0: 36, versículos 1 al 6.
1: Canten al Señor una nueva canción. Que toda la tierra cante al Señor. Canten al Señor, alaben su nombre. Cada día anuncien las buenas noticias de que Él salva. Anuncien sus gloriosas obras entre las naciones. Cuéntenles a todos las cosas asombrosas que Él hace. Grande es el Señor. Es el más digno de alabanza. A Él hay que temer por sobre todos los dioses. Los dioses de las otras naciones no son más que ídolos, pero el Señor hizo los cielos. Honor y majestad lo rodean. Fuerza y belleza llenan su santuario.
0: El libro de Proverbios, capítulo 8.
2: Escuchen cuando la sabiduría llama. Oigan cuando el entendimiento alza su voz. La sabiduría toma su puesto en las encrucijadas, en la cumbre de la colina, junto al camino. Junto a las puertas de entrada a la ciudad, en el camino de ingreso, grita con fuerza. ¡A ustedes los llamo! ¡A todos ustedes! ¡Levanto mi voz a toda persona! Ustedes, ingenuos, usen el buen juicio. Ustedes, necios, muestren un poco de entendimiento. ¡Escúchenme! Tengo cosas importantes que decirles. Todo lo que digo es correcto, pues hablo la verdad y detesto toda clase de engaño. Mi consejo es sano. No tiene artimañas ni falsedad. Mis palabras son obvias para todos los que tienen entendimiento, claras para los que poseen conocimiento. Elijan mi instrucción en lugar de la plata, y el conocimiento antes que el oro puro. Pues la sabiduría es mucho más valiosa que los rubíes. Nada de lo que uno pueda desear se compara con ella. Yo, la sabiduría, convivo con el buen juicio. Sé dónde encontrar conocimiento y discernimiento. Todos los que temen al Señor odiarán la maldad. Por eso odio el orgullo y la arrogancia, la corrupción y el lenguaje perverso. El sentido común y el éxito me pertenecen. La fuerza y la inteligencia son mías. Gracias a mí reinan los reyes y los gobernantes dictan decretos justos. Los mandatarios gobiernan con mi ayuda y los nobles emiten juicios justos. Amo a todos los que me aman, los que me buscan me encontrarán. Tengo riquezas y honor, así como justicia y prosperidad duraderas. Mis dones son mejores que el oro, aún el oro más puro. Mi paga es mejor que la plata refinada. Camino en rectitud por senderos de justicia. Los que me aman heredan riquezas. Llenaré sus cofres de tesoros. El Señor me formó desde el comienzo, antes de crear cualquier otra cosa. Fui nombrada desde la eternidad, en el principio mismo, antes de que existiera la tierra. Nací antes de que los océanos fueran creados, antes de que brotara agua de los manantiales, antes de que se formaran las montañas, antes que las colinas, yo nací. Antes de que el Señor hiciera la tierra y los campos y los primeros puñados de tierra, estaba presente cuando Él estableció los cielos, cuando trazó el horizonte sobre los océanos. Estaba ahí cuando colocó las nubes arriba, cuando estableció los manantiales en lo profundo de la tierra. Estaba ahí cuando puso límites a los mares para que no se extendieran más allá de sus márgenes. Y también cuando demarcó los cimientos de la tierra, era la arquitecta a su lado. Yo era su constante deleite y me alegraba siempre en su presencia. ¡Qué feliz me puse con el mundo que él creó! ¡Cuánto me alegré con la familia humana! Y ahora, hijos míos,

0: escúchenme, pues todos los que siguen mis caminos son felices. Escuchen mi instrucción y sean sabios. No la pasen por alto. Alegres son los que me escuchan y están atentos a mis puertas día tras día y me esperan afuera de mi casa. Pues todo el que me encuentra halla la vida y recibe el favor del Señor. Pero el que no me encuentra se perjudica a sí mismo. Todos los que me odian aman la muerte.
1: El libro de Proverbios, capítulo 9.
0: La sabiduría edificó su casa, labró sus siete pilares, preparó un gran banquete, mezcló los vinos y puso la mesa. Envió a sus sirvientes para que invitaran a todo el mundo. Ahora convoca desde el lugar más alto, con vista a la ciudad. Entren conmigo, clama a los ingenuos. Y a quienes les falta buen juicio, les dice: vengan, disfruten mi comida y beban el vino que he mezclado. Dejen atrás sus caminos de ingenuidad y empiecen a vivir. Aprendan a usar el buen juicio. El que reprende a un burlón recibirá un insulto a cambio. El que corrige al perverso saldrá herido. Por lo tanto, no te molestes en corregir a los burlones, solo ganarás su odio. En cambio, corrige a los sabios y te amarán. Instruye a los sabios y se volverán aún más sabios. Enseña a los justos y aprenderán aún más. El temor del Señor es la base de la sabiduría. Conocer al santo da por resultado el buen juicio. La sabiduría multiplicará tus días y dará más años a tu vida. Si te haces sabio, serás tú quien se beneficie. Si desprecias la sabiduría, serás tú quien sufra. La mujer llamada necedad es una atrevida, y aunque no se dé cuenta, es una ignorante. Se sienta a la entrada de su casa, en el lugar más alto, con vista a la ciudad. Llama a los hombres que pasan por ahí, ocupados en sus propios asuntos. «Entren conmigo», les dice a los ingenuos. Y a los que les falta buen juicio, les dice: «El agua robada es refrescante. Lo que se come a escondidas es más sabroso. Pero lo que menos se imaginan es que allí están los muertos. Sus invitados están en lo profundo de la tumba».
1: El libro de Proverbios, capítulo 10.
0: Los Proverbios de Salomón. Un hijo sabio trae alegría a su padre. Un hijo necio trae dolor a su madre. Las riquezas mal habidas no tienen ningún valor duradero, pero vivir debidamente puede salvar tu vida. El Señor no dejará que el justo pase hambre, pero se niega a satisfacer los antojos del perverso. Los perezosos pronto se empobrecen. Los que se esfuerzan en su trabajo se hacen ricos. El joven sabio cosecha en el verano, pero el que se duerme durante la siega es una vergüenza. Los justos se llenan de bendiciones. Las palabras de los perversos encubren intenciones violentas. Tenemos buenos recuerdos de los justos, pero el nombre del perverso se pudre. El sabio con gusto recibe instrucción, pero el necio, que habla hasta por los codos, caerá de narices. Las personas con integridad caminan seguras, pero las que toman caminos torcidos serán descubiertas. Quien guiña el ojo aprobando la maldad causa problemas, pero una reprensión firme promueve la paz. Las palabras de los justos son como una fuente que da vida. Las palabras de los perversos encubren intenciones violentas. El odio provoca peleas, pero el amor cubre todas las ofensas. Las palabras sabias provienen de los labios de la gente con entendimiento, pero a los que les falta sentido común serán castigados con vara. Las personas sabias atesoran el conocimiento, pero el hablar por hablar del necio invita al desastre. La riqueza del rico es su fortaleza. La pobreza del pobre es su ruina. Las ganancias de los justos realzan sus vidas, pero la gente malvada derrocha su dinero en el pecado. Los que aceptan la disciplina van por el camino que lleva a la vida, pero los que no hacen caso a la corrección se descarriarán. Encubrir el odio te hace un mentiroso. Difamar a otros te hace un necio. Hablar demasiado conduce al pecado. Sé prudente y mantén la boca cerrada. Las palabras del justo son como la plata refinada. El corazón del necio no vale nada. Las palabras del justo animan a muchos, pero a los necios los destruye su falta de sentido común. La bendición del Señor enriquece a una persona y Él no añade ninguna tristeza. Al necio le divierte hacer el mal, pero al sensato le da placer vivir sabiamente. Los temores del perverso se cumplirán. Las esperanzas del justo se concederán. Cuando lleguen las tormentas de la vida, arrasarán con los perversos, pero los justos tienen un cimiento eterno. Los perezosos irritan a sus patrones como el vinagre a los dientes o el humo a los ojos. El temor del Señor prolonga la vida, pero los años de los perversos serán truncados. Las esperanzas del justo traen felicidad, pero las expectativas de los perversos no resultan en nada. El camino del Señor es una fortaleza para los que andan en integridad, pero destruye a los que hacen maldad. Los justos nunca serán perturbados, pero los perversos serán quitados de la tierra. La boca del justo da sabios consejos, pero la lengua engañosa será cortada. Los labios del justo hablan palabras provechosas, pero la boca del malvado habla perversidad.
1: La primera carta de Pablo a los Corintios, capítulo 14. Versículos 10 al 25.
2: Hay muchos idiomas diferentes en el mundo y cada uno tiene significado. Pero si no entiendo un idioma, soy un extranjero para el que lo habla, y el que lo habla es un extranjero para mí. Lo mismo ocurre con ustedes. Ya que están tan deseosos de tener las capacidades especiales que da el Espíritu, procuren las que fortalecerán a toda la iglesia. Por lo tanto, el que habla en lenguas también debería pedir en oración la capacidad de interpretar lo que se ha dicho. Pues si oro en lenguas, mi espíritu ora, pero yo no entiendo lo que digo. ¿Qué debo hacer entonces? Oraré en el espíritu y también oraré con palabras que entiendo. Cantaré en el espíritu y también cantaré con palabras que entiendo. Pues si alabas a Dios solamente en el espíritu, ¿cómo podrán los que no te entienden alabar a Dios contigo? ¿Cómo podrán unirse a tus agradecimientos cuando no entienden lo que dices? Tú darás gracias muy bien, pero eso no fortalecerá a la gente que te oye. Yo le agradezco a Dios que hablo en lenguas más que cualquiera de ustedes, pero en una reunión de la iglesia, Para ayudar a otros preferiría hablar 5 palabras comprensibles que 10.000 palabras en un idioma desconocido. Amados hermanos, no sean infantiles en su comprensión de estas cosas. Sean inocentes como bebés en cuanto a la maldad, pero maduros en la comprensión de asuntos como estos. En las Escrituras está escrito:
0: hablaré a mi propio pueblo en idiomas extraños y mediante labios de extranjeros, pero aún así no me escucharán.
2: Así que, como ven, el hablar en lenguas es una señal no para los creyentes, sino para los incrédulos. La profecía, sin embargo, es para el beneficio de los creyentes, no de los incrédulos. Aún así, si los incrédulos o la gente que no entiende esas cosas entran en la reunión de la iglesia y oyen a todos hablando en un idioma desconocido, pensarán que ustedes están locos. Pero si todos ustedes están profetizando y los incrédulos o la gente que no entiende esas cosas entran en la reunión, serán convencidos de pecado y juzgados por lo que ustedes dicen. Al escuchar sus pensamientos secretos, quedarán al descubierto y caerán de rodillas y adorarán a Dios declarando: en verdad, Dios está aquí entre ustedes.
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0: Dice el Salmo 4:8: En paz me acuesto y me duermo, porque solo tú, Señor, me haces vivir confiado. Qué hermoso el saber que Dios vela nuestro sueño, que Dios nos da descanso, que podemos acostarnos en paz, sabiendo que Dios cuida de nosotros. Solo Dios nos hace vivir confiados. Que Dios le bendiga ricamente. Es el deseo de la Red de Radio Amistad para usted hoy.
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Mi nombre es idiota. Eso respondió una niña de 4 años cuando la policía acudió a una denuncia por maltrato infantil. Los golpes eran evidentes, moretones, un ojo inflamado y cicatrices en la espalda. Esas heridas sanarían. Pero ¿qué pasará con los insultos que escuchó tantas veces que llegó a creer que idiota era su nombre? Ahora piensa en los insultos que nosotros hemos dicho, incluso a quienes más amamos. ¿Cuántas personas llevan cicatrices invisibles, pero imborrables, causadas por nuestras palabras? Tal vez no queríamos herir, simplemente estábamos enojados, frustrados o nos sentíamos ignorados. Pero cuando las emociones aumentan, también lo hacen las palabras, y las palabras son como balas. Una vez disparadas, no regresan. La Biblia dice, el charlatán hiere con la lengua como con una espada, en Proverbios 12:18. Todos sabemos que es verdad. Muchos todavía recordamos palabras hirientes que escuchábamos hace años, aunque quien las dijo probablemente ya las haya olvidado. Nuestros hijos suelen ser quienes más sufren, porque terminan creyendo lo que les decimos. Si los llamamos vagos, tontos o inútiles, una y otra vez, esas palabras echarán raíces. Pero también quedarán grabadas palabras como inteligente, valiente, ayudante o princesa. Además, los niños aprenden cómo se hablan sus padres en los momentos de tensión y, muchas veces, repiten ese mismo trato en sus propias relaciones. La familia no es el único lugar donde las palabras dejan heridas. Proverbios 18:21 dice, en la lengua hay poder de vida y muerte. Eso ocurre en la escuela, en el trabajo, en internet y en cualquier relación cercana. Si las personas sangraran cada vez que las herimos con nuestras palabras, ¿qué rastro dejaríamos? Hoy quiero tener una palabra contigo acerca del tema marcado de por vida. Dios lo expresa así: la lengua es un mundo de maldad y, encendida por el infierno, prende fuego a todo el curso de la vida, dice Santiago 3:6. Esa es una de las razones por las que sé que necesito un Salvador. Solo he encontrado a una persona capaz de dominar ese fuego en mí: Jesús, el que venció a la muerte. El rey David comprendía que no podemos vencer este monstruo verbal sin la ayuda de Dios. Por eso oró, y esa oración debería acompañarnos cada día. Esa es nuestra palabra para hoy de la palabra de Dios en el Salmo 141:3. Señor, ponme en la boca un centinela, un guardia a la puerta de mis labios. Nunca he olvidado algo que mi esposa me repitió muchas veces: nunca olvides el poder de tus palabras. Creo que todos necesitamos ese recordatorio, porque mucho después de haber olvidado nuestras palabras imprudentes, la persona herida puede seguir llevando la cicatriz. ¿Y qué ocurre con los insultos y el desprecio que otros dejaron en nosotros? Dios también nos ha dado un nombre. Dice que somos hechura de Dios, en Efesios 2:10, que fuimos creados a su imagen, en Génesis 1:27, que somos su tesoro especial, en Éxodo 19:5, el templo del Dios viviente, en 2 Corintios 6:16, y que seremos sus hijos e hijas en 2 Corintios 6:18. Además, fuimos redimidos por la sangre de su Hijo, Jesús, en Apocalipsis 5:9. Si te has sentido sin valor por lo que otros dijeron de ti, ve con la mirada al Gólgota y contempla allí la cruz donde Jesús declaró cuánto vales al dar su vida por tus pecados para que pudieras estar con Él para siempre. Si nunca has experimentado el amor y el valor que llegan al entregarle tu vida a Jesús, hazlo hoy mismo. Dile, por favor, Señor Jesús, soy tuyo. Nadie me ama como tú.
Quienes te llamaron de tantas maneras no son quienes definen tu identidad. Dios sí. Nadie se llama idiota cuando Dios dice, tú eres mi obra maestra. Una palabra contigo de Rand Hatchcraft.

0: Leemos en los Salmos: mi alma espera a Jehová más que los centinelas a la mañana. 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Este es el versículo de la semana que se encuentra en Primera de Tesalonicenses 5:17 y dice: orad sin cesar, en todo dad gracias, porque esta es la voluntad de Dios para vosotros en Cristo Jesús, quien escucha siempre al corazón humilde. Una vez más, Primera de Tesalonicenses 5:17 dice: orad sin cesar, en todo dad gracias, porque esta es la voluntad de Dios para vosotros en Cristo Jesús, quien escucha siempre al corazón humilde.
1: ¿Cómo está usted? El miedo es un motivador poderoso, impulsando incluso al más tardo a actuar. Pero una vez que el miedo disminuye, a veces la voluntad para cambiar se va con él. Una noche el hombre en esta historia fue movido por el miedo para hacer un cambio en su vida. Un cambio que él quería sostener, pero no pudo, hasta que su corazón, mente y vida fueron desencadenados.

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1: Marcia, ¿qué sucede?
2: Yo voy a solicitar un divorcio, mamá.
1: ¿La situación se ha puesto tan mal?
2: No tienes idea. Su temperamento empeora cada vez más. Tengo miedo de que él nos lastime si yo me quedo.
1: No puedo entender cómo un hombre puede ser así. Tu padre, que Dios guarde su alma, nunca fue así de violento.
2: Mamá, Douglas y yo podemos vivir aquí contigo.
1: Por supuesto, hija. Acostemos a Douglas en este momento. Sí. Pobre niñito, él está profundamente dormido.
2: Yo creo que Sazón solo se casó conmigo para que pudiera quedarse en este país. Es solo que él no quería regresar a Israel.
1: ¿Tú crees que eso fue su razón?
2: Sí. Nunca te conté esto, pero en nuestra luna de miel, él me arrojó una silla.
1: ¿Por qué él hizo algo así?
2: Lo atrapé en una mentira. Él me dijo que compró un terno nuevo con el dinero que habíamos guardado, pero encontré un agujero en el terno, así que supe que él estuvo mintiendo. Él se enfureció al ser descubierto.
1: Un hombre así, ¿quién sabe lo que él podría hacer?
2: Yo he tratado de mantener nuestro matrimonio, mamá, por el bien de Douglas, pero no vale la pena.
1: Por lo menos Dios te dio un hijo de este matrimonio. Sí. Nosotros le enseñaremos a ser un buen niño judío.
3: Yo tenía 2 años cuando mi madre abandonó a mi padre y nunca lo vi después de eso, ni tampoco lo recuerdo. Puesto que mi madre trabajaba como contadora para mantenernos, yo pasaba mucho de mi tiempo con mi abuela, quien hablaba yidis perfectamente. Ella y mi abuelo habían inmigrado desde Polonia y Rusia. Ella me enseñó a respetar nuestras tradiciones.
1: No, Douglas, esas son para la carne. Cuando comes helado, tú debes usar estas cucharas. ¿Ves? Estas son para la leche y el helado está hecho de leche.
4: ¿Esto es tan importante, abuela?
1: Sí, de lo contrario, Dios no nos diría que hagamos esas cosas.
4: ¿Y si te olvidas? Algunas veces yo me olvido.
1: Entonces debes pedir perdón.
4: ¿Dios siempre perdona?
1: Tantas preguntas. Cuando vayas a la escuela hebrea, entonces aprenderás.
4: ¿También puedo comer helado mañana?
1: No, esta noche a la puesta del sol empieza el Yom Kippur. Nosotros ayunamos todo el día mañana para que Dios pueda perdonar nuestros pecados por este año pasado.
4: Abuela, ¿también es el día en que no me está permitido jugar pelota con mis amigos?
1: No, hasta el anochecer. No te hará daño dejar de jugar pelota por un día. Tus amigos son gentiles, así que ellos no entienden nuestro día de guardar.
4: Y tampoco encender las luces. ¡Tantas reglas!
1: Ya no te quejes. A Dios no le gustan los quejumbrosos. Elige qué luces quieres encender para mañana y empieza a encenderlas ahora. Nosotros no trabajamos mañana. Nada.
4: Me pregunto por qué Dios no quiere que nosotros trabajemos.
3: En lo profundo de mi mente siempre me pregunté cómo el ayunar y no usar electricidad satisfacían de alguna manera el requerimiento de Dios para el perdón. Yo tenía más preguntas que respuestas acerca de nuestra religión, pero tenía que esperar hasta la escuela hebrea. A veces, mientras mi madre estaba trabajando y mi abuela estaba tomando la siesta, yo miraba a los evangelistas en la televisión. Ellos también hablaban del perdón.
5: Los tiempos peligrosos están llegando a esta tierra. La Biblia dice que oirán guerras y rumores de guerras. Nación se levantará contra nación y reino contra reino. Habrán guerras y pestilencia en varios lugares, pero el fin no llegará todavía. Jesús está regresando pronto. ¿Estará listo para Él? Hoy es el día de salvación. Mañana podría ser demasiado tarde.
3: Palabras como esta me asustaban de jovencito. Incluso creo que podría haber orado el Padre Nuestro con el predicador en la televisión, pero instintivamente me lo guardé para mí mismo. Mi madre se volvió a casar cuando yo tenía 9 años, y a la edad de 11 años empecé a asistir a la escuela hebrea 2 veces a la semana para prepararme para mi bar mitzvah. Pero incluso allí mis preguntas me metieron en problemas con el profesor.
6: Muy bien, chicos, la clase está despedida. Nos vemos el jueves.
4: Oye, Loni, ¿qué hay dentro de esa arca que está en nuestro salón de clases?
6: Ahí es donde están guardados los rollos de la Torah.
4: ¿Se refiere a los rollos con los que marchamos alrededor de la sinagoga en los días de guardar?
6: Así es, Douglas.
4: ¿Sabe? Es casi como si nosotros adoramos a estos rollos en vez de adorar a Dios. Es decir, por la manera en que los tratamos y todo lo demás.
6: Douglas, más vale que pidas a Dios que te perdone por lo que acabas de decir.
3: Él no explicó y yo no entendí por qué mi declaración fue tan mala, pero yo estaba aprendiendo de muchas fuentes que Dios era un juez con altos patrones, quien esperaba obediencia. No obstante, estaba dispuesto a perdonar si nosotros solo se lo pidiéramos. El problema era saber qué se esperaba de mí. Luego me volví un adolescente y mis compañeros se volvieron más importantes que mis propios profesores. Yo tenía buenos amigos en el vecindario, chicos que eran mayores y más listos.

0: que yo, así que los admiraba. Un día, mientras vagábamos por allí, yo decidí hacerles una pregunta que me perturbaba.
1: ¡Hombre, me encanta ese álbum!
0: ¡A mí también!
1: Es decir, ¿esto te remonta al principio del tiempo o algo parecido?
0: Oye, tengo una pregunta para ustedes, chicos.
1: ¿Sí?
0: Si nosotros supuestamente hemos evolucionado, ¿cómo todo pudo haber empezado inicialmente?
1: Acierto y error. Es por eso que tomó billones de años. Las cosas solo siguieron juntándose y rompiéndose en pedazos hasta un tiempo en que finalmente funcionó.
0: ¡Oh! ¿Pero qué de la primera célula?
1: ¡Del mismo modo! Lo que no funcionó millones de tiempos antes y solo se rompió en pedazos, una vez se juntó, se quedó junto y funcionó.
0: Esto es asombroso, ¿no es así? ¿Cómo todo está tan organizado ahora? Me pregunto por qué esto no continuó rompiéndose en pedazos. Aun cuando era judío, en este punto de mi vida yo ni siquiera estaba seguro si existía un Dios supremo. Para entonces yo tenía muchos dioses menores, como la música rock and roll que mis amigos y yo gustábamos. Yo tenía una colección inmensa de álbumes y cintas, e íbamos juntos a conciertos de rock. Después que yo aprendí a manejar, seguimos otro hábito del que no estoy orgulloso, la pornografía. Las tiendas pornográficas y la tentación por las mujeres eran demasiado grandes para liberarme de mis propias fuerzas.
1: Oye, Douglas, ¿a dónde vamos ahora?
0: Quiero mostrarte esta parte del pueblo, no lo creerás.
1: Sí, he escuchado de vecindarios como este. ¿Estás seguro que es tranquilo por aquí?
0: Eso depende de ti, aquí es donde frecuentan todas las prostitutas.
1: Mira todas las mozuelas, no puedo creerlo, hay tantas.
0: Te lo dije, ¿quieres detenerte a hablar con ellas?
1: No lo malinterpretarán.
0: Les diremos que solo estamos mirando. Yo estaba demasiado asustado para hacer más que mirar o a veces detenerme a hablar con las chicas, pero tenía miedo de dónde llevaría esta ansia. Me gradué de la universidad comunitaria y luego partí a la Universidad Estatal de Nueva York en Stony Brook, especializándome en psicología. Los aspectos inusuales de la mente me fascinaban. Incluso tomé un curso en parapsicología e hipnosis.
1: ¿Estás tomando una clase de hipnosis? ¿Tú crees en esas cosas?
0: Sí, hay un mundo completamente sobrenatural allá afuera, hombre. OVNIs, ESP, el ocultismo es real.
1: No sé. Ofréceme ciencia cualquier día, cosas que puedes medir y probar.
0: Una vez, el instructor demostró hipnosis en clase.
1: ¿Estás bromeando?
0: No, yo no fui afectado, pero en el momento que él terminaba su rutina, la chica sentada junto a mí entró en trance. Fue extraño. El profesor la programó para olvidar el número 7. Luego, él la despertó y le pidió que contara hasta 10.
1: ¿Y ella omitía el número 7?
0: Sí, y tampoco podía sumar 3 más 4.
1: Tal vez ella estaba fingiendo.
0: No, ella estaba realmente confundida. Él tuvo que devolverla y restituir el número 7.
1: No sé, la mente es un lugar sombrío. Uno no puede estar seguro.
0: Existen fuerzas sobrenaturales allí afuera, Dan. Son reales y poderosas.
1: No.
0: Yo me gradué de la universidad en 1985 y pronto aprendí acerca de fuerzas económicas que también eran reales y poderosas, que encontrar un trabajo era duro. Yo no me había fijado ninguna meta, así que era un fracaso, sin un propósito real. Me mudé de vuelta con mis padres mientras buscaba trabajo. Pasaron 5 meses antes de que yo encontrara un trabajo con un futuro como paralegal, pero el día antes de empezar a trabajar me puse muy enfermo.
2: ¿Llamaste a tu supervisor hoy?
0: Sí, mamá. Le dije que no podía empezar mañana porque estaba enfermo y esto me costó el trabajo.
2: ¿Estás bromeando? ¿Ellos no pueden dejarte tardar un par de días?
0: No, él dijo que están entrenando un grupo al mismo tiempo. No harían una excepción por mí.
2: Eso es terrible.
0: Sí, él dijo que no pueden usarme si no estoy allí mañana. Y yo no quiero ir con fiebre.
2: ¿A qué está llegando este mundo?
0: Estoy realmente decepcionado. Aquel fue un punto bajo en mi vida. Muchas noches permanecía despierto mirando la televisión. Y una noche yo estaba en la sala mirando televisión cuando aproximadamente a las 2 de la mañana escuché un ruido extraño afuera. Un ruido como un estruendo distante. Nosotros vivíamos en un apartamento en el 7º piso, así que fui hasta la ventana para ver qué podría ser el ruido. Sonaba como un avión, pero no había vuelos a mitad de la noche. Nadie más estaba mirando por la ventana, así que regresé a la televisión. 15 minutos después, sucedió otra vez, un fuerte estruendo retumbante. Nuevamente miré y no vi nada. Entonces temblé de miedo mientras recordaba.
3: En un momento, Douglas nos contará de aquel miedo y lo que él recordó. Primero escuchemos juntos esta linda pausa musical.

0: Ahora ya estamos de vuelta con la historia real de Douglas Carmel aquí en Desencadenados.
1: Yo pensé en la segunda venida de Cristo, tal como lo había escuchado en la televisión, y me paré allí, paralizado, con mis ojos en el cielo, esperando que Jesús apareciera en cualquier momento. El miedo a la muerte vino sobre mí aquella noche. Yo no dormí porque sabía que Dios no estaba complacido con la vida que yo estaba viviendo. Le prometí a Dios que dejaría las cosas que eran malas, pero ¿cómo recibía perdón por ellas? Yo tenía que averiguar sobre cómo ser perdonado. Al día siguiente, recordé a un grupo prominente de judíos mesiánicos y los llamé. Uno de sus misioneros se encontró conmigo para el almuerzo.
2: ¿En qué puedo ayudarte, Douglas?
1: La otra noche pasé un verdadero susto y tengo miedo de morir e ir al infierno. Yo sé que lo merezco.
2: Todo lo merecemos según Dios. Uh-huh. Él dice que todos nosotros somos pecadores y que la paga por el pecado es muerte. Uh-huh. El profeta Ezequiel lo advirtió. El alma que pecare, esa morirá.
1: Un día vi a una muchacha en el campus usando una insignia que decía, peca ahora, ahora después. Uh-huh. Eso casi resume mi vida, Roberto. Yo he ignorado a Dios.
2: Así es como muchas personas viven sus vidas, sin ninguna atención a Dios hasta que demasiado tarde.
1: Bueno, es por eso que te llamé. Yo necesito saber cómo ser perdonado por las cosas que he hecho. Nunca he entendido cómo el ayunar y no hacer ningún trabajo durante el Yom Kippur son suficientes para garantizar el perdón de Dios. ¿Cómo puede ser?
2: Eso no es suficiente, Douglas. Uh-huh. Tú conoces la Torá. El pueblo de Israel siempre tenía que hacer un sacrificio de sangre para cubrir sus pecados. Dios dijo en Levítico capítulo 17, versículo 11, porque la vía de la carne a sangre está. Yo os la he dado para hacer expiación sobre el altar por vuestras almas, y la misma sangre hará expiación de la persona.
1: ¿Y cómo recibimos el perdón de Dios? ¿No hay más sacrificio de sangre en el templo?
2: A través de la sangre de Yeshua HaMashiach, Jesús el Mesías.
1: Entonces, ¿tú crees que Jesús es el Mesías?
2: Absolutamente. Uh-huh. Él cumplió toda la profecía relacionada a su venida. Uh-huh. Déjame mostrarte algunos versículos de Isaías. Uh-huh. Todo el capítulo 53 describe al Mesías, pero presta atención al versículo 6. Todos nosotros nos descarriamos como ovejas, cada cual se apartó por su camino, mas Jehová cargó en él el pecado de todos nosotros.
1: ¿Esto se refiere a Jesús?
2: Sí, él es la ofrenda por el pecado. El versículo 8 continúa. Por cárcel y por juicio fue quitado, y su generación, ¿quién la contará? Porque fue cortado de la tierra de los vivientes, y por la rebelión de mi pueblo fue herido.
1: Recuerdo cuando era pequeño, ver a un evangelista en la televisión hablando sobre Jesús y el perdón.
2: Yeshua fue el propio sacrificio de Dios por nuestros pecados, el cordero sin culpa ofrecido una sola vez por todos. En Génesis capítulo 22, Dios le dijo a Abraham que sacrificara a su único hijo, y mientras Abraham iba guiando a Isaac al lugar de sacrificio, Isaac dijo, ¿dónde está el cordero para el holocausto? Y Abraham respondió, Dios se proveerá de cordero para el holocausto. Eso es lo que él hizo cuando envió a Yeshua a morir en nuestro lugar. Su muerte pagó el precio.
1: ¿Qué tengo que hacer para ser perdonado?
2: Creer en el Mesías, el Señor Jesucristo.
1: ¿Eso es todo?
2: Todos quieren hacer algo, pero Jesús lo hizo todo en la cruz. Ese es el simbolismo en el Yom Kippur, el día de expiación. No se nos permite hacer ningún trabajo, nada, porque Jesús solo provee expiación. Es un regalo, Douglas.
1: ¿Cómo puedes tú creer en Jesús y todavía ser un judío?
2: Hasta pienso que me siento más judío ahora que creo en Yeshua como mi Salvador. Él es el Dios de toda la creación, judío y gentil. La mayoría de nuestros días de guardar apuntan hacia estos hechos, especialmente la Pascua judía. Tienen un nuevo significado para mí. Pero tú tienes que dar un paso en fe para saber eso. En él, yo soy un judío completo.
1: Él me dio alguna literatura para leer conteniendo el Padre Nuestro, el cual oré en el viaje a casa por tren. Más tarde llamé a un prominente ministerio cristiano y nuevamente oré en el teléfono con un consejero para recibir a Jesús como mi Salvador. Entonces supe que yo estaba perdonado. Estaba contento de estar libre del deseo por la pornografía. No mucho después decidí comprobar cómo se sentía mi madre sobre esta nueva dirección en mi vida.
3: ¿Hiciste qué?
1: Le pedí a Jesús que entrara en mi corazón para ser mi Señor y Salvador. Él es mi Mesías.
3: Douglas, ¿te has vuelto loco? Los judíos no creen en Jesús.
1: Mamá, el Nuevo Testamento registra a miles de creyentes judíos. Hay 27 libros en el Nuevo Testamento y 8 de los 9 autores fueron judíos. Son los judíos primordialmente quienes registraron estas verdades para toda la humanidad. De hecho, fue un hombre judío quien me explicó todo esto.
3: Douglas, ¿por qué harías algo así?
1: Porque yo reconocí que era un pecador y que si muriera, iría al infierno.
3: ¿Alguien te drogó para hacerte cambiar así de la noche a la mañana?
1: No, mamá. Todo lo que sé es que Dios me ha perdonado porque Jesús pagó el precio por mi pecado. Yo sé que Jesús es el Mesías y ya no voy a vivir la vida de antes.
3: Yo quiero que vayas a hablar con el rabí.
1: No servirá de nada, mamá. Yo he tomado la decisión. Hablé con el rabí y dos hombres quienes fueron preparados como antimisioneros. Ellos casi me convencieron de que yo había sido engañado hasta que fui a un servicio y escuché a un misionero visitante.
4: Presta atención a Malaquías capítulo 1, versículo 11. Porque desde donde el sol nace hasta donde se pone, es grande mi nombre entre las naciones. Y en todo lugar se ofrece a mi nombre incienso y ofrenda limpia, porque grande es mi nombre entre las naciones, dice Jehová de los ejércitos. El nombre del Dios de Israel es grande entre las naciones hoy, por el Mesías de Israel. El profeta Isaías habló estas palabras en el capítulo 49, versículo 6. Dice, poco es para mí que tú seas mi siervo, para levantar las tribus de Jacob, y para que restaures el remanente de Israel. También te di por luz de las naciones, para que seas mi salvación hasta lo postrero de la tierra. Él vino al pueblo de Israel y fue rechazado. El Salmo 118, versículo 22, profetizó, la piedra que desecharon los edificadores ha venido a ser cabeza del ángulo. Juan capítulo 1, versículos del 10 al 12, dice, en el mundo estaba, y el mundo por él fue hecho, pero el mundo no le conoció. A lo suyo vino, y los suyos no le recibieron, mas a todos los que le recibieron, a los que creen en su nombre, les dio potestad de ser hechos hijos de Dios.
1: Cuando todas las cabezas estuvieron inclinadas y él dio una invitación para seguir a Jesús, le miré a los ojos y concordé con él en la oración para decir sí a Jesús. Después hice amistad con creyentes quienes me ayudarían en la lucha que se encontraba delante.
4: Tú tomaste la decisión correcta, Douglas.
1: Estoy seguro de esto ahora. Es asombroso cómo tú contestaste todas las dudas que yo tuve, y además todo según la Biblia hebrea.
4: Jesús dijo que Él vino para cumplir las Escrituras, y lo hizo.
1: Pensar que yo casi me desvié a causa de los que dijeron esos antimisioneros.
4: Dios conoce las dudas y preocupaciones de tu corazón. Incluso los discípulos que caminaron con Él tuvieron dudas de vez en cuando.
5: Todo lo que tienes que hacer es pedirle sabiduría. Cuéntale tus dudas y temores, y te sorprenderás de cómo Él te ayuda.
1: Aunque es difícil vivir con personas que condenan lo que tú crees.
5: Yo sé por lo que estás pasando. Todos hemos estado en eso. Los amigos te abandonan, los miembros de tu familia te repudian.
1: Mi familia insistió en que yo hablara con el rabí, un consejero familiar y dos antimisioneros. Y ellos casi me persuadieron de que yo había cometido un error.
4: En cierto modo, eso es bueno, Douglas. Tu fe ha sido probada ahora. Y tú saliste bien. Jesús dijo en Juan capítulo 10, versículo 28, y yo les doy vida eterna, y no perecerán jamás, ni nadie las arrebatará de mi mano.
1: Ojalá yo conociera la Biblia de esa manera. Esos tipos citaron versículos que yo no conocía.
4: Douglas, tú debes estudiar la Biblia para que conozcas la verdad. El Espíritu Santo te dará discernimiento.
5: Únete a un estudio bíblico y empieza a tener comunión con otros creyentes. Esto ayudará a mantenerte en la fe.
1: Me siento tan bien por mi decisión. Yo sé que he hecho lo correcto, sin importar qué diga mi familia.
5: ¿Tienes un lugar donde ir si tu familia decide echarte a la calle?
1: No, yo ni siquiera tengo un trabajo todavía.
5: Tú eres bienvenido a dormir en el piso de mi sala, Douglas.
1: Gracias. Es posible que necesite tomarte la palabra en eso.
4: Solo recuerda que el Señor ha prometido nunca dejarte ni desampararte.
1: Esa noche fui a casa regocijándome y mi vida empezó a cambiar a medida que leía todo lo que podía acerca del Señor y su palabra. Cada día yo crecía más cerca de Él, pero más lejos de mis padres.
3: ¿Estás leyendo esa Biblia gentil otra vez?
1: Mamá, esta es la palabra de Dios.
3: Seguramente todavía no crees todas esas tonterías sobre Jesús, ¿verdad?
1: Sí, sí creo.
3: ¿No escuchaste al rabí?
1: Yo escuché, pero no estoy de acuerdo. No hay duda en mi mente ahora que Yeshua es el Mesías.
3: ¿Tú crees que sabes más que el rabí?
1: Yo pienso que ellos están ignorando la evidencia en las Escrituras. Los profetas predijeron la venida del Mesías como un siervo sufrido y para ser rechazado por su propio pueblo. Yo no voy a rechazarlo.
3: Tú ya no eres un judío.
1: Lo soy, mamá. Yo soy un judío completo. ¿No te das cuenta? Los judíos siempre han estado esperando al Mesías, pero Él ya ha venido. Él está viviendo en mí.
3: Las personas pensarán que tú has perdido la razón.
1: Mamá, los judíos están viniendo a Cristo en números sin precedentes porque saben que Él es el Mesías.
3: Douglas, si tú no estás dispuesto a vivir como un judío, entonces puedes marcharte.
1: Yo me mudé ayudé con el amigo quien ofreció dejarme dormir en su piso, lo cual fue bueno porque yo crecí todavía más en conocimiento y fe. Un año después, me convertí en un misionero delegado con una prominente organización judío-mesiánica y hoy sirvo en este ministerio. En 1988 me casé y ahora tenemos dos hijos y una hija. Han pasado más de 11 años desde que elegí seguir a Cristo y ojalá pudiera decir que mi familia ha tomado la misma decisión, pero no lo han hecho.
6: ¿Tus padres estarán aquí esta noche?
1: Espero que no nos metamos en una discusión por nuestra fe.
6: Realmente me alegra que tengamos una relación. Uh-huh. Algunos padres judíos repudian a sus hijos que creen en Jesús.
1: Lo sé, pero yo no creo que sea bueno que nuestros hijos nos escuchen discutir. De algún modo, tenemos que poner fin a todo esto.
6: ¿No te refieres a dejar de ver?
1: No, pero tendré que insistir gentilmente en que no haya más discusiones sobre nuestra fe.
6: Estoy de acuerdo contigo. Uh-huh. Me pregunto por qué ellos se resisten al Evangelio tan firmemente.
1: Por tradición. Muchas personas judías tropiezan con el concepto de Dios el Hijo, y sin embargo, Isaías capítulo 48 claramente nombra a los tres, Padre, Hijo y Espíritu Santo, en el versículo 16.
6: ¿Así?
1: Sí, Dios ha estado hablando durante todo el capítulo, y en el versículo 16 dice, acercaos a mí, oíd de esto, desde el principio no hablé en secreto, desde que eso se hizo, allí estaba yo, y ahora me envió Jehová el Señor y su Espíritu.
6: Tú has cambiado tanto, Douglas. Tu conocimiento de las Escrituras y tus compromisos para predicar han profundizado tu fe y dedicación al Señor.
1: Eso es cierto. Recuerdo cuando recién fui salvo y mi padrastro y yo estábamos conversando. Le pregunté qué haría él si muriera y tuviera que pararse delante de Dios, y él dijo, le estrecharía su mano. Yo no supe qué decir entonces, pero ahora sí.
6: ¿Qué dirías?
1: En Isaías capítulo 6, Dios es visto en su santidad. Toda la tierra está llena de su gloria. ¿Cómo puede algún hombre atreverse a pensar que es lo suficientemente bueno para estrechar la mano de Dios?
6: Isaías dijo, ay de mí que soy muerto, porque siendo hombre inmundo de labios.
1: Y habitando en medio de pueblo que tiene labios inmundos, han visto mis ojos al Rey, Jehová de los ejércitos.
6: Me alegra tanto que Jesús lavó nuestros pecados.
1: Es por eso que soy un misionero, cariño. Deseo que todos tuvieran el gozo y paz que nosotros tenemos en Cristo. Yo solo seguiré orando por mi familia.
0: Amigo, el mismo gozo y paz que Douglas Carmel encontró pueden ser suyos. Dios no hace acepción de personas, ni está queriendo que ninguno perezca. Él hizo la salvación disponible para todos. Romanos capítulo 10, versículos 9 y 10 claramente declaran que si confesares con tu boca que Jesús es el Señor y creyeres en tu corazón que Dios le levantó de los muertos, serás salvo. Porque con el corazón se cree para justicia, pero con la boca se confiesa para salvación. No se pierda la vida eterna y el gozo de conocer al Señor hoy. Invítele a entrar en su corazón y vida ahora mismo. Si usted necesita ayuda en esta crucial decisión, está invitado a comunicarse con la Pacific Garden Mission en Chicago, Illinois 60605. 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El número telefónico en Chicago es 312-922-1462. 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

0: Dios es mi salvación. Confiaré en Él y no temeré. El Señor es mi fuerza. El Señor es mi canción. Él es mi salvación. Isaías 12:2. ¿Confía usted en Dios como su salvador? El salmista dice que Él es su salvación. Confiemos en Él. No temamos. El Señor es nuestra fuerza. Él es nuestra canción. Él es nuestra salvación. Que Dios le bendiga ricamente. Es el deseo de la Red de Radio Amistad para usted hoy.
1: Si la Iglesia Grace ha de ser destruida, será destruida por la gente que es la Iglesia Grace. El enemigo somos nosotros, francamente. 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
2: 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Los esfuerzos pragmáticos para hacer crecer una iglesia suelen enfocarse en aspectos externos, forma de vestir informal, el ambiente cómodo para el incrédulo. Sin embargo, estas estrategias no ayudan a la iglesia a enfrentar el pecado, la división y menos aún a proclamar el Evangelio. 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
1: Quiero que regresemos a lo básico. Prediqué dos mensajes. Los titulé Las marcas de una iglesia eficaz. Y en ese momento mi corazón estaba realmente, realmente muy preocupado que estos 12 o 13 principios marcaban a una iglesia eficaz. Y si tan solo pudiéramos movernos en esa dirección, Dios nos bendeciría. Si algo va a destruir nuestro testimonio y agotar nuestra vitalidad, será que nosotros fallemos en la base de nuestro compromiso. Permítanme comenzar desde el principio y solo compartiré uno de ellos. Y esta es la clave. El primer sobre el cual siento que esta iglesia está edificada. Es un principio que está siendo atacado constantemente. Es este. Una pluralidad de líderes piadosos. Una pluralidad de líderes piadosos. Yo creo en mi corazón que una iglesia, para que sea el cuerpo funcional de Cristo, debe tener una pluralidad de hombres piadosos liderándola. Yo creo eso. Y eso está siendo atacado hoy. Está siendo atacado a gran escala. Veo iglesias por todas partes que ponen a hombres en puestos de liderazgo que no están espiritualmente calificados, pero que tienen dinero, o tienen poder en la comunidad, o carisma personal, o lo que sea. Yo veo denominaciones que ahora dicen que las iglesias están obligadas a tener ancianas para equilibrar el desequilibrio sexual. Y la presión está sobre la iglesia a un nivel grande, estructural y organizacional, por parte de grupos como ERA y quién sabe qué más, y del mundo entero, para que sea administrada como una empresa y se ponga a las personas equivocadas en puestos de liderazgo. Pero la Biblia dice que la iglesia debe ser dirigida por una pluralidad de hombres piadosos, y así de simple. Eso es lo que dice la Escritura. La gente dice, ¿pero no crees en la mujer anciana? No. ¿Cómo puede una mujer ser la esposa de una sola mujer? ¿Cómo puede una mujer gobernar bien su propio hogar? Se habla de hombres. Hombres piadosos. La iglesia depende del liderazgo espiritual. Ahora, entiende esto. Cristo es la cabeza de la iglesia, ¿verdad? Cristo es la cabeza de la iglesia. Eso es todo. Cristo es la cabeza de la iglesia. No yo, no algunos hombres. Cristo. Pero Cristo media su gobierno mediante una pluralidad de hombres piadosos. Eso no significa que las mujeres no tengan un lugar. Claro que lo tienen. Y guían a otras mujeres, guían a los niños y tienen un servicio maravilloso que prestar a la iglesia. Todo esto está claramente descrito en las epístolas pastorales maravillosamente. Y asisten a los apóstoles. Piensen en todas las mujeres en Romanos 16 que ayudaron a los apóstoles en su maravillosa labor. En el Antiguo Testamento, los Salmos dicen que una gran multitud de mujeres publicaron las buenas nuevas. Tienen un lugar maravilloso, pero el liderazgo de la iglesia se ejerce a través de Cristo mediante hombres piadosos, una pluralidad de hombres piadosos. Y no creo que se pueda eludir a eso y obtener la bendición de Dios. He visto iglesias colapsar por falta de un liderazgo piadoso, por falta de una pluralidad de hombres piadosos que anduvieran en el Espíritu y en el poder de la presencia de Jesucristo, quienes guían la iglesia y se desintegra cuando se vuelven egoístas, cuando caen en el pecado, cuando intentan dirigir la iglesia con principios empresariales en lugar de la palabra de Dios. Escuchen, Cristo quiere reinar a través de estos hombres. A lo largo de la historia de Dios, Él ha ejercido su reinado a través de los hombres. En el Antiguo Testamento fueron los patriarcas, luego los profetas, luego los sacerdotes, luego los reyes. En el Nuevo Testamento, Él ejerce su reinado en la tierra a través de Cristo y luego mediante su Espíritu Santo que mora en el creyente. Él reina en el mundo a través del creyente y en la iglesia a través de los ancianos llamados a liderazgo. La iglesia nunca podrá ser lo que Dios quiere que sea a menos que haya una pluralidad de ancianos piadosos, que sean ancianos verdaderos en el sentido más estricto de la palabra, que estén verdaderamente comprometidos con lo que un anciano debe ser, cuyas familias, sus esposas, hijos, estén absolutamente comprometidos con lo que Cristo quiere que sean. Y les digo que esto está bajo ataque todo el tiempo. A menudo se ejerce presión para nombrar a un hombre en un puesto de, ya sea porque se siente la necesidad de hacerlo por alguna razón, aunque no sea alguien que lo merezca, o para que ocupe un puesto de liderazgo si su vida o su familia no están bien. Se ejerce presión para responder ante alguien egoísta que busca predominar, que anhela la preeminencia como Diótrefes y que desea alcanzar ese puesto. Y existe esta vigilancia constante para proteger la santidad y el carácter sagrado de ese cargo. Estos hombres son los sobrevedores, son los pastores, son los ancianos de la iglesia que la dirigen. En Hechos capítulo 20, por ejemplo, en el versículo 17, dice que envió a llamar a los ancianos de la iglesia de Éfeso. Y podría añadir que esa palabra siempre plural en el Nuevo Testamento, excepto en dos casos, segunda de Juan y tercera de Juan, donde se refiere al anciano Juan, simplemente refiriéndose a uno de los ancianos. Pero donde quiera que usted vea una iglesia, vea una pluralidad de hombres piadosos, la iglesia nunca debe ser dirigida por un solo hombre. Ahora, los dones diferentes pueden significar que un hombre enseña. La gente dice, bueno, si la iglesia debe ser una pluralidad de ancianos piadosos, ¿qué haces predicando todo el tiempo? Bueno, todos tenemos diferentes dones y este es el don en el ministerio al que Dios me ha llamado. Cuando Pablo y Bernabé viajaban, decían que Pablo era el orador principal. Eso no es un problema. Cuando Pedro y Juan estaban juntos, Pedro predicaba y no hay ni una sola vez en todo el libro de los Hechos en que Juan haya predicado. Son dones diferentes, son ministerios diferentes, llamados diferentes. Pero la pluralidad de los hombres piadosos dirige a la iglesia. Y por eso les dice a los ancianos en el versículo 28, mirad por vosotros, primero de ustedes, y luego sobre el rebaño sobre el cual el Espíritu Santo se ha puesto por sobrevedores. En otras palabras, ustedes los ancianos son los supervisores, han sido ordenados como tales por el Espíritu de Dios, y primero se ocupan de su propia vida y luego del rebaño. Y hombre, Satanás se esfuerza mucho por corromper eso. Dice usted, ¿cómo corrompe eso? Bueno, en primer lugar, a colocar hombres en lugares que no están calificados. A Satanás le encantaría que la iglesia fuera dirigida por personas no calificadas, personas que son personas buenas, tal vez incluso cristianas, pero que no tienen la vida que se ajuste a los requisitos. Acompáñeme y vea junto conmigo 1 Timoteo capítulo 3, y seré breve en esto porque usted conoce estas cosas. Pero en 1 Timoteo capítulo 3 dice, según anhelo obispado, pastor, anciano es todo lo mismo, obispo, pastor, anciano, todo se refiere a lo mismo. Si desea esto, desea algo bueno, pero eso no es todo. Usted dice, bueno, solo porque lo desea debería ser anciano. No, no. Un obispo o anciano debe ser irreprensible. Ahora ese es un estándar alto, ¿no cree? Irreprensible. Y luego él continúa definiendo lo que eso significa. Un hombre de una sola mujer. Un hombre absolutamente enamorado y comprometido con su esposa. Moderado. Eso es templado. De mente sobria. Esto significa un hombre que entiende las prioridades en la vida. De buen comportamiento. Hospitalario. Apto para enseñar. Esto es, tiene la facilidad de comunicar las cosas de Dios. No dado al vino, no bebe alcohol, no violento, no codicioso de ganancias deshonestas, dinero, sino paciente, no pendenciero, no avaro, y que gobierne bien su casa. ¿Por qué? Porque es un gobernante en la iglesia. Nunca lo olviden. Los ancianos gobiernan la iglesia y tienen que gobernar bien su casa, teniendo a todos los hijos sumisos con seriedad, porque si no saben gobernar su propia casa, ¿cómo van a poder gobernar la iglesia de Dios? Y luego, no un novato, un convertido reciente, porque a menudo se ensoberbecen y caen en la condenación del diablo. Debe tener buen testimonio de los de afuera para que no caiga en descrédito y en lazo del diablo. Luego habla de los diáconos y sus requisitos son prácticamente los mismos. ¿Se dieron cuenta de que ninguno tiene que ver con su situación económica, su preparación académica o su personalidad? Todo se basa en su vida espiritual. Todo se basa en su carácter espiritual. Dios va a gobernar la iglesia él mismo si tiene canales claros para hacerlo. Eso es todo. Así que la espiritualidad es la clave, el sine qua non del liderazgo en la iglesia. Y todo lo demás que venga en términos de don es solo un complemento. En Tito capítulo 1 encontramos otra afirmación de estos principios. Me asombra que la Biblia no siempre repite las cosas, pero en este caso lo hace con detalle debido a su importancia. Ordena ancianos en cada ciudad, así es como deben ser caracterizados. Versículo 6 de Tito 1, irreprensible, marido de una sola mujer. Oralmente en griego dice, un hombre de una sola mujer, un hombre completamente enamorado de su esposa. Hijos fieles, no acusados de libertinaje, esto significa hijos creyentes que compartan la fe de su padre y no se caracterizan por una conducta impía. Cuando están en casa, Pablo le dijo a Timoteo, deben estar sujetos y cuando crezcan deben creer y participar de la fe de su padre para probar que usted tiene la capacidad de transmitirles esa fe. Versículo 7, deben ser irreprensibles, administradores de Dios, no arrogantes, no aricondas, no iracundos, no dados al vino, no violentos, no codiciosos, amantes de la hospitalidad, amantes del bien, sobrios, justos, santos, moderados, que se aferran a la palabra fiel. Estas son calificaciones realmente increíbles. Está hablando de una calidad de vida. Y una cosa que sé que a Satanás le encantaría hacer, y en lo que hemos trabajado y luchado con esto a lo largo de los años, es poner a las personas equivocadas en puestos de liderazgo. Algunas de ellas son buenas personas, otras son personas decentes, pero no personas calificadas según los principios bíblicos. Y eso no es apropiado ni para ellos ni para la iglesia. Esta es una gran preocupación para nosotros. Satanás puede causar el daño más serio al corromper el liderazgo, ¿no es así? Cuando uno de los miembros se va con alguien, la iglesia no sufre tanto como cuando lo hace el pastor. Cuando uno que es líder en la iglesia cae en la maldad moral, es devastador para la iglesia. Devastador. Hay un segundo punto bajo este primero. Satanás quiere destruir el liderazgo piadoso de la iglesia al infiltrarla con personas no calificadas. En segundo lugar, al corromper a la gente que sí lo está. Hay una batalla constante en este punto. Tenemos personas que son líderes en esta iglesia, que a menudo están al borde de un problema muy grave de pecado que podría provocar un derrumbe en la iglesia, y Satanás los tienta fuertemente de tal manera que podría causar el colapso de este ministerio a los ojos de muchos. Satanás quiere hacer eso. Los pastores no se fugan con sus secretarias. La gente no cae en maldad moral por simple casualidad. Esa es la labor principal de Satanás, corromper el liderazgo. Entonces, Satanás no solo quiere infiltrarlo con personas no calificadas, personas que no cumplen con los estándares, personas que realmente no desempeñan el cargo, aunque pueden ser maravillosamente eficaces en otras áreas, sino que también quiere destruir a quienes ya están allí. Diré que una de las penas más grandes de mi vida fue ver a uno de los ancianos en la iglesia Grace caer en este tipo de pecado moral. Desgarrador, devastador. Y Satanás ganó su batalla, corrompió su vida. Lo sacó a la vista de todos y difamó el nombre de Cristo. Verá, cuando todo es hecho y dicho, nosotros quienes sufrimos, sino Él, porque es su iglesia. Por eso, queremos estar alerta ante el hecho de que Satanás opera en este ámbito. Hay una tercera manera, y es darle demasiado poder a un solo hombre. Y temo esto, porque muchas veces temo que la gente espere demasiado de mí o me dé demasiado poder, y esto es algo con lo que tengo que lidiar ante Dios, porque lo último que quiero ser es un Diótrefes. En tercera de Juan 9, Juan dice, os he escrito, pero a Diótrefes, que ama tener la preeminencia, y luego procede a describirlo. Y es evidente de que antes de que Juan escribiera la tercera de Juan, Juan escribió otra carta. El verbo escribí está en el pasado, que indicaba algunos de los problemas en la iglesia. Pero Diótrefes nunca permitió que la carta se leyera, porque él amaba tener la preeminencia, y él estaba mandando. Él se dedicaba a hacer lo que le daba la gana, como dice ese pasaje. Y él no estaba siendo hospitalario, estaba rechazando a los hermanos, y no dejaba que nadie se acercara a esa iglesia que amenazara su poder. Esa es otra forma en que Satanás corrompe lo que Dios ha hecho, a colocar a una persona en un puesto de liderazgo que se convierte en el Dios de todo el sistema y lo domina. Y así que tiene que asegurarse de que cuando usted llame a un líder, busque a personas que no sean obstinadas, o egoístas, o ambiciosas, o hambrientas de poder, sino personas que solo quieran servir como Dios las ha llamado y dotado para servir, con humildad y fidelidad. Porque cuando usted tiene a alguien que ama tener la preeminencia y busca el cargo para la gloria de su propia vida, busca la preeminencia, busca la prominencia, entonces tiene una situación corrupta. Y Diótrefes tenía ambición personal. Él quería ser su propia autoridad. Él quería ser el que gobernara todo. He visto esto en iglesia tras iglesia tras iglesia. De hecho, en los últimos meses, han habido personas que han venido a mí y me han dicho, le hemos presentado a nuestro pastor estos principios de pluralidad de ancianos, y el pastor nos ha dicho, salgan de esta iglesia, yo dirijo esta iglesia. No, eso no está bien. Eso no está bien en absoluto. Siempre hay una pluralidad de hombres piadosos. Le voy a decir otra forma de corromper el liderazgo en su propio liderazgo, y eso es permitir que se formen grupos élite con los líderes. Bueno, dijeron los corintios, yo soy de Pablo. Bueno, yo soy de Pablo. Bueno, yo soy de Cefas. Y entonces los verdaderamente piadosos dijeron, yo soy de Cristo. Y fracturaron toda la comunión alineándose bajo diferentes personas y enfrentándolas entre sí. Personas que ni siquiera querían eso. Pablo no quería estar en contra de Apolo, Cefas y Cristo, créame. Grupos élite pueden hacer eso. Y las iglesias se dividen todo el tiempo porque algún hombre consigue un pequeño grupo y otro pequeño grupo y otro pequeño grupo y se pelean. ¿Y saben qué? Satanás tienta muy a menudo a traer discordia entre los ancianos para que algún anciano diga, bueno, no estoy de acuerdo con este anciano, yo no estoy de acuerdo con aquel anciano, y consiga un pequeño grupo de seguidores y entonces hay una fractura y una formación de grupos. De entre todas las miserias de la iglesia de Corinto, el problema más grande era el sectarismo. Ese es el único problema del libro que requiere 4 capítulos para ser tratado. Este era su problema principal. Amados, Satanás desearía corromper el liderazgo de esta iglesia. Primero, al meter a las personas equivocadas. Segundo, al corromper la vida de los que ya están ahí. Y los tienta. Si creen que son tentados, probablemente no conocen la intensidad de la tentación que experimenta quien ocupa un puesto de liderazgo espiritual, porque Satanás trabaja incansablemente para corromperlos, ya que eso provoca la caída de toda la iglesia. Y yo creo, en mi corazón, que una de las razones por las que los líderes espirituales deben estar en la palabra de Dios es porque necesitamos un mayor compromiso con ella, porque hay asuntos más importantes en juego en nuestras vidas. Por eso Santiago 3:1 dice, dejen de ser tantos maestros, porque ellos recibirán mayor condenación. Cuando uno cae de liderazgo, cae desde lo más alto y el precio es muy alto. Yo he visto a Satanás operando con tentaciones morales en los líderes de esta iglesia, lo he visto operando con tentaciones para perturbar sus familias, lo he visto operando en la vida de sus esposas para que ellas se conviertan en una reprensión para sus ministerios, he visto suceder todo tipo de cosas, y sobre todo en los últimos meses, lo que me hace darme cuenta de que Satanás está operando horas extras contra la iglesia Grace. ¿Saben qué más me hace darme cuenta? Que no le caemos bien y eso me gusta. Me alegra mucho que nos odie. Me alegra mucho que esté molesto con nosotros. También significa que tiene miedo de lo que vamos a hacer. Y eso significa que vamos a hacer algo más grande de lo que incluso se ha experimentado hasta ahora. Ahora, escuche. También podemos destruir el liderazgo alineándonos con ciertas personas. Bueno, no estoy de acuerdo con esta persona. Y sabe que si alguna vez hay una fractura a ese nivel, es devastador. Devastador. Crece en pequeños grupos en la iglesia y están en contra de esta persona y aquella persona, es un desastre. Cada uno sacando a sus propios pequeños discípulos. Escuchen, amados, es un principio tremendamente, absolutamente necesario, básico para la operación de la iglesia, que hay esta pluralidad de líderes piadosos. Me lo digo a mí mismo, se lo digo a los pastores de esta iglesia, se lo digo a los ancianos. Escuchen, su vida es el asunto más importante en esta iglesia. Lo es. Y si Satanás nos corrompe a nosotros y nos enfrenta unos contra otros, o si mete a alguien ahí que es egoísta, o que busque el poder, que se infiltra, nos devasta. Nos va a devastar, nos va a devastar. Y cuando eso suceda, ruega a Dios que los quite como si fuera un cáncer y que se ocupe de ellos según lo considere apropiado. ¿Cuál es su responsabilidad? ¿Sabe? Escucho cosas como, oh, no estoy de acuerdo con los ancianos. Los ancianos hicieron esto y no estoy de acuerdo con los ancianos. Bueno, ¿qué van a hacer los ancianos al respecto? Bueno, ¿por qué hicieron los ancianos esto? Bueno, ¿sabe? Si tiene algún problema específico con alguien, acérquese a esa persona con amor. Pero ese tipo de crítica y ese tipo de chisme que simplemente anda circulando y que cuestiona las cosas es inaceptable para Dios. Es inaceptable. Y permítame mostrarle por qué. Tengo que decirle otra cosa. Los ancianos cometen errores. ¿Uno de ustedes ancianos estará de acuerdo con eso? Los ancianos cometemos errores. Todos los cometemos. Pero ¿quieres saber algo? Tenemos 45 ancianos. Y cada decisión que tomamos para esta iglesia es una decisión por la que hemos orado y tomado por unanimidad. Es menos probable que 45 de ellos se equivoquen, pero a veces puede ser. Pero eso aún así no es una justificación para la crítica, el antagonismo, la falta de respeto hacia ellos. De hecho, la Biblia dice que no debe acusar a un anciano a menos de que haya 2 o 3 testigos presentes, porque es un asunto tan serio. También dice que un anciano que peca debe ser reprendido delante de toda la iglesia, por lo que el cargo es igualmente serio. Vea junto conmigo por un momento 1 Tesalonicenses capítulo 5. 1 Tesalonicenses capítulo 5, versículo 12. Ahora Pablo realmente está abriendo su corazón. Él dice, en el versículo 11 él dice, consolaos y edificaos unos a otros. Oh, este es su gran deseo, que la iglesia sea edificada, que la iglesia sea edificada, que la iglesia sea edificada, no derribada. Y él sabe que al edificar o construir, edificar significa construir. Sabe que hay algo importante y este es el versículo 12. Y os rogamos, hermanos, les rogamos con la misma intensidad que en Romanos 12. Os rogamos que reconozcáis a los que trabajan entre vosotros y que os dirigen en el Señor y os amonestan. ¿Conoce usted a sus pastores y ancianos? ¿Qué quieres decir con conocer? Bueno, sé quiénes son. Voy allá y esa pared y veo las fotos. Pero eso no es lo que queremos decir. Conocer implica una relación íntima y amorosa. ¿Tienen a sus ancianos en su corazón en una relación amorosa? Cuando usted piensa que puede que se les haya escapado algo, su primera reacción es una súplica amorosa, concienzuda y profundamente preocupada ante Dios Todopoderoso para que lo corrija si está mal y si usted está equivocado para que se lo haga saber, o es simplemente criticar, simplemente hablar de eso. Nunca en mi ministerio he escuchado tanto hablar en esta iglesia como oigo ahora sobre los ancianos y sobre mí. La gente me llama por teléfono. ¿De verdad te vas de la iglesia, Grace? ¿Es cierto que te vas? ¿Es cierto que estás en desesperanza? ¿Es cierto esto? ¿Es cierto aquello? Y ni siquiera tengo idea de qué están hablando. No estamos de acuerdo con esto. No estamos de acuerdo con aquello. Escuchen. Estos hombres de Dios están haciendo lo que pueden hacer, capacitados por el Espíritu de Dios en medio de la fragilidad humana, y no siempre van a hacerlo exactamente como a ustedes les gustaría, pero deben amarlos por su labor. Ustedes deben amarlos por su labor. Y luego vean el versículo 13. Y deben tenerlos en mucha estima, en amor, por causa de su trabajo, y estad en paz entre vosotros. Digo, ustedes deben asegurarse de que lo que ustedes hagan en respuesta a lo que ellos están haciendo es crear paz en la comunión. Paz. Y cuando usted encuentre a alguien que no está creando paz, en lugar de unirse a su rebeldía, el versículo 14 dice, más vale que advierten a los que son rebeldes. Escuche, la gran oración de Cristo por esta iglesia es paz, paz. Y la respuesta de usted es amar a estos hombres, conocerlos y tenerlos en mucha estima por causa de su obra. Si tan solo conociera usted la responsabilidad y la carga que llevan, entonces debería usted apoyarlos amorosamente porque Dios los ha llamado a esta tarea. En Hebreos 13:7, acordaos, esta es una instrucción para la gente, acordaos de los que os gobiernan, acuérdense de ellos, lo hacen, se acuerda usted de sus ancianos, ora por ellos, por sus pastores, oran, acordaos de los que os gobiernan, los que les han hablado la palabra de Dios, ¿saben? Cuando la gente dice, oh, ¿sabes? Fulano, no creo que lo esté haciendo bien, no me gusta cómo enseña, no estoy de acuerdo con John MacArthur, me voy, lo han olvidado. Oh, qué pronto olvidamos. Han olvidado que ellos les enseñaron la palabra de Dios. Recuerdo mis días de joven, sentado bajo la tutela de mi padre. Cada vez que tiendo a criticarlo, recuerdo que él me enseñó la palabra de Dios. Siempre que me siento tentado a criticar a algún hombre bajo cuyo ministerio estuve, porque algo no me parecía del todo correcto, recuerdo que me enseñó la palabra de Dios, y ese es el regalo más grande que jamás me haya dado un hombre. Y si tiendo a decir de algún maestro que tuve en el seminario que no todo está como debería, debo recordar que me enseñó la palabra de Dios. Y siempre que usted se ve inclinado a decir algo inapropiado a alguien que le ha enseñado la palabra de Dios, recuerde el legado que le dio. Y entonces él dice, sigan su fe en el versículo 7. Modelen su vida según aquellos que les enseñaron la palabra de Dios. ¿Quiénes son ustedes para condenar a aquellos que son sus maestros, quienes les dan el ejemplo? Y luego el versículo 17. Obedezcáis a los que los gobiernan y someteos a ellos. ¿Saben qué? Esa es una gran instrucción, amados. Todos nos sometemos a alguien. Digo, todos nos sometemos a alguien. Vean esto. Tenemos que dar cuentas. Usted dice, bueno, nos sometemos a ti, pero ¿a quién te sometes tú? A Dios, a Cristo Jesús, el Señor, y a otros que trabajan junto a nosotros. Todos se someten en algún lugar. Aprenda a someterse y obedecer. ¿Por qué? Para que lo hagan con gozo y no con tristeza, porque eso no os es provechoso. Le voy a decir algo más. Nunca en el mundo he visto una profesión con tantos corazones rotos como el pastorado. El grupo de personas con el corazón más roto del mundo son los pastores, y tienen que ministrar con tristeza y no con gozo tan a menudo, porque la gente no obedece ni se somete. No les estoy pidiendo que se sometan a mis ideas políticas, ni a nadie más aquí, ni a mis caprichos, ni a mis opiniones, sino a la palabra de Dios. Y la tristeza más grande del mundo es la gente que no lo hace. Escuchen, cuando ustedes tengan la inclinación a criticar a sus líderes, recuerden que ellos les dieron la palabra de Dios. Recuerden que les dieron un ejemplo de fe incluso con todos sus fracasos. Recuerden que son llamados a someterse y obedecer. Recuerden que ellos son responsables ante Dios por las vidas de ustedes. Y permítanles por lo menos el privilegio de ministrar con gozo y no con tristeza. Ya hay suficiente ansiedad en el mundo sin que los líderes del pueblo de Dios tengan que sufrir por culpa de las personas a las que dedican su vida. Es muy triste que las ovejas hagan miserable al pastor. Digo, lo esperamos de algunos lugares, pero no de la gente que Dios nos ha dado en la vida. Bueno, realmente creo que este es un área donde Satanás ha trabajado, tratando de corromper el liderazgo, poniendo a la gente equivocada ahí, corromper a los que están ahí, conseguir personas que quieran una base de poder propia, desarrollar grupos de seguidores, y es un desastre, y es contra la Escritura. Mientras Dios me dé aliento, los llamo de nuevo a este principio. Sean advertidos, amados, que si Satanás nos destruye en este punto, es un golpe mortal. Oremos. Padre, te agradezco por la gracia y la paciencia de la gente. Te pido que los bendigas conforme piensan en estas cosas. En el nombre de Cristo. Amén.
2: De esta forma, el pastor John MacArthur nos enseñó que la salud y la eficacia de la iglesia dependen en gran medida de que se mantenga una pluralidad de líderes fieles con las cualidades espirituales necesarias. Parte de la serie ¿Cómo destruir la iglesia? Grace, aquí en Gracia a Vosotros. 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

El salmista exclama: esfuérzate y aliéntese tu corazón. Sí, espera a Jehová. 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Este es el versículo de la semana que se encuentra en Primera de Tesalonicenses 5:17 y dice: orad sin cesar, en todo dad gracias, porque esta es la voluntad de Dios para vosotros en Cristo Jesús, quien escucha siempre al corazón humilde. Una vez más, Primera de Tesalonicenses 5:17 dice: orad sin cesar, en todo dad gracias, porque esta es la voluntad de Dios para vosotros en Cristo Jesús, quien escucha siempre al corazón humilde.

0: Saludos, Dolly Martín con el reporte misionero. Una amiga nos escribe una linda notita diciendo: adjunto un granito de arena y mi grande amor y agradecimiento por las enormes bendiciones recibidas a través de su hermoso ministerio, Radio Amistad. Dios les bendiga, prospere más y más. Y aquí firma esta amiga. Amiga, muchas, muchas gracias por su aporte y más aún por sus palabras de ánimo. Las palabras son dulce, suaves y ayudan a saber que nuestro trabajo no es en vano en el Señor. Estamos aquí para presentar la palabra de Dios, y siempre que presentamos la palabra de Dios, nuestra oración es que caiga en oídos preparados, corazones dispuestos a escuchar y ser transformados por esa misma palabra. Un amigo nos escribió por WhatsApp diciendo: les envié mensaje ayer porque justo en esa hora estaban ustedes transmitiendo el programa de temas vitales y de repente leyeron un mensaje de un radioescucha de la misma zona donde vivo. Y él vive en Coacalco, Estado de México. Amigo, gracias por escribirnos los dos. Un gran saludo a todos los que nos escuchan desde Coacalco, Estado de México. Radio Amistad es bendecida al saber de que hay muchos, no solo en México, sino en muchas partes del mundo, que nos están sintonizando. Hace un par de semanas leímos de Suiza, donde un querido amigo nos ha estado escuchando desde hace 9 años. Y estamos tan bendecidos al poder proveer a través del internet y a través de la aplicación móvil la programación. Ahora no solo por radio, sino a través de los medios digitales podemos traer la palabra de Dios. ¿Es usted bendecido, ya sea por radio o por los medios digitales? Háganos saberlo. Escríbenos su carta. Y si usted quiere ser bendecido aún más, envíe su ofrenda. La bendición de Dios recae sobre aquel que invierte en su obra. Invierta y usted verá cómo la bendición de Dios viene sobre su vida. Él promete bendecir al dador alegre. 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Hemos recibido en este día $230 en ofrendas. Añadiendo a lo ya recibido, tenemos un total de $4,380 hasta el día 18. 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Hasta la próxima vez en que conversemos juntos. Atentamente les saluda Dolly Martín.
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2: Promesas en cuanto a Dios como el ayudador. Porque así dijo Jehová el Señor, el Santo de Israel: en descanso y en reposo seréis salvos, en quietud y en confianza será vuestra fortaleza. Isaías 30:15. Pero los que esperan a Jehová tendrán nuevas fuerzas, levantarán alas como las águilas, correrán y no se cansarán, caminarán y no se fatigarán. Isaías 40:31. Todo lo puedo en Cristo que me fortalece. Filipenses 4:13. No temas, porque yo estoy contigo. No desmayes, porque yo soy tu Dios que te esfuerzo. Siempre te ayudaré, siempre te sustentaré con la diestra de mi justicia. Isaías 41:10. Él da esfuerzo al cansado y multiplica las fuerzas al que no tiene ningunas. Isaías 40:29. Jehová, roca mía y castillo mío y mi libertador, Dios mío, fortaleza mía, en Él confiaré, mi escudo y la fuerza de mi salvación, mi alto refugio. Salmo 18:2. Jehová es mi luz y mi salvación, ¿de quién temeré? Jehová es la fortaleza de mi vida, ¿de quién he de atemorizarme? Salmo 27:1. Promesas de aliento al corazón. Por nada estéis afanosos, sino sean conocidas vuestras peticiones delante de Dios en toda oración y ruego con acción de gracias. Y la paz de Dios, que sobrepasa todo entendimiento, guardará vuestros corazones y vuestros pensamientos en Cristo Jesús. Por lo demás, hermanos, todo lo que es verdadero, todo lo honesto, todo lo justo, todo lo puro, todo lo amable, todo lo que es de buen nombre, si hay virtud alguna, si algo digno de alabanza, en esto pensad. Filipenses 4:6-8. Si anduviere yo en medio de la angustia, tú me vivificarás. Contra la ira de mis enemigos, extenderás tu mano y me salvará tu diestra. Salmo 138:7. No se turbe vuestro corazón. ¿Creéis en Dios? Creed también en mí. Juan 14:1. La paz os dejo, mi paz os doy. Yo no os la doy como el mundo la da. No se turbe vuestro corazón ni tenga miedo. Juan 14:27. No nos cansemos pues de hacer bien, porque a su tiempo segaremos si no desmayamos. Gálatas 6:9. Esforzaos todos vosotros los que esperáis en Jehová, y tome aliento vuestro corazón. Salmo 31:24. Jehová es mi luz y mi salvación, ¿de quién temeré? Jehová es la fortaleza de mi vida, ¿de quién he de atemorizarme? Cuando se juntaron contra mí los malignos, mis angustiadores y mis enemigos, para comer mis carnes, ellos tropezaron y cayeron. Aunque un ejército acampe contra mí, no temerá mi corazón. Aunque contra mí se levante guerra, yo estaré confiado. Una cosa he demandado a Jehová, esta buscaré, que esté yo en la casa de Jehová todos los días de mi vida, para contemplar la hermosura de Jehová y para inquirir en su templo. Porque Él me esconderá en su tabernáculo en el día del mal, me ocultará en lo reservado de su morada, sobre una roca me pondrá en alto, luego levantará mi cabeza sobre mis enemigos que me rodean, y yo sacrificaré en su tabernáculo sacrificios de júbilo, cantaré y entonaré alabanzas a Jehová. Oye, oh Jehová, mi voz con que a ti clamo, ten misericordia de mí y respóndeme. Mi corazón ha dicho de ti, buscad mi rostro, tu rostro buscaré, oh Jehová. No escondas tu rostro de mí, no apartes con ira a tu siervo. Mi ayuda has sido. No me dejes ni me desampares, Dios de mi salvación. Aunque mi padre y mi madre me dejaran, con todo Jehová me recogerá. Enséñame, oh Jehová, tu camino y guíame por senda de rectitud a causa de mis enemigos. No me entregues a la voluntad de mis enemigos, porque se han levantado contra mí testigos falsos y los que respiran crueldad. Hubiera yo desmayado si no creyese que veré la bondad de Jehová en la tierra de los vivientes. Aguarda a Jehová, esfuérzate y aliéntese tu corazón, sí, espera a Jehová. Salmo 27, 1 al 14.

0: Dios nos revela su corazón en su palabra. En 1 de Timoteo capítulo 2, versículo 8 leemos: Quiero pues que en todas partes los hombres levanten las manos al cielo con pureza de corazón, sin enojos ni contiendas. Si usted y yo queremos complacer a Dios, debemos confesar nuestros pecados y venir ante Él con un corazón limpio. 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
1: El contenido de la Biblia. ¿Qué nos dice esta acerca de Dios? ¿Qué nos dice acerca del hombre? 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
2: Ya hemos dicho que la doctrina es todo lo que se sabe acerca de Dios, y que es importante al hombre estudiar la doctrina. Hemos dicho también que la Biblia es la fuente de la doctrina cristiana. En primer lugar, porque la Biblia contiene verdades divinas. La Biblia contiene declaraciones acerca de Dios que la razón humana no podría haber ideado, como, por ejemplo, el hecho de que Dios tiene una perfecta personalidad, siendo tres personas que forman una unidad o esencia absoluta. El hecho de que Dios creó al universo de la nada y que tiene un plan infinitamente sabio y lleno de gracia para el hombre. Es importante reconocer que la Biblia también contiene declaraciones acerca en cuanto al hombre, la caída en el pecado del hombre, la depravación del hombre, la responsabilidad que el hombre tiene ante Dios y el juicio venidero y el destino final del hombre. Todo esto no podría haber sido inventado por el hombre, y aún más, no podría haberlas escrito sin la inspiración del Espíritu de Dios. Tenemos las declaraciones bíblicas acerca de la salvación que obró el Padre Celestial, el Hijo quien es el Redentor y el Espíritu Santo quien es el que convence, lo cual fue iniciado desde antes de la creación del mundo para luego continuar a través de los siglos. Todo esto nos manifiesta un grandioso plan y un sabio divino. Lo cierto es que ningún cerebro podría haber elaborado todos los hechos y pormenores involucrados en la redención y proveer a su vez las soluciones perfectas que llegarían a satisfacer la justicia de un Dios santo, justo y misericordioso. También tenemos lo escrito referente al diablo y a sus ángeles o demonios. Si acaso el hombre hubiera podido concebir tales ideas, jamás las hubiera presentado en forma de historia, biografía, poesía o epístola. Además de todo esto, tenemos la profecía. Posteriormente hablaremos de esto, pero aquí queremos mencionar que la Biblia es un libro que se atreve a delinear el futuro. La Biblia sostiene enunciados que se elevan en alto entre todas las obras literarias del mundo durante siglos. Esto nos confirma decididamente que la Biblia fue escrito por alguien más que un simple humano. Cuando Jesús dijo que la Escritura no puede fallar, expresó la verdad de su exactitud, que es un libro digno de suprema confianza. Por siglos, los enemigos de la Biblia han hecho grandes esfuerzos por desacreditarla, pero esto inútilmente. Muchos amantes de la Biblia temblaron cuando los arqueólogos, hace menos de un siglo, empezaron a hacer excavaciones en las tierras bíblicas, sacando a luz del día las ruinas de las antiguas ciudades, civilizaciones, tablas históricas, entre otras cosas. Pero temieron en vano, ya que todo lo descubierto solo ha servido para corroborar y confirmar lo que dice la Biblia. Hasta la fecha, no han podido impugnar ni una sola referencia a hechos históricos, a pueblos, a naciones o a personajes. Todos estos vivieron, gobernaron o guerrearon en el sitio y la época que la Biblia declara, según la evidencia descubierta en las excavaciones. La Biblia consta de 66 distintos libros, que forman un solo texto, a través del cual se revela la voluntad de Dios al hombre. Este libro lo dividimos en dos partes: el Antiguo Testamento, que empieza con la creación del universo y termina con la latente expectativa de la venida del Mesías y su precursor, Y también tenemos el Nuevo Testamento, que principia con la venida del Mesías y su precursor Juan el Bautista, terminando con una cláusula muy fidedigna, diciendo que no habrá más revelación hasta que el mismo Señor Jesús aparezca en los cielos para llevar a los suyos consigo. En cuanto a la unidad de la Biblia, tenemos que decir que algunos han hecho una hermosa comparación, contrastando los primeros capítulos del Génesis con los últimos capítulos del Apocalipsis. Ponen de manifiesto el gran plan de Dios como está revelado en su libro. Si consideramos a Job como contemporáneo de los patriarcas y a Juan el Apóstol, que escribió al final del primer siglo después de Jesús, vemos de que hay un periodo de casi 2 milenios para la preparación de este gran libro. Si descontamos los 400 años que existen entre los dos testamentos, en los cuales no fue escrito ningún otro libro canónico, tenemos entonces 16 siglos en que los más o menos 40 escritores humanos escribieron la Biblia. Estos escritores pertenecieron a todo rango social, desde un pescador hasta un rey. Todos vivieron bajo muy variadas condiciones, desde el padecer bajo la esclavitud, el cautiverio, hasta vivir en gran prosperidad y lujo. Sin embargo, cada uno aportó algo dentro de la revelación. Vemos entonces que la doctrina de Dios se desarrolla desde el primer versículo, donde Él es llamado Elohim, o Todopoderoso, hasta donde se le llama Padre, Hijo y Espíritu Santo. Esto estudiaremos más en adelante, pero sin embargo queremos aquí recalcar la unidad y armonía interior que existe en las Sagradas Escrituras, lo cual prueba su origen divino. El libro de Hebreos, capítulo 4, verso 12, nos dice así: porque la palabra de Dios es viva y eficaz, y más cortante que toda espada de dos filos, y penetra hasta partir el alma y el espíritu, las coyunturas y los tuétanos, y discierne los pensamientos y las intenciones del corazón. Esto se aplica tanto al Hijo como al Verbo de Dios, como a la revelación o expresión escrita. En Hebreos 10:31 se habla de un Dios vivo, igual que aquí cuando se refiere a la palabra viva. Y en 1 Pedro 1:23 la Biblia dice así: habiendo sido renacidos, no de simiente corruptible, sino incorruptible, por medio de la palabra de Dios, la cual vive y permanece para siempre. Vemos que como la semilla es capaz de producir planta y fruta, así de la misma manera es capaz la palabra de Dios. Cuando se siembra en corazones, esta tiene poder para producir vida divina y vida espiritual. Todo esto nos confirma lo que la experiencia nos dice, y esto es que la Biblia es el aliento, es decir, la misma expresión de Dios. Por esto es que el Señor Jesús dijo en Juan 6:63: las palabras que yo os he hablado son espíritu y son vida. Es importante, amigo y amiga oyente, que todo siervo del Señor cultive una confianza implícita en la vitalidad y eficacia de la Biblia, que es la espada del espíritu. Como ilustración de esto, permítame decir lo siguiente. Queremos mencionar la práctica que tenía el famoso doctor Rubén Torrey, a quien el Espíritu Santo usó fuertemente para sacudir a las sociedades de ateos en una forma poderosa. En sus reuniones evangelísticas, el doctor Torrey desafiaba a los ateos a asistir a 9 cultos consecutivos y prestar atención a la palabra predicada, y que no se convirtieran. Después de un largo ministerio, afirmó que nunca conoció de un ateo que haya aceptado su reto con éxito. Cuando alguien venía con la idea de que Dios no existe, el doctor Torrey solía preguntarle primero si obedecería a la verdad si Dios se la enseñara. Si la persona decía que no, entonces el doctor Torrey no le daba ni una palabra y no perdía ni un momento más con él. Pero si le decía que sí, le daba un Evangelio de San Juan con las siguientes instrucciones: este libro profesa ser la palabra de Dios, el cual explica el camino de la salvación. Si usted es sincero, seguirá el sendero marcado para encontrar a Dios. Lea por lo menos un capítulo diariamente, y antes de hacerlo, haga la siguiente oración: Dios, si es que tú existes, enséñame tu voluntad y yo la cumpliré. Permítame decirle, amable oyente, que el doctor Torrey aseguraba que literalmente hubieron centenares de ateos que llegaron al conocimiento de Dios siendo transformados en cristianos sinceros. En este ejemplo vemos que la palabra de Dios, amigo y amiga, es viva y eficaz, y no volverá vacía sin efectuar su propósito. La vida divina reside en la Biblia. Considerando que la palabra es la espada del Espíritu, Dios la usa para redarguir o convencer al mundo de pecado, de justicia y de juicio. Además, la Biblia, como simiente viva que es, al ser sembrada en el corazón, brota y produce regeneración y vida eterna. Por otro lado, también decimos que la fe viene por el oír, y el oír la palabra de Dios. El Salmo 119 nos dice: mucha paz tienen los que aman tu ley, y no hay para ellos tropiezo. Por esto hay un refrán que dice: la lectura constante de la Biblia le guardará a usted del diablo, o el diablo le guardará a usted de la Biblia. Lo mismo se aplica en cuanto al pecado. El cristiano es limpiado o santificado por la palabra, y por ella crece, es fortalecido y transformado. Una vez, un pastor en Escocia le preguntó a una muchacha: ¿por qué no lees la Biblia? Y ella le contestó: porque siempre que la leo me da coces. Sí, es más penetrante que una espada de dos filos, llega hasta el corazón y trae convicción. En una ocasión, un chino que ayudaba en la traducción de la Biblia a su idioma comentó: aquel que hizo ese libro me hizo a mí, porque sabe todo lo que está en mi corazón. Para terminar aquí, no debemos olvidar el consuelo divino que muchísimos han experimentado durante la aflicción al leer la santa palabra de Dios. Bien, ya hemos visto algunas evidencias de que la Biblia es la palabra de Dios. Ahora veamos la última. Diremos que registra eventos que acontecieron tal cual fueron pronosticados, con una certeza de detalles que convencen a la razón humana de que fue Dios quien iluminó al profeta. La afirmación bíblica es la siguiente: porque nunca la profecía fue traída por voluntad humana, sino que los hombres santos de Dios hablaron siendo inspirados por el Espíritu Santo. Esto nos dice 2 de Pedro 1:21. La profecía, junto con los milagros, es una manifestación de la Deidad, como dice Isaías en el capítulo 41. Dadnos nuevas de lo que ha de ser después, para que sepamos que vosotros sois dioses, o, a lo menos, haced bien o mal para que tengamos que contar, y juntamente nos maravillemos. Las profecías escriturales son muy variadas, detalladas y claras, muy distintas de los dichos ambiguos de los oráculos paganos. En la lección número 17 del libro que ya acabamos de terminar, La vida de Jesucristo, ahí hay una lista de las profecías en el Antiguo Testamento que el Señor Jesús cumplió en su vida terrenal. Pero también tenemos el hecho de que los antiguos profetas predijeron la prosperidad o la caída de varias naciones o ciudades, aún nombrando un rey siglos antes de que naciera. Hay muchas profecías bíblicas todavía por cumplirse, y todo esto será considerado en el último curso de doctrina. De modo que por ahora nos basta decir que la Biblia prueba que habla por inspiración de Dios, mediante profecías ya cumplidas, y por lo tanto, cada persona debe prestar atención a sus declaraciones.
1: La certeza de los detalles en el cumplimiento de la profecía es otra prueba de que la Biblia es la palabra de Dios. Alabado sea el Señor. 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

0: El salmista declara: alma mía, en Dios solamente reposa, porque de Él es mi esperanza. 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
1: Este es el versículo de la semana que se encuentra en Primera de Tesalonicenses 5:17 y dice: orad sin cesar, en todo dad gracias, porque esta es la voluntad de Dios para vosotros en Cristo Jesús, quien escucha siempre al corazón humilde. Una vez más, Primera de Tesalonicenses 5:17 dice: orad sin cesar, en todo dad gracias, porque esta es la voluntad de Dios para vosotros en Cristo Jesús, quien escucha siempre al corazón humilde.
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3: Todos nos alegramos cuando nuestro equipo gana. Es divertido celebrar la victoria y disfrutar de ese logro. Su matrimonio es un equipo y Dios quiere que su equipo gane cuando se trata de cómo manejar el dinero. El doctor Andrés Panasiuk, fundador y director del Ministerio Internacional Cultura Financiera, ha escrito un nuevo libro para ayudar a parejas a ser ganadores. El libro se titula Un Equipo Ganador. Secretos para parejas que quieren ganar en el juego del dinero. Para mí un gran honor tener por Zoom a un viejo amigo, no viejo en edad, pero viejo en...
4: Andrés. Ambos.
3: Sí, eso sí, muchos años. ¿Cómo estás, Andrés Panasiuk?
4: ¿Qué tal? ¿Cómo estás, Dolly? Qué lindo de verte una vez más y poder estar juntos en tu programa. Un saludo a todos los que nos están escuchando por Radio Amistad.
3: Amén. Los que se acuerdan, los que tienen ya más tiempo con nosotros en el 25 aniversario de la emisora, Andrés y su linda esposa estuvieron con nosotros en el TSU, Texas Southern University, donde tuvimos nuestro evento, gran evento, y Andrés fue uno de los oradores. Así que, Andrés, tenemos mucho por lo cual agradecer al Señor. Y lanzaste este nuevo libro de este año, este mes, no sé.
4: Sí, este al comienzo de este año, final del año pasado, comienzo de este año, esperamos un poquito para hacer un empuje fuerte este año, porque siempre el comienzo del año, ¿no es cierto?, es medio lento en Latinoamérica. Así que después de Reyes, después de la mitad de enero, comenzamos a hacer el esfuerzo de publicitar y dejar a la gente saber que tenemos este libro que se llama Un Equipo Ganador, secretos para parejas que quieren ganar

0: buscamos el dinero en la pareja, ¿no? Yo sé que ninguno de tus oyentes tiene problemas económicos en la pareja. No, pero por las dudas, si hay algún oyente nuevo, quizás hoy podemos compartir algunas ideas, ¿no?
1: No, Andrés, tú
0: Pero
1: tienes muchas historias. Hoy escuchamos Cultura Financiera y compartes muchísimas historias de parejas que, bueno, todas, si somos honestos, tenemos que decir
0: sí.
1: que eso es una lucha. Tal vez en algunos casos no necesariamente ganar el dinero, pero el gastarlo, ¿cómo lo gastamos?
0: Sí, el administrarlo apropiadamente. Yo debo tener, no sé, estaba haciendo una cuenta, pero deben ser varios miles de horas de consejería matrimonial en el tema del dinero, específicamente, varios miles. Ahora que estuve viviendo en México, allá yo calculé que más o menos eran como 1.500, 1.600 horas que me pasé haciendo consejería entre los mexicanos nomás. Y a eso hay que sumarle el resto de Latinoamérica y algunitos alrededor del mundo, ¿no? Entonces, yo hace tiempo que vengo pensando en esto de que necesitamos tener un libro que hable sobre el dinero en el matrimonio, el dinero en la pareja. Porque, ¿sabes qué? Y aquí en Estados Unidos hay muchos estudios sobre este tema, ¿no? Y en este momento, el tema del dinero es la razón número uno por la que la gente se divorcia. Estuve viendo algunos estudios en Bolivia, en Ecuador, en Centroamérica, creo que tengo un estudio de Guatemala, y siempre, y estos son estudios del gobierno, hechos por el gobierno de estos países, y siempre el tema del dinero sale en número uno, dos o tres. De todas las razones por las que la gente se divorcia, el tema del dinero está en el top three, ¿no? Está allá arriba. Uno, dos o tres. Entonces yo creo que hay que prestarle atención, porque algo nos está pasando con eso. Si lo piensas, ¿no? Nuestros padres, nuestros abuelitos, no es que no pasaron por momentos difíciles, pero sus matrimonios no se destruían por el tema del dinero, ¿no?
1: No.
0: Y yo creo, ¿sabes qué? Larry Burkett una vez me dijo algo, que tú sabes que Larry Burkett era mi mentor, ¿no?
1: Sí.
0: Como mi papá espiritual. Y él me dijo una cosa que me quedó mucho plantado ahí en el corazón. Él me dijo, Andrés, no es la pobreza la que divide las parejas. Porque si una pareja está bien y está pasando por un momento por pobreza, está pobre, los dos se ayudan el uno al otro. Se ayudan a salir adelante, ¿no? Yo me acuerdo de mis abuelitos allá en la selva amazónica del noreste de mi país, ¿no? O mis padres viviendo en un barrio de clase media como para abajo en las afueras de Buenos Aires. Si la pareja está bien, se ayudan el uno al otro. Pero me decía, no es la pobreza, son las deudas, es la presión económica la que divide las familias. Cuando yo tengo muchas deudas, tengo muchos compromisos y no tengo el dinero para cumplirlo y tengo a los acreedores que me llaman todo el tiempo, me molestan, me llaman a mi trabajo, me llaman a mi casa, esa presión erosiona la relación de pareja. O cuando uno está bajo presión, dice cosas y hace cosas que normalmente no diría ni haría, ¿no? Porque por alguna razón nos casamos el uno con el otro, ¿no? Pero lo que pasa es que cuando estamos bajo presión, entramos a decir cosas y entramos a hacer cosas que normalmente no diríamos. Y entonces empezamos a herir a la gente que más amamos, ¿no? Y ahí está el problema. De ahí viene la cosa.
1: Ahora,
0: Es la presión.
1: y la deuda no necesariamente, generalmente, como los dos son opuestos, generalmente es uno que es más gastador que el otro. Uno quiere ahorrar, el otro quiere gastar. Casi, ¿no? ¿No es cierto?
0: El otro quiere invertir. Sí, es invertir, la palabra que se usa, ¿eh? Sí. Uno ahorra, el otro invierte en un nuevo teléfono, en una nueva computadora. Vamos a invertir en un viaje al Caribe, ¿no? Nos merecemos unas vacaciones, ¿no? ese tipo de cosas, o el

0: auto, ¿no? La troca, la pickup, la pickup truck para los latinos en Estados Unidos. Mira, ese es, esa es nuestra perdición. Ahí vamos en el mal camino, ¿no? El día en el que venimos a este país y nos damos cuenta que nos podemos comprar una pickup truck sin poner nada de enganche. Ahí nos metemos en problemas. Pero bueno, yo creo que si nosotros aprendemos a trabajar bien en equipo, por un lado, podemos estructurar la pareja apropiadamente, podemos trabajar juntos en salir de los, si tenemos problemas, en salir de los problemas, existe una manera de salir, ¿no? Uh-huh. Y en el libro yo le explico. Y por otro lado, si uno es una parejita joven, uno puede evitar los problemas, que prevenir es mucho mejor que curar, ¿no?
1: Ay, sí. Muchísimo.
0: Sí.
1: Y por eso la consejería, una buena consejería prematrimonial incluye varias sesiones sobre finanzas, para que hablen de eso antes de, ¿no es cierto?
0: Sí, yo le recomendaría a los pastores, a los líderes de iglesias, ahora que está este libro disponible, que lo usen con las parejas a nivel prematrimonial, y eso les va a ayudar a evitarse un montón de dolor. Van a tener otros problemas, ¿no? Porque siempre hay problemas en la vida, pero no van a tener estos problemas. No van a tener problemas financieros que los vayan a separar, ¿no?
1: Ya, muy bien. Ok, entonces el libro otra vez se llama Un Equipo Ganador, secretos para parejas que quieren ganar el juego del dinero. Bueno, vamos a hablar un poquito de algunos de los principios que compartes en ese libro, empezando con, bueno, la base bíblica de todo el libro está en Génesis, ¿no es cierto?
0: Exacto. Hay una razón por la que llamamos el libro Un Equipo Ganador. Y la razón de eso es Génesis capítulo 2, versículo 24. No sé si lo tienes por ahí.
1: Lo tengo.
0: Si lo tienes por ahí, quizás podemos leer Génesis 2, 24. Esa es la razón del título del libro.
1: Dice, por tanto, dejará el hombre a su padre y a su madre y se unirá a su mujer y serán una sola equipo, no, carne.
0: Claro, bueno, yo no quería, ¿no? Aunque los argentinos con el tema de la carne siempre nos va muy bien y queremos, ¿no? Ese es el problema de los argentinos, el deseo de la carne, mi hermana.
1: Sí. De comer carne.
0: De comer carne, ¿no? Pero para traerlo al siglo XXI, lo que hice fue hacer una analogía con un equipo de fútbol. Hay diferentes tipos de, en la medida en la que leas el libro te vas a dar cuenta que hay analogías con diferentes deportes, pero en la portada pusimos así en equipo de fútbol, ¿no? Porque esa es la idea, ponernos la camiseta, la misma camiseta los dos, jugar en el mismo campo de juego y patear para el mismo lado. El problema que tenemos el día de hoy es que tenemos un montón de parejas que viven como si fuesen dos individuos debajo de un mismo techo. Y si tú vives como dos individuos debajo, ¿no? Como roommates, viven como roommates, ¿no? En la expresión de, ya tenemos que dejar de vivir como compañeros de cuarto en la universidad, dejar de vivir como dos individuos bajo un mismo techo y empezar a ser una sola carne, ser un equipo. Eso no significa de que los dos somos iguales.
1: No, al contrario.
0: Al contrario, ¿no es cierto? Larry Burkett también me decía a mí, Andrés, si los dos fueran iguales, hay uno que sobra.
1: Exacto.
0: ¿No? Sí, entonces Dios normalmente nos pone distintos, ¿no? Uno se levanta temprano a la mañana, el otro se levanta más tarde, uno se va a dormir tempranito a la noche, ¿no? Mi esposa a las 9:30 de la noche, ella abandona la tierra de los vivientes. Sí, puede que esté contigo cenando en algún lado, pero su cuerpo está ahí contigo, su mente y su espíritu están en otro lado completamente, ¿no? Porque así es. No sé si te puedes identificar. Yo
1: soy como su esposa. Yo a las 9:00, no 9:30, a las 9:00 ya.
0: Yo sé, Y este, pero yo soy un búho de la noche, ¿no? Yo trabajo mejor entre las 10 de la noche y las 2 de la mañana. Uh-huh. Ese es mi pico de productividad. Entonces, ¿no? Pero a la mañana ella se levanta, va, hace ejercicio, todo, el café, prepara el desayuno, toda la cosa, viene a la cama, me arrastra, me saca de la cama, me pone debajo de la ducha y me, ahí me abre la cuacarita para que me despierte, ¿no? Este, y bueno, yo me levanto a la mañana que no conozco ni a mi madre, ¿no? Yo no podría reconocerme. Yo me pregunto quién soy, dónde estoy, qué tengo que hacer el día de hoy, ese tipo de cosas. Pero así nos pone Dios, ¿no? Uh-huh. Entonces, eso es lo que queremos enseñarle a la gente. Entonces, la primera sección, hay como unas 6 o 7 secciones. Uh-huh. La primera sección se llama 2 son mejores que 1.
1: Okay.
0: Este, y justamente de ahí quizás podemos charlar un ratito, ¿no? Uh-huh. En el tema de, ok, ¿cómo podemos ser una sola carne? ¿Cómo es que estos dos, ¿no?, podemos trabajar juntos? Uh-huh. Porque si los dos trabajamos juntos, es mucho mejor que si trabajamos de manera individual, ¿no? Uh-huh.
1: Eso entonces, me recuerda a lo que dice Eclesiastés, que un cordón de 3 dobleces no fácilmente se rompe. Entonces,
0: No se rompe pronto. Sí, señor. Uh-huh. Exactamente. Esa es la cosa, ¿no? Cuando empiezas a trabajar juntos como pareja, tú dejas de experimentar energía y empiezas a experimentar sinergia, en el que 2 + 2 ya no son 4. 2 + 2 pueden ser 4.5, pueden ser 5, pueden ser 6, ¿no? Y a veces la gente me pregunta, Andrés, ¿cómo es que puedes hacer tantas cosas? Yo jamás podría haber hecho todas las cosas que hemos hecho, ¿no? Los libros, los programas de radio, todas las cosas que hemos realizado, si no hubiésemos tenido una fuerte relación de pareja.
1: Uh-huh. Yeah.
0: Y si mi esposa, desde jóvenes, no hubiésemos trabajado juntos en la vida. Ah. Eso nos ha dado una tremenda ventaja.
1: Ya, muy bien. Entonces, vamos a tomar una pausa, Andrés.
0: Bueno,
1: estamos dale, a un dale. Cuarto de hora después de y vamos a seguir con los otros puntos que vamos a mirar, pero el primer punto, los dos son mejores que uno. Mirando el libro, una sinopsis del libro Un Equipo Ganador por Andrés Panasiuk. Siga con nosotros aquí en el programa de Temas Vitales.

0: Solo un minuto.
1: En el Antiguo Testamento, el Espíritu de Dios venía temporalmente sobre los santos para una obra en particular. Pero después que el Señor Jesús ascendió al cielo, envió al Espíritu Santo a morar en cada creyente. Si usted es cristiano, Dios vive dentro de usted para proporcionarle dirección, consuelo y poder. Sin embargo, algunas veces tratamos de vivir sin buscar al Señor cuando la derrota y el fracaso son inevitables sin el poder divino en nuestra vida. Comience cada día confesando su dependencia de Dios. Pídale que le llene de su espíritu para que todo lo que piensa, haga y diga esté lleno de la presencia del Señor. Luego confíe en que Él obrará de una manera poderosa por medio de usted.
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3: Muy bien, estamos con usted hoy en Temas Vitales con Andrés Panasiuk, doctor Andrés Panasiuk y autor, 16 libros, el primero del cual, Cómo Llego a Fin de Mes, muchos han leído y han disfrutado. Y hoy, este mes, lanzando el nuevo libro titulado Un Equipo Ganador. Bueno, Andrés, nos estabas hablando el diseño apropiado. Sí. Son mejores que una, y la sinergia, ¿no es cierto?
4: Ajá,
3: no
4: exacto.
3: Sé si seguimos
4: ¿cómo podemos trabajar, ¿no? Uh-huh. De una manera en la que nosotros podemos funcionar como una sola carne, ¿no? Porque uno dice, ok, sí, pero ¿cómo, no? Uh-huh. Mira, lo primero que nosotros hicimos en el libro, que creo que es muy inusual, realmente es extremadamente inusual, es que explicamos en el libro cómo es que nuestros perfiles de personalidad afectan la manera en la que tomamos decisiones económicas. Eso es muy raro en los libros de finanzas, porque necesitas conocer los dos mundos. Necesitas conocer el mundo de la psicología, la consejería, ese tipo de mundo, y necesitas conocer el mundo de las finanzas. Pero como yo participé en la creación de una herramienta justamente de medición de perfiles de personalidad hace muchos años atrás, cuando era joven, inexperto y flaquito. Entonces, sí. Entonces en esas épocas yo aprendí mucho sobre el tema de los perfiles de personalidad. Y usamos un tipo de perfil que se llama DISC, que uh-huh. es muy conocido, muy, muy famoso. Y lo hicimos así adrede, para que la gente se pueda identificar y pueda buscar información en la internet luego, ¿no? Pero básicamente este sistema divide a la gente en cuatro tendencias de personalidad, que uno tiene un poquito de todo, ¿no? Uno siempre tiene una tendencia más: dominantes, influyentes, estables y conscientes. El dominante, bueno, la palabra lo dice, ¿no? Quiere estar en control, toma decisiones rápidas, es un problem solver, ¿no? Resuelve problemas y se tira al agua, no tiene miedo de tirarse al agua, ¿no? Nunca aprendió a nadar, pero ya, vamos a aprender a nadar, ¿no? Ningún problema. Y es el típico líder, ¿no? Es muy común encontrar en el liderazgo de una institución o de un negocio una persona que tiene un carácter dominante, ¿no? Uh-huh. El otro es el influyente. El influyente es el vendedor, el uh-huh. típico carácter del vendedor, ¿no? Es verbal, es amiguero, hace el trabajo por equipo, trabajando en equipo, trae a gente de forma natural a trabajar con él o con ella, ¿no? Y es muy relacional. Uh-huh. El dominante no es muy relacional. El dominante usa a la gente como herramientas para alcanzar sus metas, porque el dominante es orientado a las metas. La meta es lo más importante, ¿no? Entonces la gente simplemente son instrumentos para lograr esas metas. Entonces si uno no entiende ese tipo de cosas, ¿no?
3: ¿Y eso es malo, que use a la gente para lograr sus metas?
4: No es ni bueno ni malo, es la forma en la que... Sí. Lo que pasa es que si yo no soy consciente de que yo como dominante tiendo a usar a las personas para alcanzar mis metas, entonces yo puedo dañar las relaciones interpersonales, uh-huh. porque la gente se va a sentir uh-huh. usada, ¿no? Uh-huh. Entonces yo tengo que ser consciente de eso y tengo que tener un balance en el que sí, estamos orientados a las metas y queremos cumplir con los números, pero entonces tengo que traer también algo de relaciones interpersonales yeah. Y tengo que aplacar un poco eso. El dominante normalmente no se da cuenta de eso, uh-huh. no se da cuenta. Te pasa por arriba y ni se dio cuenta, ¿eh? Uh-huh. No es que lo hizo a propósito. Entonces, si yo, el dominante tampoco y el influyente, los dos, dominante e influyente, no son detallistas. Entonces, como no son detallistas, se olvidan las cosas.
3: Oh.
4: Entonces, uno les dice, bueno, mañana no vengo a trabajar, ¿no? Nos vemos el viernes. Y el dominante te dice, ¿cómo mañana no vienes a trabajar? No, sí, ¿no se acuerda que hablamos hace 10 días atrás? Y usted me dijo que sí, que yo me podía, porque era el casamiento de mi prima y yo me iba a ir a tal... No, no, nosotros nunca hablamos de eso. Y sí, has hablado con él, pero mira, con honestidad, no se acuerda, ¿no? Entonces uno tiene que saber trabajar. Si yo tengo a un jefe que es o mi esposo o mi esposa es dominante o influyente, entonces yo probablemente le voy a mandar un mensajito de texto
3: para que esté comprobante ya.
4: Sí, porque entonces puede decir, mira ahí en tus textos, vas a ver que te mandé un texto preguntándote si te parecía esto, ¿no? Ah, entonces los dominantes y los influyentes son arriesgados, toman riesgo. Eso es muy importante en la familia, especialmente si tenemos un negocito familiar, porque los negocios requieren riesgo. Uh-huh. Pero si el dominante no se da cuenta de que él o el influyente, él toma riesgos que son muy peligrosos, no escucha a otras personas en el equipo, entonces muchas veces son los que lanzan el negocio y luego lo matan, ¿no? Sí, nos llevan a la quiebra.
3: Oh, wow.
4: Es muy, muy común, porque como no son detallistas, no se dan cuenta, por ejemplo, de tener cuidado del flujo de caja, ¿no? Entonces, en la casa, a veces ellos compran demasiada casa o compran demasiado auto. Y como no son detallistas, no se dan cuenta que no les va a alcanzar el dinero para sostener el estándar de vida que ellos quieren tener, ¿no? Ok, por otro lado están los serviciales, ¿no? Okay.
3: Número tres.
4: La gente que es estable, que son estables, los estables. Ah, número tres. Los estables son amigueros, son buenos seguidores, son excelentes discípulos, son los mejores trabajadores que uno tiene en una empresa. Son esa gente que te viene, trabajó 35 años y nunca llegó tarde a su trabajo y nunca faltó a su trabajo sin una excusa, ¿no? Esa gente que todos los días llega a la oficina o llega a la fábrica y pone unas tuercas en un tornillo y anda atornillando tuercas en el tornillo por 35 años.
3: Uh-huh.
4: Son estables, son confiables, ¿no? Son gente que busca la relación amistosa, ¿no? Pero esa gente, por ejemplo, se te estresa fácil. Estresa con el cambio.
3: Me imagino, ¿no?, que el estable casado con un dominante, wow, se pone...
4: ¡Exacto! ¡Exacto! Esas son de las relaciones más abusivas que puedas encontrar, ¿no? Porque el estable quiere ser un ayudador, uh-huh. encuentra gozo en ayudar, y el dominante encuentra gozo en usar al ayudador, ¿no? Porque
3: pobrecito.
4: Es genial que me casé con una persona que quiere ser usada, ¿no? Entonces ahí tenés una relación en la que hay que sentarse y decirle, no, un momento, ¿no? Tenés que tener ciertos límites. Uh-huh. No sé si viste ese libro que se llama Límites, de Townsend, del doctor Townsend.
3: Oh, ese es un buen libro para tener todas
4: sí,
3: parejas.
4: Es un buen libro para marcar las líneas, exactamente, y saber bien dónde están los límites de las personas, ¿no? Entonces, El amiguero, el S, ¿no? El estable, tiene la tendencia, como quiere ser amigo de todos, tiene la tendencia a comprometer valores, comprometer principios y valores.
3: ¿Como, por ejemplo?
4: Como, por ejemplo, violar la ley, ¿no? Y saber que uno la está violando, pero saber que el esposo está violando la ley, pero no le dice nada, porque no quiere tener una pelea.
3: Okay, no les gusta la confrontación.
4: No les gusta la confrontación. El dominante le encanta confrontar y pelear la cosa, ¿no? Y golpear la mesa. Y después sale y se olvidó de todo eso, ¿no? Porque ya, era la discusión de la mesa. No es la discusión para el resto de la vida. Pero el estable se lleva el dolor de la discusión en la mesa al resto del día y a veces al resto de la vida. Entonces hay que tener cuidado con esas cosas, ¿no? Y luego tenés al consciente. El consciente es el detallista, aquella persona que es bien detallista, es orientada a los números, obedece las leyes, obedece las reglas de juego. No juega con las reglas de juego, tú le dices lo que se tiene que hacer y te lo va a hacer, ¿no? Ese tipo de cosas. Entonces, bueno, el detallista va a ser un buen administrador, ¿no? Entonces, yo tengo una esposa que es detallista, ella debería manejar los libros, no yo, ¿no? Yo soy un high eye, no sé si te diste cuenta.
3: Sí,
4: estos años que nos conocemos.
3: Sí,
4: ¿no?
3: Sí.
4: El típico vendedor. Entonces, tú no quieres darme a mí los libros de la radio, ¿no? Porque van a ser un desastre. Porque para mí, un millón más, un millón menos, ¿qué hace la diferencia?
3: Oh my God.
4: Claro, ¿no es cierto? Pero porque así piensan la gente que son influyentes. Wow. No le prestan atención a los detalles. Ven el bosque, pero no ven el árbol. Yeah. Entonces, ahora, gente como nosotros le creamos muchos problemas a la gente detallista. Porque los detallistas quieren tener todo en orden. Nosotros, bueno, más o menos, ahí cómo va, fíjate cómo la regla, ¿no? Entonces, uno tiene que aprender a trabajar juntos, ¿no? Yo me acuerdo reunirme con el contador de una organización americana con la que trabajaba. Teníamos un presupuesto de como 20 millones de dólares anuales, ¿no? Y entonces era un excelente, excelente contador ahí. Y yo me sentaba con él. Yo hice el esfuerzo, ¿no?, personal, a propósito y adrede, de desarrollar una relación personal con él. Porque yo sabía que yo lo volvía loco, ¿no? Volvía de un viaje por África y él quería todos los recibos. Entonces, ¿sabe qué es lo que tuve que hacer? Me lo tuve que llevar a África un día para que se dé cuenta de la realidad, ¿no? De que tú te tomas un taxi, nadie te da un recibo de nada, ¿no? Oh, wow. Entonces, no, porque así es la cosa, ¿no? Así es cómo funciona eso. Entonces yo me sentaba con él y yo le decía, mira, yo sé que Dios te puso en mi vida para mantenerme afuera de la cárcel. Y se reía. Y nos reíamos los dos. Y entonces él me ayudaba a mí a ser más estructurado. Ajá. Y a presentar mis reportes como se tenían que presentar. Y yo le ayudaba a él a ser un poquito más flexible, ¿no? Entender la vida. Y yo creo que si nos entendemos los unos a los otros, con nuestra fortaleza, por ejemplo, el hecho de que yo puedo ver el bosque me ayuda mucho en mi trabajo de asesoría. A veces yo me siento a charlar con la junta directiva me acuerdo que me senté a conversar con la junta directiva de la empresa, la segunda empresa de construcción más grande del estado de Michoacán, ¿no? Construían puentes, túneles, carreteras, ese tipo de cosas, ¿no? Sentarme a charlar con ellos, y esta capacidad de ver el bosque me permite que después de escuchar a la gente, yo le pueda decir dónde está el problema. Porque todos están tan metidos adentro del problema que no lo ven. Wow. Pero como yo puedo ver la cosa desde afuera, me ha ayudado muchísimo eso a hacer consultoría y a darle una mano a la gente y mostrarles el camino que tiene que ir.
3: Ok, vamos a pararnos ahí y tenemos varios saludos. Gracias a Javier, Rudy, a Yolanda. Rudy comenta: el callar como ser humano bajo la presión de no hablar de finanzas te puede destruir el matrimonio, dice él. Bueno, vamos a comentar sobre eso. Y más acerca de, bueno, estos lindos cuatro personalidades y el cómo ayudan uno a entender el otro para manejar las finanzas. Vamos a ver más en la segunda mitad. Si usted tiene deseos del libro que estamos mirando, un equipo ganador, puede visitar culturafinanciera.org o cualquier librería donde pueda, ya sea en línea o librería física, para comprarlo. Pero si quiere ir a culturafinanciera.org, estamos hablando con el fundador de Cultura Financiera, doctor Andrés Panasiuk. Siga con nosotros en Radio Amistad.
5: ¿Alguna vez usted ha orado, meditado, pensado y se ha esforzado en seguir por un camino para que al final usted encuentre una puerta cerrada? Claro que sí. A mí también me ha sucedido, muchas veces. Eso es frustrante, ¿verdad? Aun cuando buscamos la voluntad de Dios, a veces por razones que no entenderemos en este lado de la eternidad, las puertas se cierran, los caminos terminan, las metas fracasan. Pero debemos ser realistas. Aquí en la tierra solo estamos de paso. En otras palabras, hasta que no lleguemos al cielo, nuestro calendario no estará lleno de días fantásticos. Por eso es mejor mantener nuestra mirada en las cosas del cielo.
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3: Muy bien, seguimos con la segunda mitad de Temas Vitales. Llámenos, no he dado el número telefónico de la radio. Si usted tiene una pregunta, estamos en vivo con doctor Andrés Panasiuk desde su despacho en su en Florida, donde él vive. Él nos habló en la primera mitad de los cuatro perfiles de personalidad: el dominante, que es el líder, que tiene metas; el influyente, que es como un vendedor, que es muy relacional, también es líder; el estable, que es un mejor amigo, amiguero, muy servicial; y el consciente, que es detallista, números, reglas. Denos alguna palabrita para diferenciar el tercero y el cuarto, el diferencia entre el estable, servicial, y el consciente, detallista. ¿Cuál sería?
4: El estable es esa persona que te digo, ¿no?, que es consistente, que es amiguera, que es un buen discípulo, es una persona seguidora, te sigue, ¿no? No es tan detallista.
3: Okay.
4: El C, que es el consciente, ese no es tan amiguero. Ah. Ese te va a decir las cosas como, ese es más como el dominante en ese caso, ¿no?
3: Okay.
4: El I y el S, ¿no? El influyente y el estable son relacionales.
3: Okay.
4: El D y el C,
3: okay, dominante,
4: es el dominante y el consciente, okay, okay, no son relacionales.
3: Okay, okay.
4: Ellos te dicen las cosas así, en la cara,
3: okay,
4: ¿no?
3: Okay.
4: Y no tienen problema. Bueno, hay toda una serie de cosas que, por supuesto, la escribimos en el libro, sería muy largo aquí para un programita de radio.
3: Yeah, pero
4: hay puntos fuertes de cada una de esas personalidades y puntos débiles.
3: Ok, ahí lo dejamos, pero para que la gente se haga sus estudios.
4: Sí.
3: Muy bien,
4: sí.
3: Seguimos con, es importante complementarnos y no competir,
4: sí,
3: ¿no?
4: Justamente, esto de que estábamos hablando, de que somos diferentes, y normalmente cuando venimos al matrimonio tenemos perfiles de personalidades diferentes, nos comportamos diferentes, tenemos diferentes trasfondos, diferentes historias. Esto lo tenemos que usar para complementarnos el uno con el otro. No todo el mundo puede ser un arquero en un campo de fútbol. No todo el mundo puede ser Messi, ¿no? No todo el mundo tiene que ser un delantero. Cada uno va a jugar en el campo de juego, en el lugar en el que mejor juega. Por eso a veces yo voy a hacer conferencias, Dolly, y me dicen, ay, ¿y quién tiene que manejar el dinero de la casa? Y yo le digo, bueno, el dinero de la casa, en primer lugar, ¿no? Todo el dinero que entra a una casa debe entrar a un solo pozo, porque somos una sola carne, ¿no? Y una sola carne y un equipo debe tener un solo pozo. Imagínate ahí en la radio, cada persona que trabaja en la radio toma parte de los donativos y los gasta como ellos quieren. Mm. ¿Sería una locura? ¿No podrías tener una emisora de radio?
3: No.
4: Todos los donativos que entran a Radio Amistad, todos entran a un solo pozo, y de ese pozo, en equipo, se toma la decisión de cómo se gastan esos ingresos, ¿no es cierto?
3: Exacto.
4: Esa es la manera más eficiente de manejar el dinero en la casa. También, no solamente en la empresa, sino en la casa. Todos los fondos van a un solo lugar y luego, juntos, en pareja, tomamos la decisión de cuánto asignamos de estos ingresos a cada una de las categorías en las que nuestra familia tiene que gastar. Entonces, cuando uno habla de quién maneja el dinero de la casa, en realidad no lo manejan entre los dos. Los dos tomaron la decisión de cómo se gasta. Hay uno que controla los libros. Uh-huh. Hay uno que lleva las cuentas. Hay uno que mira la cuenta de banco, que se asegura de que los pagos quedan hechos. Muchas veces nosotros en casa, por ejemplo, ahora ya uno puede automatizar los pagos, ¿no? Entonces, hay alguien que se encarga de ese proceso de automatización de pagos. Y normalmente, es lo que yo te digo con esto de complementarnos, hay uno en la pareja que es el más ordenadito, que es el más estructurado, ¿no? O estructurada. Y esa debe ser la persona que debe manejar el dinero de la casa. Entonces, si nosotros entendemos cómo Dios nos creó, ¿no? Allá el Salmo 139 habla de que Dios nos conoce desde el vientre de nuestra madre y nos ha hecho de una manera única a cada uno de nosotros, ¿no? Si nosotros entendemos cómo Diosito me creó a mí y cómo lo creó a mi esposo o a mi esposa, entonces podemos decir, ok, yo hago esto y tú haces esta otra, ¿no? Entonces, en mi casa, por ejemplo, cuando los chicos eran chicos, ahora ya las chicas ya están casadas y ya viven, ¿no?, afuera. Pero cuando eran chicos, entonces teníamos, mi esposa tenía unos sobrecitos y en los sobrecitos ella manejaba una cierta parte del presupuesto. Lo que tenía que ver con la ropa, con la comida, con el entretenimiento, con la escuela, con el transporte, ¿no? Porque eso es el día a día. Yo, como viajaba y andaba fuera de la casa, pero era mucho más metido, estaba en el tema de la computadora y todo eso, yo ayudaba con la parte de llevar el presupuesto, tener un software, estar seguro de que los pagos se hacen, ¿no? Y cada uno juega en el campo de juego, en el lugar donde mejor juega. Porque si tú te enfocas en tus fortalezas, entonces, en vez de andar criticando las debilidades, entonces tenemos un equipo de fuertes, ¿eh? Y cada uno juega en el lugar que juega mejor. O sea, hay que complementarse y no competir. Muchas veces las parejas compiten, ¿no? Ay, no, porque tú no eres como yo. No tiene que ser como tú.
3: Ya, yeah. Y no se debe permitir crítica el uno al otro. No, la idea es, debemos ser el mejor porrista de nuestra pareja y ayudar, claro, y tapar, por así decirlo, en público, digamos, las debilidades y ayudar en sí, privado, a que se conviertan en fortalezas. Así que, con mucho
4: sí,
3: amor.
4: Y la otra es, si por ejemplo los dos nos hemos dado cuenta que tenemos un cierto problema, porque mira, Dolly, uno no se mete en $65,000 de deudas en 3 años de casado porque uno es el santo de la espada, ¿no? Aquí no hay ningún santo. Nosotros teníamos tenemos dramas. Nosotros somos conscientes de que tomamos decisiones económicas de manera peligrosa en ciertas circunstancias. Cuando tú sabes que eso te pasa, tú puedes poner reglas. Por ejemplo, nosotros nunca tomamos una decisión importante financiera el mismo día que la decisión se toma. Por ejemplo, si vamos a comprar un auto, vamos, nos sentamos, buscamos, hicimos la investigación, toda la cosa, ¿no? Yo tengo un libro que se llama ¿Cómo compro inteligentemente? Uh-huh. Hágame caso. Ok, llegamos al final, ¿no? Y finalmente estamos sentados con el vendedor ahí y llegamos al final de la negociación. Cuando llegamos al final de la negociación y decimos, ah, pues sí, puede ser, nos vemos mañana. Uh-huh. Nosotros nos vamos. Uh-huh. Y el hombre dice, no, no, no, si ustedes se van, sí, van a perder el día. Bueno, o si se vende, quizás se vende para mañana, se vende el... Bueno, que se venda. Pero nosotros nunca tomamos una decisión económica en caliente. Uh-huh. Siempre la tomamos en frío.
3: En frío.
4: Entonces nos vamos 24 horas, dormimos, a la mañana siguiente nos levantamos con un café, con el café con leche de la mañana. Lo evaluamos, ¿no?
3: Yeah.
4: Fríos, con la cabeza fría. ¿Por qué? Porque hemos descubierto en nuestras vidas que cuando tomamos decisiones en caliente sobre la hora, uh-huh. nos equivocamos. Yeah. Entonces hemos creado una regla. Uh-huh. Bueno, cada pareja, cada familia tiene sus desafíos. Ese es el nuestro, ¿no? Entonces, ¿cuál es el suyo? Yeah. Si usted no se conoce a usted mismo, si usted no conoce cómo es que usted comete errores en su vida familiar, entonces no puede crear esa... Y por eso que hablar es muy importante,
3: muy bien.
4: Como decía este señor, ¿no?
3: Hay dos comentarios, Andrés. Un oyente diciendo que te agradece por sus consejos a través de los años. Dice que ha sido su mentor y sus consejos han funcionado al 100 por 1. Y dice, Dios le bendiga.
4: ¡Qué bien! Uh-huh. ¡Qué bien! ¡Gloria a Dios por eso!
3: Claudia dice, platiqué con mi hermana, quien perdió su esposo un año atrás. Yo le estaba comentando de una propiedad que yo compré antes de casarme y tengo un comprador interesado en comprarlo, pero no he tenido tiempo de comentarle a mi esposo. Ella no cree que yo... debería de consultar con mi esposo porque es propiedad antes de matrimonio. A lo que le contesté cuando me casé, no somos dos, somos uno. Me dio mucha tristeza por su matrimonio. Andrés, sí, un comentario.
4: Es cierto, uh-huh. Y eso es cierto, eso es cierto. Una vez que nos casamos, hemos ahora todo lo que era yo, y eso es porque... Mis padres también vinieron conmigo, ¿no? Al matrimonio. Y pues mis padres, con buena experiencia o mala experiencia, con la suegra, ¿no? Dios mío, pobres suegras. Ahora que nosotros somos suegros, nos podemos identificar con los suegros. Pero no, la suegra vino con tu casa. Entonces, la familia viene contigo y los recursos económicos vienen contigo. Todo. Y todo viene a ser exactamente... una sola cosa, parte del equipo, uh-huh. y parte del proyecto de vida. Uh-huh. Una pareja debe tener un proyecto de vida en conjunto, ¿no? Uh-huh. Entonces, es parte de tu proyecto de vida. Nosotros tenemos propiedades y las propiedades que tenemos tienen una función, hay una razón de ser para esa. Yo no acumulo propiedades nomás porque colecciono propiedades, sino porque hay un plan.
3: Muy
4: hacia
3: bien.
4: Donde queremos ir.
3: Muy bien, vamos a tomar una pausa ahí, la última, y nos quedan unos 14 minutos en el programa para dar algunos toques finales. Si usted quiere hacerle una pregunta o comentario, llámenos 713-520-7900. 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Sigan en sintonía.

0: Hola, soy Johnny Erickson Tada. Me encanta ver los Juegos Olímpicos. Esos atletas trabajan incansablemente para aumentar su fuerza. Pero después de nadar largos en la piscina, se ven exhaustos, jadeando y respirando con dificultad. Es el resultado del entrenamiento físico. Pero todos los grandes beneficios del entrenamiento físico solo duran mientras esos atletas se esfuercen. Me recuerda lo que dijo una vez el teólogo Oswald Chambers. Si te esfuerzas físicamente, te agotas, pero esfuerza tu vida espiritualmente y obtendrás más fuerza. Esa es la belleza del capítulo 4 de Primera de Timoteo que dice, aunque el ejercicio físico trae algún provecho, la piedad es útil para todo. Entonces, entrénate para vivir una vida piadosa, justa y reflexiva, porque la recompensa es eterna.
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2: Seguimos con usted aquí en el último segmento, los últimos comentarios, preguntas en el programa de Temas Vitales. Andrés, tenemos una pregunta que creo va justo con el tercer punto, que es comunicarnos con honestidad. Dice ella, mi esposo siempre compra carros en caliente y yo solo me quedo enojada, pero lo respeto y no me queda más que apoyarlo, sus pensamientos. Andrés.
3: Sí, bueno, mira, para poder resolver una situación como esa, yo creo que la mejor manera de resolverlo es hacer algo juntos, leer un libro juntos, tomar un curso juntos, quizás tomar un curso en línea o ver un video de enseñanzas sobre este tema juntos, porque si tú se lo dices a tu esposo, él probablemente vas a rebotar. Porque por la misma dinámica de la relación interna, ¿no? Interpersonal. Pero si, por ejemplo, te compras este libro de un equipo ganador, ¿no? Y lo leen juntos, dicen, mire, estuve escuchando a el doctor Andrés Panasiu, que estaba en la radio, él recomendó este libro, ¿qué te parece si lo estudiamos juntos? A ver si podemos manejar mejor el dinero, ¿no? O leer Cómo Llego a Fin de Mes, o leer Las 10 Leyes Irrefutables, que es una novela histórica, ¿no? Una novela no es una amenaza para nadie, es una linda historia, pero en el proceso esas cosas van haciendo mella, van impactando la manera en la que yo pienso, y entonces solito la persona, ¿no? Impactado por la palabra de Dios, el Espíritu Santo, trabajando en su vida, va a empezar a hacer cambios. Uh-huh. Y uno puede dialogar con esa persona y decir, bueno, ¿qué te parece a ti? ¿Cómo te parece que la próxima vez que tomamos la decisión, una decisión importante, la tomamos juntos, ¿no? Uh-huh. Y entonces es mucho más fácil cuando hay un libro de por medio, hay un curso.
2: Hablando de cursos, ustedes tienen, ¿no es cierto? No sé si en línea o en línea tienen cursos.
3: Sí, lo pueden ir a culturafinanciera.org y allí en el área de los libros van a ver los cursos digitales que tenemos nosotros. En la librería de Cultura Financiera están los cursos digitales. Tenemos como 6 cursos digitales. Hay de 4 semanas, de 6 semanas, de 9 semanas, de 10 semanas, de 12 semanas. Hay para todos, ¿no? Okay. Hay uno que incluso es gratis, uno de Cómo Llego a Fin de Mes, que está, lo único que tienes que tener es el libro, pero el curso es gratis, es video dirigido. Váyase a la página de Cultura Financiera y ahí lo va a encontrar, ¿no? Culturafinanciera.org.
2: No los tienen en inglés, ningún material, ¿no es cierto, Andrés?
3: Sí, los materiales están en inglés, los mismos estudios, los mismos cursos están en inglés en la página de Compass. One, número uno. Okay. Es Compass, y tú sabes que Compass se escribe con 2 S, ¿no? Uh-huh. Y luego el número uno.
2: Ok.
3: Punto org.
2: Y Compass, le voy a pedir a Kevin Compass que lo ponga uno. Ahí.
3: Bueno. Compass 1. Sí, compass1.org.
2: Punto org.
3: Sí, y ahí van a encontrar los cursos.
2: Ok.
3: En inglés. Sí, son los mismos cursos que tenemos en español, pero están diseñados un poquito diferentes. Algunos, ¿no? Están diseñados un poquito diferentes, pero básicamente son lo mismo en inglés y en español.
2: Muy bien, excelente, muy bien. En español en culturafinanciera.org, en inglés en Compass, COMPASS 1, número 1.org. Muy bien, tenemos 8 minutitos, algunas palabras finales.
3: Sí. Bueno, mira, tres cosas más, ¿no? Dijimos que tenemos que trabajar como una sola carne, y para trabajar como una sola carne, como un equipo, tenemos que entendernos a nosotros mismos, tenemos que complementarnos y no competir, uh-huh. y eso nos va a llevar al área de comunicarnos. Hay que hablar del tema de las finanzas, hay que comunicarnos con honestidad. Nosotros tenemos una oficina en Singapur, ¿no? Uh-huh. Y yo me sorprendo de la gente de Singapur. No es de sorprenderse de que 1 de cada 7 personas que vive en Singapur tiene en el banco por lo menos $1,000,000.
2: Wow.
3: Esa gente ha prosperado de una manera increíble en los últimos 40, 50 años. Y ¿sabes qué? La gente china, de ascendencia china, se sientan regularmente, todos los sábados, todos los domingos, regularmente a hablar de finanzas en la pareja.
2: Cristianos e inconversos todos, es cultural.
3: Conversarlo, sí, cómo nos fue esta semana pasada, qué es lo que va a pasar la semana que viene, cómo anda el presupuesto, cómo estamos gastando, qué tipo de cosas. Todas las semanas, por lo menos una vez por semana, la costumbre es sentarse y conversar sobre la vida financiera. Eso le hace muy bien a la pareja.
2: Wow.
3: Y hablarlo. Hay un salmo que dice: los cielos cuentan la gloria de Dios y el firmamento anuncia la obra de sus manos. ¿Te acuerdas de eso?
2: Sí.
3: Yo tengo una memoria tan mala, no me acuerdo bien dónde.
2: Creo que es el 8 o el 9.
3: Por ahí tiene que estar, ¿no?
2: Yeah.
3: Ok. El universo entero habla. No,
2: es el 19.
3: Es el 19, ¿no? Uh-huh. Habla, el universo habla, los cielos cuentan la gloria, hablan, comunican, y nosotros no. Nosotros, Dios mío, en la época de las comunicaciones, las redes sociales, no hablamos.
2: Uh-huh.
3: Entonces, hay que separar un momento cada semana, un par de horas, 2 horas, un sábado por la mañana sobre el café con leche, por ejemplo, ¿no?
2: Uh-huh.
3: Para ver cómo nos fue la semana pasada y a dónde vamos la semana que viene.
2: Okay.
3: Una vez al mes tenemos que sentarnos unas 3 o 4 horas y revisar qué es lo que pasó el mes pasado y qué es lo que pasa el mes que viene. Una vez al año, todos los santos años. Quizás ahí entre la Navidad y el Año Nuevo, que es un tiempo medio muerto, ¿no? Hay que tomar todo un día para poder revisar el plan de control de gastos que ejecutamos en el año anterior y ver a dónde vamos el año que viene, si tenemos algún chico que va a tener una quinceañera, si alguien va a tener, alguien se va a casar, si tenemos algún evento especial, ¿no? Mirar el año que viene y ajustar el plan de control de gastos una vez al año, pero todo un día solitos.
2: Wow.
3: Hay que hablar. Ahora, esto está conectado. ¿Cuánto tiempo tenemos?
2: 3 minutitos.
3: 3 minutos, ok. Mm. Yo sé que la radio es terrible, ¿no?
2: Sí, hay que cortar, cuando hay que cortar, hay que cortar.
3: Rápido, ¿no? Eso está conectado con el punto número 4, que es crear espacios seguros.
2: Ok.
3: Eso significa que tengo que tener un espacio seguro para decir la verdad. Tengo que hablar de verdad con mi esposo y con mi esposa. Y si yo metí la pata, cometí un error, gasté demasiado, yo tengo que tener la posibilidad de contar. Si yo te cuento a ti que cometí un error y tú te enojas, me gritas, pataleas.

La Biblia dice, ¿por qué te abates, oh alma mía? ¿Y por qué te turbas dentro de mí? Espera en Dios, porque aún he de alabarle, salvación mía y Dios mío. 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Este es el versículo de la semana que se encuentra en Primera de Tesalonicenses 5:17 y dice: Orad sin cesar, en todo dad gracias, porque esta es la voluntad de Dios para vosotros en Cristo Jesús, quien escucha siempre al corazón humilde. Una vez más, Primera de Tesalonicenses 5:17 dice: Orad sin cesar, en todo dad gracias, porque esta es la voluntad de Dios para vosotros en Cristo Jesús, quien escucha siempre al corazón humilde.

0: A la madre de Cherry le encantaban sus tazas de té. También amaba a Cherry, aunque su propio quebrantamiento le impedía expresar ese amor con claridad. 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Entre las religiones del mundo, es difícil encontrar a otro Dios que declare de sí mismo: "Yo soy el Señor que sana". El Dios de la Biblia hace esta afirmación con autoridad, y las Escrituras muestran que su sanidad alcanza al cuerpo, la mente y el corazón. Sabemos que Jesús sanó cuerpos enfermos mientras caminó entre nosotros, pero la Biblia también dice que Dios sana a los de corazón quebrantado y venda sus heridas. El arte japonés llamado kintsugi ofrece una imagen hermosa de este proceso. En esta técnica, las piezas de cerámica rotas se reparan con una laca especial mezclada con oro. Las grietas no se esconden, se resaltan y se vuelven parte de la historia. Después de que su madre falleció, Cherry llevó una taza rota a una clase de kintsugi. La taza quedó reparada, con vetas doradas brillantes, aunque conservaba un pequeño vacío. Esa taza restaurada nos recuerda que Dios no solo repara, sino transforma. Él cubre nuestras heridas, sana el dolor y hace algo nuevo. Los corazones sanados, como las tazas remendadas, se vuelven más valiosos por el amor y la gracia invertidos en ellos, reflejando la sanidad profunda que solo Dios puede dar. Aún en nuestras grietas, su luz brilla con esperanza y redención para todos los que confían.
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2: Agosto 20. Momento de decisión. Por la fe Moisés, cuando ya era grande, rehusó ser llamado hijo de la hija de Faraón, escogiendo más bien ser maltratado con el pueblo de Dios que gozar de los placeres temporales del pecado. Hebreos 11, versos 24 al 25. No podemos ser amigos del mundo y amigos de Dios al mismo tiempo. Los que intentan seguir ese camino intermedio descubren tarde o temprano lo vacío e inútil que es, que nos convierte, en palabras de Kris Kristofferson, en una contradicción andante. Como hijo adoptivo de la hija de Faraón, Moisés gozaba de estatus social, comodidad física y riqueza material. Como israelita, fuera de los recintos del establecimiento de Faraón, solo había para él oscuridad, pobreza y esclavitud. Moisés sabía que permanecer en la corte de Faraón haría su vida mucho mejor en todos los aspectos del mundo. Podría haber razonado que también le permitiría ejercer una influencia en favor del pueblo de Dios que nunca sería posible si se fuera y se uniera a ellos. Pero Moisés no se quedó en la familia de Faraón. Por el contrario, renunció a los privilegios de la ciudadanía egipcia y se identificó con un grupo de gente humilde, despreciada y oprimida, que no tenía derechos políticos. ¿Por qué? ¿Por qué alguien renunciaría a tanto para abrazar tan poco? La respuesta es que Moisés se dio cuenta de que no podía identificarse simultáneamente con el pueblo de Dios y con los egipcios. Se dio cuenta de que o era un esclavo con su pueblo o un traidor en la corte de Faraón. No podía decir que era un israelita que creía en el Dios de sus antepasados y también vivir como un egipcio. Moisés eligió el maltrato y la desgracia, se nos dice, por causa del Mesías, por causa de aquel de la descendencia de Eva y la familia de Abraham, que cumpliría todas las promesas de Dios para ellos. Su cálculo fue el mismo que hizo más de un milenio después el apóstol Pablo, que tenía exactamente el tipo de antecedentes correctos: la educación, la erudición, la herencia. Y, sin embargo, dijo, yo estimo como pérdida todas las cosas en vista del incomparable valor de conocer a Cristo Jesús, mi Señor. Filipenses 3, verso 8. Moisés tomó una decisión radical, el tipo de decisión radical que algunos de nosotros debemos tomar. Tal vez tu historia sea relativamente similar a la de Moisés. Creciste con todas tus necesidades materiales cubiertas y con grandes perspectivas en el mundo. Sin embargo, seamos quienes seamos y vengamos de donde vengamos, todos nos enfrentamos al momento de la decisión que tuvo Moisés. ¿Viviremos como amigos del mundo o de Dios? No hay camino intermedio. Hoy, ¿vas a vivir según las normas del mundo, a reírte de los chistes del mundo, a emplear las metodologías del mundo y a adoptar las prioridades del mundo? ¿O vas a tomar tu posición con Jesucristo, ir absolutamente en contra de la corriente, colgar la bandera en el mástil y confesar de palabra y de hecho que Él es el Señor? Tal vez hoy sea el día en que por primera vez o por primera vez en mucho tiempo necesites vivir por la fe y tomar esa decisión radical.
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Este es el versículo de la semana que se encuentra en Primera de Tesalonicenses 5:17 y dice: Orad sin cesar, en todo dad gracias, porque esta es la voluntad de Dios para vosotros en Cristo Jesús, quien escucha siempre al corazón humilde. Una vez más, Primera de Tesalonicenses 5:17 dice: Orad sin cesar, en todo dad gracias, porque esta es la voluntad de Dios para vosotros en Cristo Jesús, quien escucha siempre al corazón humilde.

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Autocrítica constructiva. La autocrítica es la capacidad de reflexionar sobre nuestras acciones, reconocer nuestros errores y buscar maneras de mejorar con honestidad y sin juzgarnos duramente. El Salmo 19:12 plantea una reflexión profunda. ¿Quién podrá entender sus propios errores? Esta pregunta revela la dificultad de reconocer nuestras faltas y más aún de comprender la magnitud de los errores que cometemos. La autocrítica puede verse dificultada por el orgullo que nos impide admitir fallas, por el miedo al rechazo que puede resultar de reconocer un error o por nuestra tendencia a estar a la defensiva cuando recibimos alguna sugerencia de mejora por parte de otros. No estoy hablando de ser implacables con nosotros mismos. Si nos enfocamos demasiado en nuestros fallos, podemos perder de vista la gracia de Dios que nos perdona y nos restaura. Sin embargo, cuando la autocrítica se aplica con humildad y honestidad, nos ayuda a crecer y a mejorar. Nos permite reconocer nuestras debilidades y trabajar en ellas, buscando siempre el perdón y la transformación que solo Dios puede ofrecernos. El Salmo 19 también nos invita a pedir a Dios que nos limpie de errores inconscientes, aquellos que ni siquiera somos capaces de identificar. Esto nos muestra que no podemos confiar solo en nuestra propia evaluación. Necesitamos la guía divina para ver nuestras faltas con claridad. La clave está en mantener un equilibrio. Al reconocer nuestros errores, podemos aprender de ellos, corregir nuestro camino y acercarnos más a Dios. La humildad en reconocer nuestras fallas abre la puerta para que Dios nos transforme y nos guíe en el proceso de crecer en su gracia. La autocrítica debe ser constructiva, no destructiva. Meditación escrita por Georgina Thompson de Johnson, Estados Unidos.

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0: Gracias por tu presencia, Señor.
1: 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Mateo capítulo 5, versículos 14 al 16 dice: Vosotros sois la luz del mundo. Una ciudad asentada sobre un monte no se puede esconder, ni se enciende una luz y se pone debajo de un almol, sino sobre el candelero, y alumbra a todos los que están en casa. Así alumbren vuestra luz delante de los hombres, para que vean vuestras buenas obras y glorifiquen a vuestro Padre que está en los cielos.
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3: 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Bueno, el día de hoy es el día para saberlo. 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Soy su anfitrión, Heyel Ortiz. Nuestro maestro Samuel Montoya nos acompañará a través de una importante transición hoy, cuando el Evangelio sale de Jerusalén y va a todo el mundo. Iniciemos nuestro tiempo de estudio en oración. Padre Celestial, gracias porque estás en el negocio de salvarnos de nuestras vidas pecaminosas, llevarnos a tu hermosa luz y convertirnos en tus hijos. Te pedimos que atraigas aún más almas hoy a través de la enseñanza de tu palabra, que muchos puedan escuchar el hermoso mensaje de salvación. En el hermoso nombre de Jesús te lo pedimos. Amén. Con nosotros, nuestro maestro Samuel Montoya y el estudio bíblico de hoy.
4: Continuando nuestro recorrido por el libro de los Hechos de los Apóstoles, llegamos hoy al capítulo 10. Y en este capítulo encontramos la conversión de Cornelio, el centurión romano. Y decíamos en nuestro programa anterior, cuando apenas comenzamos este capítulo, que el capítulo 10 continúa el relato iniciado en el capítulo 9 acerca del ministerio de Simón Pedro. Más tarde la historia continuará con el ministerio del apóstol Pablo. Ahora, aunque Pablo es llamado el apóstol a los gentiles, no debemos olvidar que fue Pedro quien abrió la puerta para los gentiles. Leamos nuevamente hoy el primer versículo de este capítulo 10 de los Hechos. Había en Cesarea un hombre llamado Cornelio, centurión de la compañía llamada la Italiana. Recuerde usted, amigo oyente, que Pablo había estado en Cesarea, como lo vimos allá en el capítulo 9, versículo 30, y que probablemente algunos de los otros apóstoles habían estado predicando el Evangelio por la costa. La ciudad de Tel Aviv en realidad es parte de la vieja ciudad de Jope. Al viajar uno por la costa desde Jope, el próximo lugar de relativo tamaño sería la ciudad de Cesarea. Esta en verdad era una ciudad romana. Era el lugar donde vivía Pilato. Esta ciudad era la residencia oficial del gobernador y de los que gobernaban esa tierra. Por tanto, esta es la ciudad donde estaba apostado Cornelio. Él era centurión de una compañía de soldados llamada la Italiana. Continuando ahora con el versículo 2, leemos: Piadoso y temeroso de Dios con toda su casa, y que hacía muchas limosnas al pueblo, y oraba a Dios siempre. Aquí vemos que Cornelio era piadoso. Eso quiere decir que su adoración estaba bien encaminada. Recuerde usted que aún a un pagano le es posible tener devoción y una convicción profunda en cuanto a sus dioses. A veces quisiéramos que los cristianos hoy en día tuvieran más devoción y convicción. Pues bien, Cornelio era piadoso y temeroso de Dios. No era un prosélito judío en el sentido estricto del término, pero se inclinaba hacia el judaísmo. Hoy en día diríamos que él era lo que llamaríamos un simpatizante. O sea, una persona que vivía en el vecindario, asistía a la iglesia en ocasiones especiales, se portaba amistosamente con los de la iglesia, pero no era en realidad un creyente y seguidor de Jesucristo. Y así pudo haber sido Cornelio. Este versículo 2 nos dice también que él era temeroso de Dios. Ahora, él hacía muchas limosnas al pueblo. Esto quiere decir que él daba muchos regalos de caridad al pueblo judío, o sea, a los pobres del pueblo. La nación de Israel siempre ha dado mucha importancia al dar. Dios les había enseñado esto en el Antiguo Testamento. Nosotros hablamos a veces del diezmo, pero es obvio al estudiar el sistema mosaico que ellos en realidad daban tres décimos, o sea, tres diezmos. Daban para el funcionamiento del gobierno,
5: que en el principio era una teocracia, luego pagaban el impuesto del templo, y en tercer lugar, daban un diezmo de todo lo que producían. De modo que Israel ha sido un pueblo bastante generoso en cuanto al dar. Es interesante que aún hoy en día hay muchas grandes obras de beneficencia que han sido fundadas por los judíos. Por cierto que no hay ningún grupo de gente en nuestro día que dé tan generosamente como lo hace la comunidad judía para apoyar a la nación de Israel. Son un pueblo muy generoso. Bien, volviendo ahora al capítulo 10 de los Hechos, vemos que Cornelio oraba a Dios siempre. Este centurión llevaba sus necesidades al Señor. Él necesitaba más luz y la quería tener. Probablemente no sabía mucho en verdad acerca de la oración, pero oraba a Dios siempre. Y eso es lo importante. Ahora, el versículo 3 de este capítulo 10 de los Hechos nos dice, este, o sea Cornelio, vio claramente en una visión cómo a la hora novena del día que un ángel de Dios entraba donde él estaba y le decía, Cornelio. Este centurión era un oficial en el ejército romano, un soldado profesional. Tenía una influencia grande sobre su propia familia e influía sobre todos en su derredor. Al parecer era un buen hombre. Hoy en día muchos le considerarían un cristiano de los más buenos, un hombre sobresaliente, pero en realidad no era cristiano. No había escuchado el Evangelio. Nunca había aceptado a Jesucristo como su Salvador personal. Aquí pues tiene usted un ejemplo de un hombre que vivía según la luz que tenía. Ahora Juan 1:9 dice así acerca de Jesús. Aquella luz verdadera que alumbra a todo hombre venía a este mundo. Este centurión romano no había conocido a Jesús ni había entrado en su presencia, pero vivía según la luz que tenía. Es a esto a lo cual se refiere Pablo en Romanos 1:19-20 cuando dice, «Porque lo que de Dios se conoce les es manifiesto, pues Dios se lo manifestó, porque las cosas invisibles de Él, su eterno poder y deidad, se hacen claramente visibles desde la creación del mundo, siendo entendidas por medio de las cosas hechas, de modo que no tienen excusa». Aquí tenemos la respuesta de Dios a aquella pregunta que se hace con tanta frecuencia. ¿Qué del pobre pagano, aquel buen pagano que quiere conocer a Dios pero quien nunca ha tenido una oportunidad? ¿Está perdido? La contestación es que Dios se encargará que la luz llegue a tal persona. Dios hará que oiga el mensaje del Evangelio. Ahora parece que había obstáculos insuperables para que Dios hiciera llegar el Evangelio a Cornelio. La iglesia en aquel entonces era integrada enteramente por israelitas, y aparentemente durante los primeros 8 años fue exclusivamente judía. Aún más tarde, Pablo siempre iba primero a los judíos. Estos judíos cristianos acostumbraban ir al templo y todavía cumplían muchas costumbres judías. Podían seguir haciendo esto aún estando bajo la gracia. Estaban confiando en Cristo. Más tarde el Evangelio penetró en Samaria. Los judíos en Jerusalén se quedaron sorprendidos, pero reconocieron la mano de Dios en esto. Ahora, ¿cómo abrirá Dios la puerta del Evangelio a los gentiles? Ya dijimos que Pablo llegaría a ser el gran misionero a los gentiles. Pero la iglesia de aquel entonces no tenía ningún plan de ir a los gentiles. El hecho es que Dios puso a Pablo en el desierto en Arabia, donde lo preparó. Pero es Simón Pedro quien abriría la puerta a los gentiles. Dios usó al fanático con más prejuicios, a la persona más intolerante, al extremista más grande de aquel entonces, para llevar a cabo este plan. Entonces se pone en marcha un sistema detallado y complicado para hacer que los gentiles escuchen el Evangelio, el cual es llevado a cabo bajo la supervisión del Espíritu Santo. Amigo oyente, toda verdadera obra cristiana es dirigida por el Espíritu Santo. Cualquier otra obra no vale nada. El Espíritu Santo tuvo que obrar en el corazón del gentil, y el Espíritu Santo tuvo que obrar en el corazón del judío. El Espíritu Santo supervisó la promulgación del Evangelio al mundo gentil. Bien, continuemos ahora leyendo el versículo 4 de este capítulo 10 de los Hechos. Él, mirándole fijamente y atemorizado, dijo, «¿Qué es, Señor?». Y le dijo, «Tus oraciones y tus limosnas han subido para memoria delante de Dios». Recuerde, amigo oyente, que un ángel de Dios había aparecido a Cornelio en una visión. Ahora note usted que hay ciertas cosas que en verdad tienen valor delante de Dios. Estas cosas de por sí no indican que uno merezca la salvación de ninguna manera, pero son cosas que Dios nota. Las oraciones de Cornelio y sus limosnas habían subido para memoria delante de Dios. Debido a que este hombre hizo estas cosas, Dios le trajo el Evangelio. Creemos que hoy en día, en donde quiera que haya un hombre que busque a Dios, así como lo buscó Cornelio, ese hombre podrá escuchar el Evangelio de la gracia de Dios y Dios hará que lo escuche. El ángel continúa hablando aquí en los versículos 5 y 6 y dice: «Envía pues ahora hombres a Jope y haz venir a Simón, el que tiene por sobrenombre Pedro. Este posa en casa de cierto Simón Curtidor, que tiene su casa junto al mar. Él te dirá lo que es necesario que hagas». El ángel le dice dónde encontrar a Pedro. No necesita de otra dirección. El olor de las pieles en la tina de curtir le llevarían al lugar donde debía ir. No tendría ningún problema en encontrar la casa del curtidor. Y los versículos 7 y 8 continúan diciéndonos: «Ido el ángel que hablaba con Cornelio, este llamó a dos de sus criados y a un devoto soldado de los que le asistían, a los cuales envió a Jope después de haberles contado todo». Estos hombres no tuvieron ninguna dificultad en encontrar el lugar. Dios tiene ahora que preparar a Simón Pedro. Continuemos leyendo el versículo 9 de este capítulo 10 de los Hechos. Al día siguiente, mientras ellos iban por el camino y se acercaban a la ciudad, Pedro subió a la azotea para orar cerca de la hora sexta. Es absolutamente necesario que Dios prepare a Simón Pedro porque él no tenía los antecedentes ni la educación que tenía Pablo. Aún así, Dios puede usarlo de una manera diferente. Creemos que es un tremendo error creer que todos tenemos que ser echados en el mismo molde para que Dios nos use. Dios puede usarnos cualesquiera que sean nuestros antecedentes y nuestra educación, porque es Él quien nos prepara para el ministerio que nos encomiende. Así pues, Dios va a preparar a Simón Pedro, así como ya ha preparado a Cornelio. Leamos los versículos 10 al 14. «Y tuvo gran hambre y quiso comer, pero mientras le preparaban algo, le sobrevino un éxtasis. Y vio el cielo abierto y que descendía algo semejante a un gran lienzo que atado de las cuatro puntas era bajado a la tierra, en el cual había de todos los cuadrúpedos terrestres y reptiles y aves del cielo. Y le vino una voz: Levántate, Pedro, mata y come. Entonces Pedro dijo: Señor, no, porque ninguna cosa común o inmunda he comido jamás». Mientras Pedro se pregunta en cuanto a lo que esto significa, una voz le habla. Ahora, ¿no le parece interesante, amigo oyente, que aunque Pedro le llama Señor, no obedece lo que el Señor le manda que haga? Ahora, preste mucha atención a esto. Tenemos aquí a un hombre que está a este lado del día de Pentecostés. Vive en una edad cuando ya no importa si se come carne o si no se come carne. Pero Pedro todavía no comía ninguna de esas cosas. Pedro todavía se sujetaba al sistema mosaico y no comía nada que fuera inmundo. Era sincero en cuanto a eso. Ahora alguien dirá que él debía ser tolerante y comer de todo. Bueno, es que el Señor le está enseñando que ya no está bajo el sistema mosaico. Tiene ahora la libertad para comer de todo. Permítanos decirle, amigo oyente, que bajo la gracia uno puede comer lo que quiera comer. E igualmente, uno no tiene que comer lo que no quiera comer. El gran problema es que algunos deciden que no quieren comer carne y entonces tratan de poner a todos los demás bajo el mismo sistema. Amigo oyente, bajo la gracia usted puede comer carne o no comer carne. Eso es asunto suyo. El comer ciertos alimentos puede causarle una indigestión, pero ciertamente no va a cambiar su relación con el Señor. Continuemos leyendo el versículo 15 de este capítulo 10 de los Hechos. «Volvió la voz a él la segunda vez: Lo que Dios limpió, no lo llames tú común». Dios le está diciendo a Pedro que él puede comer de todo lo que está en el lienzo. Ya no es cuestión de si son alimentos limpios o inmundos. Lo que Dios limpió, no lo llames tú común. Puede comer de todo porque es Dios mismo quien le ha dicho que puede hacerlo. Ahora el versículo 16 dice: «Esto se hizo tres veces, y aquel lienzo volvió a ser recogido en el cielo». Esto realmente dejó perplejo a Simón Pedro en cuanto a su significado. Y los versículos 17 al 22 continúan diciendo: «Y mientras Pedro estaba perplejo dentro de sí sobre lo que significaría la visión que había visto, he aquí los hombres que habían sido enviados por Cornelio, los cuales, preguntando por la casa de Simón, llegaron a la puerta, y llamando preguntaron si moraba allí un Simón que tenía por sobrenombre Pedro. Y mientras Pedro pensaba en la visión, le dijo el Espíritu: He aquí tres hombres te buscan. Levántate, pues, y desciende, y no dudes de ir con ellos, porque yo los he enviado». Entonces Pedro, descendiendo a donde estaban los hombres que fueron enviados por Cornelio, les dijo: «He aquí, yo soy el que buscáis. ¿Cuál es la causa por la que habéis venido?». Ellos dijeron: «Cornelio el centurión, varón justo y temeroso de Dios, y que tiene buen testimonio en toda la nación de los judíos, ha recibido instrucciones de un santo ángel de hacerte venir a su casa para oír tus palabras». Simón Pedro tiene que ir ahora a Cesarea. Esta pequeña delegación de Cornelio le da una explicación y le invita para que vaya con ellos a la casa de Cornelio. Continuemos leyendo los versículos 23 al 25 de este capítulo 10 de los Hechos. Entonces, haciéndoles entrar, los hospedó, y al día siguiente, levantándose, se fue con ellos, y le acompañaron algunos de los hermanos de Jope. Al otro día entraron en Cesarea, y Cornelio los estaba esperando, habiendo convocado a sus parientes y amigos más íntimos. Cuando Pedro entró, salió Cornelio a recibirle, y postrándose a sus pies, adoró. Podemos ver que Cornelio tenía mucha influencia con sus amigos. Había reunido a muchos de sus parientes y amigos para esta ocasión, pero al mismo tiempo podemos ver también que Cornelio todavía es un hombre pagano. Cuando mandó a buscar a Simón Pedro, llegó a la conclusión de que este hombre en verdad tenía que ser algún gran hombre, o quizá hasta un dios. Por tanto, se postró y adoró a Pedro. Ahora, fíjese usted lo que Pedro le dice. Esto es muy interesante. Amigo oyente, Simón Pedro nunca le habría permitido a nadie postrarse para besar el dedo pulgar de su pie. Simplemente no lo permitiría. Escuche usted lo que le dijo a Cornelio aquí en el versículo siguiente, el versículo 26. Mas Pedro le levantó diciendo, «Levántate, pues yo mismo también soy hombre». Pedro le dice simple y directamente, «Párate, yo también soy hombre». Y francamente nos gusta su manera de hacer eso. Continuemos ahora con los versículos 27 y 28. Y hablando con él, entró y halló a muchos que se habían reunido. Y les dijo, «Vosotros sabéis cuán abominable es para un varón judío juntarse o acercarse a un extranjero, pero a mí me ha mostrado Dios que a ningún hombre llame común o inmundo». Pedro entró en la casa. ¿Qué paso fue aquel? Esta fue la primera vez que Pedro entraba en una casa gentil. Y vemos que todavía está un poquito desconcertado y no comprende en verdad lo que le estaba aconteciendo. Ahora, en su mensaje, Pedro viola la primera regla de la homilética. Principia con una justificación. Lo que dice no es la manera correcta de comenzar el mensaje. No fue una cosa propicia decir lo que dijo. El hecho es que bien podría haberse interpretado como un insulto. En otras palabras, Pedro dijo algo así. Escuche usted. Si en verdad quieren ustedes saber cómo es que me siento en cuanto a esto, bueno, simplemente no quería venir. Nunca antes he entrado en casa de algún gentil. Nunca antes he ido a un lugar que sea inmundo. Esta es la esencia de lo que Pedro dice en el principio. Pero sigue hablando así. Aunque nunca antes he entrado en una casa inmunda, Dios me ha mandado a no llamar inmundo a ningún hombre o mujer. Todos somos pecadores y todos podemos ser salvos. Ahora, ¿cómo se sentiría usted, amigo oyente, especialmente usted, hermana, si algún visitante llegara a su hogar y comenzara a hablar así como habló Pedro aquí? Si sus primeras palabras fueran, «Entro en su casa, la cual considero ser inmunda». Bueno, no creo que le respondería a usted con palabras amistosas ni cálidas, ¿verdad? Sin embargo, esta es la esencia de lo que Simón Pedro dijo aquí. Pero siendo que Dios le había mostrado que no hay ni limpio ni inmundo, él sigue diciendo aquí en el versículo 29 de este capítulo 10 de los Hechos, por lo cual, al ser llamado, vine sin replicar. Así que pregunto, ¿por qué causa me habéis hecho venir? Ahora esto nos asombra. ¿Por qué haría aquella pregunta a Simón Pedro? ¿Por qué no empieza enseguida a hablarles acerca de Jesucristo? Bueno, note usted que el Espíritu de Dios es quien está guiando en todo esto. Está encargado de la situación aquí e impide que Pedro les hable inmediatamente de Cristo. Creemos que esto nos debe servir de lección importante. Encontramos difícil testificar a veces y, por tanto, cuando testificamos, somos muy torpes en cuanto a lo que hablamos. Hablamos tan bruscamente y de tal manera que muchas veces ofendemos precisamente a los que estamos tratando de ganar para el Señor. Y claro que no debemos testificar de esa manera. Estamos convencidos de que es necesario ser guiados por el Espíritu de Dios. Creemos que la mejor clase de evangelismo hoy en día es el evangelismo ligado a la oración. Queremos decir con esto que debemos empezar orando por un individuo. Luego el día viene cuando tenemos que actuar en cuanto a nuestras oraciones. Entonces debemos pedir la dirección de Dios. Amigo oyente, si usted lo hace así, Dios le guiará. Si usted ha estado orando por un ser amado o un amigo, no se le acerque simplemente en sus propias fuerzas ni en el poder de la carne, porque si lo hace así, fracasará. Deje que Dios le guíe. El doctor J. Vernon McGee, autor de estos estudios bíblicos, cuenta una experiencia que ilustra bien lo que acabamos de expresar. Dice él que cuando era estudiante en la universidad quería testificar para Dios, pero se sentía tímido y francamente siempre quería tener la seguridad de que el Espíritu Santo le estaba guiando. Siendo que muchas veces, dice él, no tenía dinero para el pasaje del autobús ni del tren, viajaba mucho pidiéndole a los automovilistas en la carretera que le llevaran gratis. Una vez, dice él, cuando se paró en la carretera, un caballero que viajaba en un automóvil nuevo pasó al lado de él y luego se detuvo un poco más adelante, haciéndole señas que viniera para subir a su automóvil. Este caballero le dijo que siempre observaba bien a los que pedían viaje como él antes de detenerse para llevarles. Se presentó y le dijo que era un representante viajero para ciertas compañías farmacéuticas. Le preguntó a dónde iba y el doctor McGee le dijo que iba para cierta ciudad. Y sucedió que este caballero también iba para esa misma ciudad, así que prometió llevarle hasta allí, pero le dijo que tendrían que detenerse en algunas farmacias en el camino para buscar pedidos. Y el doctor McGee no puso objeción a esa condición. Pues bien, viajaron y conversaron sobre todo tipo de asuntos, pero en voz baja el doctor McGee decía, «Señor, tú sabes que yo quiero hablar con este hombre acerca de ti, pero tú tendrás que abrirme la puerta». No voy a decir nada porque si hablo, él va a creer que lleva con él algún chiflado religioso. Dame pues una oportunidad para hablarle de ti. Y así continuaron viajando y simplemente charlaban y charlaban. Por fin el caballero preguntó si le gustaría al doctor McGee manejar un poco. Y por supuesto que el doctor McGee estuvo dispuesto a manejar ese automóvil nuevo, de modo que cambiaron de posición y el doctor McGee se puso a manejar. Mientras tanto, el dueño del automóvil se sentó a su lado y se dispuso a descansar. Llegaron como a unos 70 kilómetros de la ciudad a donde iban, y al llegar allí no hablaban ya tanto. Pasaban los minutos de silencio, pero el doctor McGee seguía orando y decía, «Señor, estamos llegando a la ciudad y todavía no se me ha presentado ninguna oportunidad. Por favor, dame una oportunidad para que le pueda testificar de ti». El doctor McGee continuó diciendo que viajaron por unos 10 minutos más. Y luego, cuando menos pensaba tener una oportunidad, este hombre dijo, «¿Sabe que ayer mi esposa y yo asistimos a una iglesia?». Miró al doctor McGee, se rió, y el doctor McGee también se rió. Y luego este hombre dijo, «No asisto con mucha frecuencia a la iglesia». Ese predicador dijo una cosa bastante cómica. Dijo que Jesús vendría otra vez a la tierra. ¿Cómo le parece eso? Y el doctor McGee le contestó y le dijo, «¿Qué era lo que pensaba en cuanto a esto?». Le dijo todo en cuanto a la primera venida del Señor Jesús y luego concluyó diciéndole lo siguiente, «La segunda venida de Cristo no tendrá ningún significado para usted sino hasta cuando se haya acercado a la primera venida de Cristo y haya aceptado lo que Él hizo por usted la primera vez que vino. Entonces tendrá un interés en su segunda venida». Este hombre, dice el doctor McGee, fue muy receptivo. Le llevó hasta el dormitorio de la universidad donde él tenía su habitación y estacionó el carro allí. Por último le dijo, «Yo quisiera verle una vez más». De modo que el doctor McGee simplemente lanzó esta pregunta, «¿Quisiera usted aceptar a Cristo como su Salvador?». Y el hombre respondió que sí, que deseaba hacer eso. De modo que le dijo que podía aceptarle allí mismo, en su carro. Entonces inclinaron las cabezas en actitud de oración. El doctor McGee oró primero y luego le pidió al caballero que orara a él. Y este hombre aceptó a Cristo Jesús allí en su carro. Ahora el doctor McGee dice, «Yo nunca habría abierto la boca si el Señor no hubiese impulsado a ese señor de alguna manera a principiar la conversación». Amigo oyente, necesitamos ser guiados por el Espíritu Santo. Y bien, aquí vamos a detenernos por hoy, amigo oyente, porque nuestro tiempo ha concluido. Que Dios continúe bendiciéndole en gran manera.
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1: Este es el versículo de la semana que se encuentra en Primera de Tesalonicenses 5:17 y dice: Orad sin cesar, en todo dad gracias, porque esta es la voluntad de Dios para vosotros en Cristo Jesús, quien escucha siempre al corazón humilde. Una vez más, Primera de Tesalonicenses 5:17 dice: Orad sin cesar, en todo dad gracias, porque esta es la voluntad de Dios para vosotros en Cristo Jesús, quien escucha siempre al corazón humilde.
2: Toma nuestras vidas, oh Señor. Acércate a nosotros, oh Señor.

0: ¿Cuánta pasión pones en tus tareas cotidianas? ¿Cómo quiere Dios que pienses en tus tareas comunes en este día común? El pensamiento de hoy está escrito por Mike Whitmer. Mike escribe: un jueves, en el anexo de la iglesia había sándwich y rodajas de sandía, esperando ser consumidos por los familiares y amigos del difunto, sentados en sillas plegables de metal colocadas sobre una alfombra manchada. Fue un funeral perfectamente normal, excepto por el predicador. Era un conocido orador que ha predicado ante estadios llenos de miles de personas. Ahora, hablaba con el mismo entusiasmo en esta reunión un día de semana. Pablo le dijo a su pupilo Timoteo: predica la palabra, persiste en hacerlo, sea o no sea oportuno, cumple con los deberes de tu ministerio. Todos los deberes, no solo los grandes que se llevan a cabo en grandes escenarios con luces brillantes, sino también los deberes cotidianos entre semana. Los mensajes que no se grabarán ni emitirán durante generaciones. Las tareas que pocos notarán. Haz todo esto bien, porque alguien está mirando. Pablo le dijo a Timoteo que servía delante de Dios y del Señor Jesucristo. Puede que tu plataforma sea pequeña, pero tu público no podría ser más importante. Jesús espera expectante tu servicio. Hazlo por Él, confiando en el poder de su Espíritu. Él será honrado cuando ministres humilde y fielmente a otros. Oremos, Padre Celestial, que hoy pueda servirte fielmente a ti y a los demás. En Jesús. Amén. El pensamiento de hoy fue traído a ustedes de parte de Ministerios Nuestro Pan Diario.
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2: Al entrar en tu presencia, Señor, quiero derramar mi corazón delante de ti y estar siempre allí.

0: Salmos capítulo 40, versículos 5, y dice así: Muchas son, Señor mi Dios, las maravillas que tú has hecho. No es posible enumerar tus bondades en nuestro favor. Si quisiera anunciarlas y proclamarlas, serían más de lo que puedo contar. Tantas son las bendiciones que Dios nos da. ¿Ha intentado alguna vez enumerar todo lo que Dios ha hecho por usted? La lista sería muy larga. Dios es grande. Con Dios puede disfrutar de esas bendiciones y también la certeza de la vida eterna. 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
2: ¿Qué tan a menudo decimos, no estoy contenta con el rol que Dios me ha dado, con la responsabilidad que me ha dado? Y en cambio decimos, yo quiero un rol, un trabajo, un llamado, una tarea que ha sido dada a otra persona. Ahora bien, no dirías, yo quiero ese puesto, pero comienzas a conspirar, a manipular y a luchar, porque por tu orgullo quieres ser la primera. 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
2: Tengo una amiga que recientemente descubrió una pequeña masa en su cara, cerca de su oreja, en un ganglio linfático. Ella fue a hacerse unos exámenes y el doctor le palpó y finalmente le dijo, necesitamos hacer una tomografía por emisión de positrones, lo que se conoce como un PET scan. El objetivo de esa tomografía era ver si había algunas células cancerosas dentro de esa pequeña masa. Gracias a Dios parece que todo está bien, pero mientras acompañaba a mi amiga durante ese tiempo que estaba pasando ese proceso de la tomografía, pensé acerca de la tomografía, del PET scan, y todo el equipo sofisticado que tenemos hoy que puede demostrar todo tipo de cosas que están pasando dentro de nuestros cuerpos, que no se pueden ver por fuera. Y fue un recordatorio para mí de que Dios sí sabe. Él tiene la capacidad máxima en tomografía y ojos que penetran, y Él conoce lo que hay en nuestros corazones. Hay cosas que no tan fácilmente podemos ver por fuera. Cosas que no sabemos que están pasando en nuestros corazones. Y Dios usa las circunstancias de la vida para exponer y traer a la superficie lo que está pasando en nuestros corazones. A veces el tomógrafo de Dios solamente nos está llevando por tiempos duros en la vida y lo que somos y quiénes somos sale a la superficie. Nos vemos a nosotras mismas y decimos, yo no sabía que era ese tipo de persona. Yo no sabía que tenía tanta ira. Yo no sabía que era tan impaciente. Yo no sabía que era tan crítica hasta que fui apretada y lo que estaba dentro de mí salió. Hemos estado viendo la vida de Miriam durante las últimas semanas, cuando Dios tomó a Miriam, la hermana de Moisés y de Aarón en el Antiguo Testamento, y la sometió a una tomografía del corazón. Pero el resultado no fue bueno, no todo estaba bien. Hubo tres incidentes importantes registrados en el Antiguo Testamento en relación a la vida de Miriam. Hemos visto los dos primeros. El primero fue en Éxodo capítulo 2, cuando ella era pequeña, probablemente de 6 a 10 años de edad. Eso fue cuando su mamá puso al hermanito de Miriam, a Moisés, en la canasta dentro del río Nilo para protegerlo del edicto del rey que establecía que todos los niños pequeños debían morir. Tú conoces esa historia. El rol de Miriam en ese caso era lo que podríamos llamar uno de guardián. Desde pequeña ella comprobó ser digna de confianza. Era valiente, segura de sí misma, compasiva y se preocupaba por los demás. Y vimos esas cosas cuando fue guardián de su hermano, aún a su corta edad. El segundo incidente tomó lugar 80 años después, cuando Miriam tenía aproximadamente 90 años de edad, más o menos. En Éxodo capítulo 15 vemos el incidente después de que cruzaron el Mar Rojo, cuando Miriam está al frente de una gran celebración. Ella es la que está guiando a las mujeres en adoración y alabanza al Señor por la victoria que les dio, por cómo Él llevó a su pueblo por el Mar Rojo. Los egipcios han sido derrotados y ella se une a las mujeres. Guía a las mujeres a unirse al himno de alabanza que Moisés está cantando. Miriam es parte de esa celebración. Primero, ella es la que cuida a su hermano. Luego, ella es la que celebra. Si la historia de Miriam hubiera terminado allí, hubiera terminado muy bien. Hubiera sido una buena historia, un registro perfecto. Pero una de las cosas que sabemos de las Escrituras es que las Escrituras no ocultan las verrugas, los fracasos, las culpas, las imperfecciones aún de la gente piadosa. Y estoy contenta por eso, porque cuando mis verrugas y mis fracasos y mis imperfecciones salen a la luz, cuando la tomografía del corazón enseña cosas allí adentro que son realmente feas, me alegra tener en las Escrituras ilustraciones de personas que han estado allí, personas que han experimentado problemas similares del corazón, y me ayuda a lidiar con mis propios problemas. El próximo capítulo en la vida de Miriam es triste, es uno trágico. Es el último relato que tenemos en las Escrituras de esta mujer, aparte de su muerte, la cual está registrada solo en un versículo en Números capítulo 20. Y hoy tocaremos y en los próximos programas este tercer incidente en la vida de Miriam. Lo encontrarás en Números capítulo 12. Y déjame animarte a abrir tu Biblia. Si tienes tu Biblia contigo, puedes hacerlo. En Números capítulo 12. Y vamos a estar viendo este capítulo durante los próximos días. Este es un punto bajo en la historia de Miriam, que tomó lugar más o menos un año después del incidente previo, donde la vimos como mujer celebrando. Qué rápido podemos ir de ser adoradoras a ser quejumbrosas. No es cierto. No tiene que tomar un año, no toma un mes, no toma un día. Yo lo puedo hacer en cuestión de segundos. Cambiar de estar adorando a quejarme, de celebrar a criticar. En este caso transcurrió como un año entre ambos relatos. Ahora, el contexto para Números capítulo 12. Puedes aprender tanto acerca de la Escritura si lees el contexto donde aparece. Recordarás que los hijos de Israel habían estado en Egipto como esclavos por 400 años. Dios mandó a Moisés para liberarlos. Las 10 plagas vinieron sobre Egipto y transcurrió la Pascua, donde mataron el cordero sacrificial. Durante esa noche Dios mandó a los israelitas fuera de Egipto con su mano poderosa y fueron libres. Luego vinieron al Mar Rojo, donde pensaron que estaban en un problema serio. Y estaban en un problema serio porque Faraón y su ejército los perseguían. Pero Dios les dio esa gran liberación de la que acabamos de hablar. Llegaron al otro lado del Mar Rojo y luego llegaron al monte Sinaí, donde les fue dada la ley. Mucho del libro de Éxodo toma lugar en el monte Sinaí. Estuvieron en el monte Sinaí como por un año. Y luego siguieron a lo que fue su peregrinaje a través del desierto, en su camino a la tierra prometida. En Números capítulo 11, y no leeremos el pasaje, llegaron a un lugar donde la gente refunfuñaba, murmuraba, se quejaba. No se nos dice de qué se quejaban exactamente en esta ocasión, pero por lo que fuera, Dios lo tomó muy en serio. Leemos en Números capítulo 11 que la ira del Señor se encendió contra el pueblo y el Señor hirió al pueblo con una plaga muy mala. Por eso llamaron a aquel lugar Kibrot Hataava, porque allí sepultaron a los que habían sido codiciosos. El pueblo estaba descontento, y Dios sepultó a muchos de ellos allí por su codicia y por su descontento. Luego el versículo 35 nos dice, y de Kibrot Hataava, el pueblo partió para Aserot y permaneció en Aserot. Y allí es donde están los hijos de Israel cuando llegamos al capítulo 12 del libro de Números. Aserot está como a 40 millas al este del monte Sinaí. En el contexto de toda la historia, este incidente está antes del capítulo 13. Un pasaje del cual también hemos hablado aquí en Aviva Nuestros Corazones, donde los hijos de Israel vienen a Cades. Y allí fue donde mandaron a los espías a la tierra prometida, pero no le creyeron a Dios. Ellos dudaron de Dios y como resultado, Dios les dijo que iban a pasar 40 años en ese desierto. Números capítulo 12 está insertado en ese contexto. Es una historia de Miriam y la rebelión contra Moisés. Números capítulo 12, versículo 1 dice, Miriam y Aarón hablaron contra Moisés. Y déjame detenerme aquí. De acuerdo a comentarios de este versículo, basados en la construcción gramatical del verbo, de la palabra hablaron, resulta claro que Miriam fue la instigadora. Es un verbo singular femenino. Era Miriam la que estaba hablando contra Moisés. Aarón, quien, como sabemos por otros relatos de su vida, era fácilmente influenciado en direcciones negativas, Solo la estaba acompañando. Ahora, eso no hace que Aarón sea sin culpa. Pero Miriam fue la que provocó esto. Por eso, cuando llegamos al castigo por el crimen, cuando fue herida con lepra y es disciplinada, castigada, Aarón no es incluido en el castigo. Esa puede ser una de las razones, por lo menos. Realmente era el corazón de Miriam que estaba detrás de esta rebelión. Y en los versículos 1 y 2 hay dos quejas que fueron formuladas contra Moisés. En el versículo 1 leemos la razón aparente para la oposición a Moisés. Miriam y Aarón hablaron contra Moisés por causa de la mujer cusita con quien se había casado, pues se había casado con una mujer cusita. Ahora bien, he leído muchos comentarios acerca de esto y realmente no saben quién era esta mujer. Hay dos puntos de vista básicos. Uno es que esta es la esposa original de Moisés, Séfora, quien pudo haber tenido piel oscura o haber sido de origen extranjero. La otra es que Séfora había muerto y esta fue la segunda esposa con la que Moisés se casó después. La respuesta es que no sabemos, pudo haber sido una o la otra. Lo que sí sabemos es que este no fue un matrimonio prohibido por Dios. Él dijo, por ejemplo, en Éxodo capítulo 34, que ciertos casamientos eran prohibidos para los israelitas. Tenían prohibido casarse con mujeres cananeas. Pero este no era uno de esos casamientos prohibidos, así que Miriam y Aarón no tenían base bíblica para decir que Moisés no debía haberse casado con esta mujer. No sé por qué tenían queja con esta mujer. Es posible que Miriam se sintiera amenazada. Hasta este punto, Miriam había sido la mayor figura femenina en Israel. Ella era respetada, ella era admirada y pudo haberse sentido amenazada. Quizás tenía temor de ser opacada por la esposa de Moisés. Pero al meditar en este pasaje, la mujer cusita, aparentemente, no era el problema real. Tenemos otra clave de lo que pudo haber estado pasando aquí. En Números capítulo 11, 70 ancianos fueron nombrados para asistir a Moisés a criar al pueblo. Y esta fue una idea sugerida primeramente por quién. ¿Te acuerdas quién sugirió esto? Fue el suegro de Moisés. Quizás cuando esos ancianos fueron nombrados, Miriam pensó, esta es la idea del papá de la esposa de Moisés. Es una mala idea. Quizás ella sintió que sus derechos y los de Aarón habían sido pisoteados y sus posiciones amenazadas. Ahora iban a haber otras personas dándole consejo a Moisés. Así que quizás ella y Aarón estaban defendiendo su territorio contra esta nueva estructura de liderazgo. No sabemos, pero es aparente mientras vemos el versículo 2 que hay un problema más profundo que la esposa de Moisés. Y ellos dijeron, ¿es cierto que el Señor ha hablado solo mediante Moisés? ¿No ha hablado también mediante nosotros? Y el Señor escuchó eso. El hombre Moisés era muy humilde, más que toda la gente que había en el mundo. Y de repente el Señor le dice a Moisés y a Aarón y a Miriam, vengan ustedes tres a la tienda de reunión. Y los tres salieron. Y el Señor bajó en una columna de nube y se paró a la entrada de la tienda y llamó a Aarón y a Miriam y los dos salieron hacia afuera. Versículo 2, y dijeron, ¿es cierto que el Señor ha hablado solo mediante Moisés? ¿No ha hablado también mediante nosotros? Ahora, esto parece ser el punto crítico del problema, el verdadero problema. Y este es el problema que Dios toca cuando Él entra en escena. Al ver estos asuntos que Miriam levantó acerca de la esposa de Moisés y de que ha hablado Dios solo mediante Moisés, las preguntas que queremos hacer son, ¿qué está pasando en su corazón? ¿Qué la motiva a hablar en contra de Moisés y a liderar esta insurrección? No queremos ver solo su comportamiento externo. Veremos lo que su corazón produjo. Pero primero queremos decir de ella y de nosotros qué está pasando en su corazón. ¿Cuáles son los asuntos del corazón? Antes que todo, parecería que hay un problema de envidia y de celos. Se está haciendo una comparación. Dios no solamente te habla a ti. Mira, Miriam conoció a Moisés cuando estaba en pañales. Y ella también era profeta. Se nos dice en Éxodo capítulo 15 que ella era una profetisa. Ella podía escuchar a Dios también. Y a veces puede ser difícil ver a otros tener éxito, y especialmente celebrar el éxito de hermanos menores. Pienso en los hermanos mayores de José. Se llenaron de celos cuando Dios le habló a José, y como resultado lo atacaron. Moisés había tenido una crianza privilegiada en el palacio de la hija de Faraón. ¿Recuerdas? Él había sido librado de las penurias de la esclavitud. Él siempre recibía la atención. Quizás Miriam estaba razonando, yo siempre estoy en las sombras. Hay envidia y celos por la posición de Moisés, por sus privilegios. Ella está pensando, ¿por qué debe tener el mayor privilegio de hablar por Dios? Dios también me habla a mí. Los celos tienen que ver con querer lo que otra persona tiene. Y la envidia tiene que ver con desear que la persona no lo tenga. Y pienso que vemos estas dos cosas aquí. Moisés tenía un liderazgo que aparentemente Miriam codiciaba. Y no solo lo quería para ella, pero estaba deseando que él no lo tuviera. ¿Qué haces cuando ves a alguien que tiene algo que tú no tienes y deseas tenerlo tú y deseas que ellos no lo tuvieran? Bueno, es fácil tratar de derribarlos, de atacarlos, de regocijarme por su ruina. El pastor de jóvenes de la iglesia donde me congrego predicó un mensaje acerca de este mismo pasaje, Números capítulo 12. Y él hizo un comentario que pienso que puede ser de ayuda. Él dijo, cuando la envidia personal nos pone a la ofensiva, ya no vemos a la otra persona como creada a la imagen y semejanza de Dios. Perdemos respeto por ellos como individuos y ahora esa persona se convierte en un obstáculo para nuestra felicidad personal. En lugar de disfrutarlos, comenzamos a despreciarlos. En lugar de valorarlos, los degradamos. En lugar de levantarlos, hacemos alarde de nosotros mismos. En lugar de regocijarte por sus talentos, minimizas sus contribuciones al reino. Y eso es exactamente lo que vemos que ocurre aquí. Hay envidia, hay celos en el corazón de Miriam. Y también hay resentimiento. Moisés aparentemente tiene mayor acceso a Dios y ella resiente eso. Hay ambición egoísta en su corazón. Ella quiere más poder. Ella está procurando posición, autoridad, influencia. Hay rivalidad en su corazón. Y por supuesto, el corazón del problema es el orgullo. Procurando ser exaltada, procurando el primer lugar, luchando por obtener un lugar prominente. Después de todo, ella era una profetisa. Ella era respetada. Ella había sido portavoz de la verdad por años. Cuando has tenido ese tipo de posición y de influencia, tienes la tendencia de esperar que la gente esté de acuerdo con todo lo que tú dices. Y lo que tú dices debe tener tanta influencia como lo que cualquier otro dice. Hay un gran orgullo en su corazón. Y Miriam se encuentra en la peligrosa posición de resistir el lugar y el rol que Dios tiene para ella. Y ella insiste en tener el lugar y el rol que Dios tiene para otra persona. Cuando hacemos eso, amigas, nos habremos excedido y habremos tomado el rol de Dios en nuestras vidas y nos habremos convertido en rebeldes. Esta es una historia de una mujer rebelde, pero su historia es nuestra historia. ¿Qué tan a menudo decimos, no estoy contenta con el rol que Dios me dio, de tener la responsabilidad que Él me ha dado? En cambio, yo quiero un rol, un trabajo, un llamado, una tarea que es dada a otra persona. Puede ser que tú quieras el rol que Dios le dio a tu esposo. Puede ser que tú quieras el rol que Dios le dio a tu pastor o a la autoridad en tu lugar de trabajo, a tu jefe. Y tú dirás, yo quiero eso. Ahora, no dirás, yo quiero esa posición. Pero comienzas a conspirar, a manipular y a luchar porque por tu orgullo quieres ser la primera. A menudo el resultado es que nos hacemos resistentes a la autoridad. Esto está muy en contraste con la imagen que vemos en Miriam en el incidente previo, en Éxodo capítulo 15, donde ella es sensible al liderazgo de Moisés. Moisés guió a los hijos de Israel en un himno de adoración después de cruzar el Mar Rojo. Y Miriam tomó su lugar y respondió a lo que Moisés hacía. Ella guió a las mujeres apoyando y levantando a Moisés al unirse cantando el himno de adoración. Ese era un buen lugar para Miriam. Ahora, aquí, casi un año después, una mujer cerca de 90 años de edad se encuentra en un lugar donde resiste la autoridad ordenada por Dios. Por cierto, cuando hacemos eso, no solo resistimos a la autoridad humana, sino que resistimos a Dios mismo. Miriam está descontenta con el rol que Dios le dio, con su llamado dado por Dios. Ella se siente irritada contra la posición, el prestigio y la preeminencia que es dada a Moisés. Ella quiere ese lugar. Y ella comienza a hablar acerca de eso. En la próxima sesión veremos cómo estos problemas del corazón, lo que estaba pasando en el corazón de Miriam, veremos cómo realmente se expresó todo esto. Pero antes de movernos a cómo su corazón se expresó mientras meditaba en este pasaje, una historia me vino a la mente. La historia de una mujer que ha sido una heroína mía por muchos años. Su nombre es Helen Rosevere y he hablado de ella varias veces en Aviva Nuestros Corazones. Alrededor de los 1950 a los 1970, ella fue una misionera, una cirujana, doctora, en lo que en ese tiempo se llamaba el Congo. Era una mujer usada por Dios grandemente. Su libro Living Sacrifice, Sacrificio Vivo, es un libro que he leído varias veces a lo largo de los años. No sé si ese libro esté todavía disponible, pero si puedes conseguir una copia, es un buen libro. Regresé y saqué unos pasajes del libro que recordé de cuando Helen Rosevere, siendo una mujer soltera en el campo misionero, tuvo unos retos similares a los que experimentó Miriam. Déjame leerte algo acerca de lo que la doctora Rosevere dijo. Ella dijo, cuando el Comité de las Misioneras Mayores, responsables por los planes generales de los ministerios de la Iglesia en nuestra área del Congo, decidieron pedirme que fuera a Nebobongo a establecer un centro médico allí, yo estaba furiosa. No había trabajador médico en el comité y sentí que por lo menos tenía el derecho de explicar por qué, para mí, esto era muy mala decisión. Luego ella sigue y dice en otro caso, cuando el comité decidió que yo debía salir de licencia luego de tan solo 5 años de servicio, yo estaba indignada. ¿Por qué no pude hacer 7 años o más como todos los demás hacían? Por lo menos yo tenía el derecho que me consultaran. ¿Si sería conveniente para mi madre y mi familia que fuera en ese tiempo? Mi derecho a ser considerada, a que mi opinión fuera escuchada, a dar mi consejo, a escoger y decidir, todo esto se relacionaba con mi propia vida y al trabajo de la visión que Dios me había dado, de manera que esto me lucía esencialmente bueno y razonable. Me pregunto si Miriam no pensó lo mismo. No creo que pensó, estoy escribiendo un capítulo en un libro acerca de una mujer rebelde. Para ella, esto probablemente parecía bueno y razonable. Helen Rosevere habla acerca de esto en otro caso. 3 más se agregaron al equipo. Eran más calificadas que yo en áreas particulares. Poco a poco me di cuenta que no era necesitada en el equipo como antes. Esto fue fuerte de enfrentar. Siempre fui necesitada. Supongo que mi egoísmo crecía por eso. Ahora, mayormente, ella era necesitada como un muchacho de mandados en la oficina. Y recuerda que ella era una cirujana y estaba descontenta. Como de costumbre, la queja llegó a los oídos del comité de la escuela, incluyendo a 2 o 3 ancianos de la iglesia. Y veremos mientras la historia de Miriam se desarrolla para nosotros en la próxima sesión, que las quejas de Miriam comenzaron en su corazón y luego alcanzaron los oídos de Aarón y alcanzaron los oídos del pueblo. Y luego alcanzaron los oídos de Moisés, y desde el principio alcanzaron los oídos de Dios. Cuando leamos en la próxima sesión, Números capítulo 12, versículo 2, veremos que dice, y el Señor lo oyó. Dios escuchó lo que ella dijo. Dios escucha lo que tú dices. Dios escucha lo que yo digo. Y el descontento en nuestros corazones, Él lo escucha aún antes que lo pongamos en palabras. La lucha, la deslealtad, el orgullo, la ambición egoísta, el resentimiento, la rebelión. Dios escucha las quejas de nuestros corazones. Y mientras vemos a esta mujer, a Miriam, Dios nos está llamando a muchas de nosotras a arrepentirnos y a decir, Señor, tengo problemas. ¿No estás agradecida de que Dios ya no está escribiendo más escritura para que nuestros capítulos no sean agregados allí? La historia de Miriam está allí para que todas nosotras la leamos en Números capítulo 12. Pero quiero decir que Dios puede usar una historia nueva para cada una de nosotras, una historia de gracia, una historia de perdón. Veremos que hace eso por Miriam, pero solamente pasa si estamos dispuestas a arrepentirnos, a ser honestas sobre dónde Dios nos encontró y a clamar por la gracia de Dios. Señor, hoy somos mujeres que estamos desesperadamente necesitadas de tu gracia. Y pido que mientras has estado apuntando con tu dedo a los problemas, no solo en el corazón de Miriam, sino también en nuestros corazones, que nos apresuremos a decir, sí, Señor, sí hay esa lucha, hay ese egoísmo, hay esa envidia, hay ese celo. Señor, has pintado en nuestras mentes una imagen donde estas cosas existen y las relaciones con las que estamos luchando y empujando y manipulando por tener preeminencia. te pido que respondamos a la convicción de tu espíritu, no solo ahogándolo, al cambiar para escuchar otro programa radial o una nueva sesión o algo nuevo en nuestro día, sino que respondamos deteniéndonos ahora y diciendo: Señor, me arrepiento. Lávame, límpiame, perdóname. Purifica mi corazón. Te lo pido en el nombre de Jesús. Amén.
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1: 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Una vez más, Primera de Tesalonicenses 5:17 dice: Orad sin cesar, en todo dad gracias, porque esta es la voluntad de Dios para vosotros en Cristo Jesús, quien escucha siempre al corazón humilde.

Esto va a sorprender a mis amigos, que saben lo poco hábil que soy con la construcción. Pero a lo largo de los años, mis hijos y yo hemos construido varias casas juntos. No esperen ver una camioneta que lleve el nombre de nuestra empresa en un lado, ¿no? Y tampoco nos busquen en las páginas amarillas o en el internet. La verdad es que nuestras casas no han resistido muy bien. No fue porque no trabajáramos duro en ellas.

ellas. Sí, lo hicimos. Y no fue porque no fueran bonitas. De hecho, eran bastante hermosas. Y no fue porque no fueran grandes. Construimos algunas de buen tamaño. Pero todas las casas que construimos se derrumbaron literalmente a las pocas horas de haberlas terminado. Puede que tuviera algo que ver con el material con el que las construimos, arena de una playa junto al océano. Hoy quiero tener una palabra contigo acerca del tema, el síndrome del castillo de arena. Jesús está involucrado en un proyecto de construcción increíble, y lo que él está edificando jamás se derrumbará, jamás será arrasado por ninguna marea ni ninguna tormenta, y te invita a unirte a él en su construcción. Claro, primero tendrás que dejar de construir castillos de arena. Jesús describe su proyecto de edificación en nuestra palabra para hoy de la palabra de Dios en Mateo 16:18. Dice, «Sobre esta piedra edificaré mi iglesia, y las puertas de los dominios de la muerte no prevalecerán contra ella». Esas son unas palabras muy poderosas. No hay duda de lo que Jesús está edificando, su iglesia. ¿Tú estás edificando? ¿Qué estás edificando? Todos estamos trabajando en una estructura. Para ti es aquello en lo que se centran tus sueños, en lo que inviertes la mayor parte de tu dinero, en lo que dedicas la mayor parte de tu tiempo. Ese es un tema recurrente en tus conversaciones diarias. Tal vez estés construyendo para ti una reputación, tu seguridad financiera, una relación amorosa, un negocio, tus ingresos o una jubilación cómoda. Incluso puede que estés construyendo para ti un imperio religioso en el ámbito cristiano. El problema es que todo eso son castillos de arena. Pregúntales a mis hijos. Un castillo de arena es algo en lo que inviertes mucho y que simplemente no puede durar. Jesús nos invita a enfocar lo que tenemos en algo que perdurará para siempre. Edificar su iglesia. Incluso nuestra labor cristiana podría estar construyendo nuestro propio reino, que no será eterno. Fíjate, esa iglesia no se trata de un edificio físico. Se trata de alcanzar a las personas perdidas por quienes Él murió, de incorporarlas a su familia. Se trata de edificar la vida de los creyentes. ¿Son estas las causas que te entusiasman, por las cuales te sientes apasionado? Alguien dijo sabiamente, para orar, venga tu reino, primero tienes que orar que se vaya mi reino. Tal vez sea momento de reflexionar y analizar con sinceridad tus motivaciones, tu gran obsesión y tus prioridades. ¿Se trata de llevar a Jesús a la gente perdida y moribunda? ¿O acaso el plan de Jesús ha quedado relegado a un segundo plano frente a algo que tú mismo edificas, algo de arena, algo que una marea fuerte o una gran tormenta pueden arrasar? Jesús dijo que ni las puertas de los dominios de la muerte prevalecerían contra lo que Él está edificando. Fíjate, tú vivirás en este planeta posiblemente unos 70 años. No desperdicies esos años edificando algo que no va a durar. Jesús está edificando su iglesia. ¿Qué estás edificando tú? 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
2: Amable oyente, permítame saludarle en el precioso nombre de nuestro Señor y Salvador Jesucristo. Es precioso saber que el amor de Cristo nos une. Y hoy quiero continuar con nuestro estudio del libro Doctrina de Dios. Pero quiero, antes de todo, animarle a que siga adelante en su esfuerzo para estudiar las Sagradas Escrituras. En las últimas sesiones hemos estado estudiando algunos temas que quizá sean para algunos un poco difícil, pero vamos a hacer todo lo posible por presentarlo en una manera clara y en una manera que pueda traer provecho para nuestro estudio. Antes de iniciar la lección número 3, que vamos a hacer el día de hoy, la existencia de Dios, permítame terminar con los últimos puntos de la lección número 2, la Biblia, fuente de la doctrina cristiana. Recordará que ya hemos dicho que la palabra doctrina se refiere, bueno, en especial a la doctrina cristiana, se refiere a el conjunto ordenado de hechos conocidos con certeza acerca de Dios y de sus relaciones con sus criaturas. Para decirlo en una manera más sencilla, podemos decir que la doctrina es todo lo que se sabe acerca de Dios. Y en esta lección número 2 pudimos ver que la Biblia es la fuente de la doctrina cristiana. Y al hacer una recopilación de las varias pruebas de la inspiración divina de la Biblia, encontramos varias cosas. Entre ellas, en primer lugar, que esto es digno de fe por cuanto la Biblia es históricamente correcta. En segundo lugar, cuando mencionamos fenómenos científicos, siempre se tiene que hablar en términos tan verídicos que hasta la fecha, a pesar de todos los descubrimientos modernos, no se ha desacreditado la Biblia. Tenemos que decir que la Biblia nos cuenta los pecados de los héroes de la fe porque es una historia verídica, no es una historia que engaña. La Biblia describe la naturaleza humana con fidelidad, a la vez que presenta una filosofía perfecta para todo ser humano, manifestando un conocimiento insuperable del carácter del hombre y de una psicología divina. La Biblia explica con naturalidad las cosas infinitas, hablando de Dios, de su trono, de su voluntad, de sus propósitos y de sus atributos infinitos, y lo hace todo sin conjetura ni sin dudas. La Biblia nos presenta que en Jesucristo encontramos una persona perfecta, así como Dios, quien habitó entre nosotros y quien atrae así al pecador para recibir el perdón y la vida eterna. La Biblia apela a los hombres de toda nación, de toda raza y de toda lengua, porque les ofrece lo que ningún otro libro puede dar. La Biblia tiene más amigos y enemigos que cualquier otro libro, porque es palabra viva y eficaz, que afecta la conciencia de sus lectores, exigiéndoles que se decidan a favor de Cristo o a favor de sufrir las consecuencias. La Biblia es el tomo que aclara con autoridad las verdades más profundas que son de interés para todos, sin importar la época en que se viva. La Biblia también transforma la vida de los que creen, siendo el instrumento del Espíritu Santo para convencer y efectuar el arrepentimiento y conversión, tanto como la regeneración. Y también podemos decir que la Biblia ha sido preservada a través de los tiempos y sirve para cumplir con los propósitos de Dios y seguirá hasta el juicio final. También tenemos que decir que ni una jota ni un tilde de ella pasará hasta que todo sea cumplido, según dijo nuestro Señor y Salvador Jesucristo en Mateo 5, verso 18. Así que, para concluir, podemos decir que el contenido de las Escrituras, incluyendo la declaración acerca de la condenación de todos los hombres que no creen en su mensaje, hace que su existencia hoy en día sea todo un milagro también. El hecho es que a costa de muchas vidas, nosotros podemos tener la Biblia en nuestras manos y en nuestro mismo idioma. Han sido muchos los mártires cristianos que con gozo arriesgaron sus vidas hasta la muerte para propagar y perpetuar este maravilloso libro. Esperemos, amable oyente, que cada uno de nosotros sepamos apreciar este precioso tesoro. Bien, con esto ahora pasamos a la introducción de la lección número 3. La lección número 3 lleva por título La existencia de Dios. La Biblia, ya hemos dicho, es la fuente de la doctrina cristiana, pero la Biblia se dirige al hombre como a alguien que ya sabe que Dios existe, pero que a su vez necesita una revelación más amplia. Vamos en esta lección a considerar algunos puntos muy importantes en cuanto al origen del concepto de Dios, y estaremos viendo cómo es que la Biblia nos habla de este concepto de Dios. En sus primeras palabras, citadas en las Sagradas Escrituras, apreciable oyente, sabemos que el Señor Jesús reconoció a Dios y que le llamó su Padre. Lucas 2:49 dice así: ¿No sabíais que en los negocios de mi Padre me es necesario estar? Cuando empezó su ministerio público, Jesús fue bautizado, y al estar orando, de repente el cielo se abrió y vino el Espíritu Santo sobre él, y allí Dios el Padre le reconoció como su Hijo amado. Posteriormente también sabemos que Jesús fue tentado, y en cada una de sus tres respuestas al tentador, a Satanás, vemos que reconoció a Dios y reconoció la autoridad que tenía la palabra de Dios, la Biblia. Observamos que enseñando al pueblo declaró: mi doctrina, es decir, mi enseñanza o todo lo que se sabe acerca de Dios, mi doctrina no es mía, sino de aquel que me envió. El que quisiera hacer la voluntad de Dios conocerá si la doctrina es de Dios o si yo hablo por mi propia cuenta. Esto lo dijo en Juan 7, verso 16 al 17. La noche en que fue prendido, exclamó en oración Jesucristo: esta es la vida eterna, que te conozcan a ti, el único Dios verdadero, y a Jesucristo a quien has enviado. Sabemos que las últimas palabras de Jesús sobre la cruz fueron las siguientes: Padre, en tus manos encomiendo mi espíritu. ¿Qué nos dice todo esto, querido oyente? Bueno, nos dice que de esto vemos que Jesucristo vivió cada momento de su vida en la presencia de Dios el Padre, y con su ejemplo y con sus palabras nos enseñó cómo cada persona debe realmente vivir. Jesús nunca trató de demostrar la existencia de Dios, sino que urgió a todos a amarle y a servirle como alguien que ya existía. En el Antiguo Testamento encontramos asimismo que sencillamente se reconoce la existencia de Dios sin hacer el menor esfuerzo por demostrar la existencia de Dios. Aún podemos ver en el libro de Job, el libro que fue escrito siglos antes de Moisés, que ni el patriarca ni sus amigos expresaron la menor duda acerca de la existencia de Dios. Más bien, cada uno ya creía que le conocía mejor que el otro, aunque el libro de Job muestra claramente la necesidad de que Dios mismo sea el que se revele al hombre, para así completar lo revelado por medio de la naturaleza y de la conciencia. En el primer versículo del primer libro de la Biblia, Génesis, leemos lo siguiente: en el principio creó Dios los cielos y la tierra. He aquí una estupenda declaración. Pues, si los cielos y la tierra no proveyeran evidencia de su Creador, sería entonces irrazonable, apreciable oyente, empezar el libro de la revelación divina de aquella manera. Es interesante también notar que las Sagradas Escrituras van al extremo de decir en dos ocasiones distintas lo siguiente. Dijo el necio en su corazón, no hay Dios. El Salmo 14, verso 1, y en el Salmo 53, verso 1 también. Junto con esto, cabe señalar que en el Salmo 10, verso 4, la Biblia dice así, el malo, por la altivez de su rostro, no busca a Dios. No hay Dios en ninguno de sus pensamientos. El hombre sabio entonces puede, según la Biblia, saber que Dios existe y es capaz de conocerle. Dios mismo nos dice, no se alabe el sabio en su sabiduría, ni en su valentía se alabe el valiente, ni el rico se alabe en sus riquezas. Mas alábese en esto el que hubiere de alabar, en entenderme y conocerme, que yo soy Jehová, que hago misericordia, juicio y justicia en la tierra, porque estas cosas quiero, dice Jehová. Jeremías 9, 23 y 24. ¿De dónde entonces se origina el concepto de Dios? Bien, según las Escrituras, el hombre es una creación especial de Dios, el cual fue creado a su propia imagen y semejanza. Sabemos que durante un tiempo indeterminado existió entre los dos, es decir, entre Dios y el hombre, una estrecha comunión. Luego, a causa del pecado, sabemos que aquella comunión fue rota y que el hombre fue paulatinamente alejándose de su Dios y perdiendo su conciencia de él, hasta que llegó el punto que Dios mismo emprendió su obra magna de revelarse a sí mismo con el fin de redimir a su criatura de la perdición a la que se encaminaba. Pero ahora surge la pregunta, ¿puede el hombre conocer hoy día a Dios por medios naturales como la intuición, la razón o la tradición? Con esta pregunta no queremos, apreciable oyente, despreciar la revelación divina, sino que, como hemos de ver, Dios tiene que despertar en nuestro espíritu y capacidades el interés por conocerle. Bien, consideremos entonces el primer punto. ¿Podrá el hombre conocer a Dios por medio de la intuición? Antes de contestar esta pregunta, permítame dar lectura a varios versículos seleccionados. Romanos 1, verso 19 nos dice así. Porque lo de que Dios se conoce les es manifiesto, pues Dios se los manifestó. Salmo 36, verso 9 dice así. En tu luz veremos la luz. En Job 11, 7, la Biblia dice de esta manera. ¿Descubrirás tú los secretos de Dios? ¿Llegarás tú a la perfección del Todopoderoso? Si tomamos la palabra intuición en su significado menos estricto, es decir, como el reconocimiento de una verdad primaria o una verdad aceptada sin que la mente se haya dado cuenta de cómo llegó a tal aceptación, entonces se puede llamar a la existencia de Dios una verdad primaria. Una verdad primaria, amable oyente, que para muchos es sinónimo de intuición, es un conocimiento tan lógico que la mente lo emplea para razonar sin tener la necesidad de justificar su uso. Algunas de estas verdades se pueden entonces aplicar a la concepción, por ejemplo, del espacio o del tiempo, de lo bueno o de lo malo, el principio de causa y efecto, a más de las ideas acerca de la eternidad, del yo propio inmaterial y por lo tanto también de la existencia de un ser supremo. Pero junto con las otras verdades ya mencionadas, la creencia de Dios llena todos y cada uno de los tres requisitos para ser una verdad primaria, que son los siguientes. El concepto de Dios es universal. El concepto de Dios es necesario como base para confiar en nuestro propio razonamiento y en el de otros. Y por último, el concepto de Dios es una verdad independiente de toda otra verdad conocida. Comentaremos cada uno de estos tres requisitos en la próxima reunión.
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1: Este es el versículo de la semana que se encuentra en Primera de Tesalonicenses 5:17 y dice: Orad sin cesar, en todo dad gracias, porque esta es la voluntad de Dios para vosotros en Cristo Jesús, quien escucha siempre al corazón humilde. Una vez más, Primera de Tesalonicenses 5:17 dice: Orad sin cesar, en todo dad gracias, porque esta es la voluntad de Dios para vosotros en Cristo Jesús, quien escucha siempre al corazón humilde.
2: ¿Me puede ayudar a encontrar una iglesia que tiene un buen grupo de jóvenes? Saludos, Dolly Martín con el reporte misionero. Esa fue la pregunta que me hizo un amigo que llamó el día de ayer. Él tiene una jovencita que fue criada en los pasos del Señor, pero ha llegado a tener influencias exteriores, amigas y amigos, que han cambiado su modo de pensar en cuanto al aborto, los matrimonios, etcétera. Muchas ideas liberales que ahora ocupan su mente. Y este papá, muy preocupado por su hija, estaba buscando una iglesia. Ya tenía una iglesia, pero donde estaba congregándose no tiene un grupo de jóvenes. Entonces, yo le sugerí la iglesia del pastor Ricardo Robinson. Él estuvo conmigo la semana pasada. Él se especializa en grupos de jóvenes, no solo en su propia iglesia, sino también ha ayudado a empezar grupos de jóvenes en cientos de iglesias, no solo en Estados Unidos, sino en países centro y sudamericanos. Si usted quiere ayuda para empezar un grupo de jóvenes en su iglesia, no dude en llamar al pastor Ricardo Robinson. Si usted quiere llevar a sus jóvenes a una iglesia que tiene un grupo de jóvenes muy vibrante y un grupo que se enfoca no en entretenimiento, sino en convertirse en discípulos del Señor Jesucristo. Es la diferencia, porque hay muchas iglesias grandísimas que tienen entretenimiento. No, eso no es lo que los jóvenes necesitan. Necesitan discipulado. Y eso es lo que hace el pastor Ricardo Robinson. 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Este es el reporte financiero. 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Hasta la próxima vez en que conversemos juntos. Atentamente les saluda Dolly Martín.

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1: ¿Qué viene a su mente si usted escucha estas palabras? Libertad responsable. Bueno, yo creo que es el tema que emerge al leer las enseñanzas del apóstol Pablo en su carta o epístola a los Gálatas. La mayoría de los creyentes en Cristo no nos damos cuenta que hemos sido llamados a vivir una vida de libertad responsable. Esta libertad responsable es un concepto de gran importancia y que, sin embargo, es bastante difícil de definir estas palabras, libertad responsable. La tendencia sí que tenemos es vacilar entre uno y otro extremo, o bien adoptamos un estrecho legalismo, o sino una actitud libertaria en que todo nos es permitido. Pero la madurez cristiana requiere una vida que es balanceada. Necesitamos ser responsables de la libertad y las acciones que tomemos. El apóstol Pablo declara en Gálatas 5, verso 13, «Por vosotros, hermanos, a libertad fuisteis llamados, solamente que no uséis la libertad como ocasión para la carne, sino servíos por amor los unos a los otros». Y el apóstol Pedro también comunica este mismo concepto en su primera epístola, capítulo 2, verso 16, con estas palabras, «Como libres, pero no como los que tienen libertad como pretexto para hacer lo malo, sino como siervos de Dios». Sí, Dios nos ha dado un cerebro. Se ha calculado que durante un segundo nomás ocurren más de 5,000 millones de reacciones químicas en nuestros cerebros. Eso es lo que se requiere para mantenernos activos bajo condiciones normales. Y la gran mayoría de esto ocurre sin que tomemos en cuenta una parte activa, ni que nos demos cuenta que esto está sucediendo. Son decisiones programadas, que ocurren automáticamente. Nunca podríamos funcionar normalmente si tuviésemos que tomar cada decisión en forma tan individual. Pero, si nos agrade o no, la verdad es que tenemos que tomar decisiones todos los días, y cada decisión produce su consecuencia. Aun si posponemos una decisión, esta demora misma afecta nuestra condición y trae sus consecuencias. Bueno, con la ayuda de Dios y su palabra, le invito a vivir una vida que es con libertad responsable. 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

0: Estamos viviendo en los últimos tiempos. En 1 de Timoteo capítulo 4, versículo 1, describe una característica de los últimos tiempos. Dice, el Espíritu dice claramente que, en los últimos tiempos, algunos abandonarán la fe para seguir a inspiraciones engañosas y doctrinas diabólicas. Tenga cuidado de no ser engañado por falsos maestros que enseñan doctrinas diabólicas. 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
1: En el mundo hay tres clases de falsos profetas, todos vistiendo pieles de ovejas. ¿Desde cuándo existen y qué es lo que representan? Existen desde los albores de la historia humana.
2: Caín, el primero, representa a aquellos que pervierten el Evangelio. Creo que todos sabemos quién fue Caín. Juntamente con Abel, fueron los hijos de Adán y Eva. Abel era un pastor y Caín un agricultor. En los 8 primeros versos de Génesis 4, leemos la historia de estos dos hermanos que presentaron sus ofrendas delante de Dios. Abel trajo de las primicias de su rebaño un cordero sin mancha ni defecto alguno para ser sacrificado delante de Dios como expiación por el pecado. Caín ofreció a Dios el fruto de sus manos, de su trabajo, de su sudor.
1: Se dice que lo bueno es mejor que lo regular. Y que lo excelente es mejor que lo bueno. Y esto tiene su aplicación en todos los niveles de la vida humana, aún en el nivel religioso. Amigos, gracias por escuchar El Amor que Vale. Mi nombre es Irving Ravelo. En la edición de hoy, el Dr. Adrián Rogers, en la voz del pastor Lenín de Llanón, nos entrega la primera parte de su mensaje, Guardaos de los Lobos.
2: Por favor, en el Nuevo Testamento busque el capítulo 7 de Mateo. Jesús está hablando y dice, guardaos de los falsos profetas. Y creo que esa es una advertencia muy apropiada para nuestros días. Guardaos de los falsos profetas que vienen a vosotros vestidos de ovejas, pero por dentro son lobos rapaces. Por sus frutos los conoceréis. ¿Acaso se recogen uvas de los espinos o higos de los abrojos? Así, todo buen árbol da buenos frutos, pero el árbol malo da malos frutos. No puede el buen árbol dar malos frutos, ni el árbol malo dar buenos frutos. Todo árbol que no da buen fruto es cortado y echado en el fuego. Así que por sus frutos los conoceréis. No todo el que me dice, Señor, Señor, entrará en el reino de los cielos, sino el que hace la voluntad de mi Padre que está en los cielos. Muchos me dirán en aquel día, Señor, Señor, no profetizamos en tu nombre, y en tu nombre echamos fuera demonios, y en tu nombre hicimos muchos milagros. Y entonces les declararé, nunca os conocí, apartaos de mí, hacedores de maldad. ¿Ha visto en algunas casas un pequeño aviso que dice, cuidado con el perro? ¿Qué hace usted cuando lee un aviso así? Aunque no vea al perro, pasa con sumo cuidado frente a esa casa, ¿verdad? O pudiera ser que usted se detenga y si por algún motivo tiene que entrar en esa casa, hace bulla para llamar la atención de quienes están en la casa, pero, por sobre todo, para que alguien esté junto a usted en caso de que pronto aparezca el perro que justifica el aviso. ¿Cómo reaccionaría usted si en vez de cuidado con el perro, el aviso dijera cuidado con el lobo? Creo que usted ni siquiera pasaría frente a esa casa, ¿verdad? En esta porción bíblica, Jesús está diciendo que los lobos se disfrazan de ovejas. ¿Qué sabe usted acerca de los lobos? Pues para este mensaje investigué un poco sobre los lobos y aprendí que los lobos son conocidos porque son osados, valientes. Se diría que casi desconocen lo que es el temor. También son conocidos por ser feroces cuando atacan y eran los más temidos enemigos de los pastores. Los pastores no temían tanto ni a un león ni a los osos, sino a los lobos. El lobo mata para tener alimento, pero una vez que prueba la sangre, le entra un inexplicable frenesí y mata mucho más de lo que puede comer. Y Jesús dijo que los falsos profetas son como lobos rapaces. Y cuando Jesús dice, guardaos, es mejor que escuchemos esa advertencia. Porque estos falsos profetas, estos lobos rapaces, son peligrosos porque engañan sutilmente con su disfraz de oveja. Y si usted se deja engañar, es porque no hizo ningún caso a la advertencia de Jesús. Admitámoslo. Muchas veces no hacemos caso a las advertencias, sea que estén impresas o que nos las den verbalmente. El capitán Smith era el capitán del famoso barco Titanic. Recibió un mensaje cuando el Titanic inició su viaje inaugural. El mensaje decía que estarían cruzando una zona del océano llena de témpanos de hielo y que debían tener mucho cuidado al navegar por esas aguas. De acuerdo a los relatos históricos sobre el Titanic, se dice que el capitán Smith leyó ese mensaje, hizo una pequeña bolita con el papel y se la guardó en el bolsillo de su elegante uniforme. Y el Titanic siguió navegando y de pronto la punta de un témpano de hielo abrió una gran herida en el costado de la nave y 1,400 personas encontraron su tumba líquida en las heladas aguas del Atlántico Norte. No hacer caso de las advertencias siempre tiene consecuencias funestas. El sargento Joseph Lockhart está sentado junto a su radar en Pearl Harbor, en las Islas Hawái. Notó que un escuadrón de aviones se acercaba. Era el 7 de diciembre de 1941. Informó a su oficial superior y le dijo: «Señor, veo que se acerca una escuadrilla de aviones no identificados». ¿Sabe lo que le respondió ese oficial superior? Le dijo: «Sargento, no hay de qué preocuparse, olvídelo». 3,000 soldados norteamericanos murieron ese infame día cuando los japoneses atacaron Pearl Harbor. Advertencias. Si hay una generación que necesita ser advertida acerca de los falsos profetas, es la generación actual. Jesús dijo: «Guardaos de los falsos profetas». Hay cientos, tal vez miles de falsos profetas en nuestros días. Los hay en todos los países, en todos los idiomas, en todas las religiones, especialmente en las religiones, todos manipulados y al servicio de Satanás. Recuerda algo muy importante. Satanás no está opuesto a la religión. A él le encanta la religión, pero se opone tenazmente al cristianismo bíblico. La religión es una de las principales herramientas de Satanás. Y él viene contra la iglesia de dos maneras básicas: persecución o infiltración. Pero muchas veces la persecución no le da resultado. Muchas veces los hijos de Dios, cuando son perseguidos, se vuelven más fuertes, más firmes en el Señor. Recuerdo que cuando estuve en Rumania, invitado por el pastor de la Segunda Iglesia Bautista, que entonces era la más grande de Europa, alrededor de la iglesia habían muchos edificios de apartamentos y me contó cómo es que esos edificios fueron construidos. Cuando Ceausescu fue el dictador de Rumania, una vez pasó frente a la Segunda Iglesia Bautista y preguntó qué edificio era ese. Le dijeron que era la Segunda Iglesia Bautista y el malévolo dictador dijo: «Destruyan de inmediato ese nido de ratas». Pero sus asesores le dijeron: «Si destruimos esa iglesia, el mundo entero sabrá que lo hicimos. Y eso será muy malo internacionalmente para Rumania». Ceausescu lo pensó un momento y dijo: «Está bien, entonces escondan esa iglesia». Y para esconder la iglesia, construyeron esos enormes edificios de apartamentos alrededor de la iglesia, trayendo así cientos de personas que ahora son miembros de la iglesia. Formidable, ¿no le parece? A veces Dios corta la cabeza de Goliat con la espada que Goliat afiló. A veces el diablo viene contra la iglesia con persecución, pero cuando eso no le da resultado, entonces se infiltra en la iglesia. Y ese es el peligro actual que enfrentamos: infiltración satánica. Los falsos profetas, los lobos rapaces vestidos de ovejas. Busque Hechos 20, desde el verso 28. Pablo les dice a los ancianos de la iglesia de Éfeso: «Por tanto, mirad por vosotros y por todo el rebaño en que el Espíritu Santo os ha puesto por obispos para apacentar la iglesia del Señor, la cual él ganó por su propia sangre. Porque yo sé que después de mi partida entrarán en medio de vosotros lobos rapaces que no perdonarán al rebaño». ¿Y qué es lo que les dijo Pablo a los creyentes de la iglesia de Corinto? Les dijo: porque estos son falsos apóstoles, obreros fraudulentos, que se disfrazan como apóstoles de Cristo, y no es maravilla, porque el mismo Satanás se disfraza como ángel de luz, así que no es extraño si también sus ministros se disfrazan como ministros de justicia, cuyo fin será conforme a sus obras. ¿Sabía que Satanás es un experto del disfraz, un maestro del engaño? Por eso, una y otra vez, la Biblia nos advierte contra los falsos profetas. Por eso Jesús dijo en Mateo 24:24, porque se levantarán falsos cristos y falsos profetas. Y esta es una realidad que tristemente se vive en todas partes del mundo, porque como Jesús lo predijo, harán grandes señales y prodigios, de tal manera que engañarán, si fuere posible, aún a los escogidos. Hay quienes dicen que la Biblia no es la palabra de Dios, que está llena de errores y mentiras, etcétera, etcétera. ¿Por qué dicen estas cosas? Debido a las religiones falsas, debido a los falsos profetas, los lobos disfrazados de ovejas. Ahora escúcheme con atención. Quienes dicen tales cosas en contra de la Biblia, de ninguna manera prueban que la Biblia no sea verdadera. Por el contrario, prueban la autenticidad de la palabra de Dios. Porque la Biblia dice que habrá falsos profetas, falsos cristos, falsos maestros. Y si no los hubiera, la Biblia no sería verdadera. Todo lo negativo que dicen de la Biblia, lo único que hace es confirmar y autenticar nuestra fe. Hay tres puntos importantes que debemos entender de esta porción bíblica. Primero, el disfraz que utilizan. Segundo, los frutos que muestran. Y tercero, el destino que comparten. Bien, veamos detalladamente estos puntos. Primero, el disfraz que utilizan. Vienen vestidos de ovejas, o sea, parecen ser parte del rebaño. Y ese es el disfraz que debemos quitarles para poder ver lo que realmente son, lobos rapaces. Los falsos profetas se presentan en tres categorías y Dios nos ha dado la descripción de estas tres categorías en un solo versículo. Busque la pequeña epístola de Judas, que está antes del libro de Apocalipsis, y veamos lo que dice el verso 11. Y quiero que note que toda esta epístola tiene que ver con los falsos apóstoles, falsos profetas y apóstatas. Judas es una carta de advertencia contra los falsos profetas. Bien, veamos el verso 11. ¡Ay de ellos! Porque han seguido el camino de Caín y se lanzaron por lucro en el error de Balaam y perecieron en la contradicción de Coré. Tres clases de falsos profetas, todos vistiendo pieles de ovejas. ¿Qué es lo que representan? Caín, el primero, representa a aquellos que pervierten el evangelio. Creo que todos sabemos quién fue Caín. Juntamente con Abel fueron los hijos de Adán y Eva. Abel era un pastor y Caín un agricultor. En los 8 primeros versos de Génesis 4 leemos la historia de estos dos hermanos que presentaron sus ofrendas delante de Dios. Abel trajo de las primicias de su rebaño un cordero sin mancha ni defecto alguno para ser sacrificado delante de Dios como expiación por el pecado. Caín ofreció a Dios el fruto de sus manos, de su trabajo, de su sudor. Así que aquí tenemos a dos hermanos, dos ofrendas diferentes que representan dos religiones y por lo tanto dos destinos. Abel ofreció lo mejor de su rebaño. ¿Por qué? Porque desde los albores de la civilización Dios enseñó una lección que la vemos reafirmada en Hebreos 9:22, y sin derramamiento de sangre no se hace remisión. Y un poco más adelante, en Hebreos 11:4, leemos, por la fe, Abel ofreció a Dios más excelente sacrificio que Caín. Es decir, Abel tuvo fe en la sangre. Y esto no es accidental, es algo fundamental y eterno. En 1 Juan 1:7, el apóstol dice, la sangre de Jesucristo, su Hijo, nos limpia de todo pecado. Caín, en cambio, ofreció los frutos de la tierra. Su ofrenda no estaba basada en la sangre, sino en los frutos y las flores de su propio esfuerzo. Oh, sí, tal vez fue una ofrenda impactante, hermosa y costosa, pero no impresionó a Dios. ¿Por qué? Usted no puede sacar sangre de una calabaza. Y sin derramamiento de sangre no se hace remisión. ¿Qué es lo que representa la ofrenda de Caín? Representa cultura sin calvario, trabajo en vez de gracia. Sabe que hay solo dos clases de religión, la verdadera y la falsa, eso es todo. Somos nosotros los seres humanos los que hemos dividido al mundo en diferentes religiones, cristianismo, catolicismo, budismo, islamismo, y en fin, la lista es bastante larga. Y aún dentro de cada religión hay denominaciones, bautistas, metodistas, presbiterianos, episcopales, etcétera, etcétera. Y nos hemos olvidado que hay solo dos clases de religión, el camino de Caín o el camino de la cruz. El camino de la cruz termina en el cielo, el camino de Caín termina en el infierno. Y en la actualidad, las personas van a sus respectivas iglesias y cantan, y desde el púlpito oyen conferencias sobre los males sociales que nos aquejan y posibles soluciones humanas. Pero es muy raro escuchar una predicación sobre la salvación por medio de la sangre expiatoria de Cristo. Pero quienquiera que predique otro evangelio está siguiendo el camino de Caín, sin que importe cuán apetitosos frutos o hermosas flores presente. Siguen el camino de Caín todos aquellos que pervierten el evangelio. El segundo que Judas menciona es Balaam. Representa no los que pervierten el evangelio, sino los que prostituyen el evangelio. Podríamos decir que Balaam fue un ortodoxo. Muchas de las cosas que decía eran increíbles, pero ¿quién fue Balaam? Fue un profeta apóstata, cuya historia la encontramos en el libro de Números desde el capítulo 22. El rey de Moab tenía temor de los israelitas y, como no sabía cómo derrotarlos, desarrolló un plan diabólico y pensó: si pudiera lograr que Dios los maldijera. Y preguntó a sus consejeros: ¿quién podría ser el profeta que podría echar una maldición? Y le dijeron: Balaam. Él sabe todo acerca de este negocio de las profecías, de las bendiciones y de las maldiciones. Así que Balac, el rey de Moab, fue donde Balaam y le dijo: quiero que maldigas a Israel. Y Balaam, asustado, respondió: ¿estás loco? ¿Quieres que maldiga a aquellos a quien Dios les dijo que bendeciría a quienes les bendijere y que maldeciría a quienes les maldijeren? Tienes un tornillo flojo en la cabeza si crees que voy a maldecir a Israel. Pero Balac era astuto y sabía aquello de que todo hombre tiene su precio. Solo es cuestión de saber cuál es ese precio. Y le ofreció a Balaam muchas riquezas, a más de un montón de beneficios, si maldecía a los israelitas. El anzuelo de la tentación fue atractivamente presentado y Balaam se puso a pensar cómo podría seguir sirviendo como profeta de Dios, pero al mismo tiempo no desperdiciar la oportunidad de volverse realmente rico, haciendo lo que Balac le pedía. Y se le ocurrió lo que a él le pareció una idea genial. Le dijo al rey Balac: yo no puedo maldecirlos, pero te diré qué hacer para que ellos mismos se maldigan. Si logras que ellos pequen, ni tú ni yo tendremos que maldecirles, porque Dios mismo les maldecirá. Bueno, este es un punto interesante para detenerme en este estudio bíblico, que lo concluiré en el próximo programa. Ahora, quiero extender una cordial invitación a quienes todavía no han recibido a Cristo en su corazón y seguramente se preguntan cómo podrían hacerlo. Primero, reconozca que es pecador y que necesita ser salvado. Segundo, arrepiéntase sinceramente de sus pecados y esté dispuesto a dar un giro de 180 grados en su vida. Tercero, por fe acepte y reciba a Cristo en su corazón como su Salvador y Señor. Entréguele el control de su vida y pídale que le ayude a ser un instrumento útil y de bendición en sus manos. Si usted hace esa decisión, la Biblia dice que hay regocijo en el cielo por su arrepentimiento y que sus pecados ya le han sido perdonados. ¿Tendría la amabilidad de escribirnos contándonos acerca de su decisión por Cristo? Su carta nos dará la oportunidad y privilegio de orar por usted y su nueva vida como creyente en el Señor Jesucristo.
3: Si oró entregándole todo su ser al Señor Jesucristo, háganoslo saber para orar por su nueva vida en Jesús. 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El apóstol Pablo viajaba por un camino llamado la Vía Apia durante su ministerio en Roma. 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
1: Desde Santa Cruz, Bolivia, Franco comparte. Dios les colme de bendición, hermanos. La verdad que son de gran bendición para muchas vidas, y en especial para mí, porque me guiaron a comprender cómo debe vivir un cristiano. Franco, gloria a Dios, qué gozo nos da.
3: Desde Bogotá, Colombia, Sandra agradece. Gracias por predicar la palabra de Dios y no pensamientos de hombre. Que Dios les continúe bendiciendo. Sandra, es un placer. Y ore por nosotros.
1: Es un gozo para nosotros recibir y leer su correspondencia. Gracias, y la honra y la gloria sea para nuestro Dios vivo y verdadero. 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Gracias por acompañarnos el día de hoy. Oramos que el tiempo invertido en el estudio de la Palabra de Dios haya sido una bendición para usted. Soy Irving Ravelo. Esperamos que esté con nosotros para la próxima prédica, cuando el pastor Adrian Rogers nos ayudará a escudriñar las verdades bíblicas y descubrir aún más acerca del mayor amor, el amor que vale.
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1: Este es el versículo de la semana que se encuentra en Primera de Tesalonicenses 5:17 y dice, «Orad sin cesar, en todo dad gracias, porque esta es la voluntad de Dios para vosotros en Cristo Jesús, quien escucha siempre al corazón humilde». Una vez más, Primera de Tesalonicenses 5:17 dice, «Orad sin cesar, en todo dad gracias, porque esta es la voluntad de Dios para vosotros en Cristo Jesús, quien escucha siempre al corazón humilde».
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promesas en cuanto a la vida eterna. El Espíritu mismo da testimonio a nuestro espíritu de que somos hijos de Dios. Y si hijos, también herederos, herederos de Dios y coherederos con Cristo, si es que padecemos juntamente con Él, para que juntamente con Él seamos glorificados. Romanos 8, 16 y 17. En la casa de mi Padre muchas moradas hay. Si así no fuera, yo os lo hubiera dicho. Voy pues a preparar lugar para vosotros. Y si me fuere y os prepararé lugar, vendré otra vez y os tomaré a mí mismo, para que donde yo estoy, vosotros también estéis. Juan 14, 2 y 3. Bendito el Dios y Padre de nuestro Señor Jesucristo, que según su grande misericordia

nos ha dado preciosas y grandísimas promesas para que por ellas llegaseis a ser participantes de la naturaleza divina, habiendo huido de la corrupción que hay en el mundo a causa de la concupiscencia. 2 Pedro 1:4. Y todo lo que hagáis, hacedlo de corazón, como para el Señor y no para los hombres, sabiendo que del Señor recibiréis la recompensa de la herencia, porque a Cristo el Señor servís. Colosenses 3, 23 y 24.

0: en Cuba enfrentan desafíos debido a la constante persecución del gobierno. Las autoridades comunistas suelen tomar medidas específicamente contra los pastores, al demoler sus iglesias y hogares y al someterlos a encarcelamientos injustos. La ilegalidad y escasez de Biblias en Cuba hace que la situación sea aún más difícil. Incluso cuando se consiguen, su precio puede equivaler a un tercio del salario mensual de un trabajador. Sin embargo, el hambre por la palabra de Dios entre los cristianos cubanos se mantiene fuerte. En algunas comunidades, incluso se comparten entre los creyentes capítulos de la Biblia transcritos a mano. Ore para que la iglesia en Cuba siga siendo valiente y resiliente y que crezca en medio de la persecución que enfrenta.
1: No permitiré que mis hermanos y hermanas sufran en silencio, ni dejaré que sirvan solos. 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

0: Dice el Salmo 7:10, mi escudo está en Dios, que salva a los de corazón recto. Dios es un escudo para nosotros, un protector en contra de la maldad de los enemigos, no solamente físicos, sino espirituales. El corazón recto es aquel que ha sido lavado, limpiado con la sangre de Jesucristo. Que Dios nos ayude a mantener un corazón contrito y humillado delante de Dios. 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
1: 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Según el diccionario, se podría considerar que son palabras sinónimas, pero en la realidad de la vida espiritual hay una diferencia muy significativa en eso. 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
2: Gracias por acompañarnos hoy, aquí, en Momento Decisivo. El título de nuestro estudio de hoy es Toda Oración. Ese es el tema de la lección de hoy y del día lunes. Así que asegúrese de acompañarnos mientras exploramos este tema importante de la carta a los Efesios. Esta es la última lección en mi serie, Fe que Transforma, la carta a los Efesios. 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Así que abramos nuestra Biblia al capítulo 6 de Efesios. Hablemos de toda oración.

0: Mi mensaje de hoy se basa en un solo versículo de las Escrituras, Efesios capítulo 6, versículo 18. Con toda oración y súplica, oren en todo tiempo en el Espíritu, y así, velen con toda perseverancia y súplica por todos los santos. Uno de mis personajes favoritos de la historia es Winston Churchill. Hace años, mi esposa Donna y yo fuimos a Londres y visitamos algunos de los museos y conseguimos una hermosa estatua de Churchill que tengo en mi oficina en casa. A menudo la miro y recuerdo la fortaleza del hombre y la resolución que tenía de que el pasado de su pueblo los haría salir adelante en la guerra. Habiendo llegado a ser primer ministro de Inglaterra, Winston Churchill se preocupó mucho por la capacidad de su gabinete de guerra para trabajar efectivamente si Alemania atacaba por el aire, según se esperaba. Quería saber cómo el núcleo central de las fuerzas militares podía funcionar con 600 toneladas de bombas cayendo por todas partes. Los estrategas diseñaron planes de evacuación para los que estaban en el poder. Pero Churchill no quería huir de Londres y dijo, «No voy a salir de Londres. Aquí me quedo». Así que se usó otro esquema. Se remodeló una serie de bodegas debajo del edificio de oficinas de obras públicas y se las convirtió en un puesto de comando militar ultrasecreto. Ubicado entre el Parlamento y el número 10 de Downing Street, el edificio era la estructura más fuerte del sector. Los trabajadores lo reforzaron con concreto adicional e instalaron sistemas de avanzada para asegurar que la comunicación ininterrumpida pudiera continuar incluso si Londres era bombardeada. En mayo de 1940, Churchill visitó su búnker bajo tierra y declaró, «Este es el salón desde el cual dirigiré la guerra». Señalando con uno de sus dedos al escritorio, añadió, «Y si la invasión tiene lugar, allí es donde me sentaré, en esa silla. Y me sentaré allí hasta que, bien sea se haga retroceder a los alemanes, o me saquen de aquí muerto». Por los próximos 5 años, esos salones subterráneos fueron el centro nervioso de la guerra y su existencia fue un secreto celosamente guardado. La comunicación fluía llegando y saliendo en corrientes continuas. Desde allí, Churchill dirigió el conflicto, llamó a líderes aliados y gruñó sus famosos discursos por radio a la nación. Desde allí, tenía acceso directo al mundo. En Mateo capítulo 6, versículo 6, Jesús nos dice que entremos en nuestro aposento y oremos a nuestro Padre en secreto. Se refería a los cuartos de almacenaje en los hogares judíos del primer siglo. Si estudia la arquitectura en esos días, las casas no tenían divisiones, ni tenían diferentes habitaciones como las tenemos nosotros. Era un solo cuarto grande, lleno de personas y animales. Pero en la mayoría de casas había un cuarto separado. Era como una especie de alacena o bodega en donde tenía la comida y otras provisiones. Era un cuarto pequeño y atiborrado con muchas cosas. Pero era un lugar en donde uno podía hallar unos pocos momentos de paz y quietud para la oración. Jesús dice que para el creyente, un lugar así de humilde es a donde debe ir para tener acceso directo a Dios mismo. Es un complejo seguro de comunicaciones en donde se puede elevar oraciones y recibir su recompensa. En una ocasión, volé a Atlanta para participar en el funeral de Charles Stanley. Ustedes tal vez no sepan gran cosa en cuanto a él, pero era un hombre de oración. Sé eso desde el principio, puesto que había un amigo mío en su junta administrativa. Solíamos hablar del ministerio de En Contacto y él me decía, cada vez que el dinero escasea, Charles Stanley simplemente se va a su aposento y ora. Entonces alguien nos dejaba alguna herencia y eso nos alcanzaría para unos 6 meses o algo así. Era un hombre de oración increíble. En realidad tenía un closet de oración en su estudio. El pastor joven que ocupa ahora ese pastorado contó en ese funeral el episodio de que cuando llegó para ser pastor asociado, Stanley le dijo, «Quiero que veas mi closet de oración». Y siguió, «Yo he estado en un closet, pero nunca en un closet de oración. Fui a esa habitación y no había luz». Cerró la puerta y todo quedó totalmente a oscuras. Lo próximo que supe es que él se estaba arrodillando, así que me figuré que yo también debía arrodillarme. Después le vi totalmente acostado, con su cara en el suelo, postrado ante Dios. Yo hice lo mismo. Eso es un recordatorio para todos nosotros de que cuando en realidad queremos hablar de manera privada con alguien, debe ser en un lugar privado. Recuerdo haber leído la experiencia de Susanna Wesley, que tuvo 19 hijos. Tenía tantos hijos que nunca había algo de paz en su casa. Así que, cuando quería orar, se sentaba detrás del fogón, se ponía el delantal sobre la cabeza, y ese era su aposento de oración. Allí, ella oraba a Dios. Todos recordamos ocasiones cuando realmente queríamos conversar con el Señor y buscábamos algún lugar donde pudiera haber algo de quietud. Cuando yo atravesaba el cáncer, mi closet de oración era un lugar muy grande. Me iba a la bodega del ministerio Turning Point por la noche y caminaba y oraba. Así que el Señor dice que si realmente usted quiere orar, debe buscar un lugar donde orar. Hallará muchas maneras de llenar su vida con oración. Oración de maneras que brotan naturalmente. Oraciones que crecen y hacen madurar su vida. Pero usted necesita orar. Y sé que esta es una lección realmente ardua, porque permítanme tranquilizarlos a todos, porque todos nos hallamos en la misma categoría. Todos sabemos que no oramos todo lo que deberíamos orar, y eso es para todos, de arriba abajo. Así que esto no sea cuestión de culpa. Hagámoslo. Quiero aprender cómo puedo practicar mejor la oración, porque es tan importante. Así que unámonos para investigar este pasaje, y espero que acabemos con unos cuantos señaladores que aguzarán nuestro ministerio de oración. La necesidad singular de todo buen soldado de Jesucristo es mantenerse en contacto constante con su gran capitán y comandante. Cuando se estudia las guerras del Antiguo Testamento, se descubre que cuando Israel las libraba con sus propias fuerzas, era derrotado. Pero cuando confiaba en la misericordia de Dios, la victoria siempre seguía. Abraham tomó sus siervos entrenados que sumaban apenas 318 y derrotó a la coalición de reyes que pelearon contra los reyes de Sodoma y Gomorra, Génesis 14. El ejército de Gedeón fue reducido de 32.000 a 300, y con ellos Dios libró a Israel de la esclavitud. Josué dirigió a Israel a una conquista poderosa de Jericó, simplemente marchando alrededor de la ciudad. El rey Ezequías conquistó a los asirios y por todos los vencedores que fueron antes de él y después de él, escribió estas palabras: con nosotros está el Señor, nuestro Dios, para ayudarnos y pelear nuestras batallas. Segundo de Crónicas 30:2-8. Cuando oramos, ponemos a Dios en el conflicto. Conseguimos que alguien venga a nuestro lado para fortalecernos y Él se hace cargo de la batalla. No debería sorprendernos entonces que, habiendo terminado el pasaje militante del Nuevo Testamento, leamos este versículo en cuanto a la oración. Pablo empieza el pasaje diciendo: tomen toda la armadura de Dios, y lo termina con esta declaración: con toda oración. Póngase el casco con toda oración. Póngase la coraza con toda oración. Lleve el escudo con toda oración. No se olvide de la oración, porque es el pegamento que lo mantiene todo unido. No puede librar sus batallas espirituales sin la oración. Efesios 6, versículo 18 dice: oren en el Espíritu en todo momento y en toda ocasión. Manténganse alerta y sean persistentes en sus oraciones por todos los creyentes en todas partes. Nueva Traducción Viviente. Si tiene alguna duda en cuanto a la importancia de la oración, quiero que considere su lugar alto en la vida y ministerio de nuestro Señor. Así es como S. de Gordon lo describe. La oración no solo era su hábito regular, sino también su recurso en toda emergencia, sea ligera o seria. Cuando estuvo perplejo, Jesús oró. Cuando estaba agobiado por el trabajo, oró. Cuando tenía hambre de comunión, la halló en oración. Escogió a sus asociados y recibió sus mensajes estando de rodillas. Al ser tentado, oraba. Cuando lo criticaban, oraba. Si estaba fatigado en el cuerpo o agobiado en el espíritu, él recurría a este hábito indeclinable de la oración. La oración le trajo inmensurable poder al principio y continuó el flujo ininterrumpido y sin disminuir. No hubo emergencia, ni dificultad, ni necesidad, ni tentación que no se diera a la oración. ¿Cuánto significaba la oración para Jesús? Y pensé esto: Jesucristo era el Hijo del Dios viviente, el Dios Todopoderoso era su Padre. Jesús es perfecto. Si el perfecto Hijo de Dios dependía tanto de la oración, ¿cuánto debe eso enseñarnos nuestra dependencia en la oración? el único vislumbre del Nuevo Testamento de lo que Jesús está haciendo ahora es interesante. En 3 años de ministerio activo, Jesús cambió el paisaje moral del mundo. Mientras estaba en esta tierra, Él y sus discípulos pusieron de cabeza al mundo. Lo hizo por sus milagros, sus sanidades, sus enseñanzas, su misma presencia. Pero unos 2000 años han pasado desde entonces. Y si usted quiere saber lo que Jesús está haciendo, hay solo una cosa que se puede hallar en cuanto a lo que está haciendo en el cielo ahora mismo. Y déjeme decirle lo que está haciendo. Está orando. Está sentado a la diestra del Padre, intercediendo por usted y por mí. Por supuesto que está preparándonos un lugar en el cielo. Pero su actividad espiritual primordial es que está orando por nosotros. Así que llegamos a este sustancioso versículo sobre la oración. Y debemos entender que va a enseñarnos y recordarnos y afirmarnos de muchas maneras. En primer lugar, Pablo escribe sobre la persistencia de la oración del guerrero. En Efesios 6, versículo 18, Pablo empieza diciendo, «Con toda oración y súplica, oren en todo tiempo». La primera frase dice que si uno ora, debe orar siempre, en todo tiempo. De hecho, notarán que la palabra «todo» se halla 4 veces en este versículo. Tal vez quieran subrayar eso en la Biblia. Permítame leer de nuevo este versículo y recalcar esa palabra. «Con toda oración y súplica, oren en todo tiempo en el Espíritu, y así velen con toda perseverancia y súplica por todos los santos». En su carta a los tesalonicenses, Pablo les dice a los creyentes en esa ciudad, «Oren sin cesar». Primera Tesalonicenses 5:17. Eso no quiere decir que uno anda de un lado para otro mascullando entre dientes oraciones todo el día. No quiere decir que siempre está orando en voz alta, pero significa que uno está en actitud constante de oración y que uno confía en Dios en todo momento. Como alguien ha dicho, nunca se cuelga el teléfono, siempre se lo deja descolgado. Me doy cuenta de que esta es una ilustración vieja, porque ningún teléfono en la actualidad tiene un auricular separado, así que nadie lo cuelga. Pero usted puede aplicarlo a su teléfono celular. La idea es que mantenga siempre abierto el canal a la dirección de Dios. Tomás Kelly explica, hay una manera de ordenar nuestra vida mental en más de un nivel a la vez. En un nivel podemos estar pensando, debatiendo, viendo, calculando, atendiendo todas las demandas de asuntos externos. Pero muy adentro, detrás de bastidores, a un nivel más profundo, también podemos estar en oración y adoración, canto y alabanza. ¿Alguna vez ha notado eso? Usted puede estar haciendo alguna cosa y, sin embargo, todavía estar en un espíritu de oración. Y tal vez la oración no sea en cuanto a las mismas cosas, pero Dios lo tiene a usted en ese momento de oración. Usted dice, ¿cómo puede uno orar en todo tiempo en su vida actual? Una manera es buscar disparadores, acicates en todo el día que le recuerdan orar. Me gustan esos disparadores, porque conforme uno avanza en años, empieza a olvidarse algunas cosas. Quiero decir, eso sucede. ¿Cuántos saben que una de las cosas que uno puede olvidarse es llenar de combustible el tanque del coche? No me miren como si no supieran de qué estoy hablando. Así que tengo un disparador. Cuando el nivel de combustible baja y no tengo tiempo de llenarlo, tomo un pedazo de papel, lo doblo y lo pongo en una ranura del volante. Cuando me subo al coche, pienso, veamos, ¿para qué está eso allí? Y entonces voy a comprar gasolina. Los disparadores son importantes, y no solo para personas que están envejeciendo. Por ejemplo, leí de un hombre que todas las mañanas, mientras se cepillaba los dientes, oraba que Dios le diera palabras sabias para decir. Al lavarse la cara, le pedía a Dios un semblante alegre. Hoy también tenemos teléfonos inteligentes, con aplicaciones de oración que se pueden descargar. Usted puede usar su teléfono para establecer recordatorios de oración, tal como lo hace con el despertador. De hecho, cualquier conducta, hora o evento puede ser un acicate para orar, si lo hace un hábito. Así que la persistencia de la oración del guerrero significa aprovechar las oportunidades que Dios pone en nuestro camino para reforzar lo que Él está haciendo en la vida y orar. No se queje. Si sufre un retraso, no se queje. Ore, úselo para un propósito, ore sin cesar. En segundo lugar, noten las posibilidades de la oración del guerrero. Pablo dice, con toda oración y súplica, oren. La palabra toda tiene un significado expansivo, quiere decir todo lo que se puede poner en la canasta, sin límites ni exclusiones. Significa toda clase de oración en que podamos pensar. Así que, permítame darle unas cuantas ideas. Primero, debemos orar en toda ocasión, cuando está esperando ante el semáforo, en clases, al ir a ver al médico o al dentista, lavando la ropa o podando el césped. Cada vez que tenga un momento libre, mantenga las líneas de comunicación abiertas entre usted mismo y el trono de Dios. Piense en el privilegio que es poder conversar con su Creador. Si esas ocasiones suenan como si les faltara la reverencia que debe acompañar a la oración, considere cuándo las Escrituras nos dicen que oremos. Cuando estamos agradecidos, 2 Corintios 1:1, no, Filipenses 1:3. Cuando debemos confesar un pecado, Santiago 5:16. Cuando estamos enfermos, Santiago 5:14. Cuando estamos en peligro, Hechos 27:29. Y cuando somos tentados, Mateo 26:41. Debemos orar en ocasiones públicas, tales como reuniones en la iglesia, Hechos 12:5, y orar en grupos, Hechos 12:12. Debemos orar en las ocasiones sociales o festivas tales como bodas y antes de comer. Debemos orar en toda ocasión. También debemos orar en todo lugar. Hoy es común que los creyentes oren en la mesa al comer, en clases bíblicas, al irse a la cama, mientras trotamos o caminamos y en nuestras devociones personales. Toda ocasión es un gran momento para la oración. En el Nuevo Testamento las personas y a veces el mismo Señor oraron en muchos lugares. Un lugar solitario, Marcos 1:35, un monte, Mateo 14:23, el templo, Lucas 2:37, una terraza, Hechos 10:9, junto a un río, Hechos 16:13, en un barco, Hechos 27:29, y en la cárcel, Hechos 16:25. A los creyentes también se les anima a orar en sus propias habitaciones, Mateo 6:3, o, como dice algunas versiones, en un aposento, Mateo 6:6. Debemos orar en toda ocasión, orar en todo lugar, y debemos orar en todo tiempo. Nuevamente la palabra todo. El Nuevo Testamento anota oraciones que se elevaron antes del amanecer, Marcos 1:35, en el Sabbat, Hechos 16:13, a solas, Lucas 9:18, o reunidos, Hechos 2:42, toda la noche, Lucas 6:12, noche y día, Primera de Timoteo 5:5, y continuamente, Hechos 6:4. Nunca hay un tiempo en el que no podemos orar. También debemos orar por todo, toda ocasión, todo lugar, todo tiempo, todas las cosas. Sería muy difícil compilar una lista exhaustiva de todo por lo que oraron las personas del Nuevo Testamento. Pero para mencionar unas pocas cosas, oraron por seguridad, Mateo 24:20, pidiendo perdón, Marcos 11:25, pidiendo comida, Lucas 11:3, pidiendo fe, Lucas 22:32, por otras personas, Juan 17:9, por salud, Santiago 5:14, por sabiduría espiritual, Efesios 1:17, alivio del sufrimiento, Santiago 5:13, lluvia, Santiago 5:18, hijos, Lucas 1:13, salud y prosperidad, 3 Juan 2, y fortaleza espiritual, Mateo 26:41. Y eso es solamente una muestra tomada del Nuevo Testamento. En otras palabras, no hay límites. Hay que orar por cosas personales y cosas del hogar y cosas del trabajo. Usted dice, eso no es espiritual, así que no voy a orar por eso. No, debemos orar por todo lo que viene a nuestra mente. No hay nada demasiado insignificante como para no incluirlo en la oración. Usted dice, no voy a molestar a Dios por eso, pero es necio decir eso. Uno de mis relatos favoritos en cuanto a la oración es de la madre que recibió una llamada de la escuela donde estaba su hija y le dijeron que la niña estaba muy enferma y debía ir para sacarla de clases y llevarla a casa. Así que fue, recogió a su hija y la llevó a casa, la puso en cama y llamó al médico. El médico le dijo, probablemente se contagió con el virus que pulula por todas partes. No puedo verla en este momento, podré ir a verla a las 5 de la tarde, pero voy a recetarle un remedio y usted puede dárselo. Así que ella fue a la farmacia, compró la medicina y salió. Y cuando llegó al coche, se dio cuenta de que había dejado las llaves dentro del coche. Ahora era una crisis. La pequeña estaba en casa enferma, ella tenía la medicina, pero el coche estaba cerrado con llave. Así que lo primero que hizo fue llamar a su hija y decirle lo que pasaba. Le dijo, «Mamá hizo una tontería, dejó las llaves en el coche». La pequeña era brillante y le dijo a la mamá, «Mamá, consíguete un perchero, un colgador de ropa, porque lo he visto por televisión. Metes el perchero por el vidrio de la ventana, tiras para arriba y la puerta se abre». Así que la madre volvió a la farmacia, habló con el empleado y consiguió un colgador y volvió junto a su coche y se sintió completamente inútil. Así que oró y dijo, «Señor, mi pequeña está en casa enferma, ya tengo la medicina, pero las llaves están dentro del carro y aquí estoy yo con un perchero y no sé qué hacer. Señor, envíame a alguien que me ayude». Justo en ese momento, un coche se estacionó junto al de ella y un hombre se apeó. Ella dijo, «Ah, gracias». Él no sabía lo que estaba pasando y le preguntó, «Señora, ¿qué pasa?». Ella dijo, «Dejé las llaves dentro del coche». Él le dijo, «¿Es ese su coche?». Tomó el perchero, lo enderezó algo, lo metió por la puerta, lo movió un poco y tiró para arriba, y la puerta se abrió. La mujer se sintió abrumada, le dio un abrazo al hombre y le dijo, «Oh, gracias, muchas gracias, usted es un buen hombre». Él le dijo, «No, no soy un buen hombre, señora. Salí de la cárcel esta mañana». Ella oró y dijo, «Gracias, señor, me enviaste un profesional». Así que ahí lo tienen. Se puede orar por todo, incluso cuando se deja las llaves dentro del coche. Así que no se olvide. Ore en toda ocasión, ore en todo lugar, ore en todo tiempo y ore por todo. Luego Pablo menciona la petición de la oración del guerrero. Con toda oración y súplica. La palabra súplica simplemente significa pedir. Significa pedir a Dios lo que se necesita. Con certeza venimos con adoración y acción de gracias. En el Padre Nuestro se nos enseña que debemos decir en oración, «Padre nuestro que estás en los cielos, santificado sea tu nombre». Pues bien, tendremos más sobre esto el día lunes. Espero que usted nos acompañe en la conclusión de nuestro estudio de toda oración. 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
1: Este es el versículo de la semana que se encuentra en Primera de Tesalonicenses 5:17 y dice: Orad sin cesar, en todo dad gracias, porque esta es la voluntad de Dios para vosotros en Cristo Jesús, quien escucha siempre al corazón humilde. Una vez más, Primera de Tesalonicenses 5:17 dice: Orad sin cesar, en todo dad gracias, porque esta es la voluntad de Dios para vosotros en Cristo Jesús, quien escucha siempre al corazón humilde.

0: Mis padres se separaron y yo tuve que elegir entre ellos. Soy Carlos Harvey y mis dos hermanas y yo fuimos con papá. Yo me volví amargado y odioso cuando nos mudamos a un pueblo ferroviario, donde tuve que pelear para ser aceptado. Me gustaba lastimar a las personas, y a medida que crecía, empecé a robar a papá. 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Mientras tanto, mi papá fue salvo y vino a mi casa con un amigo para contarme de Jesús. Mi compañero y yo nos burlamos de esto, así que invité a papá a casa para la cena de Pascua y le servimos un jamón robado. 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Él fue salvo en la cárcel y compartió el amor de Cristo conmigo. Yo fui a la iglesia con mi esposa y después corrí al altar para recibir a Cristo. Pedí perdón a papá por mi comportamiento miserable. Aunque usted no lo crea, Dios me llamó a predicar y he sido pastor desde 1984. 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

0: 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La salvación de nuestros pecados es a través del sacrificio de Jesús en la cruz del Calvario. 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
1: Dios no creó a nadie para vivir como en una isla. Nos puso a todos en su cuerpo para que dependiéramos unos de otros. Amable oyente, tal vez usted crea que no necesita a nadie, pero permítame decirle con claridad, nadie fue creado para ser completamente autosuficiente. Todos nos necesitamos.
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1: ¿Por qué Dios nos puso en un cuerpo llamado el cuerpo de Jesucristo o la Iglesia? Él nos puso ahí por diversos motivos, y uno de ellos es que podamos crecer, como Él dice, para que crezcamos hasta la plenitud de la estatura de Jesucristo, o sea, que seamos conformados continuamente a la semejanza de Jesucristo. Dios no quiere que estemos desequilibrados, nos quiere equilibrados en nuestra vida personal. Tampoco quiere una iglesia desequilibrada. Quiere una iglesia equilibrada, que ministra a sus miembros, hace evangelismo, enseña, discipula y adora. Él quiere que la iglesia esté equilibrada. Y para que una iglesia esté equilibrada, su membresía también debe estarlo. Para que la membresía esté equilibrada, debemos crecer en la semejanza de Jesucristo. Amable oyente, si es usted una de esas personas que sienten que no necesitan de nada ni de nadie, entonces, inicialmente usted ha sido engañado, y le aseguro que sí necesita a los demás. Permítame mostrarle una cosa: Dios no creó a nadie sobre la faz de esta tierra que no necesite ser amado por otro. Nunca ha habido nadie así, ni Dios ha creado a nadie que no necesitara amar a otro. Sin embargo, hay personas que pasan por la vida y nunca aprendieron a amar. Parece que no son capaces de acercarse a otro con amor ni estar preparadas para recibir amor, sino que se alejan. Pues bien, en ese caso no habrán comprendido que lo más grande de la vida es amar y ser amado, ya sea el amor hacia Dios y ser amado por Él, o el amor hacia otra persona. En ese caso, todos mis logros tendrán una gran grieta en la mitad hasta que aprenda a entregarme a otra persona y, a su vez, esté dispuesto a recibir lo que otra persona tiene para darme. Dios nos hizo distintos y con funciones diferentes en el cuerpo. Y nos creó con esa sensación de insuficiencia a fin de que podamos ser fortaleza y ayuda los unos para los otros. Fíjese que es la debilidad del otro lo que me desafía a alcanzar mi potencial, ¿haciendo qué? Acercándome para ayudarle a que llegue a ser todo lo que Dios quiere que esa persona sea. De algún modo, cuando usted se acerca para ayudar a otra persona, es cuando Dios arraiga en su vida esas cualidades de carácter, esa profundidad de entendimiento, sentimiento, emoción y contentamiento que no se producen de ninguna otra forma. Dios no le hizo a usted suficiente por sí solo. Nos hizo para que fuéramos parte del cuerpo de Jesucristo a fin de que podamos edificarnos los unos a los otros. Vivimos en un mundo que se duele, sufre en el interior y en el exterior y busca ayuda y esperanza. Y probablemente hoy hay más personas conscientes de eso que hace tiempo. Sin embargo, cuanto mayor es el sufrimiento, las necesidades más grandes no se ven a simple vista. Las mayores necesidades han estado ahí todo el tiempo. Y lo que pasa es que las necesidades exteriores intensifican esas necesidades emocionales más profundas que siempre han estado ahí. Ansiedad, temor, frustración o soledad estaban ahí todo el tiempo. Entonces, cuando ponemos una necesidad física o material por encima de eso, se intensifica y hace que la necesidad emocional sea mucho peor. Amable oyente, ¿por qué le salvó Dios? Le puso en una comunidad de creyentes, le enseñó la palabra, profundizando su comprensión de Dios y colocando un principio encima del otro, semana tras semana. ¿Por qué está aplicando esos principios en su vida? ¿Está desafiando su vida? ¿Está cambiando su vida? ¿Está desarrollando su vida? ¿Está Dios interviniendo en su vida en algo para que usted pueda simplemente ganar más dinero, hacer más de esto y hacer más de las cosas que quiere? ¿Dios está enriqueciendo su vida para que se convierta en un manantial y en un pozo para personas que tienen sed, que tienen hambre, que están cansadas y solas, que están sufriendo por dentro y están rogando que alguien reconozca que son alguien a quien vale la pena conocer, a quien vale la pena amar y ayudar? Eso significa el ministerio de una iglesia que se interesa. El apóstol Pablo dice que Dios no solo ha formado el cuerpo de partes diferentes, con un diseño particular y funciones distintas. Vayamos, por favor, a 1 Corintios, capítulo 12, versículo 25. Dice así: para que no haya desavenencia en el cuerpo, sino que los miembros todos se preocupen los unos por los otros. Por ejemplo, si sus funciones corporales son normales y naturales, usted está sano. Puede correr, saltar, digerir la comida y sentirse bien en general. Sin embargo, si alguna parte de su cuerpo, digamos que el hígado, dice: me tomaré unas vacaciones este día. No voy a funcionar, así que no cuenten conmigo. Todo lo demás puede funcionar, pero yo no trabajaré. Entonces, usted terminará en un hospital casi enseguida. Escúcheme, Dios no edificó el cuerpo de Jesucristo para que funcionara a medias. Sin embargo, fíjese que en la mayoría de las iglesias eso es lo que pasa, porque tenemos todo un segmento paralizado. Dios les ha dado talentos al nacer y dones en el nuevo nacimiento. Pero esos dones no se están invirtiendo en la vida de otra persona. Y si un miembro no se usa, sufre de parálisis. Donde hay parálisis, hay apatía. Y después de un tiempo, las personas presumen de ser religiosas, pero no están invirtiendo en las vidas de otros. Se convierten en una alberca estancada que solo recibe, recibe, recibe, recibe y nunca da. Y después de un tiempo, hay una capa de cieno sobre toda la superficie. ¿No es eso lo que dice el pasaje que estamos leyendo? Es para que no haya desavenencia en el cuerpo. O sea, que el cuerpo funcione correctamente, con cada parte haciendo su tarea, con cada persona en su lugar haciendo lo que Dios le ha llamado a hacer, que puede no ser exactamente lo que hace otra persona. Pues bien, en este versículo 25 leímos que debemos preocuparnos, interesarnos los unos por los otros. Eso significa que expreso interés por otro. Interesarse por alguien empieza por ser sensible a la necesidad, tener una profunda sensación de compasión y deseo que impulse mi cuerpo, si es necesario, para acercarse a esa persona y dar de mí mismo. No basta con asistir a la iglesia, no basta con escuchar mensajes. Somos responsables personalmente ante el Dios Todopoderoso, responsables de entregarnos unos a otros. Dios formó el cuerpo con personas que actúan de manera diferente, a fin de que se preocupen y se interesen unos por otros. La única forma de que el cuerpo se interese es que cada miembro esté dispuesto a dar de sí mismo y a compartir lo que tiene. Además, cuando hemos sido bautizados en Jesucristo, ¿qué ocurre? A medida que actuamos como un cuerpo, actuamos activamente juntos y cooperamos entre nosotros. Así es como Dios quiere que funcione el cuerpo. Entonces, si usted se da un golpe en el pie, ¿qué pasa? Su cerebro, sus manos y el resto de su cuerpo se ponen a trabajar para curar su pie. Si se rompe un brazo, sus pies se ponen a trabajar y le llevan a la consulta del médico. Fíjese en que cada parte del cuerpo, al cooperar y actuar, ayuda a todo el cuerpo. Y de eso exactamente habla este pasaje. Dice que debemos preocuparnos e interesarnos unos por otros. Amable oyente, Dios le ha equipado. Yo podría detectar cuál es su don espiritual. Solo puedo mencionar algunos talentos que sé que usted tiene y quizás no los esté utilizando de la forma en que Dios quiere que lo haga. Escúcheme, no debería haber necesidad en el cuerpo de Jesucristo durante mucho tiempo, pues Dios compuso el cuerpo para que actúe de una forma en particular. No es cuestión de hacer dinero o no hacerlo. Es cuestión de amarnos los unos a los otros e interesarnos sea cual sea el costo. Nuestra prioridad debiera ser dar. Fíjese que no hablo de dinero. Hablo acerca del yo. Hablo del tiempo. Y cuando hablamos de tiempo, hablamos de la vida. La idea es darme a mí mismo y sentarme junto a otra persona donde quiera que esté. Porque si estoy dispuesto a colocarme donde él o ella están, podré ayudarles a llegar donde debieran estar. Y cuando esa persona se levante, entonces será capaz de ayudar a otra a levantarse. Eso es lo que Dios quiere. Usted alienta a otra persona. Esa persona alienta a otra, ¿y qué estamos haciendo? Nos desarrollamos y nos edificamos unos a otros en Jesucristo. Le diré que seguramente el corazón de Dios se entristece al ver a personas entrar y salir de las iglesias sin verse unos a otros hasta la semana siguiente. Simplemente se saludan y hablan del clima. ¿Sabe usted qué es eso? Eso no es conocer a nadie. Escúcheme. Vivimos en una sociedad, pero cuando llegamos a nuestra casa, nos encerramos en ella con nuestros sistemas de seguridad y cerramos las puertas. Después salimos y saludamos con la mano a nuestros vecinos mientras pasamos. Amable oyente, nos estamos aislando cada vez más y ya no somos un colectivo. Pero en el cuerpo de Jesucristo, donde vivimos, actuamos y adoramos al Señor Dios, Él quiere que seamos interdependientes y que cada miembro del cuerpo dé, pero no solo dinero. Dios quiere que dé su vida, su tiempo, sus talentos naturales y los dones que le haya otorgado. Él quiere que exploremos esos dones, los experimentemos, los empleemos y los invirtamos en las vidas de otras personas. Y cuando empezamos a hacer eso, ¿qué ocurre? Le diré lo que ocurre. Empezamos a abrirnos. Empezamos a ser sinceros. Empezamos a decir, tengo una necesidad. Piénselo, amable oyente. Si preguntáramos si hay alguna petición de oración en este momento, le garantizo que el 99% de las peticiones serían de personas que están, ¿cómo? Enfermas. Y la verdad es que algunas de las peores enfermedades no se manifiestan en el cuerpo, sino que están en el corazón, en el espíritu. Fíjese que Dios quiere que el cuerpo funcione colectivamente, sanando las heridas unos de otros y sosteniéndonos mutuamente cuando nos estamos hundiendo. Hoy día hay muchas más personas que se están hundiendo de las que imaginamos. Y de eso habla este pasaje, de amarnos los unos a los otros. Habla de satisfacer las necesidades. Me gustaría mostrarle algo. Jesús dijo que nos puso aquí para que seamos sal y luz. Y ambas cosas cambian la calidad de las circunstancias. Dios no nos puso aquí para vivir dentro de nuestros pequeños cascarones. Usted vive en su casa con su familia, asiste a la iglesia, va a su trabajo y después vuelve a su casa. Se ocupa de sus cosas y no hace daño a nadie y tampoco quiere que nadie le haga daño. Todos queremos que cuiden de nosotros. Y mientras tengamos lo que necesitamos, podamos asistir a la iglesia y servir a Dios de vez en cuando, entonces estaremos satisfechos. Y esto que digo no son mis propias palabras. Dios dijo que nos puso en el cuerpo de Jesucristo para que nos preocupemos y nos interesemos unos por otros. Y la manera mejor y más eficaz de hacerlo es en pequeños grupos que se reúnen semana tras semana. Ya he visto lo que ocurre ahí. Y Dios sabe que mi corazón se ve bendecido cuando pienso en lo que pasa en los grupos pequeños. Cuando veo a personas que se reúnen en grupos pequeños, se abren y son sinceros entre sí, comparten sus heridas y sus necesidades. ¿Sabe usted lo que pasa? ¿Hay libertad? Todo el mundo necesita sentir tres cosas. En primer lugar, todo el mundo necesita sentir pertenencia. En segundo lugar, todo el mundo necesita sentirse digno. Sentir que es alguien digno de amar, digno de conocer y digno de ser amado. En tercer lugar, todo el mundo necesita sentirse competente. Sentir que puede hacer lo que se le demande. Amable oyente, muéstreme a una persona que no se sienta digna ni competente, que no sienta que pertenece, y yo le mostraré a una de esas personas que avanzan penosamente en la vida. No cuenta para nada lo que hagan en el exterior, pues en su interior están reprimidos y contenidos. Cuando alguien se siente indigno, poco aceptado e incapaz, nunca podrá disfrutar de la vida ni hacer lo que Dios quiere que haga. Escúcheme. Nuestra responsabilidad es transmitir a las personas, eres alguien a pesar de lo que el mundo piense. Eres digno de que te ame y te dé de mi tiempo. No solo eso, también creo en ti. Creo que puedes hacer lo que Dios te ha llamado a hacer y estoy dispuesto a ayudarte a hacerlo. Además, eres parte de nosotros. Todo el mundo necesita oír eso. y no podremos escucharlo en medio de una gran multitud. Tiene que ser en un entorno en el que conocemos a las personas por su nombre. Amable oyente, ¿cuándo conoce usted realmente a alguien? No creo que lo conozca realmente hasta que sepa dónde está herido. Así es la vida. ¿Y Dios quiere que estemos cómo? Equilibrados. Es muy sencillo. Lo he dicho muchas veces y funciona en todos los ámbitos de la vida. Escúcheme. ¿Qué dijo Jesucristo? Den y se les dará. Cuando usted da, recibirá, aunque normalmente lo aplicamos al dinero. Sin embargo, si usted está sufriendo y yo me acerco para ayudarle, ¿sabe qué ocurrirá? Cuando yo sufra, Dios enviará a alguien para ayudarme. Amable oyente, le diré algo que descubrí hace mucho tiempo. Dios empezará a actuar en su vida, amable oyente, y de alguna forma empezará a destapar algunas partes de usted que nunca quiso que nadie viera. ¿Y sabe lo que descubrirá? Cuantas más partes destape, más le amarán los demás. Ellos dirán, sé que usted es como yo, con las mismas debilidades que yo tengo. Todos somos semejantes. Y la verdad es que nos parecemos mucho más de lo que a la mayoría de las personas les gustaría aceptar. Realmente nos parecemos. Todos tenemos nuestras debilidades. Entonces, ¿qué ocurre? Dios junta un grupo de personas imperfectas y dice, ahí están, con sus imperfecciones y debilidades. ¿Qué hacemos entonces? ¿Nos criticamos? No. Lo que debemos hacer es trabajar para edificarnos mutuamente hasta ser conformados a la semejanza de Jesucristo. Amable oyente, quisiera escuchar a Dios diciéndole en este momento que usted tiene algo que dar y que hay personas que necesitan lo que usted puede dar. Ellos estarán mejor porque usted lo dio y usted, al darlo, será más rico, más profundo, sabrá más y será más semejante a Jesucristo. Sin embargo, hay una cosa que tendrá que dar antes de poder hacerlo. Tendrá que renunciar a su egoísmo. Todos tenemos que manejar la vieja serpiente cascabel llamada yo. Tenemos que librarnos de ella. Y con eso me refiero a que debemos estar dispuestos a que Dios haga su voluntad en nuestra vida, aunque no nos resulte conveniente. Fíjese, la verdad es que nunca podré ser un siervo si la conveniencia forma parte de mi proceso de toma de decisiones. Nunca seré un siervo si eso ocurre. Y quisiera que escuchara palabras de parte de Dios. Por favor, escúchelo a Él y no a mí. Nunca podremos amar a los demás como necesitan ser amados a menos que estemos dispuestos a apartarnos de nosotros mismos. Este viejo mundo quiere todo lo que es conveniente. Sin embargo, Jesucristo no habló de mi tiempo, mi vida, mi familia, mi trabajo, ni de ninguna de mis cosas. Leemos en el libro de Romanos, capítulo 12, así que, hermanos, os ruego por las misericordias de Dios que presentéis vuestros cuerpos en sacrificio vivo, santo, agradable a Dios. Un sacrificio es algo que ponemos sobre el altar y apartamos nuestras manos de él. Amable oyente, solo Dios puede mostrarle cuán vital es eso para su vida, para la congregación y para lo que Él quiere hacer en su país. Y estoy plenamente persuadido de que Dios quiere causar un impacto en nuestros países, pero debe encontrar a un grupo de personas que estén dispuestas a dejar a un lado su egoísmo para decirle a Dios, Señor, sea conveniente o no, estoy dispuesto a satisfacer las necesidades de otras personas, ya sea a medianoche o a las 7 de la mañana, ya sea con dinero, con mi tiempo, con mi experiencia o con mi ayuda, sea lo que sea. Y le planteo una pregunta que no puedo responder por usted. ¿Cuán dispuesto está? Lo que le estoy pidiendo es que deje a un lado su propio yo y permita que Dios empiece a multiplicar su vida de una forma que tenga consecuencias eternas y no solo temporales. Oremos. Padre, te pido en el nombre de Jesucristo que el Espíritu Santo selle este mensaje en el corazón de cada oyente. Actúa en cada uno de nuestros corazones para que todo el cuerpo se levante para ser una iglesia que se interese y que juntos dependamos los unos de los otros. Aunque somos distintos y tenemos diferentes funciones, diferentes dones, diferentes papeles y diferentes talentos, todos somos muy importantes. Y todos tenemos la necesidad de sentirnos competentes, dignos y que pertenecemos. Y Padre, Quisiera orar en este momento para que hables a los corazones de las personas que me escuchan y les muestres que pueden involucrarse en la vida de otro y que cuando lo hagan, la vida será diferente. Padre, inculca en nosotros que todos tenemos algo que dar y que la única barrera para dar es nuestro yo, que necesita ser totalmente crucificado en este momento en la cruz. No se haga mi voluntad, sino la tuya. Esa es mi oración en el nombre de Cristo. Amén.
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7: Ahora bien, la mayoría de las personas, cuando llega una gran tormenta a su vida, dificultad, dolor, lo que sea, quieren preguntarle a Dios, ¿por qué has permitido esto? Dios, si me amas, ¿por qué permites que esto ocurra? ¿Por qué te has llevado a mi ser querido? ¿Por qué mi hijo está enfermo? ¿Por qué he perdido mi trabajo? Dios, ¿por qué me has hecho todo esto? Miren, Dios permite las tormentas en nuestra vida con el fin de hacernos crecer espiritualmente. Entonces, no hay duda de que habrá tormentas en su vida, pero la pregunta es, ¿puede manejarlas? ¿Está preparado para ellas? Si no tiene el fundamento correcto, si no tiene una vida fuerte, no responderá de la manera correcta y se rendirá y abandonará, o será tentado a ir tras alguna otra alternativa, ya sea alguna droga o alguna forma de inmoralidad o algo para beber o lo que sea, para sacar el dolor. Amable oyente, el propósito de Dios no es sacar el dolor, sino obtener la fuerza dentro de usted para edificarle como una persona piadosa para que pueda cumplir el propósito de Dios para su vida. Quizás alguien diga, tengo 70 años, ¿qué propósito tiene Dios en mi vida? Bueno, Él todavía tiene un propósito para su vida y Dios le llevará a donde sea que esté dispuesto a entregarse a Él, y desde ese punto Dios le usará y trabajará en su vida para cumplir su propósito y su voluntad.
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1: Y ahora, el pronóstico del tiempo para Houston en Radio Amistad. Se reporta 80 grados y despejado. Hoy, despejado con una temperatura máxima cerca de 102 grados. Esta noche, despejado con una temperatura mínima cerca de 82 grados. Después mañana, despejado con una temperatura máxima cerca de 102 grados. Mañana por la noche, despejado con una temperatura mínima cerca de 82 grados. El pronóstico del tiempo aquí en 1400 AM Radio Amistad.
2: Este es el versículo de la semana que se encuentra en Primera de Tesalonicenses 5:17 y dice: Orad sin cesar, en todo dad gracias, porque esta es la voluntad de Dios para vosotros en Cristo Jesús, quien escucha siempre al corazón humilde. Una vez más, Primera de Tesalonicenses 5:17 dice: Orad sin cesar, en todo dad gracias, porque esta es la voluntad de Dios para vosotros en Cristo Jesús, quien escucha siempre al corazón humilde. Estas son RRA Noticias, reporta Miguel Ángel Jacinto desde Houston, Texas. Las nuevas solicitudes de subsidio por desempleo disminuyeron en 6,000 la semana pasada hasta los 206,000 según el Departamento del Trabajo. En la semana que terminó el 15 de agosto, las solicitudes iniciales de seguro de desempleo ajustadas estacionalmente se situaron en 206,000 frente a los 212,000 de la semana anterior, cuyo dato fue revisado al alza desde los 209,000 según el informe del Departamento del Trabajo. El Departamento de Trabajo contabilizó 1,700,000 personas con desempleo asegurado, 18,000 más que la semana anterior. La tasa de desempleo asegurado se mantuvo en 1,2%. Agentes de la seguridad cubana se habrían infiltrado en las instalaciones de los 25º Juegos Centroamericanos y del Caribe, Santo Domingo 2026, para vigilar a los miembros de la delegación de la isla e impedir nuevas deserciones. Algunos de los agentes llegaron a utilizar uniformes correspondientes a atletas de otros países para acercarse a los deportistas cubanos sin levantar sospechas. Organismos de seguridad dominicanos detectaron la operación y retiraron de las instalaciones deportivas a varios ciudadanos cubanos que no estaban acreditados para realizar tareas de seguridad. Una nueva encuesta de la Sociedad Bíblica Americana revela que millones de estadounidenses han experimentado respuestas milagrosas a sus oraciones. El doctor Jan Plake, editor jefe de la serie El Estado de la Biblia y director de innovación de ABS, declaró que el 48% de los estadounidenses cree haber recibido una respuesta milagrosa a sus oraciones. Y los fascinantes resultados no terminan ahí, ya que el 35% también afirmó haber presenciado o experimentado una curación divina. El investigador afirmó que el grado de participación en la fe de una persona tiene mucho que ver con su percepción de lo milagroso. Estas han sido RRA Noticias con permiso de La Voz Media y Mundo Cristiano, reportó Miguel Ángel Jacinto para la red de Radio Amistad.
1: Muy buenos días, ¿cómo está usted en esta mañana? Llegamos al viernes. Qué precioso día que el Señor nos está regalando. Y parece que hay una penitas 20% posibilidad de lluvias para esta noche. No todos van a ver algo, pero tal vez algunos van a recibir dos o tres gotitas de lluvia. Estamos en medio de un agosto caliente y son siempre las dos semanas más calientes de todo el año, las últimas dos semanas de agosto. Así que estamos en un patrón normal con temperaturas en los 102 aquí en Houston y el índice de calor cerca de los 110 para este día. Tenemos casi lo mismo para todo el estado. el área norte también con los 100 grados y 106, eso incluye Hot Springs. Allentown tiene soleado cielos hoy 80 y mañana vuelve la lluvia. 50% posibilidad de lluvia, 77 la máxima. En Palm Coast, Vidal, Georgia y Carolina del Sur, todos con también un aviso de calientes temperaturas, 30% también la posibilidad de lluvias esta noche en Palm Coast después de las 3 de la tarde. Índice de calor 105 en Palm Coast. Y también esa posibilidad de lluvias en Georgia, índice en los 106 allí, Carolina del Sur, índice en los 102, también con 60% posibilidad de lluvias después de las 3 de la tarde. Muy bien, usted ha leído la palabra de Dios. Hoy día me tocó un pasaje que nos recuerda que nuestra ayuda y nuestro socorro es del Señor que hizo los cielos y la tierra. Y el salmista nos insta, dice, Israel, confía en Jehová. Él es tu ayuda y tu escudo. Casa de Aarón, confiad en Jehová. Él es vuestra ayuda y vuestro escudo. Los que temen a Jehová, confíen en Jehová. Él es su ayuda y su escudo. ¿Estamos listos para confiar? Oremos. Padre, gracias porque nos has incluido a los gentiles en tu palabra, no solo a tu lindo pueblo, bendecido Israel, sino a nosotros. Gracias que tú nos instas, a igual que ellos, a todos, a confiar. Porque tú eres nuestra ayuda, nuestro escudo. Señor, perdónanos por las veces que no hemos confiado, que hemos dudado de tu palabra. Tú dices y debemos confiar y no pedir que digas de nuevo porque ya lo has dicho y no necesitas repetirte. Señor, ayúdanos a creer lo que tú has dicho en tu palabra y no pedir que nos des nueva palabra porque en tu palabra encontramos la frescura, la ayuda, el socorro que necesitamos para este día. Ayúdanos de nuestra parte a creer y a confiar en lo que tú nos has dicho. Gracias, Padre, por ayudarnos a creer. Pedimos esto en el nombre del Señor Jesucristo. Amén.
3: El Salmo
1: René González.
3: Dice, alzaré mis ojos a los montes. ¿De dónde vendrá mi socorro? Mi socorro viene del Señor que hizo los cielos y la tierra.

0: ¿Necesita usted socorro hoy? Joshua del Cid recordándonos que nuestro socorro, su socorro, hoy puede venir del Señor si usted lo busca. Alzaré mis ojos a los montes. El salmista pregunta, ¿de dónde vendrá mi socorro? Y él mismo se contesta, mi socorro viene de Jehová, que hizo los cielos y la tierra. Continuamos con una reflexión de Johnny aquí en Radio Amistad.
1: Hola, soy Johnny Erickson Tara. Unos meses después de quedar paralizada, mi amiga Diana se dio cuenta que me estaba aburriendo en el hospital. Yo estaba en una camilla especial donde por las noches me giraban boca abajo. ¿Y qué podía hacer? Solo contar la cerámica del piso. Entonces Diana empezó a ponerme boca abajo para jugar al bingo en la sala de recreación. Me gustaba la idea, pero un día llevó mi palillo bucal para que movieran mis propias fichas en el tablero. Diana insistió en que si iba a jugar tendría que mover mis fichas yo misma. Ella no iba a ayudarme. ¿Y sabes qué? Cuando lo intenté fue divertido. Dios usó a Diana para enseñarme a hacer cosas por mí misma. Para mí, ella fue una amiga como la de Proverbios 18, de esas que están más cerca que un hermano. Me retó a dar lo mejor de mí y a honrar al Señor Jesús mientras lo hacía. Si tienes un amigo que te impulsa a ser tu mejor versión, tienes un amigo para toda la vida. Diana lo sigue siendo hasta el día de hoy.

0: ¿Me puede ayudar a encontrar una iglesia que tiene un buen grupo de jóvenes? Saludos, Dolly Martín, con el reporte misionero. Esa fue la pregunta que me hizo un amigo que llamó el día de ayer. Él tiene una jovencita que fue criada en los pasos del Señor, pero ha llegado a tener influencias exteriores, amigas y amigos, que han cambiado su modo de pensar en cuanto al aborto, los matrimonios, etcétera. Muchas, muchas ideas liberales que ahora ocupan su mente. Y este papá, muy preocupado por su hija, estaba buscando una iglesia. Ya tenía una iglesia, pero donde estaba congregándose no tiene un grupo de jóvenes. Entonces, yo le sugerí la iglesia del pastor Ricardo Robinson. Él estuvo conmigo la semana pasada. Él se especializa en grupos de jóvenes, no solo en su propia iglesia, sino también ha ayudado a empezar grupos de jóvenes en cientos de iglesias, no solo en Estados Unidos, sino en países centro y sudamericanos. Si usted quiere ayuda para empezar un grupo de jóvenes en su iglesia, no dude en llamar al pastor Ricardo Robinson. Si usted quiere llevar a sus jóvenes a una iglesia que tiene un grupo de jóvenes muy vibrante y un grupo que se enfoca no en entretenimiento, sino en convertirse en discípulos del Señor Jesucristo. Es la diferencia, porque hay muchas iglesias grandísimas que tienen entretenimiento. No, eso no es lo que los jóvenes necesitan. Necesitan discipulado. Y eso es lo que hace el pastor Ricardo Robinson. 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Pastor Ricardo Robinson puede escuchar su programa aquí en Radio Amistad todos los días a las 9 de la mañana aquí en Radio Amistad. 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Si usted también quiere dar su ofrenda de una manera automatizada y la cantidad que usted quiera, no hay ninguna cantidad obligatoria, la cantidad que usted quiera, puede darlo en una ofrenda recurrente. Llámenos para más información aquí en Radio Amistad, 713-520-7900. Este es el reporte financiero. Se necesita $30,000 para llevar adelante la obra de Radio Amistad en este mes de agosto. Hoy hemos recibido $203. Añadiendo a lo ya recibido, tenemos un total de $4,583 hasta el día 19 del mes. Restando del presupuesto de $30,000, aún hace falta para el resto del mes $25,416. Hasta la próxima vez en que conversemos juntos. Atentamente les saluda Dolly Martín. 6:29. Siga con nosotros ahora. Escuchamos la dramatización de la palabra de Dios en la lectura pública de la Biblia. Y después seguimos con más música instrumental para ayudarle a tragar y a asimilar lo que ha escuchado de la palabra de Dios. Siga con nosotros en Radio Amistad.
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0: Un tiempo en el que nos encontramos para escuchar a Dios hablar. Entre tanto que llego, dedícate a la lectura pública de las Escrituras y a enseñar y animar a los hermanos. A continuación, escucharemos fragmentos de la Biblia en la Nueva Traducción Viviente.
2: El libro de Salmos, Salmo 96, versículos 7 al 13.
3: Oh naciones del mundo, reconozcan al Señor. Reconozcan que el Señor es fuerte y glorioso. Den al Señor la gloria que merece. Lleven ofrendas y entren en sus atrios. Adoren al Señor en todo su santo esplendor. Que toda la tierra tiemble delante de Él. Digan a todas las naciones: el Señor reina. El mundo permanece firme y no puede ser sacudido. Él juzgará a todos los pueblos con imparcialidad. Que los cielos se alegren y la tierra se goce. Que el mar y todo lo que contiene exclamen sus alabanzas. Que los campos y sus cultivos estallen de alegría. Que los árboles del bosque canten de alegría delante del Señor, porque Él viene. Viene a juzgar la tierra. Juzgará al mundo con justicia y a las naciones con su verdad.
2: El libro de Proverbios, capítulo 11.
4: El Señor detesta el uso de las balanzas adulteradas, pero se deleita en pesas exactas. El orgullo lleva a la deshonra, pero con la humildad viene la sabiduría. La honestidad guía a la gente buena, la deshonestidad destruye a los traicioneros. Las riquezas no servirán para nada en el día del juicio, pero la vida recta puede salvarte de la muerte. La honestidad dirige los pasos de los justos. Los perversos caen bajo el peso de su pecado. La justicia rescata a las personas buenas. Los traidores quedan atrapados por su propia ambición. Cuando los perversos mueren, sus esperanzas mueren con ellos porque confían en sus propias y deficientes fuerzas. Los justos son rescatados de dificultades y éstas caen sobre los perversos. Los que no tienen a Dios destruyen a sus amigos con sus palabras, pero el conocimiento rescatará a los justos. Toda la ciudad festeja cuando el justo triunfa. Grita de alegría cuando el perverso muere. Los ciudadanos íntegros son de beneficio para la ciudad y la hacen prosperar. Pero las palabras de los perversos la destruyen. Es necio denigrar al vecino. Una persona sensata guarda silencio. El chismoso anda contando secretos, pero los que son dignos de confianza saben guardar una confidencia. Sin liderazgo sabio, la nación se hunde. La seguridad está en tener muchos consejeros. Es peligroso dar garantía por la deuda de un desconocido. Es más seguro no ser fiador de nadie. La mujer bondadosa se gana el respeto, pero los hombres despiadados solo ganan riquezas. Tu bondad te recompensará, pero tu crueldad te destruirá. Los malvados se enriquecen temporalmente, pero la recompensa de los justos permanecerá. Los justos encuentran la vida, los malvados hallan la muerte. El Señor detesta a los de corazón retorcido, pero se deleita en los que tienen integridad. Los malvados seguramente recibirán castigo, pero los hijos de los justos serán liberados. Una mujer hermosa sin discreción es como un anillo de oro en el hocico de un cerdo. Los justos pueden esperar una recompensa, mientras que a los perversos solo les espera juicio. Da con generosidad y serás más rico. Sé tacaño y lo perderás todo. El generoso prosperará, y el que reanima a otros será reanimado. La gente maldice a los que acaparan el grano, pero bendice al que lo vende en tiempo de necesidad. Si buscas el bien, hallarás favor. Pero si buscas el mal te encontrará. El que confía en su dinero se hundirá. Pero los justos reverdecen como las hojas en primavera. Los que traen problemas a su familia heredan el viento. El necio será sirviente del sabio. La semilla de las buenas acciones se transforma en un árbol de vida. Una persona sabia gana amigos. Si los justos reciben su recompensa aquí en la tierra, ¿cuánto más los pecadores perversos?
2: El libro de Proverbios, capítulo 12.
4: Para aprender, hay que amar la disciplina. Es tonto despreciar la corrección. El Señor aprueba a los que son buenos, pero condena a quienes traman el mal. La perversidad nunca produce estabilidad, pero los justos tienen raíces profundas. Una esposa digna es una corona para su marido, pero la desvergonzada es como cáncer a sus huesos. Los planes de los rectos son justos, pero el consejo de los perversos es traicionero. Las palabras de los perversos son como una emboscada mortal, pero las palabras de los justos salvan vidas. Los perversos mueren y no dejan rastro, mientras que la familia de los justos permanece firme. La persona sensata gana admiración, pero la persona con la mente retorcida recibe desprecio. Más vale ser una persona común con sirvientes que darse aires de grandeza y no tener para comer. Los justos cuidan de sus animales, pero los perversos siempre son crueles. El que se esfuerza en su trabajo tiene comida en abundancia, pero el que persigue fantasías no tiene sentido común. Cada ladrón envidia el botín del otro, pero los justos están bien arraigados y dan su propio fruto. Los perversos quedan atrapados por sus propias palabras, pero los justos escapan de semejante enredo. Las palabras sabias producen muchos beneficios, y el arduo trabajo trae recompensas. Los necios creen que su propio camino es el correcto, pero los sabios prestan atención a otros. Un necio se enoja enseguida, pero una persona sabia mantiene la calma cuando la insultan. Un testigo honrado dice la verdad. Un testigo falso dice mentiras. Algunas personas hacen comentarios hirientes, pero las palabras del sabio traen alivio. Las palabras veraces soportan la prueba del tiempo, pero las mentiras pronto se descubren. El corazón que trama el mal está lleno de engaño. El corazón que procura la paz rebosa de alegría. Nada malo le sucederá a los justos, pero los perversos se llenarán de dificultades. El Señor detesta los labios mentirosos, pero se deleita en los que dicen la verdad. Los sabios no hacen alarde de sus conocimientos, pero los necios hacen pública su necedad. Trabaja duro y serás un líder. Sé un flojo y serás un esclavo. La preocupación agobia a la persona. Una palabra de aliento la anima. Los justos dan buenos consejos a sus amigos. Los perversos los llevan por mal camino. Los perezosos ni siquiera cocinan la presa que han atrapado. Pero los diligentes aprovechan todo lo que encuentran. El camino de los justos conduce a la vida. Ese rumbo no lleva a la muerte.
2: El libro de Proverbios, capítulo 13.
4: El hijo sabio acepta la disciplina de sus padres. El burlón se niega a escuchar la corrección. Con palabras sabias te conseguirás una buena comida. Pero la gente traicionera tiene hambre de violencia. Los que controlan su lengua tendrán una larga vida. El abrir la boca puede arruinarlo todo. Los perezosos ambicionan mucho y obtienen poco. Pero los que trabajan con esmero prosperarán. Los justos odian las mentiras. Los perversos son motivo de vergüenza y deshonra. La justicia protege el camino del intachable, pero el pecado engaña a los malvados. Hay quienes son pobres y se hacen pasar por ricos. Hay otros que, siendo ricos, se hacen pasar por pobres. El rico puede pagar rescate por su vida, pero al pobre ni siquiera lo amenaza. La vida del justo está llena de luz y de alegría, pero la luz del pecador se apagará. El orgullo lleva a conflictos. Los que siguen el consejo son sabios. La riqueza lograda de la noche a la mañana pronto desaparece, pero la que es fruto del arduo trabajo aumenta con el tiempo. La esperanza postergada aflige al corazón, pero un sueño cumplido es un árbol de vida. Los que desprecian el consejo buscan problemas. Los que respetan un mandato tendrán éxito. La instrucción de los sabios es como una fuente que da vida. Los que la aceptan evitan las trampas de la muerte. Una persona de buen juicio es respetada. Una persona traicionera va directo a la destrucción. Las personas sabias piensan antes de actuar. Los necios no lo hacen y hasta se jactan de su necedad. El mensajero no confiable cae en problemas, pero el mensajero fiel trae alivio. Si desprecias la crítica constructiva, acabarás en pobreza y deshonra. Si aceptas la corrección, recibirás honra. Es agradable ver que los sueños se hacen realidad, pero los necios se niegan a abandonar el mal para alcanzarlos. Camina con sabios y te harás sabio. Júntate con necios y te meterás en dificultades. Los problemas persiguen a los pecadores, mientras que las bendiciones recompensan a los justos. La gente buena deja una herencia a sus nietos, pero la riqueza de los pecadores pasa a manos de los justos. La granja del pobre puede que produzca mucho alimento, pero la injusticia arrasa con todo. Quienes no emplean la vara de disciplina odian a sus hijos. Los que en verdad aman a sus hijos se preocupan lo suficiente para disciplinarlos. Los justos comen hasta quedar bien satisfechos, pero el estómago de los perversos quedará vacío.
2: La primera carta de Pablo a los Corintios, capítulo 14, versículos 26 al 40.
5: Ahora bien, mis hermanos, hagamos un resumen. Cuando se reúnan, uno de ustedes cantará, otro enseñará, otro contará alguna revelación especial que Dios le haya dado, otro hablará en lenguas y otro interpretará lo que se dice. Pero cada cosa que se haga debe fortalecer a cada uno de ustedes. No más de dos o tres deberían hablar en lenguas. Deben hablar uno a la vez y que alguien interprete lo que ellos digan. Pero si no hay nadie presente que pueda interpretar, ellos deberán guardar silencio en la reunión de la iglesia y hablar en lenguas a Dios en forma privada. Que dos o tres personas profeticen y que los demás evalúen lo que se dice. Pero si alguien está profetizando y otra persona recibe una revelación del Señor, el que está hablando debe callarse. De esa manera, todos los que profeticen tendrán su turno para hablar, uno después de otro, para que todos aprendan y sean alentados. Recuerden que la gente que profetiza está en control de su espíritu y puede turnarse con otros. Pues Dios no es Dios de desorden, sino de paz. Como en todas las reuniones del pueblo santo de Dios, las mujeres deben guardar silencio durante las reuniones de la iglesia. No es apropiado que hablen. Deben ser sumisas, tal como dice la ley. Si tienen preguntas, que le pregunten a su marido en casa, porque no es apropiado que las mujeres hablen en las reuniones de la iglesia. ¿O acaso piensan, corintios, que la palabra de Dios se originó con ustedes? ¿Son ustedes los únicos a quienes fue entregada? Si alguien afirma ser profeta o piensa que es espiritual, debería reconocer que lo que digo es un mandato del Señor mismo. Pero si no lo reconoce, él tampoco será reconocido. Por lo tanto, mis amados hermanos, con todo corazón deseen profetizar y no prohíban que se hablen lenguas. Pero asegúrense de que todo se haga de forma apropiada y con orden.
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1: Y ahora, el pronóstico del tiempo para Houston en Radio Amistad. Se reporta 80 grados y despejado. Hoy, despejado con una temperatura máxima cerca de 102 grados. Esta noche, despejado con una temperatura mínima cerca de 82 grados. Después mañana, despejado con una temperatura máxima cerca de 102 grados. Mañana por la noche, despejado con una temperatura mínima cerca de 82 grados. 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
2: Este es el versículo de la semana que se encuentra en Primera de Tesalonicenses 5:17 y dice, orad sin cesar, en todo dad gracias, porque esta es la voluntad de Dios para vosotros en Cristo Jesús, quien escucha siempre al corazón humilde. Una vez más, Primera de Tesalonicenses 5:17 dice, orad sin cesar, en todo dad gracias, porque esta es la voluntad de Dios para vosotros en Cristo Jesús, quien escucha siempre al corazón humilde.
1: Estas son RRA Noticias. Dolly Martín reportando desde Houston para Radio Amistad. El conglomerado C.K. Hutchinson Holdings inició un procedimiento de arbitraje internacional con Panamá en el que reclama más de 1.500 millones de dólares en daños y perjuicios por lo que considera la destrucción de sus inversiones vinculadas a los puertos de Balboa y Cristóbal, ubicados en ambos extremos del Canal de Panamá. La compañía anunció este jueves que el proceso se basa en presuntas violaciones de un trato de protección de inversiones y del derecho internacional. Unos agentes de la seguridad cubana se habrían infiltrado en instalaciones de los Juegos Centroamericanos y del Caribe Santo Domingo 2026 para vigilar a los miembros de la delegación de la isla e impedir nuevas diserciones, según una investigación publicada por el periódico dominicano Diario Libre. De acuerdo con la investigación, algunos de los agentes llegaron a utilizar uniformes correspondientes a atletas de otros países para acercarse a los deportistas cubanos sin levantar sospechas. Organismos de seguridad dominicanos detectaron la operación y retiraron de las instalaciones deportivas a varios ciudadanos cubanos que no estaban acreditados para realizar tareas de seguridad. El presidente Donald Trump afirmó este jueves que la destrucción de la infraestructura militar de Irán y la muerte de buena parte de su liderazgo han complicado los esfuerzos de su administración para alcanzar un acuerdo con el régimen teocrático, aunque sostuvo que Estados Unidos está haciéndolo muy bien en su enfrentamiento con Teherán. Estamos haciéndolo muy bien con Irán, dijo Trump a su ex abogado Michael Cohen en el extracto de la entrevista en su programa de radio, la cual será publicada completa el próximo domingo. Dolly Martín reportando desde Houston para RRA Noticias, con permiso de Voz Media. 7:03 a.m. aquí en Radio Amistad. Le tengo una pregunta. ¿Alguna vez le ha pedido al Señor que le hable? ¿Sabe que en las Escrituras solo hay un incidente donde alguien le dijo al Señor, habla? Y fue el niño Samuel. Habla que tu siervo oye. Y él lo dijo porque Dios le estaba llamando y él estaba contestando al Señor. Pero el Señor sí quiere hablarnos y nos habla a través de su palabra. Podemos escuchar su voz espiritualmente, susurrando en nuestro oído cuando leemos su palabra. ¿Necesita usted que el Señor le hable? El Señor quiere y puede y va a hablarle cuando usted abra la Biblia y lee Lee ahí o escucha en audio, como la lectura pública de la Biblia que tenemos aquí en Radio Amistad. Cuando usted está escuchando la palabra de Dios, está escuchando a Dios hablar. Ricardo Rodríguez nos habla al corazón con esta canción, Háblame.
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Hemos escuchado muchas voces, voces de todo tipo, pero en esta ocasión queremos escuchar tu voz, Señor.

0: Es nuestro pan diario, la palabra de Dios. Gilberto Daza, expresando su amor por la palabra de Dios, que sin ella no podemos tener una buena relación con Dios, porque Él habla a través de su palabra. Ahora, escuchando la voz de Dios a través del pastor Edwin Lutzer, sigue con su serie Jesús, amante del alma de la mujer.
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2: No es necesario haber nacido en una familia cristiana para llegar a ser un cristiano. Dios responderá a tu fe sin importar de dónde vengas. Hoy escucharás una historia extraordinaria, la historia de una mujer que buscó misericordia de Jesús a pesar de que tenía raíces paganas. Su fe ha brillado como un faro a través de los siglos. Ese es un testimonio de cómo Jesús respondió a las mujeres de su época. Quédate con nosotros. Desde la Iglesia Moody en Chicago, esto es Correr para Ganar con el Dr. Edwin Lutzer, cuya enseñanza clara nos ayudará a cruzar la línea de llegada. 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Ahora, mantente en sintonía mientras el pastor nos trae el cuarto mensaje de su serie, el cual lleva por nombre Conoce a una madre especial.
3: John Quincy Adams dijo, "Todo lo que soy se lo debo a mi madre". Creo que algunos de nosotros podemos decir algo similar a eso. Pienso en mi propia madre que nos amó, que nos enseñó a amar a Dios y a odiar el pecado. Yo sé que ella siempre oró por mí todos los días. Yo la llamo por la noche. Ojalá todos pudieran tener una madre como la que yo tuve. Hoy hablaremos acerca de una madre muy especial, cuya historia la encontramos en las páginas de las Escrituras, una madre cuya historia comienza en medio de la desesperación, pero termina con la liberación. Es una historia que inspira ánimo porque, aunque comienza con dolor, termina con alegría. E inclusive, si hoy estás escuchando y no eres madre, como muchos no lo son, lo que encontraremos es que esa madre tiene mucho que enseñarnos y vamos a ser diferentes porque tendremos la oportunidad de aprender acerca de su vida y de su intercesión. Toma tu Biblia y por favor busca conmigo Mateo capítulo 15 en el Nuevo Testamento, donde se narra que Jesús estaba muy cansado y quería descansar un poco, pero esa amada dama no le permitió ni le concedió el privilegio de hacerlo. Jesús pasaba por un momento en el que les estaba hablando a sus discípulos acerca de su muerte y quería retirarse al área de Tiro y Sidón, dos ciudades portuarias. Y fue allí donde él se encontró con una mujer. El arzobispo Trench dijo, «Como el perfume se traiciona a sí mismo, así aquel cuyo nombre es perfume no se puede ocultar». Esa mujer encontró a Cristo y se acercó a él. La marea de la misericordia estaba en su distrito y decidió aprovechar la oportunidad que tendría de poder encontrarse con Cristo y recibir alguna ayuda. ¿Y qué gran mujer era ella? Estamos en Mateo capítulo 15, voy a empezar en el versículo 21. Dice, saliendo Jesús de allí, se retiró a la región de Tiro y de Sidón, y he aquí una mujer cananea que había salido de aquella comarca comenzó a gritar diciendo, Señor, hijo de David, ten misericordia de mí, mi hija está terriblemente endemoniada. Pero él no le respondió palabra. Y acercándose sus discípulos le rogaban diciendo, atiéndela, pues viene gritando tras nosotros. Y respondiendo él dijo, no he sido enviado sino a las ovejas perdidas de la casa de Israel. Pero acercándose ella se postró ante él diciendo, Señor, socórreme. Y él respondió y dijo, no está bien tomar el pan de los hijos y echárselo a los perrillos. Pero ella dijo, sí, Señor, pero también los perrillos comen de las migajas que caen de la mesa de sus amos. Entonces, respondiendo Jesús, le dijo, oh mujer, grande es tu fe, que te suceda como deseas. Y su hija quedó sana desde aquel momento. ¡Qué mujer tan extraordinaria fue ella! Increíble, porque creyó todo lo que sabía sobre Jesús. Es algo notable porque ella lo llamó el Hijo de Dios, el Hijo de David, y es excepcional que ella tuviera más conocimiento de la persona de Cristo que algunas de las personas que habían escuchado sus enseñanzas. Es notable también porque ella pudo analizar el problema que tenía su hija. Ella dijo, «Mi hija está terriblemente endemoniada». Pero también es resaltante porque Jesús le otorgó un premio. Es el premio llamado la gran fe. Ahora lo que me gustaría hacer en los próximos minutos es echarle una mirada a las barreras que esa mujer superó para llegar a Cristo. Y mientras menciono esas barreras una por una, quiero que te preguntes mentalmente, ¿en qué momento me habré abandonado? ¿En qué momento habré decidido que no valía la pena? No voy a ir tan lejos para conseguir la ayuda de Cristo. Si esto es lo que se necesita, voy a renunciar. ¿Te haces esa pregunta a ti mismo mientras le echamos una ojeada a estas barreras? La primera barrera que esa mujer superó fue la barrera del género. La Escritura dice que era una mujer, y entonces se le acercó a los 13 hombres en una sociedad donde en absoluto se pensaba bien de las mujeres. De hecho, un hombre no hablaba con una mujer. Por eso los discípulos se sorprendieron tanto cuando llegaron y encontraron a Jesús hablando con la mujer samaritana en el pozo. Fue una gran sorpresa para ellos porque los hombres no hacían eso. Se dice que los rabinos oraban todos los días y decían, «Oh Dios, te doy las gracias porque no soy una mujer». ¡Qué gran vergüenza para ellos! Pero eso es lo que solían hacer. Y esa amada señora sabía que en el momento que se acercara a esos hombres, era muy probable que ellos tuvieran los mismos prejuicios, la misma insensibilidad con la que ella fue criada y que era popular en esa cultura. Pero, de todos modos, ella se acercó. No era solamente el hecho de que ella era mujer, sino que pudo haber sido una madre soltera. ¿Dónde estaba el padre? No lo sabemos. Pero Dios bendiga el corazón de esa señora. Ella estaba allí intercediendo por su hija y, por supuesto, el padre no estaba en la escena. Bueno, tal vez él no estuvo allí ese día. De cualquier manera, ella estaba tomando el liderazgo espiritual en el hogar porque sabía que si ella no intercedía por su hija, nadie más lo haría. Les hablo a aquellas de ustedes que hoy son madres solteras. Que Dios las bendiga y que Dios las ayude. No es fácil ser madre soltera y tratar de criar los hijos siendo al mismo tiempo su líder espiritual, su padre, y poder llenar todos los vacíos que un matrimonio roto podría dejar. O quizás un matrimonio que haya llegado a su fin, como podría decirlo, a causa de la muerte. No es muy fácil hacer eso y algunas de ustedes lo están haciendo. Bueno, amiga mía, hoy tienes una amiga en esa hermana de Tiro y Sidón. Hace algún tiempo leí que hay alrededor de 16 millones de niños en los Estados Unidos que están siendo criados por un solo padre, la mayoría de ellos por sus madres. Y luego, por supuesto, tenemos esas historias desgarradoras que a veces nos llegan a través del periódico o la televisión, donde los niños pequeños, muy pequeños, y recuerdo haber visto llorar a una niña, debió tener 4 o 5 años. Ella dijo, «No sé si debería o no llamarlo papá porque nunca nos llama, nunca recuerda nuestros cumpleaños y no envía dinero». Ella se preguntaba a sí misma si debería llamarlo papi. ¿Alguien puede comenzar a calcular el inmenso dolor y daño en nuestra sociedad hoy en día debido a la ruptura de la familia? Y algunas de ustedes, Dios las bendiga, están tratando de arreglar las cosas. Y espero hoy que tus problemas familiares no te impidan llegar hasta los pies de Jesucristo para conseguir la ayuda que necesitas. Esa mujer no se detuvo, no se desanimó por ser mujer. Podría haberse dicho a sí misma, «Si eso es lo que sientes por las mujeres, no me gusta tu actitud, no me agrada tu Dios». Prefiero morir antes que tratar de acudir a ti en busca de ayuda. Ella superó esa barrera. Dios la bendiga. Echémosle una mirada a la segunda barrera que ella superó. Ella superó la barrera de la gracia. El texto dice que ella era una mujer cananea. Ahora bien, si sabes algo sobre los cananeos, sabes que eran los enemigos ancestrales de los judíos. Y cuando Josué llegó a la tierra, Dios dijo, «Quiero que extermines a los cananeos». Esa era una mala noticia. Querido amigo mío, quiero que sepas que esa mujer estaba viva porque Josué no logró exterminarlos a todos. Esa era su ascendencia, y en aquellos días los judíos miraban a los cananeos y los llamaban perros. Ahora bien, si hoy en día te llaman perro, eso no es un cumplido. Pero, por otro lado, hoy pensamos en los perros en términos mucho mejores de los que pensaban en ese entonces. Hoy en día vemos esos perritos con sus dueños paseándolos atados con una pequeña correa, todos vestidos con sus mejores trajes de gala de invierno cuando la nieve comienza a caer. Inclusive los vemos hasta con las uñas pintadas. Bueno, amigos, en aquella época los perros eran carroñeros. Estaban llenos de enfermedades, inclusive eran peligrosos. Cuando llamabas perro a alguien era un término despreciable. Esa señora podría haber dicho, por la forma como piensas de mí y simplemente por el hecho de tener los padres equivocados y porque crees que soy una escoria, me voy a ir de aquí. Dios la bendiga, ella superó la barrera racial y dijo, de todos modos voy a acercarme a Jesús. Despreciada o no, necesito su ayuda. Dios bendiga a esa mujer. Vamos a echarle una ojeada a la tercera barrera que ella superó, y esa fue la barrera religiosa. Después de todo, ella era cananea, y los cananeos eran adoradores de Baal, el dios Baal. Les he dicho esto antes, pero he visto al dios Baal. Quiero decir que lo vi con mis propios ojos. En 1968 estuvimos en Tiro y Sidón, y luego fuimos a Baalbek, donde tienen todas estas maravillosas ruinas increíbles. Allí tenían un enorme templo al dios Baal. Y al final del recorrido, efectivamente, la guía nos mostró a Baal. Tal vez solo medía 1 metro de altura. Allí estaba cincelado en piedra, con una expresión burlona en su rostro. Muy triste, lastimero y muy muerto. Pero bueno, esa mujer podría haber dicho, Baal es nuestra religión y nuestra religión es tan buena como la tuya. Además, esa fue la religión en la que me crié. Si fue lo suficientemente buena para mi padre, si fue lo suficientemente buena para mi madre, es lo suficientemente buena para mí. Entonces lo que voy a hacer es orarle a mi propio Dios porque no voy a cambiar de religión por causa tuya. Ella realmente podría haber dicho eso. Querido amigo mío, hubo un costo para esa mujer por el hecho de cambiar de religión. No sabemos cuánto le costó a ella. Hoy les hablo a aquellos que nunca han confiado en Cristo como Salvador, simplemente porque saben que, para hacer eso, van a tener que dejar su propia religión o al menos la forma de cristianismo en la cual fueron criados. Por lo tanto, estás cerrado a recibir a Cristo como Salvador. La religión puede interponerse en el camino para creer lo que necesitas creer a fin de estar en el cielo para siempre. Recibe ese regalo gratuito de la vida eterna disponible para aquellos que confiesan su impotencia y se vuelven a Cristo. Hoy te hablo. Si es necesario, abandona la religión de tus padres, abandona la religión de tu comunidad, pero confía solamente en Cristo. Recíbelo. Qué maravilloso fue que esa mujer no dijo, fui criada como cananea en términos de religión y moriré como una cananea. No, ella estaba dispuesta a ver la verdad y a dejar su pasado atrás. Te desafío a que hagas lo mismo.
2: Este fue el pastor con la primera parte del mensaje, Conoce a una madre especial. El cuarto de una serie de 5 mensajes titulada Jesús, amante del alma de la mujer. Sintonízanos la próxima vez en Correr para Ganar a fin de recibir más enseñanzas de una mujer cananea con determinación. Gracias por escucharnos. Desde la Iglesia Moody en Chicago, esto es Correr para Ganar con el Dr. Erwin Luxer, cuya enseñanza clara nos ayudará a cruzar la línea de llegada. Hoy continúa la serie titulada Jesús, amante del alma de la mujer.

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4: 7:31, aquí en Radio Amistad. Seguimos acompañándole con buena música, ayudándole a usted a aferrarse del socorro que es nuestro Dios. Él es el que le promete y cumple. Él le sostiene. Nuestro socorro está en el nombre de Jehová, que hizo el cielo y la tierra. Si usted necesita socorro hoy, no lo busque en una persona física aquí en la tierra. La persona de Dios, sí, Él es el que va a sostenerle y socorrerle, cualquiera que sea su necesidad. Vamos a continuar con la música de Edith Aravena, Él me sostendrá.

La fuerza de sus sueños. Cuando vi el título de esa canción, pensé que estaba hablando Lily Goodman de los sueños nuestros, ¿no? En verdad está usando la palabra sueños en vez de planes, porque en Jeremías dice, porque yo sé muy bien los planes, podría decirse sueños, que tengo para ustedes, afirma el Señor. Planes de bienestar y no de calamidad, a fin de darles un futuro y una esperanza. Dios tiene planes para nosotros. ¿Estamos sujetándonos a sus planes o insistiendo en nuestros planes? Que Él cumpla mi deseo. Él tiene una mejor perspectiva, así que seré muy bendecida cuando yo me someto a los planes de Él. Continuamos con Club Peregrinitos antes de escuchar Manantial de Vida con Eliezer Santiago. Ellos nos recuerdan que Dios tiene poder en su palabra.

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1: La relación padre-hijo es una relación muy importante y Dios nos va a estar explicando no tan solo la importancia, pero el resultado de todo esto no tan solo es de que su nombre está siendo glorificado, pero tiene un impacto tremendo a nuestro alrededor, no tan solo internamente, pero externamente en el mundo en el cual estamos. Porque al mirar esta relación entre hijos y padres, es una relación realmente caótica en la cual estamos viviendo. A cada rato miramos en las noticias de cómo jóvenes no obedecen, cómo llevan armas, cómo se matan, cómo pelean. Y todo esto tiene su inicio en la forma en cómo somos educados y cómo educamos a nuestros hijos. Por eso el Señor, para nuestro Dios, era de suma importancia que nosotros y principalmente su pueblo entendiese esto. Por eso en Deuteronomio nos dice: estos pues son los mandamientos, estatutos y decretos que Jehová vuestro Dios mandó que os enseñase para que los pongáis por obra en la tierra a la cual pasáis para tomarla. Y empieza entonces: para que temas a Jehová tu Dios. Una gran importancia. Como padres, tenemos que temer a Dios. Tenemos además que guardar sus mandamientos. ¿Qué quiere decir eso? Que tengo que estudiar la palabra de Dios, tengo que meditar en ella para que pueda entender y comprender qué es lo que Él desea. Y después Moisés, cuando lo está escribiendo, esto te mando para ti como padre, a tu hijo y el hijo de tu hijo, todos los días de tu vida, para que tus días sean prolongados. Oye pues, oh Israel, y cuida de ponerlos por obra, para que te vaya bien en la tierra que fluye leche y miel, y os multipliquéis como te ha dicho Jehová, Dios de tus padres. Entonces, para nuestro Dios, esta relación padre-hijo, y aún el Señor aquí pone una tercera generación, el hijo de tu hijo, la responsabilidad nuestra es la de criar nuestros hijos en el temor de Dios. Porque cuando entendemos esto, entonces la relación padre-hijo es muy diferente. Los muchachos se apuran en la escuela para sacar buenas calificaciones, son obedientes y resaltan sobre el resto. Ahora, ¿cuál es la clave para esto? El temer a Dios, el honrarle como Él se lo merece. Y después en el versículo 4 de Deuteronomio capítulo 6 nos dice: oye Israel, Jehová nuestro Dios, Jehová uno es. Y esto es de suma importancia. Nada más tenemos un solo Dios y el Dios en el cual creemos es el único Dios verdadero. Después continúa: y amarás a Jehová tu Dios de todo tu corazón y de toda tu alma y con todas tus fuerzas. Tenemos que amar a nuestro Dios, porque cuando amamos, hay sometimiento, hay obediencia, y el resultado es que la gente se va a dar cuenta que somos diferentes, y si somos diferentes es por la obra que Dios está haciendo en cada una de las vidas nuestras. Amarás a Jehová tu Dios de todo tu corazón. Pero continúa el pasaje, y esas palabras que yo te mando hoy, las palabras de Dios, no las palabras de Moisés, estas palabras que yo te mando hoy estarán sobre tu corazón. Y esto no quiere decir que tenemos que tomar la Biblia y ponerla sobre nuestro corazón y ya cumplí. No. Se está refiriendo cuando entendemos, comprendemos y meditamos en las palabras de nuestro Dios, al entenderlas, ahora nuestro deseo es obedecerlas. Por eso van a estar en nuestro corazón y tenemos que repetirlas a nuestros hijos. Tenemos que repetirlas a nuestros hijos. Esto es una actividad familiar que no puede faltar, porque nuestra responsabilidad es enseñarles a nuestros hijos a temer a Dios. Porque si temen a Dios, va a haber obediencia en el hogar. Si no le temen, nunca va a haber un hogar en paz, porque va a haber esas discusiones, va a haber ese trato entre los dos, tanto el hijo como el padre, y el nombre de Dios no va a ser glorificado. Entonces, la palabra de Dios nos exhorta como padres a temerle, a estudiar su palabra, poner sus palabras sobre nuestro corazón y la responsabilidad de enseñar a nuestros hijos la palabra de Dios.
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0: La Biblia dice, no digas, yo me vengaré. Espere a Jehová y Él te salvará. 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Y ahora, el pronóstico del tiempo para Houston en Radio Amistad. Se reporta 79 grados y despejado. Hoy, despejado con una temperatura máxima cerca de 102 grados. Esta noche, despejado con una temperatura mínima cerca de 82 grados. Después mañana, despejado con una temperatura máxima cerca de 102 grados. Mañana por la noche, despejado con una temperatura mínima cerca de 82 grados. El pronóstico del tiempo cuando lo necesitas en Radio Amistad.
1: Este es el versículo de la semana que se encuentra en Primera de Tesalonicenses 5:17 y dice: Orad sin cesar, en todo dad gracias, porque esta es la voluntad de Dios para vosotros en Cristo Jesús, quien escucha siempre al corazón humilde. Una vez más, Primera de Tesalonicenses 5:17 dice: Orad sin cesar, en todo dad gracias, porque esta es la voluntad de Dios para vosotros en Cristo Jesús, quien escucha siempre al corazón humilde. Estas son RRA Noticias, reporta Miguel Ángel Jacinto desde Houston, Texas. La Comisión para la Igualdad de Oportunidades en el Empleo llegó a un acuerdo parcial con la Alianza de Empresarios Cristianos, que demandó al gobierno federal por exigir a los miembros de Empresarios Cristianos tratar a los empleados según su identidad de género, utilizando sus pronombres preferidos y permitiendo a los empleados vestirse con ropa del sexo opuesto y utilizar las instalaciones del sexo opuesto. La CEA celebró que el acuerdo parcial ofrece una vía para que los futuros miembros de la CEA reciban su protección siempre que cumplan con los requisitos de afiliación, elegibilidad y certificación del acuerdo, además de proteger a los empleadores que eran miembros de la CEA en el momento de los hechos en cuestión. Este acuerdo demuestra la importancia práctica de una organización capaz de defender la libertad de sus miembros para vivir fielmente sus convicciones en el lugar de trabajo, afirmó la presidente Margaret Luculano. La CEA demandó a la administración Biden en el 2021 por la obligación de transición de género y ganó $210,000 en costos judiciales hace 2 años. El acuerdo parcial entre la Comisión para la Igualdad de Oportunidades en el Empleo y la Alianza de Empresarios Cristianos nos recuerda la importancia de proteger la libertad de conciencia y la posibilidad de vivir la fe cristiana también en el ámbito laboral. Las Escrituras nos enseñan que es necesario obedecer a Dios antes que a los hombres, Hechos 5:29. La fidelidad a Dios no debe limitarse al templo, sino manifestarse con integridad en cada esfera de la vida. Romanos 14, 22 y 23 enseña que actuar contra la conciencia puede convertirse en pecado, mientras que 1 de Pedro 3:15 nos exhorta a defender nuestras convicciones con mansedumbre y reverencia. Esto implica sostener la verdad sin desprecio hacia quienes piensan diferente a nosotros. De la misma manera, Gálatas 5:1 declara: para libertad fue que Cristo nos hizo libres. La verdadera libertad no significa imponer nuestras preferencias, sino permitir que las personas actúen conforme a su conciencia bajo Dios. La Iglesia debe orar y trabajar para que la justicia, la libertad religiosa y la dignidad humana sean respetadas mientras proclama fielmente la verdad de Cristo. Estas han sido RRA Noticias con permiso de La Voz Media, reportó Miguel Ángel Jacinto para la red de Radio Amistad.
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3: ¿Sabe qué, estimado oyente? Nosotros tenemos un nombre muy interesante. Si usted ha puesto su confianza en Jesucristo, usted ha recibido un nombre, usted es cristiano, que quiere decir uno que sigue a Cristo. Esto nos trae seguridad cuando enfrentamos persecución y problemas como aquellos cristianos en Tesalónica. Jesucristo tiene nuestra vida en sus manos. Somos creyentes, somos cristianos.

¿Qué hay en un nombre? Esta interrogante ha sido formulada en obras de teatro, al igual que en la vida cotidiana. La realidad es que un nombre tiene mucho significado. No es lo mismo ser un don nadie a ser un hijo del rey. Hoy, en Visión para Vivir, el pastor Carlos Azazueta explica que es un honor ser hijos del rey, pero como tales, tenemos una responsabilidad. Así que sin más preámbulo, acompáñenos para escuchar el inicio de La Marca Distintiva.

importancia hay en un nombre? A veces mucha. Nuestra reputación está unida al nombre que tenemos, así como las expectativas de llevar ese nombre. No cabe duda que hay en cada familia algún padre orgulloso de su origen que tome a alguno de sus hijos y lo siente sobre sus rodillas y le diga: hijo, tú eres un Pérez o tú eres un González. Por lo tanto, tienes que tener tu mente bien en alto y honrar a tu familia viviendo como es digno, como te hemos enseñado. En lo personal, yo no conocí a mi padre muy bien. Él murió cuando yo estaba muy pequeño de edad, apenas lo recuerdo. Pero lo que nunca voy a olvidar es la forma en la cual personas contemporáneas de mi padre lo vieron a él y lo consideraron una persona honorable. Yo no creo que ellos se acuerden de mi nombre, pero cada vez que me dicen y que saben a qué familia pertenezco, ellos inmediatamente hacen la relación: ah, tú eres el hijo de Luisito. Luis se llamaba mi padre. Por eso ellos me aceptan y me reciben como si ellos estuvieran recibiendo a mi propio padre. Mi padre dejó un impacto en sus vidas y por tal razón yo represento a la familia cuando estoy con ellos. ¿Sabe qué, estimado oyente, estimado amigo? Nosotros tenemos un nombre muy interesante. Si usted ha puesto su confianza en Jesucristo, usted ha recibido un nombre. Usted es cristiano, que quiere decir uno que sigue a Cristo, un seguidor de Jesús. Esto nos trae seguridad cuando enfrentamos persecución y problemas como aquellos cristianos en Tesalónica. Esto debe ayudarnos a recordar que aunque estemos en este mundo y estemos experimentando su camino de odio, nosotros no pertenecemos a este mundo. Jesucristo tiene nuestra vida en sus manos. Somos creyentes, somos cristianos. Según la segunda carta a los Corintios capítulo 3, versículo 3, no solamente pertenecemos a Cristo, sino que también somos cartas de Cristo. Es posible que usted nunca haya considerado un título como este anteriormente, ¿verdad? Pero Cristo lo considera a usted como su propiedad. Así que sus acciones reflejan el carácter de Cristo. En un sentido real, usted es la pluma y tinta que refleja el carácter de Cristo. En un sentido real, usted es eso. Usted es quien comunica a Cristo a un mundo que lo observa. Hemos estado estudiando la segunda carta de Pablo a los Tesalonicenses, de manera que es apropiado enfocarnos en nuestras propias vidas como cartas vivas para estos tiempos en los que vivimos. Hoy vamos a ver en detalle la segunda carta de los Tesalonicenses, capítulo 3, del 16 al 18, los últimos tres versículos de esta pequeña pero maravillosa carta. Pablo hace aquí un comentario bien interesante acerca de las marcas distintivas de los cristianos. En el cuerpo de Cristo no hay clones. No hay dos creyentes que sean exactamente iguales. Dios en su gracia le ha dado a cada persona cualidades y habilidades únicas. Hoy queremos enfatizar esto. ¿Cuál es la marca distintiva suya? Vamos a hablar de marcas distintivas. Permítame leer esto en los versículos 16 al 18 de la segunda carta.

saber quién es uno mismo. Lo opuesto es también cierto. Es un alivio saber quién usted no es y lo que no se espera que usted sea. Ayuda mucho saber quién no es usted y es de gran ayuda saber quién sí es usted. Espero que haya entendido mi trabalenguas. Pero lo que quiero decirle es que para mí es un placer poder decirle que si usted cree en el Señor Jesucristo, usted entonces pertenece a Él. Escuche su identidad, por si acaso usted lo ha olvidado. Usted es un santo de Dios. Es una oveja de su prado. Usted es un hermano o hermana amada de Dios. Pero eso no es todo. Usted también es un hijo o una hija de Dios. Es un miembro del cuerpo de Cristo. Usted es parte de la esposa de Cristo. Es una rama o es un pámpano de la vid. Todavía más. Usted es un pueblo de fe. Es un real sacerdocio. Es un seguidor del camino. Usted es participante de la naturaleza divina. Usted es un peregrino y extranjero. Un pueblo del reino. Nacido de arriba. Discípulo del rey. A usted se le han dado preciosas y grandísimas promesas. Y yo pudiera continuar por minutos y minutos diciéndole todas las cosas que menciona la Biblia acerca de los títulos que usted recibe porque lo identifican a usted con Cristo. Cuando nos olvidamos de eso, entonces nos metemos en problemas. Empezamos a sentirnos intimidados por un mundo que nos castiga y nos patea y nos aplasta y nos apabulla. Empezamos a preguntarnos si acaso estamos en el lado correcto. Empezamos a preguntarnos si en realidad hay algún privilegio en este asunto de la fe o de la religión. Permítame mostrarle en la Biblia el nombre más común que llamamos. Busque por favor en la carta de los Hechos de los Apóstoles, capítulo 11, versículo 26. Es un versículo más bien histórico, porque sus efectos se han dejado sentir a través de los siglos. Permítame mostrarle quién es usted a los ojos del Señor, tanto como es usted a los ojos de este mundo. El contexto de Hechos 11 tiene que ver con Pablo y Bernabé, dos hombres que se conocían muy bien, pero que vivían a muchos kilómetros de distancia el uno del otro. Un nuevo ministerio había surgido en la ciudad de Antioquía, y leemos lo siguiente. Después fue Bernabé a Tarso para buscar a Saulo, y hallándole le trajo a Antioquía, y se congregaron allí todo un año con la iglesia, y enseñaron a mucha gente, y a los discípulos se les llamó cristianos por primera vez en Antioquía. Observe lo siguiente. El sufijo ianos en la palabra cristianos en el primer siglo se refería a pertenecer al partido de alguien. Había un grupo llamado los herodianos que quería decir que pertenecían al partido de Herodes. Era una especie de apodo dicho con carácter hasta cierto punto despectivo. De hecho, en una ocasión, cuando uno de los emperadores visitó Antioquía, llevaba una barba pequeña. Los pobladores de Antioquía empezaron a referirse a este emperador burlonamente como el Barbas de Chivo, debido a que la barba que llevaban era como si fuera de chivo. Eran notorios por estos sobrenombres los pobladores de Antioquía. Así que vieron a estas personas reuniéndose, cantando, abrazándose y besándose con afecto. Y como usted puede imaginarse, el rumor que corría era de que ellos se reunían para comer y beber la sangre de Cristo en la cena del Señor y empezaron a referirse a ellos como los cristianos, los seguidores de esa secta de Cristo. ¿No le parece interesante que de todos los títulos con que se nos puede conocer, ninguno es tan conocido como este? Se nos llamó cristianos por primera vez en Antioquía. Usted se puede sorprender con esto, pero déjeme mostrarle el título menos conocido que se nos aplica. Este se encuentra en la segunda carta a los Corintios. Si le hubiera pedido que anotara en un papel el título que le pertenece a usted como creyente en Cristo, yo no pienso que usted hubiera escogido este. Yo, al menos, no lo hubiera escogido. Segunda a los Corintios capítulo 2, al leer estos versículos, nos parece percibir un tono defensivo. A decir verdad, la forma en que está dividida la Biblia en capítulos es lo más triste cuando uno llega a este punto en particular. La gente de Corinto había estado diciéndole a Pablo, no tienes autoridad. Escribe Pablo con palabras fuertes y altisonantes, pero su presencia es más bien débil e impotente. Es más, ni siquiera sabemos si tiene autoridad alguna. Entonces Pablo comienza a dar su explicación en el versículo 17 del capítulo 2. Dice, pues no somos como muchos que medran falsificando la palabra de Dios, sino que con sinceridad
como de parte de Dios y delante de Dios

0: Hablamos en Cristo. En otras palabras, Pablo está diciendo, no somos charlatanes que falsifican la fe. Y luego dice más adelante en el capítulo 3, versículo 1, ¿comenzamos otra vez a recomendarnos a nosotros mismos? En otras palabras dice, ¿estamos jactándonos? ¿Estoy acaso pavoneándome como si yo fuera un pavo real tratando de impresionar a la gente? Note cómo sigue. ¿O tenemos necesidad, como algunos, de cartas de recomendación para vosotros o de recomendación de vosotros? Aquí lo que Pablo quería indicarles es una escena muy común en aquellos días. Había muchos predicadores itinerantes, evangelistas y profetas que iban de pueblo en pueblo. Ellos, para autentificar su papel como ministros auténticos del Evangelio, llevaban consigo cartas de referencia, o credenciales, pues. De la misma manera lo hacían quienes eran los charlatanes. Es más, a estos charlatanes se les conocía por su extensa hoja de vida o su currículum vitae. O si no, venían en grupo y tenían muchas cartas de referencia que supuestamente los autorizaban para hablar por Dios. Esto es lo que hacían en los días de Pablo las cartas de referencia. El problema era que las cartas no tenían la autorización de Cristo. Pablo dice en el versículo 1, ¿necesito yo una carta como esa? No, no la necesito. Observe lo que dice en el versículo 2, nuestras cartas sois vosotros. En otras palabras, Pablo está diciendo, si alguien quiere conocer la eficacia de nuestro ministerio, vean a los creyentes en Corinto. Ellos les pueden contar en cuanto a nuestro ministerio. Luego Pablo continúa, nuestras cartas sois vosotros, escritas en nuestros corazones, conocidas y leídas por todos los hombres. Ahora bien, en el versículo 3 usted notará el título, siendo manifiesto que sois carta de Cristo. Yo dudo que alguien hubiera escrito eso. ¿Cristiano? Sí. ¿Hijo de Dios? También. ¿Nacido de nuevo? Por supuesto. ¿Discípulo de Cristo? Claro. ¿Representamos al Rey? Por supuesto. Y todo esto es cierto, pero muy pocas veces hubiésemos pensado de nosotros mismos como cartas de Cristo, expedida por nosotros, escrita no con tinta, sino con el Espíritu del Dios vivo, no en tablas de piedra, sino en tablas de carne del corazón. Así que tengo grandes noticias para usted que es creyente en Jesucristo. Usted es una carta viva. ¿No le parece esto fantástico? Nadie ha escrito sobre usted con tinta. Tampoco se trata de tablas de piedra que usted lleva en un portafolio. No hay ninguna carta pública proclamando que este es su trasfondo y este es su testimonio. ¿Qué es todo lo que tiene que hacer? Vivir. Vivir libremente, con pureza. Viva como auténtico representante del Rey de Reyes y no tendrá problemas de identidad. Es más, es en realidad algo que produce temor. El pensar que muchas personas son atraídas al Salvador Jesucristo debido a las cartas que leen entre los seguidores de Cristo. ¿Qué significa esto? Bueno, opino que lo que quiere decir es que somos propaganda del cristianismo donde quiera que vamos. Usted es una carta. Tengo subrayadas y marcadas estas palabras en el Nuevo Testamento que uso. Tú eres una carta de Cristo. ¿Sabe por qué la encerré? Porque realmente soy una carta de Cristo donde quiera que yo vaya, donde quiera que trabaje, donde quiera que juegue, donde quiera que estudie, donde quiera que esté, soy una carta viva de la persona de Cristo. Y también lo es usted. Somos cristianos, somos miembros del partido de Cristo, somos leales seguidores del Salvador. En caso de que usted se pregunte si esto hace la diferencia en algo, si esto es importante, vea lo que dice Hechos capítulo 26. Y voy a mostrarle por qué sí importa. Este es un grandioso pasaje y es contrastante y impresionante. Aquí tenemos a un rey libre, Herodes Agripa. Y tenemos a un cristiano en cadenas. Tenemos a un hombre sentado como la famosa estatua del pensador, con su cabeza sobre su mano y su codo sobre su rodilla, estudiando a ese extraño personaje llamado Pablo, quien se halla en cadenas delante de él, hablándole de Cristo. Después de que Pablo concluye el maravilloso testimonio que presenta, el rey le dice, de acuerdo a Hechos 26:27, ¿crees, oh rey Agripa, a los profetas? Yo sé que crees, pero el Señor no detiene aquí su obra. Dice, entonces Agripa dijo a Pablo, por poco me persuades a ser cristiano. Algunos malinterpretan este pasaje pensando que Agripa estaba negando la posibilidad. ¿A poco me quieres persuadir a que yo sea cristiano? Ni siquiera con tu breve presentación has logrado acercarme ni un ápice a dejarme persuadir. Lo que me interesa es el término persuadir. El diccionario griego de Vine nos ayuda a complementarlo. Él indica que la palabra quiere decir producir un cambio de opinión mediante la influencia de la razón o consideraciones morales. Lo que el rey Agripa está diciendo es lo siguiente: Pablo, al escucharte y seguir tu lógica y línea de razonamiento, quizá podría ser persuadido. Quiero decir, si acato las consideraciones morales solamente, estas cosas que me han sido una plaga toda mi vida y que no he podido controlar, tú representas a alguien que ha hallado las respuestas para las preguntas que bullen en mi cabeza. Casi me persuado. Es por eso que es importante el que sepamos que somos cristianos. Debido a que nuestras vidas hacen que otras personas se formen una opinión distinta acerca de Cristo y del cristianismo. Es más fácil decirlo, pero es un pensamiento consumidor. Aquel gran hombre pensador hindú llamado Gandhi decía: a mí me convence Cristo, pero no me convencen los cristianos. Piense en su sitio de trabajo en estos momentos. Piense en donde usted está empleado. Piense en el vecindario donde usted vive. Piense acerca de su profesión. Piense en las personas que reciben el impacto de esa profesión. Piense en los niños que vienen a casa, a los adolescentes que lo ven, que lo observan, que lo escuchan. Usted es la carta que ellos leen. Me encanta el dicho que dice: vive de modo que no te avergüences de vender una lora o una cotorra a la familia del chismoso del pueblo. ¿Qué tal si la lora empieza a hablar? Los creyentes somos cartas vivas para persuadir a hombres y mujeres respecto al Señor Jesús. Cuando Pedro y Juan fueron llevados ante las autoridades, según lo leemos en Hechos capítulo 4, versículo 13, aquellas autoridades se dieron cuenta de que Pedro y Juan no tenían gran educación académica. Los consideraron unos ignorantes. Sin embargo, tuvieron que reconocer que habían estado con Jesús. Eran cristianos, en otras palabras. Con toda su falta de educación académica y su falta de prestigio, ellos eran cristianos. Aún con su falta de fama y su falta de pulimiento y su cultura, estos hombres se erguieron ante las autoridades sin dejarse intimidar. ¿Cómo pudieron hacerlo? Habían sido marcados por Cristo. Sabían ellos perfectamente bien quiénes eran. Representaban al Rey de Reyes y al Señor de Señores. La verdad es que me dan ganas de llorar cuando veo a creyentes viviendo vidas intimidadas en un mundo que no tiene respuestas. Tienen miedo de hablar y miedo de defender lo que ellos creen, si es que verdaderamente lo creen. Tienen miedo de las mismas cosas que hicieron famoso el cristianismo. ¡Vamos! ¡Levanten ese pecho airoso! Recuerden quiénes son y a quién representan. Recuerden, hijo o hija de Dios, ¿a quién representas tú? Lo que tú representas te da el suficiente poder para poder persuadir a un rey. Es por eso que es importante que sepas que tú eres cristiano y que reconozcas lo que significa ser un cristiano. Esto tiene sentido, ¿no es cierto? Juzgamos al del almacén por los productos que vende. En ciertos lugares usted ve la calidad. En otros, todo lo que ve son baratijas. Pero usted juzga según lo que usted ve en el mostrador. Juzgamos a un artesano por la calidad de su trabajo. Observamos para ver con cuidado lo que él pone para corregir los errores en las obras de arte que realiza o en las ollas de barro que él construye. Y para concluir bien su tarea, juzgamos al artesano mirando la calidad de su trabajo. Juzgamos al entrenador al ver al equipo y notar los resultados de su influencia. La mayoría de quienes disfrutan de los deportes se asombran de ver cómo es que algunos entrenadores pueden tomar a cargo a un grupo de estos atletas profesionales que ganan sueldos exorbitantes y arrogantemente se creen las prima donas, y luego unirlos para formar un grupo que funcione como equipo y los guían al objetivo de ganar el partido del campeonato. A mí me parece asombroso cómo lo hacen. Usted juzga al entrenador al ver al equipo que dirige. Lo mismo ocurre con la iglesia. La gente juzga a la iglesia, no por las bancas, ni por el tamaño del edificio, ni por su horario de cultos, ni porque es rica o pobre. La gente juzga a una iglesia al leer las cartas que son su vida y la mía. Y eso es lo que hace impacto. La gente juzga a Dios. La gente juzga a Cristo al ver nuestras vidas, al ver nuestros testimonios y cómo nosotros respondemos ante las circunstancias difíciles de la vida. Ahora estamos listos para considerar los tres últimos versículos de la segunda carta a los Tesalonicenses. A mí me ha encantado este estudio. Me ha hecho recordar de nuevo la profunda sencillez de la palabra de Dios. Aquí, en los términos más sencillos que virtualmente cualquier niño pudiera entender y comprender, tenemos algunos de los temas más grandiosos de esta verdad entretejidos en esta carta. Primero hablemos de la paz que tiene todo creyente. ¿Se pregunta usted qué es lo que se exhibe? Primero menciona nuestra paz, versículo 16. Y el mismo Señor de paz os dé siempre paz en toda manera. Detengámonos aquí por un momento. ¿Qué es lo que he estado diciendo? Bueno, he estado diciendo que los creyentes somos representantes del Señor Jesucristo. Somos como guantes. Nosotros somos el guante y Jesucristo es la mano. La gente nos ve a nosotros, ve nuestro movimiento, ve nuestro impacto, siente el apretón de nuestra vida, el calor de la mano. No pueden ver al Señor Jesucristo debido al guante. Así que el guante aparece regularmente en la superficie de la vida. La gente se da cuenta cuando hay paz interior en nuestras vidas, debido a que no hay paz en el mundo. Alguien dijo que la ciudad de Washington, la capital de los Estados Unidos, está repleta de monumentos dedicados a la paz. Y luego dicen que se construye uno después de cada guerra. Abundan los monumentos a la paz y se levantan debido a una guerra. ¡Qué ironías! Habrá más, no cabe duda. Se levantarán más debido a que nuestro mundo está en guerra, debido a que la humanidad misma está en guerra. Así que cuando el Señor Jesús escribe en nuestro papel, en nuestras vidas, en su carta, Él escribe las palabras paz. Sí, paz. Nos da una tranquilidad interna. Como miembros de su partido, representamos esa calma, esa seguridad, esa tranquilidad de vida. ¿Lo representa usted verdaderamente? Bueno, para tranquilizar su pensamiento, he pensado en varias ocasiones que esto ocurre en la vida de nosotros. Lo veo en la frase en toda manera. Así es como concluye esta oración. Pienso en varias circunstancias cuando nos falta la paz. Por ejemplo, cuando esperamos algo y nada pasa. Cuando nos desilusionamos de las personas y de los eventos. Cuando Dios nos guía a mudarnos, siendo que estamos muy cómodos y contentos y satisfechos donde estamos. La paz es lo primero que se nos escapa. Cuando otros no nos comprenden, y la gran tentación es dejarnos ganar por el pánico y empezar a defendernos. Yo no creo que haya una sola persona que me esté oyendo en este momento y que esté viviendo por Cristo que no tenga a alguien que esté hablando mal a sus espaldas. Siempre hay personas así. Estas personas no comprenden. Es difícil tener paz sabiendo lo que está ocurriendo. Cuando mi trabajo, por ejemplo, se tambalea, es difícil tener paz. Cuando me hacen a un lado, cuando parece que yo no soy tan necesario como solía hacerlo, es difícil tener paz. Nos intranquilizamos por todas estas cosas. Nos dejamos ganar por la prisa. Queremos abrirnos camino a la fuerza porque queremos sentirnos necesitados. Queremos controlar la vida como solíamos controlarla. Por eso, cuando no ocurre nada, cuando nada está sucediendo, la paz se nos va. ¿Ve usted la importancia de este versículo? Él dice, y el mismo Señor de paz. Aquí hay un pensamiento grandioso en Colosenses 3:15. Dice, y la paz de Dios gobierna en vuestros corazones, a la que asimismo fuiste llamados en un solo cuerpo, y sed agradecidos. Vuelva a leerlo y note que dice, la paz de Dios gobierne en nuestros corazones. Subraya la palabra gobierne. Esta es la única parte en que esta palabra aparece en el griego original del Nuevo Testamento. ¿Sabe usted lo que significa? Actuar como árbitro. En otras palabras, deje que la paz de Cristo determine si la pelota es lanzada bien o está fuera del plato, para usar la ilustración del béisbol. Incluso si la pelota lo golpea, Cristo lo llama a la paz. Si después de tres lanzamientos usted es ponchado y queda fuera todavía, Cristo lo llama a la paz. Cada determinación del Señor es paz, paz, paz, paz. ¿Puede imaginarse el impacto de una vida que está en paz consigo misma? Sería algo revolucionario, ¿no lo cree? Si todo lo que exhibiéramos toda la semana sería la paz. Toda la gente nos andaría preguntando cómo fue que lo logramos.
1: En verdad, El ser cristiano es un gran privilegio, pero a la vez una gran responsabilidad. ¿No lo cree? 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
5: Con 31 minutos, hora centro. ¿Cómo le está yendo esta mañana? Aquí estamos para recordarle que cuando cantamos, eso libera los ángeles, los buenos, no los malos, y los malos, ¡ay, no, hombre, se van! Así que vamos a cantar a alguien, al Señor. Él es digno de gran alabanza. Canta y alégrate, hija de Sión, porque he aquí vengo y moraré en medio de ti, ha dicho Jehová. Leemos en Zacarías. Vamos a empezar con Steve Green, Kiddush Hashem, Damaris Carbaugh, Ministerio Javes y otros, cantando y elevando, animándonos a cantar con ellos.

0: Damaris Carbaugh, cantaré ¿a quién? Al Señor. Sí, el Señor es digno de ser en gran manera elevado, cantado. Cantad, dice el salmista, cantad a Dios, cantad, cantad a nuestro Rey, cantad, porque Dios es el Rey de toda la tierra, cantad con inteligencia. Vamos a continuar cantando después de escuchar esta reflexión de el pastor Pautas para Vivir, Harold Saylah.
1: Ser fiel para siempre. Pero esa promesa duró solo unos años. A veces una persona puede parecer confiable y recta por fuera, mientras que por dentro está vacía o dañada. Esto es Pautas para Vivir. Las apariencias solo tienen valor cuando reflejan lo que una persona hace en privado. En momentos de traición, es importante recordar que solo Dios es perfectamente fiel. La Biblia nos anima a observar con atención la vida de las personas y a discernir con sabiduría en quién confiar. El discernimiento no elimina toda decepción posible, pero sí puede evitar mucho dolor innecesario. Jesús advirtió que debemos tener cuidado con quienes parecen inofensivos por fuera, pero cuyo interior no coincide con su apariencia. Él dijo que las personas se reconocen por su fruto. Un árbol sano produce buen fruto, y uno enfermo produce fruto dañino. Así como los árboles frutales tardan años en dar su primera cosecha, el carácter de una persona se revela con el tiempo. Por eso la confianza se construye gradualmente. Esta es también la razón por la cual la rendición de cuentas es tan importante, especialmente en quienes ejercen autoridad o influencia sobre otros. Podemos animar, apoyar y ofrecer oportunidades sin colocar a alguien en una posición de confianza para la que aún no está preparado. Observe el fruto a lo largo del tiempo. Si una persona camina con Jesús, ese crecimiento será visible incluso en medio de errores.
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canta, canta, canta, aleluya, a nuestro Dios. Celebrad la memoria de su santidad, dice el rey David. Gracias por acompañarnos en esta media hora, cantando y alegrándonos en el Señor. Él está con nosotros. Él nos da esperanza para nuestro vivir hoy. Él está aquí para ayudarle en lo que usted enfrenta hoy. Así que no esté triste, gócese, alégrese, tenga la fe que Dios le va a ayudar. 3 minutos antes de la hora, siga con nosotros para escuchar la conclusión del pastor Ricardo con su serie en esta semana, concluyendo beneficios de la salvación. Y después, en media hora, Nancy DeMoss Wogamuth, y ella nos ha estado ayudando a recordar a Miriam, la hermana de Moisés. Y seguimos hoy con un examen del corazón. Siga con nosotros en Radio Amistad.

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1: Este es el versículo de la semana que se encuentra en Primera de Tesalonicenses 5:17 y dice: Orad sin cesar, en todo dad gracias, porque esta es la voluntad de Dios para vosotros en Cristo Jesús, quien escucha siempre al corazón humilde. Una vez más, Primera de Tesalonicenses 5:17 dice: Orad sin cesar, en todo dad gracias, porque esta es la voluntad de Dios para vosotros en Cristo Jesús, quien escucha siempre al corazón humilde.
2: Estas son RRA Noticias. Dolly Martín reportando desde Houston para Radio Amistad. Un fuerte sismo de magnitud 6,7 sacudió este jueves varias regiones del sur de Perú, sin que todavía se reporten daños o víctimas, informó el Servicio Geológico de Estados Unidos, de acuerdo a la AFP. El epicentro ocurrió en un distrito de la provincia de Parinacochas, en el sureño departamento de Ayacucho, unos 791 kilómetros al este de la capital Lima, con una profundidad de 66,6 kilómetros, según el USGS. Un tribunal de Hong Kong condenó este viernes a la abogada Chow Hang-tung y al sindicalista Lee Chuk-yan por incitación a la subversión en un fallo que cierra uno de los últimos grandes juicios políticos derivados de la represión que Pekín desató sobre el territorio tras las masivas protestas contra el régimen chino de 2019. Ambos enfrentan pena de hasta 10 años de prisión que se conocerán en una fecha posterior. Los meteorólogos anunciaron el jueves que las islas hawaianas se ven amenazadas por otro sistema meteorológico tropical que podría azotar la Isla Grande apenas unos días después de las destructivas inundaciones causadas por el huracán Lala. El jueves por la tarde no había vigilancias ni avisos costeros en vigor para las islas, aunque se esperaba que la tormenta pasara cerca o al sur de la Isla Grande durante el fin de semana, según el Centro Nacional de Huracanes. La depresión tropical 2C se desplazaba por el Pacífico Central y podría intensificarse hasta convertirse en la tormenta tropical Mok, informaron las autoridades. Dolly Martín reportando desde Houston para RRA Noticias con permiso de Voz Media y World News Group.
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4: Nuestro estudio de la doctrina bíblica de la regeneración nos está llevando hacia una bendición. Así como la luz nos refleja colores brillantes cuando damos vueltas a un diamante, así también nuestro estudio de la regeneración nos ha magnificado la gracia de Dios manifestado en la salvación de pecadores. Vamos a repasar por un momento. Regeneración se refiere al estado o la condición de la persona quien ha nacido otra vez, ha sido renovado, recreado por la gracia salvadora de Dios por medio de Cristo Jesús. Hemos descubierto 5 hechos en cuanto al milagro de la regeneración. Número 1, que Dios es el autor de la regeneración. Nacemos de Dios cuando nos es dada vida en Cristo. Número 2, el Espíritu Santo es el agente de la regeneración. Él efectúa los beneficios de la salvación provista en Cristo Jesús al pecador arrepentido, y uno nace del Espíritu. Número 3, la palabra de Dios es el medio de la regeneración. El Espíritu Santo usa el mensaje de la Biblia para convencer al hombre de pecado y a llamarle a la salvación en Cristo. Número 4, la vida del Cristo resucitado es el poder de la regeneración. Ser salvo significa que Jesucristo vive en la persona que ha confiado en Él y el creyente no vive por sí solo, sino que Cristo vive la vida de Dios en su cuerpo físico. Y número 5, la fe en Cristo Jesús es el instrumento de la regeneración. Es por confianza personal en Jesús como Salvador, quitando toda la confianza de cualquier otra cosa, para depositarla en la provisión que Dios ofrece para salvación en Cristo. Persigamos ahora la investigación de esta última declaración. La fe personal en Cristo Jesús es el instrumento, el camino, en el cual el pecador llega a ser uno de los hijos regenerados de Dios. El lugar de la fe en la experiencia de la salvación es enfatizado en todo el Nuevo Testamento. Es uno de los temas mayores en la epístola de Pablo a los Gálatas. He aquí las declaraciones de ese libro. Dios había de justificar por la fe a los gentiles. Los de la fe son bendecidos con el creyente Abraham. Por la fe vivirá, para que la promesa que es por la fe fuese dada a los creyentes, pues todos sois hijos de Dios por la fe en Cristo Jesús. No puede haber duda de que el apóstol Pablo enseñara por inspiración divina que la salvación es por gracia por medio de fe. Escuchemos estas palabras del apóstol Pablo en Romanos 1, 16 y 17. Porque no me avergüenzo del Evangelio, porque es poder de Dios para salvación de todo aquel que cree, al judío primeramente y también al griego. Porque en el Evangelio la justicia de Dios se revela por fe y para fe, como está escrito, mas el justo por la fe vivirá. Escuchemos ahora lo que nos dice Efesios 2, 8 y 9. Porque por gracia sois salvos por medio de la fe. Y esto no de vosotros, pues es don de Dios, no por obras para que nadie se gloríe. En esto vemos claramente las dos partes de la salvación. Número 1, es por gracia de parte de Dios en que Él provee la salvación. Y número 2, es por fe que Dios da al hombre en que Él recibe la salvación que Dios provee. Las palabras de Jesús están en perfecto acuerdo con las palabras del apóstol Pablo. Jesús dijo en Juan 3, 14 al 18, y como Moisés levantó la serpiente en el desierto, así es necesario que el Hijo del Hombre sea levantado, para que todo aquel que en él cree no se pierda, mas tenga vida eterna. Porque de tal manera amó Dios al mundo que ha dado a su Hijo unigénito, para que todo aquel que en él cree no se pierda, mas tenga vida eterna. Porque no envió Dios a su Hijo al mundo para condenar al mundo, sino que el mundo sea salvo por él. El que en él cree no es condenado, pero el que no cree ya ha sido condenado porque no ha creído en el nombre del unigénito Hijo de Dios. Las palabras de Jesús nos son más claras cuando nos acordamos de las circunstancias históricas a que se refieren. Moisés estaba guiando a la nación de Israel a través del desierto en su salida de Egipto para heredar la tierra de Canaán. El pueblo se desanimó en el desierto y comenzaron a quejarse y a murmurar, acusando a Dios. El Señor quitó su protección, y serpientes venenosas picaban a la gente y morían. El pueblo clamó a Moisés y Moisés oró a Dios. Jehová instruyó a Moisés en hacer una imagen de serpiente de bronce y colocarla sobre una asta para ser puesta en medio del pueblo. Sucedió que cualquiera que mirara a la serpiente de bronce, habiendo sido picado por serpiente, se sanaba y no moría. ¿Qué tenía que hacer el anciano israelita para escapar la muerte de la picadura de los serpientes? ¿Tenía que ver así a la provisión que Dios había dado? No tenía que hacer ningún rito, ni hablar una oración, ni hacer obras de penitencia. Él miraba a la serpiente creyendo en la promesa de Dios de proteger al que mirara. Él miraba y era sanado. Jesús dijo que de esa manera es que uno nace de nuevo, es regenerado y recibe la vida eterna. Es por la mirada de fe que se pone en aquel quien Dios ha provisto como el escape del infierno. Es fe primero, es fe al final y es fe de por en medio. El apóstol Juan escribió de Jesús en Juan 1, 10 al 13, «En el mundo estaba y el mundo por él fue hecho, pero el mundo no le conoció. A lo suyo vino, y los suyos no le recibieron, mas a todos los que le recibieron, a los que creen en su nombre, les dio potestad de ser hechos hijos de Dios, los cuales no son engendrados de sangre, ni de voluntad de carne, ni de voluntad de varón, sino de Dios». ¿Qué privilegio es ser un hijo de Dios? ¿Cómo es que uno llega a ser hijo de Dios? Pues tiene que recibir a Jesucristo. ¿Pero cómo se recibe a Cristo Jesús? Recibe a Cristo por creer en su nombre. Eso nos vuelve a la idea de salvación de parte de Dios en gracia y en fe. ¿Qué es fe? Pues algunos piensan en la fe como un acuerdo con la doctrina. Si uno cree en las enseñanzas de la religión cristiana, se dice que tiene fe. Pero no es así. Otros piensan en la fe como un consentido mental. Uno quien cree que hay un Dios en alguna parte, se considera que tiene fe. Ese tampoco es el concepto de la Biblia. En la Biblia, Fe es más que creer. Es creer y confianza, entrega total y dependencia. Fe significa que uno se entrega a Dios confiando plenamente en Él. La fe no es un acto de mérito que uno se merece para perdón. Es una mano vacía extendida a Dios para recibir el regalo gratuito que Él

es un nuevo nacimiento, un nuevo carácter y una nueva vida. Y es para usted, si es que deseas arrepentirte y recibir a Jesús como tu único y suficiente Salvador. Vamos a orar. Padre, te pedimos tus bendiciones sobre este estudio. Te pedimos que lo uses para animar a aquellos quienes han recibido ya a Jesús. Esto sucederá al realizar lo que ha pasado dentro de nosotros. Te pedimos también que lo uses en tocar corazones de otros quienes aún no te reciben, para que puedan venir en arrepentimiento y fe, para entrar a la vida de los regenerados hoy mismo. En el nombre de Jesús te lo suplicamos. Amén.

Tanto durante el estudio bíblico como durante la canción, estábamos orando para que este programa haya tocado su vida en forma especial. 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Confiamos en que nos volveremos a encontrar, Dios mediante, en nuestro próximo programa, a esta misma hora y punto del dial, para que juntos participemos nuevamente en El Contacto Cristiano.

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1: 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Nancy nos explicará cómo detener este proceso al continuar con la serie titulada Recordando a Miriam.
2: Tengo una amiga que recientemente descubrió una pequeña masa en su cara, cerca de su oreja, en un ganglio linfático. Ella fue a hacerse unos exámenes y el doctor le palpó y finalmente le dijo, necesitamos hacer una tomografía por emisión de positrones, lo que se conoce como un PET scan. El objetivo de esa tomografía era ver si había algunas células cancerosas dentro de esa pequeña masa. Gracias a Dios parece que todo está bien, pero mientras acompañaba a mi amiga durante ese tiempo que estaba pasando ese proceso de la tomografía, pensé acerca de la tomografía, del PET scan, y todo el equipo sofisticado que tenemos hoy que puede demostrar todo tipo de cosas que están pasando dentro de nuestros cuerpos, que no se pueden ver por fuera. Y fue un recordatorio para mí de que Dios sí sabe. Él tiene la capacidad máxima en tomografía y ojos que penetran. Y Él conoce lo que hay en nuestros corazones. Hay cosas que no tan fácilmente podemos ver por fuera. Cosas que no sabemos que están pasando en nuestros corazones. Y Dios usa las circunstancias de la vida para exponer y traer a la superficie lo que está pasando en nuestros corazones. A veces el tomógrafo de Dios solamente nos está llevando por tiempos duros en la vida y lo que somos y quienes somos sale a la superficie. Nos vemos a nosotras mismas y decimos, yo no sabía que era ese tipo de persona. Yo no sabía que tenía tanta ira. Yo no sabía que era tan impaciente. Yo no sabía que era tan crítica hasta que fui apretada y lo que estaba dentro de mí salió. Hemos estado viendo la vida de Miriam durante las últimas semanas, cuando Dios tomó a Miriam, la hermana de Moisés y de Aarón en el Antiguo Testamento, y la sometió a una tomografía del corazón. Pero el resultado no fue bueno, no todo estaba bien. Hubo tres incidentes importantes registrados en el Antiguo Testamento en relación a la vida de Miriam. Hemos visto los dos primeros. El primero fue en Éxodo capítulo 2, cuando ella era pequeña, probablemente de 6 a 10 años de edad. Eso fue cuando su mamá puso al hermanito de Miriam, a Moisés, en la canasta dentro del río Nilo para protegerlo del edicto del rey que establecía que todos los niños pequeños debían morir. Tú conoces esa historia. El rol de Miriam en ese caso era lo que podríamos llamar uno de guardián. Desde pequeña ella comprobó ser digna de confianza. Era valiente, segura de sí misma, compasiva y se preocupaba por los demás. Y vimos esas cosas cuando fue guardián de su hermano, aún a su corta edad. El segundo incidente tomó lugar 80 años después, cuando Miriam tenía aproximadamente 90 años de edad, más o menos. En Éxodo capítulo 15 vemos el incidente después de que cruzaron el Mar Rojo, cuando Miriam está al frente de una gran celebración. Ella es la que está guiando a las mujeres en adoración y alabanza al Señor por la victoria que les dio, por cómo Él llevó a su pueblo por el Mar Rojo. Los egipcios han sido derrotados y ella se une a las mujeres, guía a las mujeres a unirse al himno de alabanza que Moisés está cantando. Miriam es parte de esa celebración. Primero, ella es la que cuida a su hermano. Luego, ella es la que celebra. Si la historia de Miriam hubiera terminado allí, hubiera terminado muy bien. Hubiera sido una buena historia, un registro perfecto. Pero una de las cosas que sabemos de las Escrituras es que las Escrituras no ocultan las verrugas, los fracasos, las culpas, las imperfecciones aún de la gente piadosa. Y estoy contenta por eso, porque cuando mis verrugas y mis fracasos y mis imperfecciones salen a la luz, cuando la tomografía del corazón enseña cosas allí adentro que son realmente feas, me alegra tener en las Escrituras ilustraciones de personas que han estado allí, personas que han experimentado problemas similares del corazón, y me ayuda a lidiar con mis propios problemas. El próximo capítulo en la vida de Miriam es triste. Es uno trágico. Es el último relato que tenemos en las Escrituras de esta mujer, aparte de su muerte, la cual está registrada solo en un versículo en Números capítulo 20. Y hoy tocaremos y en los próximos programas este tercer incidente en la vida de Miriam. Lo encontrarás en Números capítulo 12. Y déjame animarte a abrir tu Biblia. Si tienes tu Biblia contigo, puedes hacerlo. En Números capítulo 12. Y vamos a estar viendo este capítulo durante los próximos días. Este es un punto bajo en la historia de Miriam, que tomó lugar más o menos un año después del incidente previo, donde la vimos como mujer celebrando. Qué rápido podemos ir de ser adoradoras a ser quejumbrosas. No es cierto. No tiene que tomar un año, no toma un mes, no toma un día. Yo lo puedo hacer en cuestión de segundos. Cambiar de estar adorando a quejarme, de celebrar a criticar. En este caso, transcurrió como un año entre ambos relatos. Ahora, el contexto para Números capítulo 12. Puedes aprender tanto acerca de la Escritura si lees el contexto donde aparece. Recordarás que los hijos de Israel habían estado en Egipto como esclavos por 400 años. Dios mandó a Moisés para liberarlos. Las 10 plagas vinieron sobre Egipto y transcurrió la Pascua, donde mataron el cordero sacrificial. Durante esa noche Dios mandó a los israelitas fuera de Egipto con su mano poderosa y fueron libres. Luego vinieron al Mar Rojo, donde pensaron que estaban en un problema serio. Y estaban en un problema serio porque Faraón y su ejército los perseguían. Pero Dios les dio esa gran liberación de la que acabamos de hablar. Llegaron al otro lado del Mar Rojo y luego llegaron al monte Sinaí, donde les fue dada la ley. Mucho del libro de Éxodo toma lugar en el monte Sinaí. Estuvieron en el monte Sinaí como por un año y luego siguieron a lo que fue su peregrinaje a través del desierto en su camino a la tierra prometida. En Números capítulo 11, y no leeremos el pasaje, llegaron a un lugar donde la gente refunfuñaba, murmuraba, se quejaba. No se nos dice de qué se quejaban exactamente en esta ocasión, pero por lo que fuera, Dios lo tomó muy en serio. Leemos en Números capítulo 11 que la ira del Señor se encendió contra el pueblo y el Señor hirió al pueblo con una plaga muy mala. Por eso llamaron a aquel lugar Kibrot Hataava, porque allí sepultaron a los que habían sido codiciosos. El pueblo estaba descontento. Y Dios sepultó a muchos de ellos allí por su codicia y por su descontento. Luego el versículo 35 nos dice, y de Kibrot Hataava, el pueblo partió para Aserot y permaneció en Aserot. Y allí es donde están los hijos de Israel cuando llegamos al capítulo 12 del libro de Números. Aserot está como a 40 millas al este del monte Sinaí. En el contexto de toda la historia, este incidente está antes del capítulo 13. Un pasaje del cual también hemos hablado aquí en Aviva Nuestros Corazones, donde los hijos de Israel vienen a Cades. Y allí fue donde mandaron a los espías a la tierra prometida, pero no le creyeron a Dios. Ellos dudaron de Dios y como resultado, Dios les dijo que iban a pasar 40 años en ese desierto. Números capítulo 12 está insertado en ese contexto. Es una historia de Miriam y la rebelión contra Moisés. Números capítulo 12, versículo 1 dice, Miriam y Aarón hablaron contra Moisés. Y déjame detenerme aquí. De acuerdo a comentarios de este versículo, basados en la construcción gramatical del verbo, de la palabra hablaron, resulta claro que Miriam fue la instigadora. Es un verbo singular femenino. Era Miriam la que estaba hablando contra Moisés. Aarón, quien, como sabemos por otros relatos de su vida, era fácilmente influenciado en direcciones negativas, solo la estaba acompañando. Ahora, eso no hace que Aarón sea sin culpa, pero Miriam fue la que provocó esto. Por eso, cuando llegamos al castigo por el crimen, cuando fue herida con lepra y es disciplinada, castigada, Aarón no es incluido en el castigo. Esa puede ser una de las razones, por lo menos. Realmente era el corazón de Miriam que estaba detrás de esta rebelión. Y en los versículos 1 y 2 hay dos quejas que fueron formuladas contra Moisés. En el versículo 1 leemos la razón aparente para la oposición a Moisés. Miriam y Aarón hablaron contra Moisés por causa de la mujer cusita con quien se había casado, pues se había casado con una mujer cusita. Ahora bien, he leído muchos comentarios acerca de esto y realmente no saben quién era esta mujer. Hay dos puntos de vista básicos. Uno es que esta es la esposa original de Moisés, Séfora, quien pudo haber tenido piel oscura o haber sido de origen extranjero. La otra es que Séfora había muerto y esta fue la segunda esposa con la que Moisés se casó después. La respuesta es que no sabemos, pudo haber sido una o la otra. Lo que sí sabemos es que este no fue un matrimonio prohibido por Dios. Él dijo, por ejemplo, en Éxodo capítulo 34, que ciertos casamientos eran prohibidos para los israelitas. Tenían prohibido casarse con mujeres cananeas. Pero este no era uno de esos casamientos prohibidos, así que Miriam y Aarón no tenían base bíblica para decir que Moisés no debía haberse casado con esta mujer. No sé por qué tenían queja con esta mujer. Es posible que Miriam se sintiera amenazada. Hasta este punto, Miriam había sido la mayor figura femenina en Israel. Ella era respetada, ella era admirada y pudo haberse sentido amenazada. Quizás tenía temor de ser opacada por la esposa de Moisés. Pero al meditar en este pasaje, la mujer cusita, aparentemente, no era el problema real. Tenemos otra clave de lo que pudo haber estado pasando aquí. En Números capítulo 11, 70 ancianos fueron nombrados para asistir a Moisés a criar al pueblo. Y esta fue una idea sugerida primeramente por ¿quién? ¿Te acuerdas quién sugirió esto? Fue el suegro de Moisés. Quizás cuando esos ancianos fueron nombrados, Miriam pensó, esta es la idea del papá de la esposa de Moisés. Es una mala idea. Quizás ella sintió que sus derechos y los de Aarón habían sido pisoteados y sus posiciones amenazadas. Ahora iban a haber otras personas dándole consejo a Moisés. Así que quizás ella y Aarón estaban defendiendo su territorio contra esta nueva estructura de liderazgo. No sabemos, pero es aparente mientras vemos el versículo 2 que hay un problema más profundo que la esposa de Moisés. Y ellos dijeron, ¿es cierto que el Señor ha hablado solo mediante Moisés? ¿No ha hablado también mediante nosotros? Y el Señor escuchó eso. El hombre Moisés era muy humilde, más que toda la gente que había en el mundo. Y de repente el Señor le dice a Moisés y a Aarón y a Miriam, «Vengan ustedes tres a la tienda de reunión». Y los tres salieron. Y el Señor bajó en una columna de nube y se paró a la entrada de la tienda y llamó a Aarón y a Miriam, y los dos salieron hacia afuera. Versículo 2, y dijeron, ¿es cierto que el Señor ha hablado solo mediante Moisés? ¿No ha hablado también mediante nosotros? Ahora, esto parece ser el punto crítico del problema, el verdadero problema. Y este es el problema que Dios toca cuando Él entra en escena. Al ver estos asuntos que Miriam levantó acerca de la esposa de Moisés y de que ha hablado Dios solo mediante Moisés, las preguntas que queremos hacer son, ¿qué está pasando en su corazón? ¿Qué la motiva a hablar en contra de Moisés y a liderar esta insurrección? No queremos ver solo su comportamiento externo. Veremos lo que su corazón produjo. Pero primero queremos decir de ella y de nosotros qué está pasando en su corazón. ¿Cuáles son los asuntos del corazón? Antes que todo, parecería que hay un problema de envidia y de celos. Se está haciendo una comparación. Dios no solamente te habla a ti. Mira, Miriam conoció a Moisés cuando estaba en pañales. Y ella también era profeta. Se nos dice en Éxodo capítulo 15 que ella era una profetisa. Ella podía escuchar a Dios también. Y a veces puede ser difícil ver a otros tener éxito, y especialmente celebrar el éxito de hermanos menores. Pienso en los hermanos mayores de José. Se llenaron de celos cuando Dios le habló a José, y como resultado lo atacaron. Moisés había tenido una crianza privilegiada en el palacio de la hija de Faraón. ¿Recuerdas? Él había sido librado de las penurias de la esclavitud. Él siempre recibía la atención. Quizás Miriam estaba razonando, yo siempre estoy en las sombras. Hay envidia y celos por la posición de Moisés, por sus privilegios. Ella está pensando, ¿por qué debe tener el mayor privilegio de hablar por Dios? Dios también me habla a mí. Los celos tienen que ver con querer lo que otra persona tiene. Y la envidia tiene que ver con desear que la persona no lo tenga. Y pienso que vemos estas dos cosas aquí. Moisés tenía un liderazgo que aparentemente Miriam codiciaba. Y no solo lo quería para ella, pero estaba deseando que él no lo tuviera. ¿Qué haces cuando ves a alguien que tiene algo que tú no tienes y deseas tenerlo tú y deseas que ellos no lo tuvieran? Bueno, es fácil tratar de derribarlos, de atacarlos, de regocijarme por su ruina. El pastor de jóvenes de la iglesia donde me congrego predicó un mensaje acerca de este mismo pasaje, Números capítulo 12. Y él hizo un comentario que pienso que puede ser de ayuda. Él dijo, cuando la envidia personal nos pone a la ofensiva, ya no vemos a la otra persona como creada a la imagen y semejanza de Dios. Perdemos respeto por ellos como individuos y ahora esa persona se convierte en un obstáculo para nuestra felicidad personal. En lugar de disfrutarlos, comenzamos a despreciarlos. En lugar de valorarlos, los degradamos. En lugar de levantarlos, hacemos alarde de nosotros mismos. En lugar de regocijarte por sus talentos, minimizas sus contribuciones al reino. Y eso es exactamente lo que vemos que ocurre aquí. Hay envidia, hay celos en el corazón de Miriam. Y también hay resentimiento. Moisés aparentemente tiene mayor acceso a Dios y ella resiente eso. Hay ambición egoísta en su corazón. Ella quiere más poder. Ella está procurando posición, autoridad, influencia. Hay rivalidad en su corazón. Y por supuesto, el corazón del problema es el orgullo. Procurando ser exaltada, procurando el primer lugar, luchando por obtener un lugar prominente. Después de todo, ella era una profetisa. Ella era respetada. Ella había sido portavoz de la verdad por años. Cuando has tenido ese tipo de posición y de influencia, tienes la tendencia de esperar que la gente esté de acuerdo con todo lo que tú dices. Y lo que tú dices debe tener tanta influencia como lo que cualquier otro dice. Hay un gran orgullo en su corazón. Y Miriam se encuentra en la peligrosa posición de resistir el lugar y el rol que Dios tiene para ella. Y ella insiste en tener el lugar y el rol que Dios tiene para otra persona. Cuando hacemos eso, amigas, nos habremos excedido y habremos tomado el rol de Dios en nuestras vidas y nos habremos convertido en rebeldes. Esta es una historia de una mujer rebelde, pero su historia es nuestra historia. ¿Qué tan a menudo decimos, no estoy contenta con el rol que Dios me dio, de tener la responsabilidad que Él me ha dado? En cambio, yo quiero un rol, un trabajo, un llamado, una tarea que es dada a otra persona. Puede ser que tú quieras el rol que Dios le dio a tu esposo. Puede ser que tú quieras el rol que Dios le dio a tu pastor o a la autoridad en tu lugar de trabajo, a tu jefe. Y tú dirás, yo quiero eso. Ahora, no dirás, yo quiero esa posición. Pero comienzas a conspirar, a manipular y a luchar porque por tu orgullo quieres ser la primera. A menudo el resultado es que nos hacemos resistentes a la autoridad. Esto está muy en contraste con la imagen que vemos en Miriam en el incidente previo, en Éxodo capítulo 15, donde ella es sensible al liderazgo de Moisés. Moisés guió a los hijos de Israel en un himno de adoración después de cruzar el Mar Rojo. Y Miriam tomó su lugar y respondió a lo que Moisés hacía. Ella guió a las mujeres apoyando y levantando a Moisés al unirse cantando el himno de adoración. Ese era un buen lugar para Miriam. Ahora, aquí, casi un año después, una mujer cerca de 90 años de edad se encuentra en un lugar donde resiste la autoridad ordenada por Dios. Por cierto, cuando hacemos eso, no solo resistimos a la autoridad humana, sino que resistimos a Dios mismo. Miriam está descontenta con el rol que Dios le dio, con su llamado dado por Dios. Ella se siente irritada contra la posición, el prestigio y la preeminencia que es dada a Moisés. Ella quiere ese lugar. Y ella comienza a hablar acerca de eso. En la próxima sesión veremos cómo estos problemas del corazón, lo que estaba pasando en el corazón de Miriam, veremos cómo realmente se expresó todo esto. Pero antes de movernos a cómo su corazón se expresó mientras meditaba en este pasaje, una historia me vino a la mente. La historia de una mujer que ha sido una heroína mía por muchos años. Su nombre es Helen Roosevelt. Y he hablado de ella varias veces en Aviva Nuestros Corazones. Alrededor de los 1950 a los 1970, ella fue una misionera, una cirujana, doctora, en lo que en ese tiempo se llamaba el Congo. Era una mujer usada por Dios grandemente. Su libro Living Sacrifice, Sacrificio Vivo, es un libro que he leído varias veces a lo largo de los años. No sé si ese libro esté todavía disponible, pero si puedes conseguir una copia, es un buen libro. Regresé y saqué unos pasajes del libro que recordé de cuando Helen Roosevelt, siendo una mujer soltera en el campo misionero, tuvo unos retos similares a los que experimentó Miriam. Déjame leerte algo acerca de lo que la doctora Roosevelt dijo. Ella dijo: cuando el Comité de las Misioneras Mayores, responsables por los planes generales de los ministerios de la Iglesia en nuestra área del Congo, decidieron pedirme que fuera a Nebobongo a establecer un centro médico allí, yo estaba furiosa. No había trabajador médico en el comité y sentí que por lo menos tenía el derecho de explicar por qué, para mí, esto era muy mala decisión. Luego ella sigue y dice en otro caso, cuando el comité decidió que yo debía salir de licencia luego de tan solo 5 años de servicio, yo estaba indignada. ¿Por qué no pude hacer 7 años o más como todos los demás hacían? Por lo menos yo tenía el derecho que me consultaran. ¿Si sería conveniente para mi madre y mi familia que fuera en ese tiempo? Mi derecho a ser considerada, a que mi opinión fuera escuchada, a dar mi consejo, a escoger y decidir, todo esto se relacionaba con mi propia vida y al trabajo de la visión que Dios me había dado, de manera que esto me lucía esencialmente bueno y razonable. Me pregunto si Miriam no pensó lo mismo. No creo que pensó, estoy escribiendo un capítulo en un libro acerca de una mujer rebelde. Para ella, esto probablemente parecía bueno y razonable. Helen Roosevelt habla acerca de esto en otro caso. 3 más se agregaron al equipo. Eran más calificadas que yo en áreas particulares. Poco a poco me di cuenta que no era necesitada en el equipo como antes. Esto fue fuerte de enfrentar. Siempre fui necesitada. Supongo que mi egoísmo crecía por eso. Ahora, mayormente, ella era necesitada como un muchacho de mandados en la oficina. Y recuerda que ella era una cirujana y estaba descontenta. Como de costumbre, la queja llegó a los oídos del comité de la escuela, incluyendo a 2 o 3 ancianos de la iglesia. Y veremos mientras la historia de Miriam se desarrolla para nosotros en la próxima sesión, que las quejas de Miriam comenzaron en su corazón y luego alcanzaron los oídos de Aarón. y alcanzaron los oídos del pueblo. Y luego alcanzaron los oídos de Moisés. Y desde el principio alcanzaron los oídos de Dios. Cuando leamos en la próxima sesión, Números capítulo 12, versículo 2, veremos que dice, y el Señor lo oyó. Dios escuchó lo que ella dijo. Dios escucha lo que tú dices. Dios escucha lo que yo digo. Y el descontento en nuestros corazones, Él lo escucha aún antes que lo pongamos en palabras. La lucha, la deslealtad, el orgullo, la ambición egoísta, el resentimiento, la rebelión. Dios escucha las quejas de nuestros corazones. Y mientras vemos a esta mujer, a Miriam, Dios nos está llamando a muchas de nosotras a arrepentirnos y a decir, Señor, tengo problemas. ¿No estás agradecida de que Dios ya no está escribiendo más escritura para que nuestros capítulos no sean agregados allí? La historia de Miriam está allí para que todas nosotras la leamos en Números capítulo 12. Pero quiero decir que Dios puede usar una historia nueva para cada una de nosotras, una historia de gracia, una historia de perdón. Veremos que hace eso por Miriam, pero solamente pasa si estamos dispuestas a arrepentirnos, a ser honestas sobre dónde Dios nos encontró y a clamar por la gracia de Dios. Señor, hoy somos mujeres que estamos desesperadamente necesitadas de tu gracia. Y pido que mientras has estado apuntando con tu dedo a los problemas, no solo en el corazón de Miriam, sino también en nuestros corazones, que nos apresuremos a decir, sí, Señor, sí hay esa lucha, hay ese egoísmo, hay esa envidia, hay ese celo. Señor, has pintado en nuestras mentes una imagen donde estas cosas existen y las relaciones con las que estamos luchando y empujando y manipulando por tener preeminencia. Te pido que respondamos a la convicción de tu espíritu, no solo ahogándolo, al cambiar para escuchar otro programa radial o una nueva sesión o algo nuevo en nuestro día, sino que respondamos deteniéndonos ahora y diciendo, Señor, me arrepiento. Lávame, límpiame, perdóname. Purifica mi corazón. Te lo pido en el nombre de Jesús. Amén.
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2: 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Este es el versículo de la semana que se encuentra en Primera de Tesalonicenses 5:17 y dice, orad sin cesar, en todo dad gracias, porque esta es la voluntad de Dios para vosotros en Cristo Jesús, quien escucha siempre al corazón humilde. Una vez más, Primera de Tesalonicenses 5:17 dice, orad sin cesar, en todo dad gracias, porque esta es la voluntad de Dios para vosotros en Cristo Jesús, quien escucha siempre al corazón humilde. Estas son RRA Noticias, reporta Miguel Ángel Jacinto desde Houston, Texas. Un juez de Missouri rechazó una demanda para llevar un referéndum estatal al nuevo mapa de distritos de la Cámara de Representantes respaldado por el presidente Donald Trump y permitió que las nuevas circunscripciones se utilicen en las elecciones de noviembre. El fallo fue emitido por el juez Daniel Green, quien determinó que la Constitución de Missouri no permite utilizar el proceso de referéndum para cuestionar los mapas electorales del Congreso aprobados por la legislatura. Los opositores al nuevo mapa anunciaron rápidamente que apelarán la decisión ante la Corte Suprema de Missouri. El primer grupo de migrantes deportados desde Estados Unidos a Liberia llegó al país africano marcando el inicio de un acuerdo migratorio durante el cual Monrovia aceptó recibir hasta 1.200 ciudadanos de terceros países expulsados por la administración del presidente Donald Trump durante los próximos 12 meses. El vuelo con 20 deportados aterrizó en el Aeropuerto Internacional Roberts, cerca de Monrovia. Tras descender de la aeronave, los migrantes fueron trasladados en autobús bajo supervisión de autoridades liberianas, según se constató. Entre los recién llegados hay venezolanos, cubanos y colombianos, además de ciudadanos de otros países. Las Fuerzas de Defensa de Israel atacaron una reunión de comandantes de Hamas y terroristas que planeaban ataques contra las tropas israelíes, causando la muerte de 6 personas. Las Fuerzas de Defensa israelíes afirman haber tomado medidas para minimizar los daños a la población civil. En cuanto a Judea y Samaria, el embajador de Estados Unidos en Israel, Mike Huckabee, comentó que la embajada está involucrada en la situación entre un ciudadano palestino estadounidense y colonos israelíes, en la que la casa del palestino fue sitiada. Calificó a los implicados de no colonos, sino de desestabilizadores, señalando que representan una ínfima minoría de los israelíes que viven allí. Estas han sido RRA Noticias con permiso de La Voz Media y Mundo Cristiano, reportó Miguel Ángel Jacinto para la red de Radio Amistad.

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2: Era una fiesta animada, como muchas de las fiestas juveniles de fines del siglo XX. Una fiesta

0: fiesta con amigos, con música rock, con abundancia de cerveza y con el espeso humo de cigarrillos. En la sala había una mujer acostada, con una lata de cerveza en una mano y un cigarrillo en la otra. Pero algo extraño estaba pasando y tuvo que intervenir la policía de Arkansas, Estados Unidos. La mujer acostada en plena sala era la madre de Johnny Harrison, el organizador de la fiesta. Y lo más chocante y hasta macabro es que estaba muerta dentro de un ataúd. Al hijo de la mujer lo acusaron de profanación de cadáver y lo multaron con $5,000. En su defensa, Johnny Harrison alegó que su madre le había pedido que, cuando ella muriera, la despidieran con una fiesta. Pero difícilmente se habría imaginado ella que su despedida llegara al colmo de convertirse en orgía. Lamentablemente, siguen ocurriendo actualmente casos tan extraños como el de Johnny Harrison. Es que obedecen a ese fenómeno que, aunque no se ve todos los días, manifiesta de un modo patente el menosprecio y el desdén hacia los valores morales y espirituales. Ese desprecio, tarde o temprano, ha de llevarnos a la ruina. Pues así como la civilización comenzó cuando el hombre cavó la primera sepultura en señal de respeto por sus muertos, terminará cuando deje de honrar a sus difuntos en señal de haber cavado su última sepultura, la de su conciencia. ¿A qué se debe esa falta de respeto y aprecio por los valores morales que alguna vez tuvimos por sagrados? En definitiva, no se debe a que hayamos llegado a un punto superior de evolución, sino precisamente a lo contrario. Hemos perdido el pudor, la vergüenza, la dignidad y el respeto a todo lo que antes venerábamos, porque hemos confundido la libertad con el libertinaje, a tal grado que algún día las generaciones futuras dirán de nosotros lo que se decía de quienes vivían en la época de los jueces bíblicos, que cada uno hacía lo que le daba la gana. Pues hemos tomado nuestras libertades fundamentales, la libertad de pensamiento, la libertad de conciencia y la libertad de expresión, y las hemos llevado al extremo de convertirlas en licencia para practicar la inmoralidad, la deshonestidad, la lujuria, la lascivia, la perversidad, la bestialidad, la obscenidad y la profanidad. Si no es así, ¿cómo se explica que la pornografía se haya convertido en la actividad más lucrativa del mundo actual? Con todo, no es demasiado tarde para recuperar esos valores perdidos. Solo tenemos que volver sobre nuestros primeros pasos y acudir a Dios en reconocimiento del valor de sus leyes morales y espirituales y que pedirle, como el salmista, que nos dé entendimiento para seguir esas leyes y cumplirlas de todo corazón.
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Son las 10 de la mañana con 28 minutos. Y bueno, estamos escuchando la melodía instrumental titulada Como el Siervo, con Fairhope aquí en la red de Radio Amistad. Y si acaso, pues también conocemos el himno que va con esta letra, con este himno o con esta melodía instrumental. Y vamos a seguir adelante ahora con la red de Radio Amistad, escuchando a el calendario comunitario, también Voz de los Mártires y un segmento de música. Esperamos que tampoco se vaya a perder en ese día viernes el reporte misionero y también el programa de A César, lo que es del César.

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2: Hola, le habla Todd Nettleton y esta es La Voz de los Mártires. Cientos de cristianos se reunieron en una iglesia en el este de la República Democrática del Congo para concluir una semana de servicios de oración. La congregación era tan numerosa que se colocaron sillas y lonas fuera del edificio, pero justo después de que un coro infantil terminara su presentación, una bomba enterrada por extremistas islámicos explotó, matando a 15 personas y dejando a más de 70 heridos. En lugar de buscar justicia por este acto atroz, se ha culpado a la iglesia de haber colocado la bomba para generar simpatía y obtener financiamiento. Ore por quienes están de luto y por aquellos que luchan por recuperarse de sus heridas. Y ore para que la iglesia sea reivindicada.
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5: ¿Me puede ayudar a encontrar una iglesia que tiene un buen grupo de jóvenes? Saludos, Dolly Martín con el reporte misionero. Esa fue la pregunta que me hizo un amigo que llamó el día de ayer. Él tiene una jovencita que fue criada en los pasos del Señor, pero ha llegado a tener influencias exteriores, amigas y amigos, que han cambiado su modo de pensar en cuanto al aborto, los matrimonios, etcétera. Muchas, muchas ideas liberales que ahora ocupan su mente. Y este papá, muy preocupado por su hija, estaba buscando una iglesia. Ya tenía una iglesia, pero donde estaba congregándose no tiene un grupo de jóvenes. Entonces, yo le sugerí la iglesia del pastor Ricardo Robinson. Él estuvo conmigo la semana pasada. Él se especializa en grupos de jóvenes, no solo en su propia iglesia, sino también ha ayudado a empezar grupos de jóvenes en cientos de iglesias, no solo en Estados Unidos, sino en países centro y sudamericanos. Si usted quiere ayuda para empezar un grupo de jóvenes en su iglesia, no dude en llamar al pastor Ricardo Robinson. Si usted quiere llevar a sus jóvenes a una iglesia que tiene un grupo de jóvenes muy vibrante y un grupo que se enfoca no en entretenimiento, sino en convertirse en discípulos del Señor Jesucristo. Es la diferencia, porque hay muchas iglesias grandísimas que tienen entretenimiento. No, eso no es lo que los jóvenes necesitan. Necesitan discipulado. 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Este es el reporte financiero. Se necesita $30,000 para llevar adelante la obra de Radio Amistad en este mes de agosto. 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

Gracias por su sintonía aquí en la red de Radio Amistad. Que bendigas con ustedes en esta mañana, en este día viernes que el Señor nos ha permitido estar vivos y aquí con la gracia de Dios también tener la oportunidad donde podemos escuchar y escuchar la música y la enseñanza de la palabra de Dios. Estamos escuchando una canción que se titula Closer Than a Brother, más cerca que un hermano. Y a continuación vamos a ir adelante con una canción que es Cerca, más cerca, basado en el versículo de Santiago capítulo 4 versículo 8, diciendo así: acercaos a Dios y Él se acercará a vosotros. Y esto viene de la palabra de Dios en Santiago 4:8. Acercaos a Dios y Él se acercará a vosotros. Son las 10:55 minutos y a continuación vamos a ir adelante con Cerca, más cerca.

0: Leemos en los Salmos: guarda silencio ante Jehová y espera en Él. 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Este es el versículo de la semana que se encuentra en Primera de Tesalonicenses 5:17 y dice: orad sin cesar, en todo dad gracias, porque esta es la voluntad de Dios para vosotros en Cristo Jesús, quien escucha siempre al corazón humilde. Una vez más, Primera de Tesalonicenses 5:17 dice: orad sin cesar, en todo dad gracias, porque esta es la voluntad de Dios para vosotros en Cristo Jesús, quien escucha siempre al corazón humilde.
1: Seis semanas, seis rasgos y un solo mandato: subir. Todo basado en 2 Crónicas, capítulos 1, verso 6. El libro de 2 Crónicas no termina con un cierre, termina con una invitación. Una frase que resuena hasta hoy: quien de entre vosotros pertenezca a su pueblo, sea Jehová su Dios con él y suba. No es un final, es un llamado. Es un llamado a subir, una invitación a subir del conocimiento a la sabiduría. Durante estas seis semanas veremos seis rasgos de carácter reflejados en los 20 reyes que aparecen en estos 36 capítulos de 2 Crónicas. Reyes buenos, reyes malos, pero todos nos enseñan algo. Y hoy comenzamos con el primero, la sabiduría. Dios le dijo a Salomón: pídeme lo que quieras y yo te lo concederé. Salomón pudo pedir fama, riqueza, salud, poder, pero pidió sabiduría. Y Dios le dio sabiduría y también todo lo que Salomón no pidió. Pero antes de eso, la Biblia dice que Salomón subió. 2 Crónicas 1:3 cuenta que él y toda la asamblea fueron al lugar alto de Gabaón, donde estaba el tabernáculo de reunión. Antes de comenzar su reinado, antes de edificar el templo, Salomón elevó su mirada hacia Dios. Permíteme preguntarte algo. ¿Estás progresando en tu trabajo, en tus estudios, en tus proyectos? Excelente. Pero ¿estás creciendo espiritualmente al mismo ritmo? La sabiduría busca primero a Dios y todo lo demás llega por añadidura. La sabiduría tampoco se queda con una visión. Salomón planeó la construcción del templo. La fe no está peleada con la razón. Él organizó, distribuyó tareas y puso a la gente correcta en cada labor. Porque no basta tener gente buena. Necesitas a la gente correcta haciendo las cosas correctas. Y otra cosa más. La sabiduría sabe cuándo pedir ayuda. Salomón pidió apoyo a Hiram, el rey amigo de su padre. No permitas que el orgullo te robe la bendición de pedir ayuda cuando la necesitas. Finalmente, cuando el templo estuvo listo, 2 Crónicas 5:13 dice que los músicos y los cantores sonaban y cantaban todos a una para alabar a Dios y dar gracias a Él. La sabiduría crea unidad sin exigir uniformidad. Personas diferentes, instrumentos diferentes, responsabilidades diferentes, pero un solo sonido. Y entonces la gloria del Señor llenó la casa. No todos tocaban el mismo instrumento, pero todos cantaban la misma canción. Hoy Dios te hace la misma invitación. Sube. Sube del conocimiento a la sabiduría. Y no hay decisión más sabia que darle a Dios lo que es de Dios: tu corazón. Permítele que la sabiduría de Dios transforme tu mente para tomar decisiones correctas y tu corazón para darte vida eterna. A César lo que es del César y a Dios lo que es de Dios. Tu corazón, entrégaselo hoy con fe, con devoción, con arrepentimiento y con confianza en que Él te dará la sabiduría necesaria para vivir cada día. 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
1: Vamos a hacer un viaje en el tiempo, vamos a volver en la historia, mis amigas y mis amigos, hasta un punto de ella donde hay muchas cosas oscuras, donde hay mucha violencia, donde hay barbarie, donde hay toda una serie de cosas que nos van a traer seguramente a pensar en esta época, estudiarla y ver cómo hemos heredado de ella muchas cosas en este siglo XXI. Estamos con Salvador de Lutri, con Ezequiel de Lutri, para charlar de esto que seguramente a usted le va a interesar: la Edad Media. Bienvenidos. ¿Qué tal, Ezequiel? Primero vamos a invertir el orden de los saludos. ¿Qué tal, Ezequiel?
2: Muy bien.
1: ¿Qué tal, Salvador?
2: Bien, bien, muy bien. Vamos a hablar de la Edad Oscura.
1: El oscurantismo.
2: Yo creo que esto es un mito del oscurantismo de la Edad Media. No sé, ¿qué es lo que pensás, Ezequiel?
3: Sí, es un mito si tenemos en cuenta, se la llama Edad Oscura, bueno, porque por la violencia, por la barbarie que se vivió sobre todo en Europa durante esos 1000 años que comprenden la Edad Media. Pero si uno lo compara con la actualidad, bueno, no sé cuál es más bárbara y más oscura. Tenemos que tener en cuenta que la Edad Media comprende un periodo, como decíamos recién, de 1000 años, 10 siglos, lo cual es mucho tiempo, y en ese tiempo pasaron muchas cosas. Por supuesto, hubo muchos conflictos bélicos, pero tiene muchos elementos que vale la pena rescatar, y tal vez estaría bien que tratemos de ver también el lado positivo.
2: Yo creo que una de las cosas que tenemos que tener en cuenta cuando hablamos de la Edad Media es cómo nace la Edad Media, ¿no? Es decir, la Edad Media nace, o se marca el comienzo de la Edad Media, con la invasión de los bárbaros al mundo occidental, ¿no? Entonces, allí hay un choque tremendo, porque hay una regresión en la cultura, en lo que sería la cultura greco-romana, la cultura cristiana, por así decirlo. Y la Edad Media toma todo eso, y aparecen ciertos factores que hacen que se preserve lo mejor de la cultura occidental en medio de ese cambio tan brusco, y que llegue hasta nuestros días. Entonces, creo que fue como cuando la semilla baja a la profundidad de la tierra, necesita cierta oscuridad y necesita cierta humedad para después salir. Por supuesto que hay cosas que son negativas en la Edad Media, ¿no? Pero tenemos que también decir que hay muchas cosas positivas, y que nosotros tenemos una gran deuda con lo que sucedió en la Edad Media.
1: ¿Por qué esa regresión cuando se produjo la caída del Imperio Romano que estás explicando? ¿Por qué podríamos tal vez empezar a analizar por qué entramos en la Edad Media?
3: Básicamente, bueno, el Imperio Romano entra en decadencia, los bárbaros arrasan con Roma, y en ese momento se produce un grave conflicto. ¿Por qué? Porque históricamente siempre un imperio reemplazaba a otro. Pero cuando cae el Imperio Romano de Occidente en el siglo V, no hay ningún imperio que lo reemplace. Entonces eso genera un caos absoluto. Esto sucede en los primeros 500 años de la Edad Media, que son periodos verdaderamente duros. Uno tiene que imaginarse además que Europa no estaba dividida en países, había solamente pequeñas etnias, muchas veces de idiomas muy precarios, de culturas interesantes, pero que no lograban reemplazar todo el bagaje que traía el Imperio Romano. Además de esto, cuando empezamos a, por supuesto, todos sabemos que la Edad Media tenía un sistema económico de tipo feudal, lo que quiere decir que no había comercio. Uno nacía en un lugar y en ese lugar se moría. Uno vivía únicamente de la agricultura y no había intercambio con otros pueblos o con otras regiones. Esto, por supuesto, produce un empobrecimiento para la cultura de la gente de la Edad Media. Pero a partir del año 1000 surgen las cruzadas, y con las cruzadas se comienza a incentivar el comercio, Y además de incentivarse el comercio, se comienzan a producir algunos cambios, por ejemplo, que surge la burguesía, que es bueno, una clase intermedia entre la nobleza y los campesinos, que tiene verdaderamente intereses e intenciones culturales un poco más profundas.
2: Uh-huh. Sí, yo creo que ahí es donde se vive la gran transformación. Pensemos que, por ejemplo, en el mundo greco-romano era muy fácil desplazarse dentro del imperio. ¿Por qué? Porque prácticamente todo el mar Mediterráneo estaba gobernado por un solo imperio, entonces la gente conocía otros mundos y otras culturas con mucha más facilidad dentro de los límites del imperio. Se dice que los griegos fueron los inventores del turismo, claro. Así entre comillas, ¿no es cierto? Porque ellos se desplazaban y conocían y su curiosidad los llevaba a conocer otros pueblos. Pero lógicamente, cuando los bárbaros rompen el límite que les habían impuesto los romanos y penetran, es como si todo el imperio se hiciera pedazos. Es como si uno tomara un espejo y lo estrellara contra la pared, ¿no es cierto? Lo que le queda son pedazos, y quedaron pedacitos. Ahora, es interesante que durante ese periodo, que se lo llama periodo oscuro, donde no había movilidad social, que era lo que nos decía Ezequiel, el que nacía talabartero moría talabartero, y su hijo iba a ser talabartero, y no iba a cambiar, porque no había movilidad social. Uno nacía con ciertas características y ya con el oficio marcado, que era el oficio que pasaba de padres a hijos. Pero creo que allí se empieza a gestar algo que es importante para Occidente. Pero hay una cosa que realmente resulta interesante, el enfoque que hace Chesterton de la Edad Media. Chesterton dice que la Edad Media es como una cuarentena a la que fue sometido el mundo pagano. ¿No es cierto? Es decir, que el mundo pagano, que había ensuciado todas las cosas, que había destruido todas las cosas, sufre el embate del cristianismo, que trata en alguna forma de regenerar ciertas cosas. Pero no se puede regenerar de la noche a la mañana, en un momento. Entonces él dice, se necesitó pasar por una cuarentena donde se olvidaran ciertas cosas y se construyeran otras. Y en ese momento tienen mucha importancia, por ejemplo, los monasterios para conservar la cultura, ¿no? Claro. Para conservar ciertas cosas que eran fundamentales de ser conservadas. Lo que quiere decir que yo no veo ya, claro, nosotros fuimos criados un poco en una escuela de enseñanza, sobre todo en América Latina, liberal, que acostumbraba a denostar la Edad Media, ¿no? A verla como una etapa totalmente oscura, un poco siguiendo el pensamiento de los renacentistas también, que negaban ese pasado. Creo que después empezamos a valorar ciertas cosas, las grandes figuras de la Edad Media y lo que la Edad Media conservó y lo que la Edad Media transformó, sin negar las cosas oscuras de la Edad Media, sin negar las cosas negativas. Recién Ezequiel mencionaba las cruzadas. Yo, desde el punto de vista espiritual, creo que las cruzadas fueron la página más negra del mundo occidental. Ahora, desde el punto de vista económico, es lo que dice Ezequiel, se abrió un comercio, ¿no es claro. cierto? No por eso vamos a santificar las cruzadas. Las cruzadas eran una muestra de barbarie, de fundamentalismo religioso que realmente nadie puede aprobar. Sin embargo, tuvieron un efecto positivo en lo económico. Eso no justifica que se hagan. Simplemente estamos tratando de analizar la historia. Y no la analizamos solamente como lo negativo. Señalamos lo negativo, porque hubo cosas muy negativas. Las grandes desviaciones del cristianismo se producen en la Edad Media. Pero también hay una espiritualidad que surge en la Edad Media. Y es una espiritualidad como para tener en cuenta.
1: Claro.
2: ¿No?
1: Claro. Por eso tú también, Ezequiel, decís que la Edad Media debe ser vista como el crisol de nuestra cultura.
3: Seguro, es el lugar en el cual se forja lo que nosotros somos. Y como muy bien decía Salvador recién, la espiritualidad ocupaba un lugar preponderante dentro de la Edad Media. Por supuesto que uno tiene que entender que era una espiritualidad a veces mal entendida. Recién se mencionaban las cruzadas, que para algún oyente que no comprenda, son campañas bélicas organizadas por la Iglesia con la idea de recuperar el Santo Sepulcro. Por supuesto que ahí hay una fe bastante mal entendida. El problema de la Edad Media es que se conjugan en un mismo periodo dos formas de acceder a lo sagrado, de llegar a Dios. La primera y la que nos interesa particularmente hoy, recién fue mencionada, es el ideal que llamamos a veces contemplativo, para ponerlo en términos más comunes, el ideal del santo. Uh-huh. Es decir, bueno, ¿cómo llego a Dios? Bueno, llego a través de la meditación, de la oración, de la lectura de textos sagrados. Esa es mi forma de llegar a Dios, una forma totalmente pasiva. Está representada claramente en los monjes. Eran personas que vivían en un monasterio apartados de la sociedad, es decir, no tenían contacto prácticamente con nadie. Allí vivían, lo que hacían era transcribir libros, a mano, por supuesto, y se dedicaban a leer libros sagrados, tenían sus rutinas de oración diarias y de meditación. Esa era una de las formas que ellos contemplaban de poder llegar a lo sagrado. Y esa forma dio su literatura, su expresión artística. La literatura que dio este ideal del santo se llaman hagiografías. Las es un nombre muy difícil, pero el concepto es muy simple. Son biografías de santos.
2: Claro, que es lo que nos legaron. Ahora, este ideal monástico, ¿no es cierto?, del hombre que se aparta para vivir contemplativamente, uno tiene que entenderlo lógicamente también dentro de lo que fue el proceso histórico. Los cristianos nacen como una como un movimiento que el imperio segregó violentamente y persiguió. Lo que quiere decir que siempre dentro del imperio romano los cristianos estuvieron en la vereda de enfrente, eran los opositores, los contestatarios. Cuando el imperio oficializa la religión cristiana, la fe cristiana y la hace oficial, todo el bagaje del paganismo en alguna forma se confunde con los cristianos, porque los cristianos ya dejaron de ser esa isla perseguida. Y muchos en ese momento reaccionaron contra eso. Y reaccionaron en forma negativa. Dijeron, alejémonos de los grandes centros urbanos porque nos vamos a contaminar. Y empieza a surgir un ideal de separación y un ideal de santidad, porque la palabra santo significa eso, separado, claro, apartado. Uh-huh. Empieza a surgir un ideal de santidad que se va a consumar en la Edad Media, ¿no es cierto? Que es una forma de la espiritualidad, una manifestación de la espiritualidad que habría que analizarla, ni la aprobemos ni la desaprobemos. Yo no sé cuál es el pensamiento de Ezequiel con respecto a esto. Yo creo que muchas de las historias que nos quedan de santos nos muestran que muchos de ellos tenían una gran neurosis, ¿no es claro, cierto? Es decir, sí, que era para mandarlo al psiquiatra, ¿no? Y otros eran verdaderamente hombres místicos, fieles y sinceros.
3: Uno de los casos de evidente locura, diría yo, es el caso de Simeón Stylita, un hombre que para demostrar su fidelidad a Dios se subía a una columna de 5 metros de altura después, de 7 más tarde, y finalmente murió arriba de una columna de 10 metros de altura, en una superficie de más o menos 2x2, vivió toda su vida allí porque había tomado literalmente esto de que estar cerca del cielo era estar cerca de Dios. Pero además su biógrafo cuenta cosas horrendas, como por ejemplo que, bueno, de tanto estar parado ahí incómodo, tenía heridas y esas heridas comenzaron a gusanarse y los gusanos que caían del pedestal hasta llegar al pie y este hombre le pedía por favor que le devuelva a estos animales que caían para volver a colocarlos en la herida porque era la comida, decía él, que Dios les había dado, lo que quiere decir que llegamos a niveles de locura bastante importantes. Pero también tenemos otros santos en la Edad Media que fueron verdaderos ejemplos. Por ejemplo, San Francisco de Asís. La vida de San Francisco de Asís, al margen de las versiones poéticas que se han tratado de hacer, es una vida de gran impacto. Una persona que se jugó verdaderamente por los que menos tenían, teniendo las posibilidades de tenerlo todo. Lo que quiere decir que están las dos posturas, las dos posibilidades. El ideal, tal vez, del santo en sí no es malo, sino la forma en la cual se lo encara.
2: Uh-huh. Sí, yo creo que el caso de Simón Stylita y de los muchos que fueron como él, Son casos que habría que analizarlos a la luz de la psiquiatría, ¿no? Pero que hay otros casos donde el ideal que se buscaba era un ideal diferente, que a nosotros a veces nos cuesta entenderlo, porque no nos olvidemos que nosotros estamos viéndolo desde el siglo XXI con los anteojos del siglo XXI y estamos analizándolo desde nuestros parámetros.
1: Claro.
2: Pero muchos de estos hombres marcaron rumbos y, fijémonos, por ejemplo, en Francisco de Asís, que lo mencionábamos recién, un hombre que es muy joven, porque no tenía 50 años cuando murió Francisco de Asís, ¿no? Pero muy joven, se lanza a la arena de la fe, por así decirlo, a luchar y realmente es el hombre más importante del siglo XIII y es el hombre que salva a la fe cristiana, por la gracia de Dios, por supuesto, salva de su decadencia más grande, ¿no es cierto? Volviendo a los ideales del Evangelio, lo que quiere decir que había hombres valiosísimos, y muchas veces leemos los escritos que han dejado, y uno dice, bueno, yo no lo firmaría en un 100%, pero ¿cuántas cosas positivas tuvieron estos hombres que en alguna forma trataron de separarse y de dar ejemplo de vida para sus generaciones?
3: Tenían además una idea de resistencia, de decir, vamos, no nos asimilemos a un sistema que iba en contra de lo que ellos pensaban, sino, bueno, se apartaban y elegían el camino más difícil. Qué complicado que es para nosotros en el siglo XXI comprender esto de elegir el camino más difícil.
1: Claro. Al contrario, elegimos el más fácil, ¿no?
3: Seguro, cuando la fe está totalmente frivolizada y uno ve que se hacen promesas baratas realmente para la persona que crea. Ellos entendían que la fe era algo serio y que iba a demandar su sacrificio. Y muchas veces su vida, por supuesto. Hay grandes exageraciones y hechos de prácticamente de locura, personas con severos trastornos psíquicos, pero al margen de eso tenemos a estos personajes cuyas vidas son verdaderos ejemplos de resistencia y de poder frente a una sociedad que contrariaba lo que ellos pensaban.
1: La Edad Media entonces es una edad muy rica en estas maneras de ver la vida, no tan desprendida. La veo muy comprometida, Salvador.
2: La gente tenía muchísimo compromiso, muchísimo más compromiso que ahora. Y por otro lado tenía muy poco acceso a la cultura, ¿no es cierto? Y al conocimiento como lo tenemos nosotros. Pensemos, por ejemplo, que un hombre como Carlomagno, ¿no? No sabía leer, ¿no? No sabía escribir. Y era el emperador, sí, ¿no es cierto? Sí, sí. No tenían acceso a todo eso. Y sin embargo, se levantaron muchos hombres que entendieron la fe dentro de lo que lo podían entender y dentro del alcance que podían tener, ¿no es cierto? Entendieron la fe como un compromiso que hoy no lo vemos en nuestro mundo. La fe como un compromiso de asumir su condición de cristiano y pagar el precio de asumir esta condición. Uh-huh. Nosotros hoy no estamos acostumbrados a eso, no, para nada. En general la gente cree que hay que acercarse a Jesucristo para recibir muchas cosas y muchos beneficios y que la fe tiene que hacerme vivir más cómodo. Ellos abrazaban la fe y vivían incómodos y se separaban realmente porque creían que esto era la forma de honrar a Dios sin entrar en la frivolidad de su mundo. Por eso creo que es bueno rescatar las cosas positivas de cada época, y creo que estamos rescatando las cosas positivas de la Edad Media, ¿no?
1: Sin lugar a dudas, tendríamos que mirarla con mucha crítica, como lo han hecho ustedes en algunos aspectos, pero mirándonos a nosotros críticamente también, comparándonos históricamente, y para eso nos sirve la historia, en definitiva.
3: En muchos aspectos creo que cuando nos comparamos salimos perdiendo. Una cosa que tenía el hombre medieval y que yo creo que es importante destacar es que él creía que tenía que llegar a lo sagrado, que tenía que llegar a Dios. Seguramente no elegía el camino apropiado para hacerlo, pero sí es cierto que tenía esa idea de tratar de alcanzar a Dios y de entender que la realización última en la vida de una persona estaba siguiendo el camino que Dios había establecido. Nosotros vivimos hoy en una cultura que nos deja todo servido en bandejas y que nos vende una fe light, una fe donde no hay compromiso. Ellos, a pesar de esto, tenían un compromiso firme, seguramente equivocados en su forma de llevarlo adelante, pero su compromiso era con una fe verdadera y auténtica, que cambiaba su conducta y su forma de vivir, como en el caso de San Antonio o San Francisco de Asís, donde hubo cambios, donde ellos dejaron una vida de lujo y riqueza para vivir en la pobreza, porque creían que era la forma de llegar a Dios y de transmitir el mensaje.
2: Yo rescato de todo esto algo que es importante y creo que es fundamental en esto, ¿no? Y es que Dios era el centro, realmente, alrededor del cual giraban los hombres. O sea,
1: hoy día no vemos a
2: Dios. No vemos eso, ¿no es cierto? No vemos eso. Dios era importante. Dios era el tema de todos los días, ¿no es cierto? Por supuesto que al no tener muchas veces el conocimiento directo, porque recién con Gutenberg y la imprenta, el Evangelio y la Biblia va a llegar a todos los hombres, ¿no? Y va a ser de acceso común. Al no tener esto, se cometían muchos errores. Pero el hombre de la Edad Media estaba preocupado por su vida espiritual. Estaba preocupado por esto. Estaba preocupado por su vida espiritual más que por su vida física, más que por su vida emocional. Él realmente se sentía un ser trascendente. Y creo que esto es importante porque muchas de las enfermedades que tenemos hoy en el mundo occidental es porque nos hemos dejado de considerar como seres espirituales, porque no le damos importancia a la espiritualidad, porque queremos, a través del materialismo, alcanzar la satisfacción y la felicidad, porque creemos que a través de las cosas materiales vamos a alimentar nuestro espíritu. Yo diría que hay muchas cosas criticables en la Edad Media, pero también hay muchas cosas loables. Y dentro de las cosas loables, destaquemos algo que es digno de imitar. El hombre de la Edad Media entendía, se entendía a sí mismo como un ser espiritual necesitado de Dios y no intentaba con cosas materiales satisfacer las ansias espirituales. Por lo tanto, buscaba a Dios. Y creo que esto es muy importante. Nuestro mundo cambiaría si todos en este momento nos diéramos cuenta que a través del materialismo este que se pregona todos los días, a través de estas de este mercado salvaje y desatado que está dominando el mundo, no vamos a tener satisfacción para nuestra vida. Tenemos que entender que la satisfacción última para nosotros la vamos a tener únicamente cuando entendamos que nuestros problemas son espirituales, que la satisfacción debe venir por el espíritu y que en la búsqueda de Dios vamos a encontrar el equilibrio que nosotros necesitamos.

0: La mini obertura del Cascanueces de Tchaikovsky nos acompañaba el día de hoy al iniciar esta serie de tres programas con Ezequiel y Salvador de Lutri. Una rareza tenerlos juntos, ¿no? Pero aquí estamos los tres conversando con ustedes sobre la Edad Media, una etapa que tiene mucho para enseñarnos para el día de hoy. ¿Quiere opinar de todo lo que hemos expuesto el día de hoy en esta charla? ¿Cómo no? Hágalo escribiendo el correo electrónico tierrafirme@transmundial.org. tierrafirme@transmundial.org y visítenos en nuestro sitio web tierrafirmertm.org, donde encontrará el audio, el texto de esta charla del día de hoy, tanto para verlo en línea como para descargarlo gratuitamente. tierrafirmertm.org. Además, opine y participe en la discusión con nosotros. Podrá acceder a otros programas, artículos, audios y todo lo que hay allí en esa biblioteca digital a su disposición. tierrafirmertm.org. Desde allí también la conexión en las redes sociales para formar parte de la comunidad virtual de Tierra Firme. tierrafirmertm.org. Dejamos todo esto en sus manos, sabiendo que esta serie va a continuar por dos programas más, charlando juntos, Ezequiel, Salvador y un servidor, sobre la Edad Media. Y esperando encontrarla entonces en esa ocasión cuando anunciemos una vez más...
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1: Y ahora, el pronóstico del tiempo para Houston en Radio Amistad. Se reporta 90 grados y despejado. Hoy, despejado con una temperatura máxima cerca de 102 grados. Esta noche, despejado con una temperatura mínima cerca de 82 grados. Después mañana, despejado con una temperatura máxima cerca de 102 grados. Mañana por la noche, despejado con una temperatura mínima cerca de 82 grados. El pronóstico del tiempo aquí en 1400 AM Radio Amistad.
0: Este es el versículo de la semana que se encuentra en Primera de Tesalonicenses 5:17 y dice: Orad sin cesar, en todo dad gracias, porque esta es la voluntad de Dios para vosotros en Cristo Jesús, quien escucha siempre al corazón humilde. Una vez más, Primera de Tesalonicenses 5:17 dice: Orad sin cesar, en todo dad gracias, porque esta es la voluntad de Dios para vosotros en Cristo Jesús, quien escucha siempre al corazón humilde.
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liderazgo, donde uno de los expositores fue el expresidente George Bush, quien además de ser un líder de calibre global, ha estado casado con Bárbara, su esposa, por 65 años. Hablando acerca de las características que hacen de una persona un buen líder, Bush dijo lo siguiente: el primer elemento es que el líder esté afirmado en sus valores. Una persona en posición de liderazgo no puede negociar sus valores a conveniencia. La segunda característica es que le dé el crédito a otras personas. La tercera, que aprenda a delegar tareas. La cuarta característica de un líder es que no le escape a sus responsabilidades, especialmente cuando las cosas salen mal. Y la quinta característica es que confíe en sus colaboradores. Me pareció muy importante que un presidente señale estos distintivos en un buen líder, no solo por su experiencia en gobernar un país, sino por haberlo hecho durante la Guerra del Golfo, época donde muchos trataron de redefinir el liderazgo en términos de popularidad más que de carácter. La Biblia dice en Proverbios 12:26, «El justo sirve de guía a su prójimo, mas el camino de los impíos les hace errar». ¿Es usted un líder? Recuerde que su vida habla más fuerte que sus palabras. Le saluda Daniel Catarizano con algunas ideas para vivir mejor. Visítenos a dsmonline.org.

eterno, Dios de grande majestad, creador de las luces. A ti, Jesucristo, que tanto nos amaste, que te hiciste nuestro hermano. A ti, Espíritu Santo, que nos convence del pecado todo.

0: Y hemos llegado a las 12:32, hora centro aquí en los estudios de Radio Amistad. Estamos escuchando melodía instrumental Follow Me aquí en la red de Radio Amistad. Y bueno, a continuación vamos a seguir adelante ahora con el estudio de la Palabra de Dios, escuchando a través de la Biblia con Samuel Montoya. Esperamos que no la vaya a mover a su ciudad, se pueda quedar en sintonía y también, si puede participar con la Biblia abierta, pues no caería mal poder participar a preparar las Biblias para que usted también pueda ser parte de este tren bíblico.
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2: ¿Cuándo cambió la historia de Jesús de ser una historia judía a una historia gentil? Bueno, el día de hoy es el día para saberlo. Bienvenido a Través de la Biblia, el programa donde conocemos a Dios en su palabra. Soy su anfitrión, Heyel Ortiz. Nuestro maestro Samuel Montoya nos acompañará a través de una importante transición hoy, cuando el Evangelio sale de Jerusalén y va a todo el mundo. Iniciemos nuestro tiempo de estudio en oración. Padre Celestial, gracias porque estás en el negocio de salvarnos de nuestras vidas pecaminosas, llevarnos a tu hermosa luz y convertirnos en tus hijos. Te pedimos que atraigas aún más almas hoy a través de la enseñanza de tu palabra, que muchos puedan escuchar el hermoso mensaje de salvación. En el hermoso nombre de Jesús te lo pedimos. Amén. Con nosotros, nuestro maestro Samuel Montoya y el estudio bíblico de hoy.
3: Continuando nuestro recorrido por el libro de los Hechos de los Apóstoles, llegamos hoy al capítulo 10. Y en este capítulo encontramos la conversión de Cornelio, el centurión romano. Y decíamos en nuestro programa anterior, cuando apenas comenzamos este capítulo, que el capítulo 10 continúa el relato iniciado en el capítulo 9 acerca del ministerio de Simón Pedro. Más tarde la historia continuará con el ministerio del apóstol Pablo. Ahora, aunque Pablo es llamado el apóstol a los gentiles, no debemos olvidar que fue Pedro quien abrió la puerta para los gentiles. Leamos nuevamente hoy el primer versículo de este capítulo 10 de los Hechos. Había en Cesarea un hombre llamado Cornelio, centurión de la compañía llamada la Italiana. Recuerde usted, amigo oyente, que Pablo había estado en Cesarea, como lo vimos allá en el capítulo 9, versículo 30, y que probablemente algunos de los otros apóstoles habían estado predicando el Evangelio por la costa. La ciudad de Tel Aviv en realidad es parte de la vieja ciudad de Jope. Al viajar uno por la costa desde Jope, el próximo lugar de relativo tamaño sería la ciudad de Cesarea. Esta en verdad era una ciudad romana. Era el lugar donde vivía Pilato. Esta ciudad era la residencia oficial del gobernador y de los que gobernaban esa tierra. Por tanto, esta es la ciudad donde estaba apostado Cornelio. Él era centurión de una compañía de soldados llamada la Italiana. Continuando ahora con el versículo 2, leemos: «Piadoso y temeroso de Dios con toda su casa, y que hacía muchas limosnas al pueblo, y oraba a Dios siempre». Aquí vemos que Cornelio era piadoso. Eso quiere decir que su adoración estaba bien encaminada. Recuerde usted que aún a un pagano le es posible tener devoción y una convicción profunda en cuanto a sus dioses. A veces quisiéramos que los cristianos hoy en día tuvieran más devoción y convicción. Pues bien, Cornelio era piadoso y temeroso de Dios. No era un prosélito judío en el sentido estricto del término, pero se inclinaba hacia el judaísmo. Hoy en día diríamos que él era lo que llamaríamos un simpatizante. O sea, una persona que vivía en el vecindario, asistía a la iglesia en ocasiones especiales, se portaba amistosamente con los de la iglesia, pero no era en realidad un creyente y seguidor de Jesucristo. Y así pudo haber sido Cornelio. Este versículo 2 nos dice también que él era temeroso de Dios. Ahora, él hacía muchas limosnas al pueblo. Esto quiere decir que él daba muchos regalos de caridad al pueblo judío, o sea, a los pobres del pueblo. La nación de Israel siempre ha dado mucha importancia al dar. Dios les había enseñado esto en el Antiguo Testamento. Nosotros hablamos a veces del diezmo, pero es obvio al estudiar el sistema mosaico que ellos en realidad daban tres décimos, o sea, tres diezmos. Daban para el funcionamiento del gobierno, que en el principio era una teocracia. Luego pagaban el impuesto del templo. Y en tercer lugar, daban un diezmo de todo lo que producían. De modo que Israel ha sido un pueblo bastante generoso en cuanto al dar. Es interesante que aún hoy en día hay muchas grandes obras de beneficencia que han sido fundadas por los judíos. Por cierto que no hay ningún grupo de gente en nuestro día que dé tan generosamente como lo hace la comunidad judía para apoyar a la nación de Israel. Son un pueblo muy generoso. Bien, volviendo ahora al capítulo 10 de los Hechos, vemos que Cornelio oraba a Dios siempre. Este centurión llevaba sus necesidades al Señor. Él necesitaba más luz y la quería tener. Probablemente no sabía mucho en verdad acerca de la oración, pero oraba a Dios siempre. Y eso es lo importante. Ahora, el versículo 3 de este capítulo 10 de los Hechos nos dice, este, o sea, Cornelio, vio claramente en una visión cómo a la hora novena del día, que un ángel de Dios entraba donde él estaba y le decía, Cornelio. Este centurión era un oficial en el ejército romano, un soldado profesional. Tenía una influencia grande sobre su propia familia e influía sobre todos en su derredor. Al parecer era un buen hombre. Hoy en día muchos le considerarían un cristiano de los más buenos, un hombre sobresaliente, pero en realidad no era cristiano. No había escuchado el Evangelio. Nunca había aceptado a Jesucristo como su salvador personal. Aquí pues tiene usted un ejemplo de un hombre que vivía según la luz que tenía. Ahora Juan 1:9 dice así acerca de Jesús. Aquella luz verdadera que alumbra a todo hombre venía a este mundo. Este centurión romano no había conocido a Jesús ni había entrado en su presencia, pero vivía según la luz que tenía. Es a esto a lo cual se refiere Pablo en Romanos 1:19-20 cuando dice, «Porque lo que de Dios se conoce les es manifiesto, pues Dios se lo manifestó, porque las cosas invisibles de Él, su eterno poder y deidad, se hacen claramente visibles desde la creación del mundo». Siendo entendidas por medio de las cosas hechas, de modo que no tienen excusa. Aquí tenemos la respuesta de Dios a aquella pregunta que se hace con tanta frecuencia. ¿Qué del pobre pagano, aquel buen pagano que quiere conocer a Dios, pero quien nunca ha tenido una oportunidad? ¿Está perdido? La contestación es que Dios se encargará que la luz llegue a tal persona. Dios hará que oiga el mensaje del Evangelio. Ahora parece que había obstáculos insuperables para que Dios hiciera llegar el Evangelio a Cornelio. La iglesia en aquel entonces era integrada enteramente por israelitas, y aparentemente durante los primeros 8 años fue exclusivamente judía. Aún más tarde, Pablo siempre iba primero a los judíos. Estos judíos cristianos acostumbraban ir al templo y todavía cumplían muchas costumbres judías. Podían seguir haciendo esto aún estando bajo la gracia. Estaban confiando en Cristo. Más tarde el Evangelio penetró en Samaria. Los judíos en Jerusalén se quedaron sorprendidos, pero reconocieron la mano de Dios en esto. Ahora, ¿cómo abrirá Dios la puerta del Evangelio a los gentiles? Ya dijimos que Pablo llegaría a ser el gran misionero a los gentiles. Pero la iglesia de aquel entonces no tenía ningún plan de ir a los gentiles. El hecho es que Dios puso a Pablo en el desierto en Arabia, donde lo preparó. Pero es Simón Pedro quien abriría la puerta a los gentiles. Dios usó al fanático con más prejuicios, a la persona más intolerante, al extremista más grande de aquel entonces, para llevar a cabo este plan. Entonces se pone en marcha un sistema detallado y complicado para hacer que los gentiles escuchen el Evangelio, el cual es llevado a cabo bajo la supervisión del Espíritu Santo. Amigo oyente, toda verdadera obra cristiana es dirigida por el Espíritu Santo. Cualquier otra obra no vale nada. El Espíritu Santo tuvo que obrar en el corazón del gentil, y el Espíritu Santo tuvo que obrar en el corazón del judío. El Espíritu Santo supervisó la promulgación del Evangelio al mundo gentil. Bien, continuemos ahora leyendo el versículo 4 de este capítulo 10 de los Hechos. Él, mirándole fijamente y atemorizado, dijo, «¿Qué es, Señor?». Y le dijo, «Tus oraciones y tus limosnas han subido para memoria delante de Dios». Recuerde, amigo oyente, que un ángel de Dios había aparecido a Cornelio en una visión. Ahora note usted que hay ciertas cosas que en verdad tienen valor delante de Dios. Estas cosas de por sí no indican que uno merezca la salvación de ninguna manera, pero son cosas que Dios nota. las oraciones de Cornelio y sus limosnas habían subido para memoria delante de Dios. Debido a que este hombre hizo estas cosas, Dios le trajo el Evangelio. Creemos que hoy en día, en donde quiera que haya un hombre que busque a Dios, así como lo buscó Cornelio, ese hombre podrá escuchar el Evangelio de la gracia de Dios y Dios hará que lo escuche. El ángel continúa hablando aquí en los versículos 5 y 6 y dice: «Envía pues ahora hombres a Jope y haz venir a Simón, el que tiene por sobrenombre Pedro. Este posa en casa de cierto Simón Curtidor, que tiene su casa junto al mar. Él te dirá lo que es necesario que hagas». El ángel le dice dónde encontrar a Pedro. No necesita de otra dirección. El olor de las pieles en la tina de curtir le llevarían al lugar donde debía ir. No tendría ningún problema en encontrar la casa del curtidor. Y los versículos 7 y 8 continúan diciéndonos: «Ido el ángel que hablaba con Cornelio, este llamó a dos de sus criados y a un devoto soldado de los que le asistían, a los cuales envió a Jope después de haberles contado todo». Estos hombres no tuvieron ninguna dificultad en encontrar el lugar. Dios tiene ahora que preparar a Simón Pedro. Continuemos leyendo el versículo 9 de este capítulo 10 de los Hechos. Al día siguiente, mientras ellos iban por el camino y se acercaban a la ciudad, Pedro subió a la azotea para orar cerca de la hora sexta. Es absolutamente necesario que Dios prepare a Simón Pedro porque él no tenía los antecedentes ni la educación que tenía Pablo. Aún así, Dios puede usarlo de una manera diferente. Creemos que es un tremendo error creer que todos tenemos que ser echados en el mismo molde para que Dios nos use. Dios puede usarnos cualesquiera que sean nuestros antecedentes y nuestra educación, porque es Él quien nos prepara para el ministerio que nos encomiende. Así pues, Dios va a preparar a Simón Pedro, así como ya ha preparado a Cornelio. Leamos los versículos 10 al 14. «Y tuvo gran hambre, y quiso comer, pero mientras le preparaban algo, le sobrevino un éxtasis. Y vio el cielo abierto, y que descendía algo semejante a un gran lienzo que, atado de las cuatro puntas, era bajado a la tierra, en el cual había de todos los cuadrúpedos terrestres y reptiles y aves del cielo. Y le vino una voz: Levántate, Pedro, mata y come. Entonces Pedro dijo: Señor, no, porque ninguna cosa común o inmunda he comido jamás». Mientras Pedro se pregunta en cuanto a lo que esto significa, una voz le habla. Ahora, ¿no le parece interesante, amigo oyente, que aunque Pedro le llama Señor, no obedece lo que el Señor le manda que haga? Ahora, preste mucha atención a esto. Tenemos aquí a un hombre que está a este lado del día de Pentecostés. Vive en una edad cuando ya no importa si se come carne o si no se come carne. Pero Pedro todavía no comía ninguna de esas cosas. Pedro todavía se sujetaba al sistema mosaico y no comía nada que fuera inmundo. Era sincero en cuanto a eso. Ahora alguien dirá que él debía ser tolerante y comer de todo. Bueno, es que el Señor le está enseñando que ya no está bajo el sistema mosaico. Tiene ahora la libertad para comer de todo. Permítanos decirle, amigo oyente, que bajo la gracia uno puede comer lo que quiera comer. E igualmente, uno no tiene que comer lo que no quiera comer. El gran problema es que algunos deciden que no quieren comer carne y entonces tratan de poner a todos los demás bajo el mismo sistema. Amigo oyente, bajo la gracia usted puede comer carne o no comer carne. Eso es asunto suyo. El comer ciertos alimentos puede causarle una indigestión, pero ciertamente no va a cambiar su relación con el Señor. Continuemos leyendo el versículo 15 de este capítulo 10 de los Hechos. «Volvió la voz a él la segunda vez: Lo que Dios limpió, no lo llames tú común». Dios le está diciendo a Pedro que él puede comer de todo lo que está en el lienzo. Ya no es cuestión de si son alimentos limpios o inmundos. Lo que Dios limpió, no lo llames tú común. Puede comer de todo porque es Dios mismo quien le ha dicho que puede hacerlo. Ahora el versículo 16 dice: «Esto se hizo tres veces, y aquel lienzo volvió a ser recogido en el cielo». Esto realmente dejó perplejo a Simón Pedro en cuanto a su significado. Y los versículos 17 al 22 continúan diciendo: «Y mientras Pedro estaba perplejo dentro de sí sobre lo que significaría la visión que había visto, he aquí los hombres que habían sido enviados por Cornelio, los cuales, preguntando por la casa de Simón, llegaron a la puerta, y llamando preguntaron si moraba allí un Simón que tenía por sobrenombre Pedro. Y mientras Pedro pensaba en la visión, le dijo el Espíritu: He aquí tres hombres te buscan. Levántate, pues, y desciende, y no dudes de ir con ellos, porque yo los he enviado». Entonces Pedro, descendiendo a donde estaban los hombres que fueron enviados por Cornelio, les dijo, «He aquí, yo soy el que buscáis. ¿Cuál es la causa por la que habéis venido?» Ellos dijeron, «Cornelio el centurión, varón justo y temeroso de Dios, y que tiene buen testimonio en toda la nación de los judíos, ha recibido instrucciones de un santo ángel de hacerte venir a su casa para oír tus palabras». Simón Pedro tiene que ir ahora a Cesarea. Esta pequeña delegación de Cornelio le da una explicación y le invita para que vaya con ellos a la casa de Cornelio. Continuemos leyendo los versículos 23 al 25 de este capítulo 10 de los Hechos. Entonces, haciéndoles entrar, los hospedó, y al día siguiente, levantándose, se fue con ellos, y le acompañaron algunos de los hermanos de Jope. Al otro día entraron en Cesarea, y Cornelio los estaba esperando, habiendo convocado a sus parientes y amigos más íntimos. Cuando Pedro entró, salió Cornelio a recibirle, y postrándose a sus pies, adoró. Podemos ver que Cornelio tenía mucha influencia con sus amigos. Había reunido a muchos de sus parientes y amigos para esta ocasión, pero al mismo tiempo podemos ver también que Cornelio todavía es un hombre pagano. Cuando mandó a buscar a Simón Pedro, llegó a la conclusión de que este hombre en verdad tenía que ser algún gran hombre, o quizá hasta un dios. Por tanto, se postró y adoró a Pedro. Ahora, fíjese usted lo que Pedro le dice. Esto es muy interesante. Amigo oyente, Simón Pedro nunca le habría permitido a nadie postrarse para besar el dedo pulgar de su pie. Simplemente no lo permitiría. Escuche usted lo que le dijo a Cornelio aquí en el versículo siguiente, el versículo 26. Mas Pedro le levantó diciendo, «Levántate, pues yo mismo también soy hombre». Pedro le dice simple y directamente, «Párate, yo también soy hombre». Y francamente nos gusta su manera de hacer eso. Continuemos ahora con los versículos 27 y 28. Y hablando con él, entró y halló a muchos que se habían reunido. Y les dijo, «Vosotros sabéis cuán abominable es para un varón judío juntarse o acercarse a un extranjero, pero a mí me ha mostrado Dios que a ningún hombre llame común o inmundo». Pedro entró en la casa. ¿Qué paso fue aquel? Esta fue la primera vez que Pedro entraba en una casa gentil. Y vemos que todavía está un poquito desconcertado y no comprende en verdad lo que le estaba aconteciendo. Ahora, en su mensaje, Pedro viola la primera regla de la homilética. Principia con una justificación. Lo que dice no es la manera correcta de comenzar el mensaje. No fue una cosa propicia decir lo que dijo. El hecho es que bien podría haberse interpretado como un insulto. En otras palabras, Pedro dijo algo así. Escuche usted. Si en verdad quieren ustedes saber cómo es que me siento en cuanto a esto, bueno, simplemente no quería venir. Nunca antes he entrado en casa de algún gentil. Nunca antes he ido a un lugar que sea inmundo. Esta es la esencia de lo que Pedro dice en el principio. Pero sigue hablando así. Aunque nunca antes he entrado en una casa inmunda, Dios me ha mandado a no llamar inmundo a ningún hombre o mujer. Todos somos pecadores y todos podemos ser salvos. Ahora, ¿cómo se sentiría usted, amigo oyente, especialmente usted, hermana, si algún visitante llegara a su hogar y comenzara a hablar así como habló Pedro aquí? Si sus primeras palabras fueran, «Entro en su casa, la cual considero ser inmunda». Bueno, no creo que le respondería a usted con palabras amistosas ni cálidas, ¿verdad? Sin embargo, esta es la esencia de lo que Simón Pedro dijo aquí. Pero siendo que Dios le había mostrado que no hay ni limpio ni inmundo, él sigue diciendo aquí en el versículo 29 de este capítulo 10 de los Hechos, por lo cual, al ser llamado, vine sin replicar. Así que pregunto, ¿por qué causa me habéis hecho venir? Ahora esto nos asombra. ¿Por qué haría aquella pregunta a Simón Pedro? ¿Por qué no empieza enseguida a hablarles acerca de Jesucristo? Bueno, note usted que el Espíritu de Dios es quien está guiando en todo esto. Está encargado de la situación aquí e impide que Pedro les hable inmediatamente de Cristo. Creemos que esto nos debe servir de lección importante. Encontramos difícil testificar a veces, y por tanto cuando testificamos somos muy torpes en cuanto a lo que hablamos. Hablamos tan bruscamente y de tal manera que muchas veces ofendemos precisamente a los que estamos tratando de ganar para el Señor. Y claro que no debemos testificar de esa manera. Estamos convencidos de que es necesario ser guiados por el Espíritu de Dios. Creemos que la mejor clase de evangelismo hoy en día es el evangelismo ligado a la oración. Queremos decir con esto que debemos empezar orando por un individuo. Luego el día viene cuando tenemos que actuar en cuanto a nuestras oraciones. Entonces debemos pedir la dirección de Dios. Amigo oyente, si usted lo hace así, Dios le guiará. Si usted ha estado orando por un ser amado o un amigo, no se le acerque simplemente en sus propias fuerzas ni en el poder de la carne, porque si lo hace así, fracasará. Deje que Dios le guíe. El doctor J. Vernon McGee, autor de estos estudios bíblicos, cuenta una experiencia que ilustra bien lo que acabamos de expresar. Dice él que cuando era estudiante en la universidad quería testificar para Dios, pero se sentía tímido y francamente siempre quería tener la seguridad de que el Espíritu Santo le estaba guiando. Siendo que muchas veces, dice él, no tenía dinero para el pasaje del autobús ni del tren, viajaba mucho pidiéndole a los automovilistas en la carretera que le llevaran gratis. Una vez, dice él, cuando se paró en la carretera, un caballero que viajaba en un automóvil nuevo pasó al lado de él y luego se detuvo un poco más adelante, haciéndole señas que viniera para subir a su automóvil. Este caballero le dijo que siempre observaba bien a los que pedían viaje como él antes de detenerse para llevarles. Se presentó y le dijo que era un representante viajero para ciertas compañías farmacéuticas. Le preguntó a dónde iba y el doctor McGee le dijo que iba para cierta ciudad. Y sucedió que este caballero también iba para esa misma ciudad. Así que prometió llevarle hasta allí, pero le dijo que tendrían que detenerse en algunas farmacias en el camino para buscar pedidos. Y el doctor McGee no puso objeción a esa condición. Pues bien, viajaron y conversaron sobre todo tipo de asuntos. Pero en voz baja el doctor McGee decía, «Señor, tú sabes que yo quiero hablar con este hombre acerca de ti, pero tú tendrás que abrirme la puerta. No voy a decir nada porque si hablo, él va a creer que lleva con él algún chiflado religioso. Dame pues una oportunidad para hablarle de ti». Y así continuaron viajando y simplemente charlaban y charlaban. Por fin el caballero preguntó si le gustaría al doctor McGee manejar un poco. Y por supuesto que el doctor McGee estuvo dispuesto a manejar ese automóvil nuevo, de modo que cambiaron de posición y el doctor McGee se puso a manejar. Mientras tanto, el dueño del automóvil se sentó a su lado y se dispuso a descansar. Llegaron como a unos 70 kilómetros de la ciudad a donde iban, y al llegar allí no hablaban ya tanto. Pasaban los minutos de silencio, pero el doctor McGee seguía orando y decía, «Señor, estamos llegando a la ciudad y todavía no se me ha presentado ninguna oportunidad. Por favor, dame una oportunidad para que le pueda testificar de ti». El doctor McGee continúa diciendo que viajaron por unos 10 minutos más. Y luego, cuando menos pensaba tener una oportunidad, este hombre dijo, «¿Sabe que ayer mi esposa y yo asistimos a una iglesia?». Miró al doctor McGee, se rió, y el doctor McGee también se rió. Y luego este hombre dijo, «No asisto con mucha frecuencia a la iglesia». Ese predicador dijo una cosa bastante cómica. Dijo que Jesús vendría otra vez a la tierra. ¿Cómo le parece eso? Y el doctor McGee le contestó y le dijo, ¿qué era lo que pensaba en cuanto a esto? Le dijo todo en cuanto a la primera venida del Señor Jesús y luego concluyó diciéndole lo siguiente, «La segunda venida de Cristo no tendrá ningún significado para usted sino hasta cuando se haya acercado a la primera venida de Cristo y haya aceptado lo que Él hizo por usted la primera vez que vino. Entonces tendrá un interés en su segunda venida». Este hombre, dice el doctor McGee, fue muy receptivo. Le llevó hasta el dormitorio de la universidad donde él tenía su habitación y estacionó el carro allí. Por último le dijo, «Yo quisiera verle una vez más». De modo que el doctor McGee simplemente lanzó esta pregunta, «¿Quisiera usted aceptar a Cristo como su Salvador?». Y el hombre respondió que sí, que deseaba hacer eso. De modo que le dijo que podía aceptarle allí mismo, en su carro. Entonces inclinaron las cabezas en actitud de oración. El doctor McGee oró primero y luego le pidió al caballero que orara a él. Y este hombre aceptó a Cristo Jesús allí en su carro. Ahora el doctor McGee dice, «Yo nunca habría abierto la boca si el Señor no hubiese impulsado a ese señor de alguna manera a principiar la conversación». Amigo oyente, necesitamos ser guiados por el Espíritu Santo. Y bien, aquí vamos a detenernos por hoy, amigo oyente, porque nuestro tiempo ha concluido. Que Dios continúe bendiciéndole en gran manera.
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5: Este es el versículo de la semana que se encuentra en Primera de Tesalonicenses 5:17 y dice: Orad sin cesar, en todo dad gracias, porque esta es la voluntad de Dios para vosotros en Cristo Jesús, quien escucha siempre al corazón humilde. Una vez más, Primera de Tesalonicenses 5:17 dice: Orad sin cesar, en todo dad gracias, porque esta es la voluntad de Dios para vosotros en Cristo Jesús, quien escucha siempre al corazón humilde.

0: Bienvenidos a Respuestas Hoy. Soy Joe Owen de Respuestas en Génesis.
1: ¿Evolución de las toxinas? Hay muchas criaturas que utilizan toxinas para protegerse o para matar a sus presas. Por supuesto, los evolucionistas creen que estas toxinas evolucionaron más de una vez. Por ejemplo, afirman que las neurotoxinas evolucionaron de manera independiente en las anémonas del mar, las víboras, los escorpiones y los caracoles en 4 oportunidades distintas. Hace falta mucha fe para creer que las características más complejas tienen su causa en procesos que se dieron al azar. Y más fe todavía se requiere para creer que no sucedió una sola vez, sino muchas veces. Desde el punto de vista bíblico, hay un creador todopoderoso que lo creó todo. Pero en su creación original todo era muy bueno. No había toxinas. Estas son resultado de la caída y de la maldición. Ahora vemos el mundo después de la caída.
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hay nada que no esté bajo la autoridad de Dios. Gobierna el universo, gobierna sobre el mundo físico, gobierna sobre las naciones, gobierna sobre todo. Mi hermano, predico y enseño acerca de la providencia porque la idea de que Dios está en control, que Él conduce con sabiduría y amor todas las criaturas hasta su fin último y que lo mantiene todo y lo gobierna todo sabiamente, eso me da confianza y esperanza en la vida. Y lo creo no solo porque es útil, lo creo porque Dios lo ha revelado en su palabra y lo he visto y confirmado una y otra vez en mi vida y en la vida de muchas personas a través de los años.

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Hola, soy el pastor Dani Rojas, el nuevo director y locutor de El Faro de Redención. Gracias por acompañarme hoy. Hoy concluiremos una serie titulada El pueblo que conoce a su Dios. La idea importante que hemos querido comunicarte es que Dios quiere que lo conozcas. El conocimiento de Dios es el conocimiento más necesario que existe. Conocer a Dios cambia tu vida de una manera poderosa y lo afecta todo. Toda la Biblia testifica de cómo Dios dirige y controla los sucesos y eventos de la historia. Pero a veces nuestro concepto de Dios es afectado por nuestras experiencias en la vida. En nuestro programa de hoy hablaremos sobre su providencia. Cuando comprendemos que nuestro Dios es santo, bueno y soberano, y que es Él el que ordena los detalles de nuestra vida con sabiduría, amor y un propósito eterno, nos ayuda a enfrentar las dificultades con fe y esperanza. La providencia nos lleva a creer en la obra de Cristo para salvarnos y del Espíritu Santo para transformarnos y conformarnos a la imagen de su Hijo. Vamos a descubrir lo que la palabra nos dice acerca de la providencia y, sobre todo, cómo ésta se manifiesta en la vida, muerte y resurrección de Cristo. Así que busca una Biblia y prepárate para usarla y quédate conmigo para conocer mejor a Dios y ver a Cristo en su palabra. 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

Eso fue Generación DC, porque tu mano. Soy el pastor Dani Rojas y esto es El Faro de Redención. Cristo desde toda la Biblia, para toda Cuba y para todo el mundo. En Génesis capítulo 22, vemos una historia emocionante y misteriosa. Dios le había prometido a Abraham que él y su esposa Sara tendrían un hijo, pero ellos eran muy avanzados en edad. Realmente fue un milagro cuando la anciana quedó embarazada, y un momento de asombro y gozo cuando dio a luz a su hijo. Le habían puesto por nombre Isaac, que significa él se ríe, porque Sara se había reído cuando escuchó que en un año tendría un hijo. Dios había obrado poderosamente, y Abraham y Sara tenían la alegría de recibir el hijo de la promesa. Sin embargo, en este capítulo, el 22, Dios le pide algo extraño y espantoso a Abraham. Escucha las palabras que comienzan en Génesis 22:1. Aconteció que después de estas cosas, Dios probó a Abraham y le dijo, Abraham, y él respondió, aquí estoy. Y Dios dijo, toma ahora a tu hijo, tu único, a quien amas, a Isaac, y ve a la tierra de Moría y ofrécelo allí en holocausto sobre uno de los montes que yo te diré. Sería una subestimación enorme decir que lo que Dios le pidió a Abraham fue difícil. Esto no era algo que Dios le había pedido antes. Abraham conocía a Dios como misericordioso y bueno. Sin embargo, cuando Dios se lo pidió, Abraham comenzó las preparaciones y se encaminó hacia el monte Moría para ofrecer a su hijo. La narrativa es dramática. Caminaron por 3 días hacia el monte con 2 siervos. Cuando llegan al monte, Abraham e Isaac suben solos y el muchacho, cargando la leña, le pregunta a su papá, ¿dónde está el cordero para el holocausto? Abraham le contesta, Dios proveerá. En hebreo literalmente dice, Dios verá. Dios se ocupará de eso. Cuando llegan al lugar, Abraham edifica el altar, arregla la leña y entonces toma a su hijo, lo ata y lo pone sobre la leña en el altar. Toma el cuchillo y lo levanta para hundirlo en Isaac. Génesis 22 entonces nos dice, pero el ángel del Señor lo llamó desde el cielo y dijo, Abraham, Abraham. Y él respondió, aquí estoy. Y el ángel dijo, no extiendas tu mano contra el muchacho ni le hagas nada, porque ahora sé que temes a Dios, ya que no me has rehusado tu hijo, tu único hijo. Entonces Abraham alzó los ojos y miró y vio un carnero detrás de él trabado por los cuernos en un matorral. Abraham fue, tomó el carnero y lo ofreció en holocausto en lugar de su hijo. Y Abraham llamó a aquel lugar con el nombre de El Señor proveerá, como se dice hasta hoy. En el monte del Señor se proveerá. Es una historia poderosa, ¿no es cierto? Podemos ver en ella la fe de Abraham, que caminó 3 días considerando que su hijo ya estaba muerto porque Dios se lo había pedido. Abraham caminaba confiando en lo que Dios le había prometido. Dios le había dicho, por Isaac será llamada tu descendencia. Romanos 4:12 dice que Abraham estaba plenamente convencido de que lo que Dios había prometido, poderoso era también para cumplirlo. También vemos en la historia una sorprendente prefiguración en el carnero que murió en vez de Isaac de otra muerte sustitutoria siglos más tarde. Dios llamó a Abraham a sacrificar a su único hijo, pero Dios mismo sacrificó a su hijo unigénito y él fue nuestro sustituto. Cristo mismo es el sacrificio sustitutivo para todos los que ponen su fe en él. Todo esto está presente en la historia, pero el tema de hoy es la providencia. Y en esta historia vemos un gran ejemplo de la providencia en acción. Antes de explicarlo, déjame explicar la palabra y darte algunas definiciones históricas de la providencia. Primero, la palabra providencia está relacionada con la palabra proveer. Proveer, como ya lo sabes, es suplir lo necesario para algo. Un padre, por ejemplo, provee por su familia cuando trabaja para obtener lo que su familia va a necesitar. La palabra viene de 2 palabras en latín que significan ver antes. La palabra providencia tiene la misma raíz.
El Catecismo de Heidelberg lo explica con una pregunta y su respuesta. Pregunta: ¿qué entiendes por la providencia de Dios? Respuesta: es el poder todopoderoso y siempre presente de Dios, por el cual Dios sostiene en su mano el cielo y la tierra y todas las criaturas, y las gobierna de tal manera que las hojas y la hierba, la lluvia y la sequía, los años fructíferos y magros, la salud y la enfermedad, la prosperidad y la pobreza. De hecho, todas las cosas que nos ocurren no ocurren por azar, sino por su mano paterna. El Catecismo de la Iglesia Católica también tiene una buena definición, y más corta. La providencia se refiere a las disposiciones por las que Dios conduce con sabiduría y amor todas las criaturas hasta su fin último. Juan Damasceno, teólogo y escritor del octavo siglo, dijo que la providencia es la voluntad divina que lo mantiene todo y lo gobierna todo sabiamente. Tomás de Aquino definió la providencia como el orden de Dios de todas las cosas hacia su fin. Ahora, todas estas definiciones tienen una idea en común: que Dios está en control y que nada pasa al azar. No hay accidentes, no hay errores en la vida, por más caótica que parezca. La doctrina de la providencia está basada en lo que Dios nos ha revelado acerca de sí mismo en la Biblia. Es decir, que Dios es bueno, todopoderoso, sabio y absolutamente soberano sobre todo. Ahora, primero, Dios gobierna todo el universo. El Salmo 103:19 dice que el Señor ha establecido su trono en los cielos y su reino domina sobre todo. Efesios 1:11 dice que Dios obra todas las cosas conforme al consejo de su voluntad. Ahora, segundo, gobierna además el mundo físico. Por ejemplo, Job 37:10 dice: del soplo de Dios se forma el hielo y se congela la extensión de las aguas. El Salmo 104:14 dice: Él hace brotar la hierba para el ganado y las plantas para el servicio del hombre, para que él saque alimento de la tierra. Tercero, Dios reina también sobre los asuntos de las naciones. Job 12:23 dice que engrandece las naciones y las destruye, ensancha las naciones y las dispersa. 4. Hechos 7:26 afirma que de uno solo Dios hizo todas las naciones del mundo para que habitaran sobre toda la superficie de la tierra, habiendo determinado sus tiempos y las fronteras de los lugares donde viven. Puedo seguir, pero el punto es que no hay nada que no esté bajo la autoridad de Dios. Gobierna el universo, gobierna sobre el mundo físico, gobierna sobre las naciones, gobierna sobre todo. Ahora, la providencia está ligada con la soberanía y la bondad de Dios. También va ligada con su omnipotencia, omnisciencia y omnipresencia. Esas son palabras grandes, pero lo que estamos diciendo es que Dios puede obrar su providencia porque todo lo puede, todo lo sabe y está siempre presente en todo lugar. La providencia también obra en concurrencia, o sea, en conjunto con el libre albedrío de sus criaturas. Esto significa que Él mueve nuestros corazones y está detrás de las decisiones que tomamos. Él es la primera causa. Sin embargo, la segunda causa es la voluntad de sus criaturas. Por ejemplo, José dijo que lo que sus hermanos hicieron al venderlo como esclavo, lo hizo también Dios para que José salvara a Egipto y a sus hermanos. El teólogo Luis Berkhof afirma esto: la actividad divina acompaña en todo momento la acción del hombre, pero sin privarle en modo alguno de su libertad. Eso es la concurrencia. La idea de la providencia es que Dios gobierna todo hacia los propósitos que Él ha predeterminado llevar a cabo. Él es el rey del universo. No hay nada que Él no dirija. Su gobierno obra a través de la naturaleza de las criaturas que gobierna. Berkhof lo explica así: Él se sirve de toda clase de influencias morales, como las circunstancias, los motivos, la instrucción, la persuasión y el ejemplo, pero también obra directamente mediante la operación personal del Espíritu Santo sobre el intelecto, la voluntad y el corazón. Voy a volver a la historia de Abraham pronto, pero quiero desarrollar esto un poquito más. Ten paciencia conmigo, porque la providencia es una doctrina que me da mucho consuelo y creo que te será de consuelo también. Te cuento algo personal. En el 2017 sufrí un infarto.
Y en mi tiempo en el hospital, recibí visitas de capellanes que me hicieron interesarme en ese ministerio. Cuando tuve la oportunidad de ser capellán en un hogar de ancianos, decidí aplicar y me dieron el trabajo, aunque no tenía todavía la educación formal adecuada para hacerlo. Durante ese tiempo comencé a tener problemas en la iglesia que pastoreaba y en 6 meses renuncié. Sentía paz porque había orado mucho y creía que era la voluntad de Dios que lo hiciera, pero a la misma vez hacerlo me dolió mucho. Aunque ya no era pastor de una iglesia, mi trabajo como capellán me permitió seguir sirviendo al Señor. Y todos los días visitaba a personas en la última etapa de su vida. Ministraba a sus familiares y también servía como consejero y paño de lágrimas a los empleados. Vi a muchas personas poner su fe en Cristo durante mi tiempo ahí. Durante la pandemia pude ministrar a muchas personas enfermas o que habían perdido seres queridos y ofrecerles esperanza por medio del Evangelio. Y ya que tenía más tiempo porque no estaba pastoreando, pude dedicarme a terminar mis estudios teológicos y sacar una maestría en el Seminario Bautista Southwestern. Me gradué y todo iba muy bien cuando nos informaron en el trabajo que iban a cancelar el programa de capellanía. Me iba a encontrar sin trabajo. Ese verano, Daniel Warren me entrevistó en el Faro de Redención. Entre la entrevista le comenté que me iba a quedar sin trabajo. Él ya estaba orando para encontrar a quien lo sustituyera, porque el Señor lo estaba llamando al trabajo pastoral de tiempo completo. Cuando por fin me ofreció la oportunidad de entrevistarme para ser el nuevo director y locutor del Faro, ya yo estaba preparado y era el momento oportuno. ¿Qué te estoy describiendo, mi hermano? Esa es la mano de Dios, moviendo las cosas para llevar a cabo sus propósitos. Esa es la providencia. Y Dios siempre trabaja así. Mira, yo nunca hubiera elegido tener un infarto, o renunciar al ministerio de mi iglesia, o perder mi trabajo como capellán, y mucho menos sufrir el dolor que estas cosas me causaron. Pero estoy muy, pero muy agradecido al Señor por todo, porque esta serie de eventos marcaron mi vida, profundizaron mi fe en Dios y me prepararon para poder estar hablando aquí, hoy, acerca del Dios soberano que conduce con sabiduría y amor todas las criaturas hasta su fin último. Estoy cierto y creo con todo lo que soy que todas las cosas que nos ocurren no ocurren al azar, sino por su mano paterna. La providencia de Dios se ocupa de todo, de lo bueno, de lo malo, lo grande y lo pequeño, lo que nos hace reír y lo que nos hace llorar. Dios está en control de todo y creo, y te exhorto a creer lo que Pablo dice en Romanos 8:28. Para los que aman a Dios, todas las cosas cooperan para bien, esto es, para los que son llamados conforme a su propósito. Hablaremos más de este versículo al final, pero ahora voy a volver a la historia de Abraham. Cuando Dios le pide algo extraño a Abraham, el hombre no parece humano. La Biblia no nos dice que lloró, ni que preguntó por qué, ni que se quejó. Aunque Génesis no nos dice lo que pensaba, Hebreos 11, 17 al 19 lo explica de esta manera. Por la fe, Abraham, cuando fue probado, ofreció a Isaac, y el que había recibido las promesas ofreció a su único hijo. Fue a él quien se le dijo, en Isaac te será llamada descendencia. Él consideró que Dios era poderoso para levantar aún de entre los muertos, de donde también, en sentido figurado, lo volvió a recibir. Aunque tal vez Abraham no tenía una doctrina de la providencia desarrollada como la nuestra, podemos ver que él confiaba en el control de Dios de los eventos y circunstancias de su vida. Estaba seguro de que Dios tenía un propósito eterno que estaba desarrollando y que era capaz de entrar en el mundo y utilizar todas las cosas para su gloria. Cuando Dios proveyó un carnero como sustituto, Abraham confirmó que Dios había visto y proveído. El nombre que le dio a ese lugar lo confirma: Jehová Jireh, que significa Dios proveerá. Abraham no se amargó en el proceso, sino que confió que Dios estaba en control hasta el final. Ahora, mi hermano, esto no significa que nosotros siempre vamos a entender lo que Dios está haciendo. Muchas veces no entendemos, pero Dios te invita a confiar que Él está en control y que sabe lo que hace.
Tú no lo ves, pero él sí. Juan Crisóstomo, en su obra sobre la providencia, dice algo muy hermoso. Cuando un hombre inexperto ve por primera vez a un joyero fundir el oro y mezclarlo con cenizas y paja, si no espera hasta el final, pensará que el oro está arruinado. Espera el resultado final y mira cómo acaban las cosas. Mi hermano, todo está bajo el control de Dios. Nada pasa al azar y nada toma a Dios por sorpresa. Lo que pasa lo determina Él, y hasta tu respuesta está bajo su dirección. Esto nos puede dar mucha paz. Esto es si hemos puesto nuestra fe en Cristo como nuestro único y suficiente Salvador. La promesa de Romanos 8:28 es que todas las cosas obran para bien, ¿para quién? Para los que aman a Dios y son llamados conforme a su propósito. Si pones tu fe en Él, esto es cierto de ti. Puedes confiar que desde las cosas más feas hasta las cosas más hermosas en tu vida han sido parte de su plan y obrarán en conjunto para tu bien. Creer en la providencia de Dios altera nuestra perspectiva en la vida en medio de todas las dificultades que suelen llegar. En realidad lo cambia todo. Cuando yo era maestro de Biblia en una escuela secundaria cristiana, conocí a una muchachita de 13 años que me dijo que era atea. El primer semestre aprendimos acerca de la providencia y ella siempre prestaba atención. Pero como los 2 meses, se me acercó y me dijo, «Señor Rojas, quiero hablar con usted hoy después de la escuela». Cuando vino a mi aula esa tarde, me dijo, para mi sorpresa, «Quiero ser cristiana, pero no sé cómo». Le pregunté por qué quería ser cristiana y jamás olvidaré su respuesta. Usted nos enseñó que Dios obra a través de los eventos y circunstancias de nuestras vidas. Yo quiero creer eso. Mi papá murió cuando yo era una niña chiquita y sufrimos mucho después de su muerte. Yo estaba enojada con Dios, pero sus palabras me han hecho ver que es posible que Dios tenga un propósito detrás de esto. Escúchame, el ateísmo la había dejado sin esperanza. La idea de la providencia de Dios le había mostrado que su dolor no había sido en vano. Esa misma tarde, la niña puso su fe en Jesucristo como su Salvador. Amén. Mi hermano, predico y enseño acerca de la providencia porque la idea de que Dios está en control, que Él conduce con sabiduría y amor todas las criaturas hasta su fin último, y que lo mantiene todo y lo gobierna todo sabiamente, eso me da confianza y esperanza en la vida. Y lo creo no solo porque es útil, lo creo porque Dios lo ha revelado en su palabra y lo he visto y confirmado una y otra vez en mi vida y en la vida de muchas personas a través de los años. Es más, yo te aseguro que muchas personas a tu alrededor pueden decirte lo mismo. Pueden mirar hacia atrás y ver las muchas maneras en que Dios ha dirigido sus vidas. Estoy seguro de que tú también puedes ver lo mismo si lo puedes creer. El hecho de que hoy tú estés escuchando este programa es parte de la providencia de Dios. Si escuchas hoy su voz, no endurezcas tu corazón y cree en Cristo. Él fue el sustituto que murió en tu lugar y te ofrece perdón y vida eterna si confías en Él hoy. Hazlo. Te dejo con las palabras de un himno acerca de la providencia. Maravillas obra Dios en la profundidad. Calma la fiera tempestad y pasa por la mar. Oh santos, ya valor mostrad, las nubes no temáis, llenas están de gran bondad y bendiciones dan. Sus fines Dios revelará con todo esplendor, aunque amargo el botón, más dulce es la flor. El que carezca de la fe en vano buscará, el gran intérprete es Dios, su plan aclarará. Amén.

0: Soy el pastor Dani Rojas y esto es El Faro de Redención. Hermanos y hermanas, la historia de Abraham y la poderosa providencia de Dios nos desafían a actuar con fe y confianza en nuestro Creador. No podemos subestimar el poder y la sabiduría de Dios, que gobierna todas las cosas con amor y con propósito. Que Dios nos ayude a caminar con valentía y certeza, sabiendo que Él proveerá en todas las circunstancias de nuestra vida. Cuando encomendemos nuestras vidas a su dirección, veremos cómo la divina providencia obra para nuestro bien y a través de nosotros para la gloria de Dios. Oremos. Padre, te doy gracias porque tu palabra nos muestra que podemos descansar en tu soberanía. Señor, podemos descansar en tu amor. Y Señor, al saber que tú eres soberano y que nos amas, podemos confiar en tu providencia que dirige nuestros corazones, que dirige los eventos, que dirige cada suceso, cada momento, con un fin que tú has predeterminado. Gracias, Señor, porque sobre todo, tú nos has mostrado tu amor en enviar a tu Hijo Jesucristo a morir en nuestro lugar, a resucitar para justificarnos, Señor, y ascender al cielo para preparar un lugar para todos los que pongan su fe en Él. Ayúdanos a confiar en ti y esperar siempre en tu soberanía y tu providencia. En el nombre de Cristo oramos. Amén. 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
1: 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Este es el versículo de la semana que se encuentra en Primera de Tesalonicenses 5:17 y dice: orad sin cesar, en todo dad gracias, porque esta es la voluntad de Dios para vosotros en Cristo Jesús, quien escucha siempre al corazón humilde. Una vez más, Primera de Tesalonicenses 5:17 dice: orad sin cesar, en todo dad gracias, porque esta es la voluntad de Dios para vosotros en Cristo Jesús, quien escucha siempre al corazón humilde. Estas son RRA Noticias, reporta Miguel Ángel Jacinto desde Houston, Texas. La Comisión para la Igualdad de Oportunidades en el Empleo llegó a un acuerdo parcial con la Alianza de Empresarios Cristianos, que demandó al gobierno federal por exigir a los miembros de Empresarios Cristianos tratar a los empleados según su identidad de género, utilizando sus pronombres preferidos y permitiendo a los empleados vestirse con ropa del sexo opuesto y utilizar las instalaciones del sexo opuesto. La CEA celebró que el acuerdo parcial ofrece una vía para que los futuros miembros de la CEA reciban su protección siempre que cumplan con los requisitos de afiliación, elegibilidad y certificación del acuerdo, además de proteger a los empleadores que eran miembros de la CEA en el momento de los hechos en cuestión. Este acuerdo demuestra la importancia práctica de una organización capaz de defender la libertad de sus miembros para vivir fielmente sus convicciones en el lugar de trabajo, afirmó la presidente Margaret Luculano. La CEA demandó a la administración Biden en el 2021 por la obligación de transición de género y ganó $210,000 en costos judiciales hace 2 años. El acuerdo parcial entre la Comisión para la Igualdad de Oportunidades en el Empleo y la Alianza de Empresarios Cristianos nos recuerda la importancia de proteger la libertad de conciencia y la posibilidad de vivir la fe cristiana también en el ámbito laboral. Las Escrituras nos enseñan que es necesario obedecer a Dios antes que a los hombres, Hechos 5:29. La fidelidad a Dios no debe limitarse al templo, sino manifestarse con integridad en cada esfera de la vida. Romanos 14, 22 y 23 enseña que actuar contra la conciencia puede convertirse en pecado, mientras que 1 Pedro 3:15 nos exhorta a defender nuestras convicciones con mansedumbre y reverencia. Esto implica sostener la verdad sin desprecio hacia quienes piensan diferente a nosotros. De la misma manera, Gálatas 5:1 declara: para libertad fue que Cristo nos hizo libres. La verdadera libertad no significa imponer nuestras preferencias, sino permitir que las personas actúen conforme a su conciencia bajo Dios. La Iglesia debe orar y trabajar para que la justicia, la libertad religiosa y la dignidad humana sean respetadas mientras proclama fielmente la verdad de Cristo. Estas han sido RRA Noticias con permiso de La Voz Media, reportó Miguel Ángel Jacinto para la red de Radio Amistad.
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1: Agosto 21. Ahora y en el futuro. Pues para mí, el vivir es Cristo y el morir es ganancia. Pero si el vivir en la carne, esto significa para mí una labor fructífera, entonces no sé cuál escoger. Porque de ambos lados me siento apremiado, teniendo el deseo de partir y estar con Cristo, pues eso es mucho mejor. Sin embargo, continuar en la carne es más necesario por causa de ustedes. Filipenses 1, versos 21 al 24. ¿Recuerdas haber visitado a tu familia cuando eras niño? Tal vez algunas visitas eran temidas porque la persona a la que visitabas no era alguien con quien te sintieras cercano o cómodo. Pero luego estaban las visitas especiales con aquellos que realmente querías. Quizás te recibían en la puerta con un abrazo o con el olor de galletas recién horneadas. No podías esperar para verlos. Eran preciosos para ti y estabas deseando estar en su presencia. Para el apóstol Pablo, Jesús era una persona así. Pablo estaba alegre, incluso mientras estaba encarcelado, por lo que Cristo significaba para él. Esperaba con ansias la posibilidad de ser llevado a su presencia. Jesús era su todo en todo. ¿Podemos tú y yo decir lo mismo de Jesús? ¿O nuestra alegría es terrenal, fijada en asuntos temporales como nuestros matrimonios, hijos, ingresos?

0: ingresos o influencia. Si todo lo que emociona tu alma y todo lo que forma tu identidad está envuelto en asuntos del mundo, entonces estar con Jesús perderá su atractivo. Así que sería sabio recordar que nuestra identidad se encuentra en Él, porque un día todo lo demás quedará atrás. Quizás hayas oído hablar de alguien que tiene una mentalidad tan celestial que no sirve para nada en la tierra. Bueno, nosotros también podemos tener una mentalidad tan terrenal que no sirvamos para el cielo. A veces estamos tentados a querer de inmediato cosas como la salud perfecta, el fin de la tristeza y la vida sin incertidumbre. La realidad es que vamos a perder a seres queridos, a recibir horribles noticias del hospital o a enfrentarnos a desilusiones y desastres. Pero todo eso forma parte del ahora. El dilema de Pablo en esta carta era equilibrar el ahora con el futuro. Aunque deseaba partir, no era para poder escapar de sus circunstancias actuales. Ciertamente soportó muchas pruebas difíciles, pero para él, el cielo no era simplemente un alivio del sufrimiento terrenal. No se alejaba de la vida para abrazar la muerte. Anhelaba estar con Jesús porque sabía que sería maravilloso. Vivir fielmente en el presente mientras anticipamos la realidad de estar con Jesús es algo que todos tenemos que resolver. Pablo reconoció que, mientras aún respiraba, debía continuar con firmeza su ministerio terrenal hasta que Cristo lo llamara a casa, al cielo. Así que dedica algunos momentos a considerar a Cristo en todas sus amorosas perfecciones. Luego toma tiempo para disfrutar de la gran verdad de que un día lo verás mientras te da la bienvenida a su gloria. Luego reflexiona sobre la verdad de que la puerta a ese momento es la muerte. Ese es tu futuro. Un día será tu presente. Y hasta entonces puedes hacer lo que hizo Pablo y vivir plenamente para Cristo, sabiendo que la muerte será solo una ganancia.
1: Que Dios nos ayude a vivir a la luz de esta verdad. 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

0: 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Y estaremos escuchando al doctor David Jeremiah hablando acerca de la oración. Toda oración, parte 1 es el título del programa de hoy. Y el doctor Jeremiah hablará acerca de la importancia de la oración en la vida del cristiano. 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
1: 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Según el diccionario, se podría considerar que son palabras sinónimas, pero en la realidad de la vida espiritual hay una diferencia muy significativa en eso. Hoy aquí en Momento Decisivo, el Dr. David Jeremiah explica lo que el apóstol Pablo exhorta a los creyentes de Éfeso y, por extensión, a nosotros, para cubrir toda nuestra vida con toda oración. 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
2: Gracias por acompañarnos hoy, aquí, en Momento Decisivo. El título de nuestro estudio de hoy es Toda Oración. Ese es el tema de la lección de hoy y del día lunes. Así que asegúrese de acompañarnos mientras exploramos este tema importante de la Carta a los Efesios. Esta es la última lección en mi serie Fe que Transforma, la Carta a los Efesios. 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Así que abramos nuestra Biblia al capítulo 6 de Efesios. Hablemos de toda oración.

0: Mi mensaje de hoy se basa en un solo versículo de las Escrituras, Efesios capítulo 6, versículo 18. Con toda oración y súplica, oren en todo tiempo en el Espíritu, y así, velen con toda perseverancia y súplica por todos los santos. Uno de mis personajes favoritos de la historia es Winston Churchill. Hace años, mi esposa Donna y yo fuimos a Londres y visitamos algunos de los museos y conseguimos una hermosa estatua de Churchill que tengo en mi oficina en casa. A menudo la miro y recuerdo la fortaleza del hombre y la resolución que tenía de que el pasado de su pueblo los haría salir adelante en la guerra. Habiendo llegado a ser primer ministro de Inglaterra, Winston Churchill se preocupó mucho por la capacidad de su gabinete de guerra para trabajar efectivamente si Alemania atacaba por el aire, según se esperaba. Quería saber cómo el núcleo central de las fuerzas militares podía funcionar con 600 toneladas de bombas cayendo por todas partes. Los estrategas diseñaron planes de evacuación para los que estaban en el poder. Pero Churchill no quería huir de Londres y dijo: "No voy a salir de Londres, aquí me quedo". Así que se usó otro esquema. Se remodeló una serie de bodegas debajo del edificio de oficinas de obras públicas y se las convirtió en un puesto de comando militar ultrasecreto. Ubicado entre el Parlamento y el número 10 de Downing Street, el edificio era la estructura más fuerte del sector. Los trabajadores lo reforzaron con concreto adicional e instalaron sistemas de avanzada para asegurar que la comunicación ininterrumpida pudiera continuar incluso si Londres era bombardeada. En mayo de 1940, Churchill visitó su búnker bajo tierra y declaró: "Este es el salón desde el cual dirigiré la guerra". Señalando con uno de sus dedos al escritorio, añadió: "Y si la invasión tiene lugar, allí es donde me sentaré, en esa silla. Y me sentaré allí hasta que, bien sea, se haga retroceder a los alemanes o me saquen de aquí muerto". Por los próximos 5 años, esos salones subterráneos fueron el centro nervioso de la guerra y su existencia fue un secreto celosamente guardado. La comunicación fluía llegando y saliendo en corrientes continuas. Desde allí, Churchill dirigió el conflicto, llamó a líderes aliados y gruñó sus famosos discursos por radio a la nación. Desde allí tenía acceso directo al mundo. En Mateo capítulo 6, versículo 6, Jesús nos dice que entremos en nuestro aposento y oremos a nuestro Padre en secreto. Se refería a los cuartos de almacenaje en los hogares judíos del primer siglo. Si estudia la arquitectura en esos días, las casas no tenían divisiones, ni tenían diferentes habitaciones como las tenemos nosotros. Era un solo cuarto grande, lleno de personas y animales. Pero en la mayoría de casas había un cuarto separado. Era como una especie de alacena o bodega en donde tenía la comida y otras provisiones. Era un cuarto pequeño y atiborrado con muchas cosas. Pero era un lugar en donde uno podía hallar unos pocos momentos de paz y quietud para la oración. Jesús dice que para el creyente, un lugar así de humilde es a donde debe ir para tener acceso directo a Dios mismo. Es un complejo seguro de comunicaciones en donde se puede elevar oraciones y recibir su recompensa. En una ocasión, volé a Atlanta para participar en el funeral de Charles Stanley. Ustedes tal vez no sepan gran cosa en cuanto a él, pero era un hombre de oración. Sé eso desde el principio, puesto que había un amigo mío en su junta administrativa. Solíamos hablar del ministerio de En Contacto y él me decía: "Cada vez que el dinero escasea, Charles Stanley simplemente se va a su aposento y ora. Entonces alguien nos dejaba alguna herencia y eso nos alcanzaría para unos 6 meses o algo así". Era un hombre de oración increíble. En realidad tenía un closet de oración en su estudio. El pastor joven que ocupa ahora ese pastorado contó en ese funeral el episodio de que cuando llegó para ser pastor asociado, Stanley le dijo: "Quiero que veas mi closet de oración". Y siguió: "Yo he estado en un closet, pero nunca en un closet de oración. Fui a esa habitación y no había luz. Cerró la puerta y todo quedó totalmente a oscuras. Lo próximo que supe es que él se estaba arrodillando, así que me figuré que yo también debía arrodillarme. Después le vi totalmente acostado, con su cara en el suelo, postrado ante Dios, yo hice lo mismo. Eso es un recordatorio para todos nosotros de que cuando en realidad queremos hablar de manera privada con alguien, debe ser en un lugar privado. Recuerdo haber leído la experiencia de Susanna Wesley, que tuvo 19 hijos. Tenía tantos hijos que nunca había algo de paz en su casa. Así que, cuando quería orar, se sentaba detrás del fogón, se ponía el delantal sobre la cabeza, y ese era su aposento de oración. Allí, ella oraba a Dios. Todos recordamos ocasiones cuando realmente queríamos conversar con el Señor y buscábamos algún lugar donde pudiera haber algo de quietud. Cuando yo atravesaba el cáncer, mi closet de oración era un lugar muy grande. Me iba a la bodega del ministerio Turning Point por la noche y caminaba y oraba. Así que el Señor dice que si realmente usted quiere orar, debe buscar un lugar donde orar. Hallará muchas maneras de llenar su vida con oración. Oración de maneras que brotan naturalmente, oraciones que crecen y hacen madurar su vida. Pero usted necesita orar. Y sé que esta es una lección realmente ardua, porque permítanme tranquilizarlos a todos, porque todos nos hallamos en la misma categoría. Todos sabemos que no oramos todo lo que deberíamos orar, y eso es para todos, de arriba abajo. Así que esto no sea cuestión de culpa. Hagámoslo. Quiero aprender cómo puedo practicar mejor la oración, porque es tan importante. Así que unámonos para investigar este pasaje, y espero que acabemos con unos cuantos señaladores que aguzarán nuestro ministerio de oración. La necesidad singular de todo buen soldado de Jesucristo es mantenerse en contacto constante con su gran capitán y comandante. Cuando se estudia las guerras del Antiguo Testamento, se descubre que cuando Israel las libraba con sus propias fuerzas, era derrotado. Pero cuando confiaba en la misericordia de Dios, la victoria siempre seguía. Abraham tomó sus siervos entrenados que sumaban apenas 318 y derrotó a la coalición de reyes que pelearon contra los reyes de Sodoma y Gomorra, Génesis 14. El ejército de Gedeón fue reducido de 32.000 a 300, y con ellos Dios libró a Israel de la esclavitud. Josué dirigió a Israel a una conquista poderosa de Jericó, simplemente marchando alrededor de la ciudad. El rey Ezequías conquistó a los asirios y por todos los vencedores que fueron antes de él y después de él, escribió estas palabras: con nosotros está el Señor, nuestro Dios, para ayudarnos y pelear nuestras batallas. Segundo de Crónicas 32:8. Cuando oramos, ponemos a Dios en el conflicto. Conseguimos que alguien venga a nuestro lado para fortalecernos y Él se hace cargo de la batalla. No debería sorprendernos entonces que, habiendo terminado el pasaje militante del Nuevo Testamento, leamos este versículo en cuanto a la oración. Pablo empieza el pasaje diciendo: tomen toda la armadura de Dios, y lo termina con esta declaración: con toda oración. Póngase el casco con toda oración, póngase la coraza con toda oración, lleve el escudo con toda oración, no se olvide de la oración, porque es el pegamento que lo mantiene todo unido. No puede librar sus batallas espirituales sin la oración. Efesios 6, versículo 18 dice: oren en el Espíritu en todo momento y en toda ocasión. Manténganse alerta y sean persistentes en sus oraciones por todos los creyentes en todas partes. Nueva Traducción Viviente. Si tiene alguna duda en cuanto a la importancia de la oración, quiero que considere su lugar alto en la vida y ministerio de nuestro Señor. Así es como ese de Gordon lo describe. La oración no solo era su hábito regular, sino también su recurso en toda emergencia, sea ligera o seria. Cuando estuvo perplejo, Jesús oró. Cuando estaba agobiado por el trabajo, oró. Cuando tenía hambre de comunión, la halló en oración. Escogió a sus asociados y recibió sus mensajes estando de rodillas. Al ser tentado, oraba. Cuando lo criticaban, oraba. Si estaba fatigado en el cuerpo o agobiado en el espíritu, él recurría a este hábito indeclinable de la oración. La oración le trajo inmensurable poder al principio y continuó el flujo ininterrumpido y sin disminuir. No hubo emergencia, ni dificultad, ni necesidad, ni tentación que no se diera a la oración. cuánto significaba la oración para Jesús. Y pensé esto: Jesucristo era el Hijo del Dios viviente, el Dios Todopoderoso era su Padre. Jesús es perfecto. Si el perfecto Hijo de Dios dependía tanto de la oración, ¿cuánto debe eso enseñarnos nuestra dependencia en la oración? El único vislumbre del Nuevo Testamento de lo que Jesús está haciendo ahora es interesante. En 3 años de ministerio activo, Jesús cambió el paisaje moral del mundo. Mientras estaba en esta tierra, Él y sus discípulos pusieron de cabeza al mundo. Lo hizo por sus milagros, sus sanidades, sus enseñanzas, su misma presencia. Pero unos 2000 años han pasado desde entonces. Y si usted quiere saber lo que Jesús está haciendo, hay solo una cosa que se puede hallar en cuanto a lo que está haciendo en el cielo ahora mismo. Y déjeme decirle lo que está haciendo. Está orando. Está sentado a la diestra del Padre, intercediendo por usted y por mí. Por supuesto que está preparándonos un lugar en el cielo. Pero su actividad espiritual primordial es que está orando por nosotros. Así que llegamos a este sustancioso versículo sobre la oración. Y debemos entender que va a enseñarnos y recordarnos y afirmarnos de muchas maneras. En primer lugar, Pablo escribe sobre la persistencia de la oración del guerrero. En Efesios 6, versículo 18, Pablo empieza diciendo: con toda oración y súplica, oren en todo tiempo. La primera frase dice que si uno ora, debe orar siempre, en todo tiempo. De hecho, notarán que la palabra todo se halla 4 veces en este versículo. Tal vez quieran subrayar eso en la Biblia. Permítame leer de nuevo este versículo y recalcar esa palabra. Con toda oración y súplica, oren en todo tiempo en el Espíritu, y así velen con toda perseverancia y súplica por todos los santos. En su carta a los Tesalonicenses, Pablo les dice a los creyentes en esa ciudad: oren sin cesar. Primera Tesalonicenses 5:17. Eso no quiere decir que uno anda de un lado para otro mascullando entre dientes oraciones todo el día. No quiere decir que siempre está orando en voz alta, pero significa que uno está en actitud constante de oración y que uno confía en Dios en todo momento. Como alguien ha dicho, nunca se cuelga el teléfono, siempre se lo deja descolgado. Me doy cuenta de que esta es una ilustración vieja, porque ningún teléfono en la actualidad tiene un auricular separado, así que nadie lo cuelga. Pero usted puede aplicarlo a su teléfono celular. La idea es que mantenga siempre abierto el canal a la dirección de Dios. Tomás Kelly explica: hay una manera de ordenar nuestra vida mental en más de un nivel a la vez. En un nivel podemos estar pensando, debatiendo, viendo, calculando, atendiendo todas las demandas de asuntos externos. Pero muy adentro, detrás de bastidores, a un nivel más profundo, también podemos estar en oración y adoración, canto y alabanza. ¿Alguna vez ha notado eso? Usted puede estar haciendo alguna cosa y, sin embargo, todavía estar en un espíritu de oración. Y tal vez la oración no sea en cuanto a las mismas cosas, pero Dios lo tiene a usted en ese momento de oración. Usted dice: ¿cómo puede uno orar en todo tiempo en su vida actual? Una manera es buscar disparadores, acicates en todo el día que le recuerdan orar. Me gustan esos disparadores, porque conforme uno avanza en años, empieza a olvidarse algunas cosas. Quiero decir, eso sucede. ¿Cuántos saben que una de las cosas que uno puede olvidarse es llenar de combustible el tanque del coche? No me miren como si no supieran de qué estoy hablando. Así que tengo un disparador. Cuando el nivel de combustible baja y no tengo tiempo de llenarlo, tomo un pedazo de papel, lo doblo y lo pongo en una ranura del volante. Cuando me subo al coche, pienso: veamos, ¿para qué está eso allí? Y entonces voy a comprar gasolina. Los disparadores son importantes, y no solo para personas que están envejeciendo. Por ejemplo, leí de un hombre que todas las mañanas, mientras se cepillaba los dientes, oraba que Dios le diera palabras sabias para decir. Al lavarse la cara, le pedía a Dios un semblante alegre. Hoy también tenemos teléfonos inteligentes, con aplicaciones de oración que se pueden descargar. Usted puede usar su teléfono para establecer recordatorios de oración, tal como lo hace con el despertador. De hecho, cualquier conducta, hora o evento puede ser un acicate para orar, si lo hace un hábito. Así que la persistencia de la oración del guerrero significa aprovechar las oportunidades que Dios pone en nuestro camino para reforzar lo que Él está haciendo en la vida y orar. No se queje. Si sufre un retraso, no se queje. Ore. Úselo para un propósito. Ore sin cesar. En segundo lugar, noten las posibilidades de la oración del guerrero. Pablo dice, con toda oración y súplica, oren. La palabra toda tiene un significado expansivo. Quiere decir todo lo que se puede poner en la canasta, sin límites ni exclusiones. Significa toda clase de oración en que podamos pensar. Así que, permítame darle unas cuantas ideas. Primero, debemos orar en toda ocasión. Cuando está esperando ante el semáforo, en clases, al ir a ver al médico o al dentista, lavando la ropa o podando el césped. Cada vez que tenga un momento libre, mantenga las líneas de comunicación abiertas entre usted mismo y el trono de Dios. Piense en el privilegio que es poder conversar con su Creador. Si esas ocasiones suenan como si les faltara la reverencia que debe acompañar a la oración, considere cuándo las Escrituras nos dicen que oremos. Cuando estamos agradecidos, 2 Corintios 1:1 no, Filipenses 1:3. Cuando debemos confesar un pecado, Santiago 5:16. Cuando estamos enfermos, Santiago 5:14. Cuando estamos en peligro, Hechos 27:29. Y cuando somos tentados, Mateo 26:41. Debemos orar en ocasiones públicas, tales como reuniones en la iglesia, Hechos 12:5. Y orar en grupos, Hechos 12:12. Debemos orar en las ocasiones sociales o festivas tales como bodas y antes de comer. Debemos orar en toda ocasión. También debemos orar en todo lugar. Hoy es común que los creyentes oren en la mesa al comer, en clases bíblicas, al irse a la cama, mientras trotamos o caminamos y en nuestras devociones personales. Toda ocasión es un gran momento para la oración. En el Nuevo Testamento las personas y a veces el mismo Señor oraron en muchos lugares, un lugar solitario, Marcos 1:35, un monte, Mateo 14:23, el templo, Lucas 2:37, una terraza, Hechos 10:9, junto a un río, Hechos 16:13, en un barco, Hechos 27:29, y en la cárcel, Hechos 16:25. A los creyentes también se les anima a orar en sus propias habitaciones, Mateo 6:3, o, como dice algunas versiones, en un aposento, Mateo 6:6. Debemos orar en toda ocasión, orar en todo lugar, y debemos orar en todo tiempo. Nuevamente la palabra todo. El Nuevo Testamento anota oraciones que se elevaron antes del amanecer, Marcos 1:35, en el Sabbat, Hechos 16:13, a solas, Lucas 9:18, o reunidos, Hechos 2:42, toda la noche, Lucas 6:12, noche y día, Primera de Timoteo 5:5, y continuamente, Hechos 6:4. Nunca hay un tiempo en el que no podemos orar. También debemos orar por todo, toda ocasión, todo lugar, todo tiempo, todas las cosas. Sería muy difícil compilar una lista exhaustiva de todo por lo que oraron las personas del Nuevo Testamento. Pero para mencionar unas pocas cosas, oraron por seguridad. Mateo 24:20. Pidiendo perdón, Marcos 11:25. Pidiendo comida, Lucas 11:3. Pidiendo fe, Lucas 22:32. Por otras personas, Juan 17:9. Por salud, Santiago 5:14. Por sabiduría espiritual, Efesios 1:17. Alivio del sufrimiento, Santiago 5:13. Lluvia, Santiago 5:18. Hijos, Lucas 1:13. Salud y prosperidad, 3 Juan 2. Y fortaleza espiritual, Mateo 26:41. Y eso es solamente una muestra tomada del Nuevo Testamento. En otras palabras, no hay límites. Hay que orar por cosas personales y cosas del hogar y cosas del trabajo. Usted dice, eso no es espiritual, así que no voy a orar por eso. No, debemos orar por todo lo que viene a nuestra mente. No hay nada demasiado insignificante como para no incluirlo en la oración. Usted dice, no voy a molestar a Dios por eso. pero es necio decir eso. Uno de mis relatos favoritos en cuanto a la oración es de la madre que recibió una llamada de la escuela donde estaba su hija, y le dijeron que la niña estaba muy enferma y debía ir para sacarla de clases y llevarla a casa. Así que fue, recogió a su hija y la llevó a casa, la puso en cama y llamó al médico. El médico le dijo, probablemente se contagió con el virus que pulula por todas partes. No puedo verla en este momento. Podré ir a verla a las 5 de la tarde, pero voy a recetarle un remedio y usted puede dárselo. Así que ella fue a la farmacia, compró la medicina y salió. Y cuando llegó al coche, se dio cuenta de que había dejado las llaves dentro del coche. Ahora era una crisis. La pequeña estaba en casa enferma, ella tenía la medicina, pero el coche estaba cerrado con llave. Así que lo primero que hizo fue llamar a su hija y decirle lo que pasaba. Le dijo, mamá hizo una tontería, dejó las llaves en el coche. La pequeña era brillante y le dijo a la mamá, mamá, consíguete un perchero, un colgador de ropa, porque lo he visto por televisión. Metes el perchero por el vidrio de la ventana, tiras para arriba y la puerta se abre. Así que la madre volvió a la farmacia, habló con el empleado y consiguió un colgador y volvió junto a su coche y se sintió completamente inútil. Así que oró y dijo, Señor, mi pequeña está en casa enferma, ya tengo la medicina, pero las llaves están dentro del carro y aquí estoy yo con un perchero y no sé qué hacer. Señor, envíame a alguien que me ayude. Justo en ese momento, un coche se estacionó junto al de ella y un hombre se apeó. Ella dijo, ah, gracias. Él no sabía lo que estaba pasando y le preguntó, señora, ¿qué pasa? Ella dijo, dejé las llaves dentro del coche. Él le dijo, ¿es ese su coche? Tomó el perchero, lo enderezó algo, lo metió por la puerta, lo movió un poco y tiró para arriba. Y la puerta se abrió. La mujer se sintió abrumada. Le dio un abrazo al hombre y le dijo, oh, gracias, muchas gracias. Usted es un buen hombre. Él le dijo, no, no soy un buen hombre, señora. Salí de la cárcel esta mañana. Ella oró y dijo, gracias, señor, me enviaste un profesional. Así que ahí lo tienen. Se puede orar por todo, incluso cuando se deja las llaves dentro del coche. Así que no se olvide. Ore en toda ocasión, ore en todo lugar, ore en todo tiempo y ore por todo. Luego Pablo menciona la petición de la oración del guerrero. Con toda oración y súplica. La palabra súplica simplemente significa pedir. Significa pedir a Dios lo que se necesita. Con certeza venimos con adoración y acción de gracias. En el Padre Nuestro se nos enseña que debemos decir en oración, Padre nuestro que estás en los cielos, santificado sea tu nombre. Pues bien, tendremos más sobre esto el día lunes. Espero que usted nos acompañe en la conclusión de nuestro estudio de toda oración. 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
4: Este es el versículo de la semana que se encuentra en Primera de Tesalonicenses 5:17 y dice: Orad sin cesar, en todo dad gracias, porque esta es la voluntad de Dios para vosotros en Cristo Jesús, quien escucha siempre al corazón humilde. Una vez más, Primera de Tesalonicenses 5:17 dice: Orad sin cesar, en todo dad gracias, porque esta es la voluntad de Dios para vosotros en Cristo Jesús, quien escucha siempre al corazón humilde. Estas son RRA Noticias, reporta Miguel Ángel Jacinto desde Houston, Texas. Un juez de Missouri rechazó una demanda para llevar un referéndum estatal al nuevo mapa de distritos de la Cámara de Representantes respaldado por el presidente Donald Trump y permitió que las nuevas circunscripciones se utilicen en las elecciones de noviembre. El fallo fue emitido por el juez Daniel Green, quien determinó que la Constitución de Missouri no permite utilizar el proceso de referéndum para cuestionar los mapas electorales del Congreso aprobados por la legislatura. Los opositores al nuevo mapa anunciaron rápidamente que apelarán la decisión ante la Corte Suprema de Missouri. El primer grupo de migrantes deportados desde Estados Unidos a Liberia llegó al país africano, marcando el inicio de un acuerdo migratorio durante el cual Monrovia aceptó recibir hasta 1.200 ciudadanos de terceros países expulsados por la administración del presidente Donald Trump durante los próximos 12 meses. El vuelo con 20 deportados aterrizó en el aeropuerto internacional Roberts, cerca de Monrovia. Tras descender de la aeronave, los migrantes fueron trasladados en autobús bajo supervisión de autoridades liberianas, según se constató. Entre los recién llegados hay venezolanos, cubanos y colombianos, además de ciudadanos de otros países. Las Fuerzas de Defensa de Israel atacaron una reunión de comandantes de Hamas y terroristas que planeaban ataques contra las tropas israelíes, causando la muerte de 6 personas. Las Fuerzas de Defensa israelíes afirman haber tomado medidas para minimizar los daños a la población civil. En cuanto a Judea y Samaria, el embajador de Estados Unidos en Israel, Mike Huckabee, comentó que la embajada está involucrada en la situación entre un ciudadano palestino estadounidense y colonos israelíes, en la que la casa del palestino fue sitiada. Calificó a los implicados de no colonos, sino de desestabilizadores, señalando que representan una ínfima minoría de los israelíes que viven allí. Estas han sido RRA Noticias con permiso de La Voz Media y Mundo Cristiano, reportó Miguel Ángel Jacinto para la red de Radio Amistad.

Escuchamos la voz de Paul Wilbert con el tema Hemos Vencido. Usted está en sintonía de la red de Radio Amistad y vamos a continuar con más música y en breve el programa Momentos de la Creación. Recuerde, la red de Radio Amistad es su estación cristiana que proclama el mensaje de la palabra de Dios. Y nos dice Zacarías 1:17, proclama de nuevo diciendo, así dice el Señor de los ejércitos, otra vez rebosarán mis ciudades de bienes, otra vez el Señor consolará a Sión y de nuevo escogerá a Jerusalén. Dios bendice a su pueblo, al pueblo, a la persona que confía en Él, con bendiciones no solamente de paz, de gozo, pero también bendiciones en todas las áreas de nuestra vida. Nuestro Dios es un Dios bueno. Manténgase en sintonía. Vamos a escuchar a continuación a Jonathan Cetel interpretando Bendito Seas, Señor.

0: Dios de la creación.
1: Hola, soy Milton de los Santos. En un artículo de opinión anticreacionista, típico de la revista Scientific American, el columnista John Horgan comienza explicando por qué titula su columna «Psst, no le digan a los creacionistas», pero los científicos no tienen ni idea de cómo comenzó la vida. Horgan examina un informe del estado de las investigaciones sobre el origen de la vida de la Universidad Estatal de Arizona. En las propias palabras de Horgan, los científicos concluyeron que los geólogos, químicos, astrónomos y biólogos se encuentran tan desconcertados como siempre sobre el enigma de la vida. También señala que lo que más le sorprendió fue la revelación de que más que nunca, varios científicos están creyendo en la teoría del equilibrio puntuado de la evolución. Como hemos mencionado en anteriores programas de Momentos de la Creación, este es el concepto propuesto por el co-descubridor del ADN, Francis Crick, que dice que los extraterrestres llegaron a la Tierra en una nave espacial y sembraron la semilla de la vida aquí, hace miles de millones de años. Supongo que es como decir que el ET no telefonió a casa después de todo, sino que comenzó su propia familia aquí en la Tierra. A pesar de que admite que esta noción no puede explicar cómo los extraterrestres llegaron a existir, Horgan rápidamente afirma que los creacionistas tienen el mismo problema en la explicación de cómo empezó la vida. Por supuesto, esta es una pregunta que fue contestada ya hace siglos. Dios es el creador no creado. Por supuesto, el columnista Horgan no estará de acuerdo con esta respuesta. Pero debe dejar de engañar a sus lectores al afirmar que los creacionistas están tan perplejos sobre el origen de la vida como los evolucionistas. 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

0: Gracias por estar en sintonía de la Red de Radio Amistad. En breve vamos a continuar con nuestro siguiente programa, El Amor que Vale, y estaremos escuchando el tema Guardaos de los Lobos, parte 1. Satanás se opone al cristianismo bíblico. La religión es su principal herramienta, y Satanás también ataca a la iglesia con persecución e infiltración. Manténgase en sintonía y estaremos escuchando en el programa El Amor que Vale el tema acerca de el cuidado que debemos tener de los lobos rapaces. 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
1: En el mundo hay tres clases de falsos profetas, todos vistiendo pieles de ovejas. ¿Desde cuándo existen y qué es lo que representan? Existen desde los albores de la historia humana.
2: Caín, el primero, representa a aquellos que pervierten el Evangelio. Creo que todos sabemos quién fue Caín. Juntamente con Abel, fueron los hijos de Adán y Eva. Abel era un pastor y Caín un agricultor. En los 8 primeros versos de Génesis 4, leemos la historia de estos dos hermanos que presentaron sus ofrendas delante de Dios. Abel trajo de las primicias de su rebaño un cordero sin mancha ni defecto alguno para ser sacrificado delante de Dios como expiación por el pecado. Caín ofreció a Dios el fruto de sus manos, de su trabajo, de su sudor.
1: Se dice que lo bueno es mejor que lo regular y que lo excelente es mejor que lo bueno. Y esto tiene su aplicación en todos los niveles de la vida humana, aún en el nivel religioso. Amigos, gracias por escuchar El Amor que Vale. Mi nombre es Irving Ravelo. En la edición de hoy, el Dr. Adrián Rogers, en la voz del pastor Lenín de Llanón, nos entrega la primera parte de su mensaje, Guardaos de los Lobos.
2: Por favor, en el Nuevo Testamento busque el capítulo 7 de Mateo. Jesús está hablando y dice, guardaos de los falsos profetas. Y creo que esa es una advertencia muy apropiada para nuestros días. Guardaos de los falsos profetas que vienen a vosotros vestidos de ovejas, pero por dentro son lobos rapaces. Por sus frutos los conoceréis. ¿Acaso se recogen uvas de los espinos o higos de los abrojos? Así, todo buen árbol da buenos frutos, pero el árbol malo da malos frutos. No puede el buen árbol dar malos frutos, ni el árbol malo dar buenos frutos. Todo árbol que no da buen fruto es cortado y echado en el fuego. Así que por sus frutos los conoceréis. No todo el que me dice, Señor, Señor, entrará en el reino de los cielos, sino el que hace la voluntad de mi Padre que está en los cielos. Muchos me dirán en aquel día, Señor, Señor, no profetizamos en tu nombre, y en tu nombre echamos fuera demonios, y en tu nombre hicimos muchos milagros. Y entonces les declararé, nunca os conocí, apartaos de mí, hacedores de maldad. ¿Ha visto en algunas casas un pequeño aviso que dice, cuidado con el perro? ¿Qué hace usted cuando lee un aviso así? Aunque no vea al perro, pasa con sumo cuidado frente a esa casa, ¿verdad? O pudiera ser que usted se detenga y si por algún motivo tiene que entrar en esa casa, hace bulla para llamar la atención de quienes están en la casa, pero por sobre todo, para que alguien esté junto a usted en caso de que pronto aparezca el perro que justifica el aviso. ¿Cómo reaccionaría usted si en vez de cuidado con el perro, el aviso dijera cuidado con el lobo? Creo que usted ni siquiera pasaría frente a esa casa, ¿verdad? En esta porción bíblica, Jesús está diciendo que los lobos se disfrazan de ovejas. ¿Qué sabe usted acerca de los lobos? Pues para este mensaje investigué un poco sobre los lobos y aprendí que los lobos son conocidos porque son osados, valientes. Se diría que casi desconocen lo que es el temor. También son conocidos por ser feroces cuando atacan y eran los más temidos enemigos de los pastores. Los pastores no temían tanto ni a un león ni a los osos, sino a los lobos. El lobo mata para tener alimento, pero una vez que prueba la sangre, le entra un inexplicable frenesí y mata mucho más de lo que puede comer. Y Jesús dijo que los falsos profetas son como lobos rapaces. Y cuando Jesús dice, guardaos, es mejor que escuchemos esa advertencia. Porque estos falsos profetas, estos lobos rapaces, son peligrosos porque engañan sutilmente con su disfraz de oveja. Y si usted se deja engañar, es porque no hizo ningún caso a la advertencia de Jesús. Admitámoslo. Muchas veces no hacemos caso a las advertencias, sea que estén impresas o que nos las den verbalmente. El capitán Smith era el capitán del famoso barco Titanic. Recibió un mensaje cuando el Titanic inició su viaje inaugural. El mensaje decía que estarían cruzando una zona del océano llena de témpanos de hielo y que debían tener mucho cuidado al navegar por esas aguas. De acuerdo a los relatos históricos sobre el Titanic, se dice que el capitán Smith leyó ese mensaje, hizo una pequeña bolita con el papel y se la guardó en el bolsillo de su elegante uniforme. Y el Titanic siguió navegando y de pronto la punta de un témpano de hielo abrió una gran herida en el costado de la nave y 1,400 personas encontraron su tumba líquida en las heladas aguas del Atlántico Norte. No hacer caso de las advertencias siempre tiene consecuencias funestas. El sargento Joseph Lockhart está sentado junto a su radar en Pearl Harbor, en las Islas Hawái. Notó que un escuadrón de aviones se acercaba. Era el 7 de diciembre de 1941. Informó a su oficial superior y le dijo, «Señor, veo que se acerca una escuadrilla de aviones no identificados». ¿Sabe lo que le respondió ese oficial superior? Le dijo, «Sargento, no hay de qué preocuparse, olvídelo». 3,000 soldados norteamericanos murieron ese infame día cuando los japoneses atacaron Pearl Harbor. Advertencias. Si hay una generación que necesita ser advertida acerca de los falsos profetas, es la generación actual. Jesús dijo, guardaos de los falsos profetas. Hay cientos, tal vez miles de falsos profetas en nuestros días. Los hay en todos los países, en todos los idiomas, en todas las religiones, especialmente en las religiones, todos manipulados y al servicio de Satanás. Recuerde algo muy importante. Satanás no está opuesto a la religión. A él le encanta la religión, pero se opone tenazmente al cristianismo bíblico. La religión es una de las principales herramientas de Satanás. Y él viene contra la iglesia de dos maneras básicas, persecución o infiltración. Pero muchas veces la persecución no le da resultado. Muchas veces los hijos de Dios, cuando son perseguidos, se vuelven más fuertes, más firmes en el Señor. Recuerdo que cuando estuve en Rumania, invitado por el pastor de la Segunda Iglesia Bautista, que entonces era la más grande de Europa, alrededor de la iglesia habían muchos edificios de apartamentos y me contó cómo es que esos edificios fueron construidos. Cuando Ceausescu fue el dictador de Rumania, una vez pasó frente a la Segunda Iglesia Bautista y preguntó qué edificio era ese. Le dijeron que era la Segunda Iglesia Bautista y el malévolo dictador dijo, «¡Destruyan de inmediato ese nido de ratas!». Pero sus asesores le dijeron, si destruimos esa iglesia, el mundo entero sabrá que lo hicimos. Y eso será muy malo internacionalmente para Rumania. Ceausescu lo pensó un momento y dijo, está bien, entonces escondan esa iglesia. Y para esconder la iglesia, construyeron esos enormes edificios de apartamentos alrededor de la iglesia, trayendo así cientos de personas que ahora son miembros de la iglesia. Formidable, ¿no le parece? A veces Dios corta la cabeza de Goliat con la espada que Goliat afiló. A veces el diablo viene contra la iglesia con persecución, pero cuando eso no le da resultado, entonces se infiltra en la iglesia. Y ese es el peligro actual que enfrentamos, infiltración satánica, los falsos profetas, los lobos rapaces vestidos de ovejas. Busque Hechos 20, desde el verso 28. Pablo les dice a los ancianos de la iglesia de Éfeso: por tanto, mirad por vosotros y por todo el rebaño en que el Espíritu Santo os ha puesto por obispos para apacentar la iglesia del Señor, la cual él ganó por su propia sangre. Porque yo sé que después de mi partida entrarán en medio de vosotros lobos rapaces que no perdonarán al rebaño. ¿Y qué es lo que les dijo Pablo a los creyentes de la iglesia de Corinto? Les dijo: porque estos son falsos apóstoles, obreros fraudulentos, que se disfrazan como apóstoles de Cristo, y no es maravilla, porque el mismo Satanás se disfraza como ángel de luz, así que no es extraño si también sus ministros se disfrazan como ministros de justicia, cuyo fin será conforme a sus obras. ¿Sabía que Satanás es un experto del disfraz, un maestro del engaño? Por eso, una y otra vez, la Biblia nos advierte contra los falsos profetas. Por eso Jesús dijo en Mateo 24:24, porque se levantarán falsos cristos y falsos profetas. Y esta es una realidad que tristemente se vive en todas partes del mundo, porque como Jesús lo predijo, harán grandes señales y prodigios, de tal manera que engañarán, si fuere posible, aún a los escogidos. Hay quienes dicen que la Biblia no es la palabra de Dios, que está llena de errores y mentiras, etcétera, etcétera. ¿Por qué dicen estas cosas? Debido a las religiones falsas, debido a los falsos profetas, los lobos disfrazados de ovejas. Ahora escúcheme con atención. Quienes dicen tales cosas en contra de la Biblia de ninguna manera prueban que la Biblia no sea verdadera. Por el contrario, prueban la autenticidad de la palabra de Dios. Porque la Biblia dice que habrá falsos profetas, falsos cristos, falsos maestros. Y si no los hubiera, la Biblia no sería verdadera. Todo lo negativo que dicen de la Biblia, lo único que hace es confirmar y autenticar nuestra fe. Hay tres puntos importantes que debemos entender de esta porción bíblica. Primero, el disfraz que utilizan. Segundo, los frutos que muestran. Y tercero, el destino que comparten. Bien, veamos detalladamente estos puntos. Primero, el disfraz que utilizan. Vienen vestidos de ovejas, o sea, parecen ser parte del rebaño. Y ese es el disfraz que debemos quitarles para poder ver lo que realmente son, lobos rapaces. Los falsos profetas se presentan en tres categorías y Dios nos ha dado la descripción de estas tres categorías en un solo versículo. Busque la pequeña epístola de Judas, que está antes del libro de Apocalipsis, y veamos lo que dice el verso 11. Y quiero que note que toda esta epístola tiene que ver con los falsos apóstoles, falsos profetas y apóstatas. Judas es una carta de advertencia contra los falsos profetas. Bien, veamos el verso 11. ¡Ay de ellos! Porque han seguido el camino de Caín y se lanzaron por lucro en el error de Balaam. Y perecieron en la contradicción de Coré. Tres clases de falsos profetas, todos vistiendo pieles de ovejas. ¿Qué es lo que representan? Caín, el primero, representa a aquellos que pervierten el Evangelio. Creo que todos sabemos quién fue Caín. Juntamente con Abel, fueron los hijos de Adán y Eva. Abel era un pastor, y Caín un agricultor. En los 8 primeros versos de Génesis 4, leemos la historia de estos dos hermanos que presentaron sus ofrendas delante de Dios. Abel trajo de las primicias de su rebaño un cordero sin mancha ni defecto alguno para ser sacrificado delante de Dios como expiación por el pecado. Caín ofreció a Dios el fruto de sus manos, de su trabajo, de su sudor. Así que aquí tenemos a dos hermanos, dos ofrendas diferentes que representan dos religiones y, por lo tanto, dos destinos. Abel ofreció lo mejor de su rebaño. ¿Por qué? Porque desde los albores de la civilización, Dios enseñó una lección que la vemos reafirmada en Hebreos 9:22. Y sin derramamiento de sangre no se hace remisión. Y un poco más adelante, en Hebreos 11:4, leemos: por la fe, Abel ofreció a Dios más excelente sacrificio que Caín. Es decir, Abel tuvo fe en la sangre. Y esto no es accidental, es algo fundamental y eterno. En 1 Juan 1:7 el apóstol dice, la sangre de Jesucristo, su Hijo, nos limpia de todo pecado. Caín, en cambio, ofreció los frutos de la tierra. Su ofrenda no estaba basada en la sangre, sino en los frutos y las flores de su propio esfuerzo. Oh, sí, tal vez fue una ofrenda impactante, hermosa y costosa, pero no impresionó a Dios. ¿Por qué? Usted no puede sacar sangre de una calabaza. Y sin derramamiento de sangre no se hace remisión. ¿Qué es lo que representa la ofrenda de Caín? Representa cultura sin calvario, trabajo en vez de gracia. Sabe que hay solo dos clases de religión, la verdadera y la falsa, eso es todo. Somos nosotros los seres humanos los que hemos dividido al mundo en diferentes religiones, cristianismo, catolicismo, budismo, islamismo, y en fin, la lista es bastante larga. Y aún dentro de cada religión hay denominaciones, bautistas, metodistas, presbiterianos, episcopales, etcétera, etcétera. Y nos hemos olvidado que hay solo dos clases de religión, el camino de Caín o el camino de la cruz. El camino de la cruz termina en el cielo, el camino de Caín termina en el infierno. Y en la actualidad, las personas van a sus respectivas iglesias y cantan, y desde el púlpito oyen conferencias sobre los males sociales que nos aquejan y posibles soluciones humanas. Pero es muy raro escuchar una predicación sobre la salvación por medio de la sangre expiatoria de Cristo. Pero quien quiera que predique otro evangelio está siguiendo el camino de Caín, sin que importe cuán apetitosos frutos o hermosas flores presente. Siguen el camino de Caín todos aquellos que pervierten el evangelio. El segundo que Judas menciona es Balaam. Representa no los que pervierten el evangelio, sino los que prostituyen el evangelio. Podríamos decir que Balaam fue un ortodoxo. Muchas de las cosas que decía eran increíbles. Pero ¿quién fue Balaam? Fue un profeta apóstata, cuya historia la encontramos en el libro de Números desde el capítulo 22. El rey de Moab tenía temor de los israelitas y, como no sabía cómo derrotarlos, desarrolló un plan diabólico y pensó, si pudiera lograr que Dios los maldijera. Y preguntó a sus consejeros, ¿quién podría ser el profeta que podría echar una maldición? Y le dijeron, Balaam. Él sabe todo acerca de este negocio de las profecías, de las bendiciones y de las maldiciones. Así que Balac, el rey de Moab, fue donde Balaam y le dijo, quiero que maldigas a Israel. Y Balaam, asustado, respondió, ¿estás loco? ¿Quieres que maldiga a aquellos a quien Dios les dijo que bendeciría a quienes les bendijere y que maldeciría a quienes les maldijeren? Tienes un tornillo flojo en la cabeza si crees que voy a maldecir a Israel. Pero Balac era astuto y sabía aquello de que todo hombre tiene su precio. Solo es cuestión de saber cuál es ese precio. Y le ofreció a Balaam muchas riquezas, a más de un montón de beneficios, si maldecía a los israelitas. El anzuelo de la tentación fue atractivamente presentado y Balaam se puso a pensar cómo podría seguir sirviendo como profeta de Dios, pero al mismo tiempo no desperdiciar la oportunidad de volverse realmente rico, haciendo lo que Balac le pedía. Y se le ocurrió lo que a él le pareció una idea genial. Le dijo al rey Balac, yo no puedo maldecirlos, pero te diré qué hacer para que ellos mismos se maldigan. Si logras que ellos pequen, ni tú ni yo tendremos que maldecirles, porque Dios mismo les maldecirá. Bueno, este es un punto interesante para detenerme en este estudio bíblico que lo concluiré en el próximo programa. Ahora, quiero extender una cordial invitación a quienes todavía no han recibido a Cristo en su corazón y seguramente se preguntan cómo podrían hacerlo. Primero, reconozca que es pecador y que necesita ser salvado. Segundo, arrepiéntase sinceramente de sus pecados y esté dispuesto a dar un giro de 180 grados en su vida. Tercero, por fe acepte y reciba a Cristo en su corazón como su Salvador y Señor. Entréguele el control de su vida y pídale que le ayude a ser un instrumento útil y de bendición en sus manos. Si usted hace esa decisión, la Biblia dice que hay regocijo en el cielo por su arrepentimiento y que sus pecados ya le han sido perdonados. ¿Tendría la amabilidad de escribirnos contándonos acerca de su decisión por Cristo? Su carta nos dará la oportunidad y privilegio de orar por usted y su nueva vida como creyente en el Señor Jesucristo.
3: Si oró entregándole todo su ser al Señor Jesucristo, háganoslo saber para orar por su nueva vida en Jesús. 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
1: Desde Santa Cruz, Bolivia, Franco comparte. Dios les colme de bendición, hermanos. La verdad que son de gran bendición para muchas vidas, y en especial para mí, porque me guiaron a comprender cómo debe vivir un cristiano. Franco, gloria a Dios, qué gozo nos da.
3: Desde Bogotá, Colombia, Sandra agradece. Gracias por predicar la palabra de Dios y no pensamientos de hombre. Que Dios les continúe bendiciendo. Sandra, es un placer y ore por nosotros.
1: Es un gozo para nosotros recibir y leer su correspondencia. Gracias, y la honra y la gloria sea para nuestro Dios, vivo y verdadero. 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Gracias por acompañarnos el día de hoy. Oramos que el tiempo invertido en el estudio de la Palabra de Dios haya sido una bendición para usted. Soy Irving Ravelo. Esperamos que esté con nosotros para la próxima prédica, cuando el pastor Adrian Rogers nos ayudará a escudriñar las verdades bíblicas y descubrir aún más acerca del mayor amor, el amor que vale.
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0: 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Y ahora, el pronóstico del tiempo para Houston en Radio Amistad. Se reporta 97 grados y parcialmente nublado. El viento sopla desde el norte. Esta noche, tormentas eléctricas con una temperatura mínima cerca de 82 grados. Después mañana, tormentas eléctricas con una temperatura máxima cerca de 102 grados. Mañana por la noche, tormentas eléctricas con una temperatura mínima cerca de 82 grados. El pronóstico del tiempo aquí en 1400 AM Radio Amistad.
1: Este es el versículo de la semana que se encuentra en Primera de Tesalonicenses 5:17 y dice: Orad sin cesar, en todo dad gracias, porque esta es la voluntad de Dios para vosotros en Cristo Jesús, quien escucha siempre al corazón humilde. Una vez más, Primera de Tesalonicenses 5:17 dice: Orad sin cesar, en todo dad gracias, porque esta es la voluntad de Dios para vosotros en Cristo Jesús, quien escucha siempre al corazón humilde.
0: Estas son RRA Noticias. Dolly Martín reportando desde Houston para Radio Amistad. El conglomerado C.K. Hutchinson Holdings inició un procedimiento de arbitraje internacional con Panamá en el que reclama más de 1.500 millones de dólares en daños y perjuicios, por lo que considera la destrucción de sus inversiones vinculadas a los puertos de Balboa y Cristóbal, ubicados en ambos extremos del Canal de Panamá. La compañía anunció este jueves que el proceso se basa en presuntas violaciones de un trato de protección de inversiones y del derecho internacional. Unos agentes de la seguridad cubana se habrían infiltrado en instalaciones de los Juegos Centroamericanos y del Caribe Santo Domingo 2026 para vigilar a los miembros de la delegación de la isla e impedir nuevas diserciones, según una investigación publicada por el periódico dominicano Diario Libre. De acuerdo con la investigación, algunos de los agentes llegaron a utilizar uniformes correspondientes a atletas de otros países para acercarse a los deportistas cubanos sin levantar sospechas. Organismos de seguridad dominicanos detectaron la operación y retiraron de las instalaciones deportivas a varios ciudadanos cubanos que no estaban acreditados para realizar tareas de seguridad. El presidente Donald Trump afirmó este jueves que la destrucción de la infraestructura militar de Irán y la muerte de buena parte de su liderazgo han complicado los esfuerzos de su administración para alcanzar un acuerdo con el régimen teocrático, aunque sostuvo que Estados Unidos está haciéndolo muy bien en su enfrentamiento con Teherán. Estamos haciéndolo muy bien con Irán, dijo Trump a su ex abogado Michael Cohen en el extracto de la entrevista en su programa de radio, la cual será publicada completa el próximo domingo. Dolly Martín reportando desde Houston para RRA Noticias, con permiso de Voz Media.
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Escuchamos el tema Eres Rey de los Cielos, interpretada por el grupo Gospel 316. 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

Programa Su Minuto en la Biblia y continuaremos con Mi Dios Fabuloso, interpretado por Pilgrimage. Gracias por acompañarnos. Muy buenas tardes.

Alguien dijo, ateo es alguien irreligioso que religiosamente se mantiene lejos de la iglesia. En realidad, incluso un ateo tiene una religión o sistema de creencias personal y profundo, aunque su creencia principal sea que no hay Dios. Cada persona vive según un conjunto de convicciones que guían sus pensamientos, decisiones y acciones. Por eso, la verdadera religión no se define solo por palabras o etiquetas, sino por la forma en que vivimos día a día. La Biblia señala que nuestras creencias se evidencian más por nuestras acciones que por lo que decimos. Para mí, la religión perfecta combina fe en Jesucristo con semejanza a Cristo en nuestra manera de vivir. Le habla David Jeremiah animándole a que tome el camino a una vida nueva. A una vida nueva. Descubra cómo creer en Dios en su minuto en la Biblia.

hemos llegado a las 4 de la tarde con 29 minutos hora centro. Gracias por acompañarnos. Le invitamos para que nos sintonice a las 5 de la tarde con toda la información deportiva en su programa Meta Final. A las 5 de la tarde, hora centro. Vamos a continuar con un segmento de música. Estaremos escuchando al grupo Blessed interpretando Maravilloso Es. Y a Lily Woodman también nos interpretará Me Siento Libre. En breves instantes tendremos para usted el reporte misionero y a las 5 de la tarde el programa deportivo Meta Final con toda la información deportiva. Acompáñenos. Muy buenas tardes.

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¿Me puede ayudar a encontrar una iglesia que tiene un buen grupo de jóvenes? Saludos, Dolly Martín, con el reporte misionero. Esa fue la pregunta que me hizo un amigo que llamó el día de ayer. Él tiene una jovencita que fue criada en los pasos del Señor, pero ha llegado a tener influencias exteriores, amigas y amigos, que han cambiado su modo de pensar en cuanto al aborto, los matrimonios, etcétera. Muchas, muchas ideas liberales que ahora ocupan su mente. Y este papá, muy preocupado por su hija, estaba buscando una iglesia. Ya tenía una iglesia, pero donde estaba congregándose no tiene un grupo de jóvenes. Entonces, yo le sugerí la iglesia del pastor Ricardo Robinson. Él estuvo conmigo la semana pasada. Él se especializa en grupos de jóvenes, no solo en su propia iglesia, sino también ha ayudado a empezar grupos de jóvenes en cientos de iglesias, no solo en Estados Unidos, sino en países centro y sudamericanos. Si usted quiere ayuda para empezar un grupo de jóvenes en su iglesia, no dude en llamar al pastor Ricardo Robinson. Si usted quiere llevar a sus jóvenes a una iglesia que tiene un grupo de jóvenes muy vibrante y un grupo que se enfoca no en entretenimiento, sino en convertirse en discípulos del Señor Jesucristo. Es la diferencia, porque hay muchas iglesias grandísimas que tienen entretenimiento. No, eso no es lo que los jóvenes necesitan. Necesitan discipulado. Y eso es lo que hace el pastor Ricardo Robinson. 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Llámenos para más información aquí en Radio Amistad, 713-520-7900. Este es el reporte financiero. Se necesita $30,000 para llevar adelante la obra de Radio Amistad en este mes de agosto. Hoy hemos recibido $203. Añadiendo a lo ya recibido, tenemos un total de $4,583 hasta el día 19 del mes. Restando del presupuesto de $30,000, aún hace falta para el resto del mes $25,416. Hasta la próxima vez en que conversemos juntos. Atentamente les saluda Dolly Martín. 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

Dios está contigo, interpretaba Fieles Voces. Gracias por estar en sintonía de la red de Radio Amistad y vamos a continuar con el tema Fue por su toque, interpretado por el grupo Shalom. Está usted en sintonía de la red de Radio Amistad, su estación amiga y misionera que comparte el mensaje de esperanza en Cristo Jesús. Vamos a continuar en algunos instantes con nuestro programa deportivo Meta Final a las 5 de la tarde, hora centro. Acompáñenos.

0: 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Y ahora, el pronóstico del tiempo para Houston en Radio Amistad. Se reporta 98 grados y parcialmente nublado. El viento sopla desde el este de 5 a 10 millas por hora. Esta noche, tormentas eléctricas con una temperatura mínima cerca de 82 grados. Después mañana, tormentas eléctricas con una temperatura máxima cerca de 102 grados. Mañana por la noche, tormentas eléctricas con una temperatura mínima cerca de 82 grados. El pronóstico del tiempo en Radio Amistad.
1: Este es el versículo de la semana que se encuentra en Primera de Tesalonicenses 5:17 y dice: Orad sin cesar, en todo dad gracias, porque esta es la voluntad de Dios para vosotros en Cristo Jesús, quien escucha siempre al corazón humilde. Una vez más, Primera de Tesalonicenses 5:17 dice: Orad sin cesar, en todo dad gracias, porque esta es la voluntad de Dios para vosotros en Cristo Jesús, quien escucha siempre al corazón humilde.
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3: Muy buenas tardes, bienvenido, bienvenida a su programa Meta Final. Gracias por acompañarnos. Estamos en vivo a las 5 de la tarde en Facebook y también en la red de Radio Amistad. Queremos darle la más cordial bienvenida a este programa deportivo diferente. Meta Final tiene el propósito primario de animarle, de inspirarle a buscar una relación personal con Cristo, porque ese es el énfasis de lo más importante en la vida, es nuestra relación personal con Dios. Lo demás, como dice Jesús, todo vendrá por añadidura. Buscad primeramente el reino de Dios y su perfecta justicia, y todo lo demás vendrá por añadidura. Vendrá en su lugar, tendrá su lugar. La familia, el trabajo, las cosas que queramos hacer, los estudios, etcétera, etcétera. Aún la iglesia también tiene su lugar. Nuestra relación con Dios es fundamental para poder funcionar apropiadamente en las demás áreas. Si no buscamos esa relación de amor, de intimidad con Dios, lo demás es, diríamos, no va a tener el fruto deseado. Y lo más importante es lo que Dios nos dice, no lo que nosotros creemos o pensamos. Porque es Dios el que dice: buscadme, buscadme y viviréis. Esa es la premisa, ese es el enfoque, no solamente de este programa, sino toda la programación de Radio Amistad, incluyendo este programa deportivo de Meta Final. Así que una bienvenida a todos nuestros buenos amigos, donde quiera que usted nos escuche, en la red de Radio Amistad, en Alabama, Georgia, Carolina del Sur, Arkansas, Florida, Luisiana, Texas, Pensilvania y Kentucky. También estamos en Facebook, en Radio, Red de Radio Amistad, allí en Facebook, Red de Radio Amistad, y también en YouTube. Gracias por su fina sintonía. Y vamos, como siempre, a tomar un tiempecito a reflexionar en lo que nos dice la palabra de Dios, la Biblia. Vamos a ir a un pasaje bastante conocido, precisamente allí en el libro de Mateo, en el capítulo 6 y el versículo 19. Mateo 6, 19, dentro del Sermón del Monte, el famoso, conocido Sermón del Monte, que Jesús habló a sus discípulos, pero también a las grandes multitudes al pie de la montaña, allá en Jerusalén. Y leemos en Mateo 6:19 que dice: no os hagáis tesoros en la tierra, donde la polilla y el orín corrompen, y donde ladrones minan y hurtan. Mateo 6:19 dice una vez más: no os hagáis tesoros en la tierra, donde la polilla y el orín corrompen, y donde ladrones minan y roban. La advertencia de Jesús aquí es la misma que hemos dicho y enfatizado al principio: buscad el reino de Dios. Nuestro enfoque debe ser en la vida, el enfoque espiritual. Los tesoros, es decir, las riquezas en la tierra, almacenar riquezas para sentirnos bien o para creernos que todo está bajo control, es un engaño y es un peligro para nuestra vida. Porque la explicación que da aquí Jesús es bien clara. La polilla corroe, la polilla se come las telas, las ropas, las cosas materiales, los muebles. Todo lo material está expuesto al deterioro. Aún el dinero, si usted se pone a analizar, el dinero va perdiendo valor con el tiempo. Un dólar de 1900 no es el mismo dólar del 2026. Con un dólar usted podía comprar posiblemente un acre de tierra en los 1700. Un acre de tierra por un dólar. Imagínese, ahora serían, ¿qué? ¿30,000, $50,000 para comprar un acre, dependiendo del lugar? Así que aún el dinero se va deteriorando. El tiempo, los costos de la vida van en aumento. Así que no es posible aún almacenar el dinero y pensar que va a mantener su valor. El dinero, las riquezas fluctúan y en un abrir y cerrar de ojos se pueden perder. Hay grandes pérdidas económicas en la bolsa de valores. Las grandes empresas pierden mucho dinero y ganan, pero también pierden. Así que todo está a la especulación. La polilla corroe, se come la ropa, se come los muebles. El orín corrompe, es decir, el metal se deteriora también por la corrosión. Orín es sinónimo de corrosión. Y donde ladrones minan y hurtan. Aquí hablamos de la seguridad. A unos bancos, con toda la tecnología y con todas las buenas defensas que se pueden tener, hay ladrones y hay personas que son capaces de entrar a los bancos. La tecnología el día de hoy, nuestros teléfonos pueden ser hackeados, nuestras computadoras pueden ser hackeadas y aún nuestras cuentas de banco, de ahorro, nuestras tarjetas de crédito están a merced de aquellos que gustan obtener lo ajeno fácilmente. Todo esto nos pone una perspectiva clara. Jesús claramente nos advierte de poner nuestro tesoro en el banco celestial, el banco de Dios. ¿Qué implica esto para nuestras vidas? El concepto es este: que los recursos que tenemos, los talentos que tenemos, que Dios nos ha dado para administrar, porque nada es nuestro. Todo es de Dios. Este es el concepto bíblico de los recursos y los bienes materiales. Todo le pertenece a Dios. Y de Él recibimos, algunos más, otros menos. El Señor Jesús en una ocasión contó una parábola de los talentos. Y ahí vemos la diferencia. Unos recibieron 5, otros 2 y otro 1. Y al final, el que recibió 1 lo escondió, lo guardó, no lo produjo. Los otros 2 lo trabajaron y obtuvieron ganancia sobre lo que Dios o el amo les había entregado para que administrasen. Ese es el concepto básico de utilizar los recursos para engrandecer el reino de Dios, para alcanzar personas con el evangelio, para ayudar a personas que están en situaciones difíciles, para servir a los que están a nuestro alrededor. Esto no quiere decir de ninguna manera que debemos entregarlo todo, no. Lo que quiere decir es que debemos tomar una parte para poder vivir, es decir, sufragar los gastos de nuestras familias, que deben ser la prioridad después de Dios, la familia, tener cuidado de la salud, de tener cuidado del techo, de la comida, de las cosas básicas de esta vida, y luego, con la ayuda de Dios, apartar una parte para el sostenimiento del ministerio de las iglesias y también otra parte para poder ayudar a los necesitados. El administrar correctamente los recursos que Dios nos presta es de vital importancia. No adueñarnos de ellos. No pensar que el dinero es mío. No, es dinero del Señor. Y con la ayuda del Señor podemos trabajar y podemos adquirir ganancias. Y las ganancias, las mejores ganancias serían, por supuesto, invertir en el reino de Dios. Eso implica ayudar a ministerios como Radio Amistad de una manera consistente, apropiada, sin descuidar su familia, sin descuidar su iglesia. Y si usted tiene un dinerito extra, aportarlo a Radio Amistad o aportarlo a algún ministerio que está bendiciendo su vida. Así que ayudar a personas también con ayuda económica, si es necesaria, en circunstancias especiales. No tampoco dejar o permitir que las personas se aprovechen de la bondad, pero sí ser buenos administradores. No almacenar para nosotros, no guardar para nosotros, para que podamos ser buenos administradores y podamos evitar la polilla, el orín y los ladrones que puedan hacer estragos en los recursos que Dios nos ha dado a administrar. Debemos almacenar, sí, pero almacenar implica utilizarlo debidamente y correctamente para que esos recursos cumplan el propósito de Dios en nuestras vidas, llevando amor, llevando ayuda, servicio a los más necesitados, ya sea espiritualmente, pero también materialmente. De eso se trata todo el capítulo, básicamente del capítulo 6, que habla acerca de poner nuestra mirada en las cosas eternas y no en las cosas temporales. Quiero dar la bienvenida a nuestro hermano Jonathan, que ya se encuentra con nosotros. Bienvenido a Meta Final. ¿Cómo estás, Jonathan?
4: Amén, hermano Miguel. ¿Me escuchan todos por ahí?
3: Aquí estamos escuchándote. Gracias. Te estamos viendo viajar por la galaxia misma, ¿verdad?
4: Por toda esta creación de
3: del Señor.
4: Del Señor, sí. Me gusta mucho una reflexión de del universo que cuenta que nuestro planeta, nuestra galaxia podría caber en 100 mil millones de galaxias, que solo el ser humano puede

0: Son como el método más grande que ha hecho Dios.
1: Amén.
0: Y sí, hermano Miguel, pues ya lo dijo usted todo bien, claro. Yo estaba siempre que yo estoy escuchando a usted, hermano Pablo, digo, bueno, pues la Biblia dice que estamos conectados todos en un mismo espíritu. Y a veces digo yo, bueno, pues lo que iba a decir el hermano Miguel, lo que iba a decir yo ya lo dijo el hermano Miguel, lo que iba a decir el hermano Pablo, pues ya lo dijo el hermano Pablo, ya ahí estamos conectados. Y sí,
1: Amén.
0: muy claro lo que acaba de decir. Es muy importante, como dijo Jesús, dar al César lo que es de César, a Dios lo que es de Dios. A veces, lo digo en mi experiencia, a veces dejamos a veces de buscar las cosas de Dios por estar afanados y metidos en el trabajo buscando las cosas materiales, que al final de cuenta, hermano, no vale nada o ni siquiera usamos las cosas. Entonces es muy importante, como dice usted, es importante trabajar. Claro, la Biblia dice en Tesalonicenses que pues que no coma el que no trabaje, y sabemos que como pueblo de Dios tenemos que trabajar para alimentar a nuestra familia carnal y también a nuestra familia espiritual, que somos los suplidores de las iglesias, de todo lo relacionado con las cosas de Dios. Eso es importantísimo. Nosotros como pueblo de Dios tenemos que suplir necesidades del mismo pueblo de Dios, y a veces andamos supliendo otras necesidades que están fuera del pueblo de Dios, y ahí no hay bendición, no hay bendición. Y Dios nos bendice cuando ofrendamos, cuando ayudamos al enfermo, al necesitado, al hermano que está pasando por algo, a Radio Amistad, a nuestro pastor que va a un viaje misionero. Ahí es primeramente donde debe de estar nuestros bendiciones. Y ya, como dice usted, ya si no descuidamos eso, podemos ayudar también al necesitado fuera de la iglesia. Pero es un tema bastante, bastante largo, que usted ya lo ha explicado, lo ha resumido muy bien, y no me queda más que decir amén, amén.
1: Así es, mi hermanito. Y es muy, un tema muy complejo, profundo. Tiene muchas áreas donde tenemos que aplicarlo, ¿verdad? Porque es un principio general que estamos recibiendo aquí, el hacer el tesoros no temporales, sino tesoros eternos, donde verdaderamente vamos a poder ver resultados y satisfacción eterna, ver a una persona en el cielo, porque contribuimos a un ministerio como Radio Amistad, porque entregamos nuestro diezmo a la iglesia para el departamento de cuna, el departamento de evangelismo, el departamento de misiones. Entregamos esa ofrenda con amor, ya sean 10, 20, 30, $40, de acuerdo a nuestras posibilidades. Ese es atesorar. Estamos dando para que el evangelio fluya, llegue a personas donde quizá yo nunca podré ir, pero mi dinero o mis recursos, pocos o muchos, están cubriendo esos gastos que necesarios, porque hay que pagar luz, hay que pagar agua, hay que pagar teléfono, todos tenemos esos cobros. Radio Amistad no vive y no quiero tampoco exagerar, ¿verdad? Solamente quiero concientizar lo que la palabra de Dios nos dice, ¿verdad? Que estamos aquí por fe y lo hacemos con amor, pero necesitamos el aporte, el apoyo, la oración primero y luego las aportaciones pequeñas o grandes de como Dios lo muestra a cada persona. Pero ministerios como Radio Amistad, ministerios de la iglesia misma, ¿no? Ministerios que ayudan a personas necesitadas fuera de la iglesia, ¿verdad? Llevando comida, llevando ropa, llevando tantas necesidades en nuestra comunidad. Así que de eso se trata, el no acaparar las cosas materiales, sino soltarlas y compartirlas para que otros también puedan ser bendecidos. Ese es el principio de este hermoso pasaje. Así que vamos a orar para que Dios nos dé claridad y nos ayude a tomar buenas decisiones y ser buenos administradores de los recursos del Señor. No son nuestros, son del Señor. Padre, te damos gracias por este hermoso principio. Gracias porque nos animas a no poner nuestro enfoque en almacenar, en acaparar, cosas materiales para nosotros.

0: nosotros, sino compartirlas, sí, utilizarlas y cubrir las necesidades básicas de nuestra familia, pero hay más recursos que tú nos das y que, Señor, te pedimos que esos recursos puedan ser administrados apropiadamente por cada uno de nosotros, según sea los casos y según veamos las oportunidades a nuestro alrededor. Te pedimos que podamos ser obedientes a este principio y conscientes de que nos necesitamos los unos a otros para llevar a cabo la obra de llevar el Evangelio hasta lo último de la tierra. Padre, pedimos que tú nos des sabiduría, entendimiento y ayúdanos a ser disciplinados en obedecerte en este principio. Lo pedimos en el nombre de tu Hijo Cristo Jesús. Amén. Vamos a ir a nuestra primera pausa y regresamos.
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0: Pero continuamos con su programa Meta Final y la quinta jornada del fútbol mexicano está a la orden del día. Esta noche, mañana sábado y el domingo vamos a tener partidos importantes. A ver, Jonathan, dinos qué va a pasar en la quinta jornada.
4: Y hermano Miguel, antes de comenzar con la Liga MX, me gustaría traerlo a la atención de nuestros radioescuchas lo que está pasando con el Houston Dynamo, que está teniendo un temporadón.
0: Sí,
4: hablábamos usted y yo la semana pasada, recuerda que para que el Houston pudiera tener más audiencia y más que pudiéramos hablar de una acción y ofrecerlo, y mire, parece.
0: No, alguien estaba escuchando Meta Final. Alguien del Dinamo.
4: Alguien estaba escuchando y están enrachadísimos. Llevan 5 partidos sin perder y sin recibir ningún gol. Y están puestos ahorita en la primera posición de su división del oeste de la MLS. Y es algo bueno para todos los que vivimos aquí. Yo voy a en el año a 2 o como Dios permite ir, depende de la economía y del tiempo, a varios juegos del Dynamo, y me tocó ver que en el juego contra el Galaxy estaba el estadio lleno, sí. Ganaron, Chucky Lozano como jugador del Galaxy, se juntó ahí con Héctor Herrera, fue un partido muy entretenido que terminó ganando el Dynamo, y pues está ahorita en el primer lugar de la conferencia de Oeste, y básicamente, pues, podríamos decirlo, calificado ya a la postemporada o a lo que llamamos en México la liguilla. Así que si quiere usted apoyar al Houston Dynamo, es el mejor momento para que no se lleve una decepción.
0: Mira que me has traído una excelente noticia. Antes del Mundial,
4: sí.
0: Hemos tenido contactos con un representante del Dynamo y estamos en stand-by, como decimos, le dije yo, despuesito del Mundial, vamos a comenzar nuevamente a tener un poco más de contactos y posiblemente aportaciones en reporte de lo que está pasando dentro del Dínamo, y eso va a enriquecer este programa. Definitivamente creo que estamos visualizando ese aspecto de retomar. En el pasado lo hemos hecho, hemos cubierto, hemos tenido algunos representantes en las oficinas aquí de Radio Amistad, hemos regalado boletos para el Dínamo en el pasado. No les puedo garantizar que eso va a volver a suceder, pero ¿por qué no estar orando, verdad? Para que Dios toque el corazón y nos traigan unos boletitos para que nuestros oyentes puedan también visitar y experimentar de primera mano un partido del Houston Dynamo. Eso sería fabuloso. Vamos a trabajar en ese objetivo en las próximas semanas, y les vamos a tener noticias más frescas. Adelante, muy buena nota, Jonathan.
4: Sí, sí, sí. Y yo, en mi experiencia, les puedo decir que es un ambiente muy familiar lo que se vive dentro del estadio del Dynamo. Es todo el recorrido del estacionamiento al estadio, no se complica para nada. Los asientos son cómodos, las puertas tienen enumeradas, están muy, muy bien organizados.
0: Es un estadio
4: moderno.
0: Es un estadio moderno, pero es un estadio chico. Vamos a decir que 20,000+. Como 27, creo que más o menos, lo cual, y de cualquier parte del estadio puedes tener una excelente vista del campo de fútbol. Así que cualquier boleto dentro del estadio es buenísimo. Recuerdo buenísimo, yo el área de prensa, que está a un costado, casi una esquina del estadio, y aún de esa esquina se ve muy bien el campo de juego. Así que, en definitiva, es una excelente experiencia y debemos apoyar a lo nuestro, es decir, los equipos locales, los Astros, los equipos de fútbol americano, de básquetbol. Tenemos esa riqueza deportiva en Houston, así que debemos aprovecharla. Son eventos familiares, todavía se puede disfrutar de un buen espectáculo sin mayores complicaciones, ¿verdad? Entonces, sí, definitivamente vale la pena animar a nuestros oyentes a acercarse a los estadios. Los boletos son bastante accesibles también, no son extremadamente caros. No se asuste con los precios del mundial, no los compare, porque eso es otra cuenta.
4: Ese es otro negocio por ahí.
0: Los precios son bastante accesibles, veces, sí.
4: Por ejemplo, vamos a hablar del Dynamo, vamos a hablar de los Astros. En este momento, los Astros, si usted quiere un poquito de béisbol, y los Astros también están en este momento jugando bien, están de líderes de la conferencia y están ahí peleando la posibilidad de meterse a la postemporada, a un juego de los Texas, de nuestros rivales, diríamos, en el deporte de Arlington, en Texas, ahí cerquita de Dallas.
0: Los Rangers
4: de Texas. Y esos boletos, ahí, los Rangers de Texas, esos nos pueden quitar la posición, están a un juego de nosotros de alcanzarnos, y hay una rivalidad ahí que se está haciendo muy bonita, porque pues son los dos equipos de Texas y están peleando siempre las primeras posiciones de su conferencia, y hay boletos de $10, $15, $20, y lo que hacemos es que queremos ir a los juegos ya que son de postemporada, y pues ahí sí son un poco más...
0: Sí.
4: Más complicado, sí.
0: Los juegos de postemporada son los más caros. ¿Por qué? Porque todo mundo quiere estar ahí. O sea, hay mucha demanda. Esa es la realidad. En todos los partidos de, aún de Copa del Mundo, los partidos de fase de grupo estaban un poquito más baratos que la de cuartos de final, la de semifinales, y los de la finalísima son muchísimo más caros. Todo va en ascenso conforme se acercan a los mejores equipos para definir los campeones de cada deporte. Así que, en definitiva, es un buen tiempo. Estamos en casi iniciando septiembre, en octubre ya comienzan las eliminatorias de postemporada para ver quiénes son los que van a ir a competir por los diferentes conferencias, ¿no?
4: Clásicos de otoño.
0: Sí, sí. Tanto de fútbol americano como de básquetbol, de béisbol y por supuesto de fútbol nuestro, el Dinamo. Muy bien.
4: Bueno, dejando ya el deporte americano.
0: Sí.
4: Ya eso estamos haciendo ya somos americanos.
0: Sí, y debemos considerar tener ciertas informaciones, ¿verdad? Porque necesitamos promover el deporte local nosotros también. Adelante,
4: Jonathan. Sí, también ya los Houston Texans también ya están preparándose para la pretemporada. Ahorita están en pretemporada y están jugando ya CJ Stroud, que estaba un poco tocado y está recuperado y jugó el día de estos pasados días contra los Raiders de Las Vegas y que perdimos, pero ahí vamos.
0: Sí, sí.
4: Ahí vamos.
0: Es pretemporada.
4: Son juegos de pretemporada.
0: Son juegos de, nosotros decimos, de calentamiento, de afinamiento, ¿verdad? Los técnicos tienen que probar jugadores nuevos que se han incorporado para ver cómo funcionan, y estos partidos creo que son dos o tres partidos de pretemporada de cada equipo y luego comienza la temporada regular. Pero esos partidos también son importantes para ver,
4: podemos ver
0: el nivel de cada jugador.
4: De qué color pinta la jornada.
0: Sí.
4: Pues sí, hermano, vamos a tener más información de eso ya cuando vaya poniéndose un poquito más intenso, el calentando ahí ya ahora sí todo esto de la NFL, que a mí me encanta la NFL, es uno de mis deportes favoritos, pero vamos a ver, como decía aquel locutor famoso, vámonos a lo que nos da de comer.
0: Bueno, sí, el fútbol nos da de comer, diríamos en el buen sentido, que es el más escuchado en nuestra comunidad latina, ¿verdad? Pero hay que recordar que tenemos personas que les gusta mucho el béisbol, que disfrutan el béisbol, que son beisboleros y que son apasionados también a otros deportes. Entonces, vamos a incluir un poco de esto.
4: Nuestros hijos se meten en la escuela, en la middle school, en high school, al béisbol, al fútbol americano y a veces vamos ahí a los estadios y no sabemos ni qué, entonces es bonito también adaptarse a los deportes que tenemos en la ciudad y así nuestros hijos se sienten con más confianza a veces de platicarnos qué posición va a jugar y a veces uno anda, ¿dónde estará mi hijo? Ah, ya, está de linebacker, o está de receptor.
0: Y eso es un buen ejemplo, apoyar a nuestros hijos es importante, ¿verdad? Nuestros hijos pues tienen sus propios deseos, sus propios gustos, y no les podemos imponer lo que nosotros nos gusta, sino lo que ellos desean y desarrollarlos, ayudarlos a que ellos puedan alcanzar esa madurez en la vida, no solamente en los deportes, pero en los estudios o en cualquier área donde quieran enfocarse. Eso es importante. Vamos entonces entrando, ¿por qué no vamos a la pausa? Ya que el tiempo se nos ha acercado, vamos a la pausa y cuando regresemos entonces nos hablamos del fútbol de la Liga MX. Vamos a la pausa.
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0: Bueno, continuamos con su programa Meta Final. Un saludo a nuestra hermana Rubí. Rubí dice que qué buena noticia que alguien del Dínamo escucha Meta Final. Bueno, ahí estamos en lo que hablábamos anteriormente, ¿verdad? Estar en contacto con algunos de los representantes del Dínamo y que nos ayuden a tenernos más informados de lo que está pasando. Los Astros también, dice, perdieron por muchas carreras, espero que ganen hoy. Vamos a ver, así es el deporte, ¿verdad? Especialmente el béisbol, que se juega casi, bueno, todos los días, básicamente. Y eso.
4: Nomás fueron 18 carreras por las que perdimos, hermano.
0: Solo por 18. Pues yo creo que no se, ni siquiera se presentaron al campo, ¿verdad? Diríamos, mandaron a la banca para dar descanso a los titulares, no es cierto. Bueno, dice también que Dios derrame bendiciones sobre nuestras familias y bueno, ahí está, un saludo para todos nosotros. Vamos entonces a entrar a la Liga MX, la quinta jornada ya comienza.
4: La quinta jornada de nuestra amada y gloriosa Liga MX, una liga que se ha convertido en una liga que ahora se ve en Brasil, en Argentina, en Chile, en Perú, una liga que agarró mucho, mucho prestigio por jugadores bomba que empezaron a contratar desde mucho tiempo antes. Entonces es la liga que está causando la sensación, aunque a uno no les guste, pero no vamos a hablar de eso.
0: Tigres es la liga más vista en Estados Unidos. Yo, donde quiera que voy, especialmente los fines de semana, si vamos a un restaurante, ahí están los partidos de la Liga MX. Y son muy buenos partidos. Uno puede disfrutar de esos partidos. Así que, ¿sí?, en definitiva, el nivel competitivo de la Liga MX es muy importante, especialmente en nuestra región.
4: Sí, correcto. Y arranca el día de hoy, hermano Miguel, con un partido entre el Tigres de la Universidad de Nuevo León contra el Atlante, los Potros de Hierro del Atlante de Miguel Herrera. Tigres con una nueva noticia, hermano Miguel, tiene nuevo entrenador y me llama la atención que es Vucetich, Víctor Manuel Vucetich, que fue director del Monterrey hace un par de años y que fue despedido injustamente porque lo despidieron por el hecho de que Monterrey no jugaba bonito o espectacular, pero los tenía en los primeros lugares. Entonces, solamente por eso fue el despido. Y siento que ese orgullo de Vucetich o ese deseo de ganarle al acérrimo rival de la ciudad lo va a convertir en un técnico muy, muy, muy interesante ahora en los Tigres de la universidad. Y esperemos que le vaya muy bien. Es un buen técnico, es más de 5, 6, 7 campeonatos tiene con diferentes equipos. Entonces, el llamado Rey Midas es nuevo director.
0: El Rey Midas llega a Tigres, sería el titular de hoy, ¿verdad? El Rey Midas llega a Tigres, lo cual es una esperanza para los aficionados de Tigres que están pues casi escondiéndose por la vergüenza o la pena de que su equipo no ha levantado. Sí.
4: Llega como director deportivo, pero dice, denme el equipo a mí 5 juegos y yo lo levanto. O sea, se echó la soga al cuello porque tiene el puesto más arriba del técnico, de cargarse todo lo que es el área deportiva de todos. Pero dicen, yo agarro ahorita el equipo, como diciendo, para que vean cómo se hace este trabajo. Después ahora sí me voy de corbata y de traje allá a las oficinas.
0: Les voy a demostrar que Tigres está listo para rugir.
4: Sí, sí, sí. Y esperemos que le vaya muy bien porque es un equipo de los más vistos aquí en Houston. Es el equipo, pienso, número 1 aquí en Houston y en el estado de Texas. con más aficionados, el equipo de los Tigres.
0: Sí, sí,
4: y
0: creo.
4: También tenemos ahora el otro equipo también que tiene más seguidores en Texas, en Houston, pero más en Dallas, que es el Monterrey, que también visita hoy a la Fiera de León, un León que está en la League's Cup muy bien, en primer lugar, y enrachado en la League's Cup, y viene ahora a jugar contra el Monterrey, que trae problemas ahí de que necesitan venderlo el 80% de las acciones de León para que deje de ser un monopolio o deje de ser de los mismos dueños de Pachuca y de otros intereses que ahí puede tener algo de impacto en los resultados, y es lo que quieren eliminar en la Liga MX, que también está bien, es más competencia, y esperemos que cómo influye esto en los jugadores que saben que pueden tener ahora nuevos dueños o nuevos patrocinadores. Y a las 8 de la noche reciben a la pandilla del Monterrey que ahorita anda de mírame y no me toques, porque
0: anda enrachado también, anda enrachado Monterrey.
4: Anda enrachado, y yo pienso que no debe de ser así, pero el Monterrey ve a Tigres ahorita que está sufriendo, batallando por levantarse, y ellos en los primeros lugares.
0: Pues Monterrey está disfrutando, pero cuidado con este Tigres y cuidado con el Rey Midas.
4: Sí, cuidado, es un buen técnico, y un técnico muy, muy...
0: muy capaz.
4: Muy apasionado y que sabe llegarle por todos lados a los jugadores. Y para terminar el día de hoy, tenemos los últimos dos juegos, que pues los Bravos de Ciudad Juárez, que cada día, hermano Miguel,
0: oye,
4: decepcionante.
0: Dos partidos y han recibido vapuleadas, han recibido golizas. Sí, sí, sí. ¿Qué le está pasando a tu equipo?
4: Y creo que lo que está sucediendo ahorita en el club es algo deportivo. Creo que el la todo con el tema de los dueños de no haberse registrado a tiempo ante la FIFA, ante el TAS, influyó en que no hubiera refuerzos, en que no hubiera nuevas contrataciones. Y yo lo miro así, hermano Miguel. Yo pienso que el técnico o los directores deportivos esperaban que esto se solucionara lo más pronto posible, y no planearon muy bien la temporada con el equipo que se tenía. Era para que hubiera hecho, vamos a meternos de lleno con lo que tenemos ahorita, y si esto se arregla, vemos después. No pasó, y ahora parece que el equipo se cae a pedazos, y reciben hoy al América, que pues el América
0: que en este está momento feliz en la cúspide.
4: Pero como le decía yo al hermano Pablo, tienen el calendario acomodado hasta la jornada 8, 9. Entonces, es lo mismo.
0: Les han dado un periodo de gracia donde aprovechan, lo van a lamentar.
4: Sí, pero no creo que sea un pretexto hoy para no ganarle al Juárez. Creo que Juárez no va a reaccionar como hasta... Pienso que esa temporada ya se nos fue de las manos, y lo que esperamos es ya no estar perdiendo por por goleadas de 1-0, 2-1.
0: Sí, cerrar, poner, como decimos, el autobús atrás y dejar que pasen los partidos, pero no caer en esa trampa de querer jugar de tú a tú a equipos que tienen mejores estructuras, mejores jugadores, y que pues aprovechan de la situación que está viviendo Juárez. Así que en definitiva es cerrar la herida, es poner un torniquete, decimos nosotros, ¿no? Te cortas, sangra mucho, hay que ponerle un torniquete para que la sangre no siga saliendo, y que pueda por lo menos pensarse qué es lo que sigue, ¿no?
4: Y estos partidos son importantísimos, porque el despegue emocional que te puede dar a ganarle al América, que es el líder de la competencia, pues puede ser un levantón, como decimos, o agarrar nuevas fuerzas y dejar todo atrás. Ya le ganamos al América, el equipo más importante de la Liga MX y de toda la CONCACAF. Vámonos para arriba, o también puede ser pues otro fracaso. Estadio lleno, más de 17,000 personas van a disfrutar del juego allá en la frontera número uno. Estadio lleno, estuve ahí en contacto con mis hermanos y hermanas, y pues ellos gracias a Dios que sí van a estar presentes ahí en el estadio, y pues uno tiene que trabajar para, para sobrevivir acá.
0: Estadio en lleno y la gran mayoría americanistas, eso es lo que me dice. Cuéntame, ¿por qué sucede eso?
4: Sí, creo que el estancamiento que tuvo la ciudad de no tener un equipo en primera división por varios años. Estuvieron las Cobras en el 89 al 92, luego desaparecieron, luego estuvo Indios en el 2009, 2012, luego desaparecieron, luego regresa a los Bravos de Juárez 2015 hasta ahorita, y regresan a la primera división en el 2022. Entonces, pues el espacio, que los huecos que quedan entre ese transcurso de los años, pues hacen que la comunidad empiece a buscar otro tipo de... Y Juárez, hermano Miguel, un dato muy importantísimo. La ciudad de Juárez es la ciudad con más personas que no son del estado ni de la ciudad de todo México. Hay personas del Estado de México, Chiapas, Veracruz, Torreón, de todos lados. Tiene el 60% de gente no nacida en la ciudad. Gente que inmigró con sus equipos, y pues eso es lo que causa que los papás le enseñen a sus hijos a qué equipo les iban, y no sienten el amor por la camiseta como los, uno que creció y
0: sí,
4: nació ahí.
0: Sí, sí, entiendo. Muy buena explicación, y tiene sentido lo que está diciendo, de que América tenga uh-huh. más afición ahí mismo frente al equipo de la ciudad. Eso puede cambiar poco a poco, y debe trabajarse para que cambie.
4: Poco a poco.
0: Sí, sí, pero hay que hacer trabajos importantes, ajustes importantes, contrataciones de buenos jugadores que puedan competir, porque un equipo no siempre tiene que ganar, pero un equipo que compite, es decir, que viene equipos grandes y les juegan de tú a tú, son equipos que van ganando apoyo, porque dicen, bueno, siempre vamos apoyando como decimos, a los Davides, ¿verdad? Contra los Goliaths. Esa es una necesidad. Exacto. Que todos tenemos. Y cuando vemos que nuestro equipo es un David, pero se enfrenta a un Goliat y le hace frente y compite y no se deja, pues eso va ganando mucha apoyo.
4: Sí, sí, sí. Pero esperemos, y sí, Cami, como le digo, es una ciudad que pues toda la gente busca llegar ahí para dar el brinco a los Estados Unidos, y por alguna razón pues no pueden y se quedan. Entonces, pues es básicamente el problema que tiene la ciudad en todos los aspectos, nada más en el equipo.
0: Sí.
4: Pero esperemos y con el tiempo esto pueda mejorar. Y para terminar, hermano, el día viernes tenemos el Querétaro contra Toluca, un Toluca que es de los equipos de que nunca lo debe dar por muerto. No empezó bien la temporada, pero sabemos que el Turco Mohamed es un experto en levantarse cuando menos lo espera, y un Querétaro que tiene los mismos problemas que Juárez. Son equipos que no pueden levantar todavía. No sabemos qué esté pasando con equipos como Querétaro, como Juárez, como Puebla, como Santos, a excepción de Tijuana, que Tijuana tiene ya varias temporadas siendo un equipo que va trascendiendo día a día, y ahora con Gilberto Mora tienen un reflector ahí de audiencia y un jugadorazo, un golazo que metió la semana pasada. Y estos son los juegos para el día de hoy. Ya para el día de mañana,
0: eso es lo que necesita Juárez, un referente, y ponerle caudillos, es decir, jugadores que lo arropen, que lo apoyen, que hagan el trabajo difícil, el trabajo de como decimos, de peón, ¿verdad? De sacrificio, porque de eso se trata. No todos los equipos pueden tener 11 estrellas, pero con uno o dos se puede ver, hacer bien el equipo.
4: ¿Eh?
0: Le pasó a León, porque yo cuando miré que León contrató a James, aunque ya en época de retiro casi, le dio un impulso al equipo, y la afición se emocionó.
4: Sí, sí, sí, y en su momento Querétaro con Ronaldinho,
0: sí,
4: y así jugadores importantísimos, vamos a pasar al sábado, hermano.
0: Sí, tiempo. Adelante, adelante.
4: Sí, estamos para el día sábado el Guadalajara contra el Club Tijuana, de lo que estábamos hablando. Un chico Mora que espectacular en todos los aspectos. Parece que este muchacho tiene 24, 25 años y se ha hecho un proceso bastante bueno con él. No lo dejaron irse esta temporada hasta que se consolidara mucho más en el club aquí en la liga. Ya tenía ofertas buenas, ofertas de inclusive sonó para el Real Madrid, sonó para el Manchester, sonó para el Arsenal, para equipos buenos, y la familia tomó la decisión de no, vamos a dejarnos de estar pensando en la fama, en el dinero, el niño necesita crecer, porque es un niño.
0: Sí.
4: Usted dígame qué niño a los 16 y medio, 17 años, ya tiene todos sus reflectores de buena manera.
0: El error, y ojo, que yo he dicho aquí desde este lugar, hay errores garrafales que se cometen con jugadores que tienen una expectativa alta de crecimiento, de expansión, de reconocimiento, el talento está ahí, pero si lo empujas y cortas el proceso, lo anulas. Y hablemos de Lainez. Para mí Lainez es un jugador que fue truncado, que no llegó al equipo que lo necesitaba o que lo apreció y que el técnico no lo utilizó, no le dio la oportunidad, lo que tú quieras, y se estancó su carrera, su progresión. Entonces, hablemos de un Hendrix. Todos los reflectores, bla, bla, bla, Real Madrid y todo, llegando a un equipo grande, un equipo que tiene estrellas, pero no encontró su lugar, no encontró el técnico adecuado que lo trabajara, y lo tuvieron que enviar a otro lugar, allá a Francia, y ahora regresa, y hay un enredo ahí que no saben si se va a quedar o si lo van a vender o qué. O sea, estamos hablando de jóvenes prospectos, talentos puros, pero que nadie quiere tomarse el tiempo para sacarle el brillo, porque toma tiempo, toma dolores, claro, de cabeza, hay que estar detrás de ellos, hay que enseñarles el camino correcto, dentro y fuera de la cancha.
4: Entonces, los padres de él están muy involucrados, y pues, sí, ¿qué padre no quiere lo mejor para su hijo? Sí. Entonces ellos están muy metidos en la representación de sí, él como representantes, y lo van llevando poco a poco, se están haciendo las cosas bien. Mira, hermano, yo le puedo decir en este momento que el chico está para irse a cualquier equipo, no hay duda, no hay duda, pero hay una gran diferencia en que te vayas fortalecido, fuerte, bien aconsejado, a que te vayas a ver qué pasa con el chico. Entonces el chico se va a ir completo, al 100%, y fue lo que la Volpe en su momento platicó de Lainez. Es que Lainez no debió de haberse ido, pero Lainez tenía un potencial, porque la Volpe fue el que lo
0: descubrió,
4: lo descubrió, y él dijo, es que fue un error, el chico no estaba listo para irse, y esperemos que no pase, porque pues tenemos 4 años para prepararnos para el Mundial, y con este referente, con un jugador referente como Mora, puede cambiar mucho una selección.
0: Hay mucha, mucha esperanza para el fútbol mexicano, trabajando a Mora y trabajando a otros jugadores de su mismo calibre y de su mismo, diríamos, acompañamiento, acompañándole, blindándolo, para que arropándolo, para que él pueda, sí, sí, sí, brillar. Hay que trabajar esa selección, si es que se tiene y se debe aspirar para un futuro mundial de fútbol. Lo importante es esto, darle el tiempo, que el jugador queme sus etapas, ¿verdad? Sí, sí, existen los genios, ¿verdad? En todas las áreas de la vida existen genios, pero he escuchado malas experiencias de personas o de niños que a los 10 años ya están en la universidad y están desfasados. Juegan, piensan como niños, aunque tienen un gran intelecto, un gran potencial de entendimiento de muchas cosas, no tienen la madurez emocional.
4: No.
0: No tienen esa madurez. Sí. Y los ponen a ese nivel donde posiblemente se van a tener que sobreponer, ¿verdad? Entonces, creo que para mí lo sabio, lo inteligente es llevar a estos chicos despacio.
4: Estar todo a su tiempo.
0: Darles todas las herramientas, las experiencias. La Liga Mexicana creo que es una liga de muy buen nivel para un jugador como Mora, para quedarse compitiendo un par de temporadas y afianzarse y afirmarse y convencerse a sí mismo de que está listo para irse. Cuando él diga estoy listo, es porque está listo. Cuando él conscientemente lo diga, estoy listo, váyase, vámonos.
4: De eso se juegan ahora contra las Chivas, otro de los que ya vendió a la Hormiga González. Ese sí ya se fue, para que ya está viajando para allá, para Grecia. También muy criticado, por qué ese equipo, pero está bien, es un trampolín también que va a tener más reflectores. Y el dueño de este equipo de Grecia es el mismo dueño del Nottingham Forest de Inglaterra. Entonces, si el chico lo hace bien, pues ahí tiene la. El brinco más pronto.
0: Lo están llevando para observarlo, para ver cuánto rinde en un equipo, diríamos, de media tabla. Y de ahí, ver si realmente tiene todos los componentes, elementos que necesita para rendir en un fútbol tan competitivo como el inglés. No hay duda que tiene la capacidad, pero hay que probarlo. Hay que probarlo.
4: Todos los jugadores mexicanos que han tenido éxito, como Guardado, Edson Álvarez, Pavel Pardo, Osorio, Raúl Jiménez, llegaron a un equipo media tabla y explotaron su talento. Los que llegaron a equipos grandes, pues, se apagaron rápidamente. Y antes de que se nos acabe el tiempo, hermano Miguel, Puebla contra el Santos Laguna, ese partido, pues, con todo respeto para agarrar la almohada y a dormir. Cruz Azul Atlas, Cruz Azul que viene de dos derrotas, esperemos que se afiance, porque son equipos que queremos ver en la liguilla. San Luis Pachuca, y el último juego del domingo, los Pumas de la Universidad Autónoma de México contra los Hidrorrayos del Necaxa. También yo pienso que ahí se quita la almohada y a ver qué pasa, pero son los juegos que tenemos de nuestra gloriosa Liga MX, que jornada 5, y ahora sí, a dejar todo, porque ya después de las 6, el que se va quedando, y el que va subiendo, se va subiendo, como le hacen con el América, que se proyecta hasta la posición 8, y llegue con los más puntos, y ahora sí relajarse. No es lo mismo jugar con 3 puntos contra equipos como Monterrey, Cruz Azul, Tigres, a jugar ya con 18, 19 puntos, menos presión. Ese los dejo de tarea.
0: Sí. Bueno, vamos a ver qué pasa con América, si no se enfría tanto al estar arriba demasiado tiempo, como le ha pasado a muchos superlíderes que al final no terminan ganando las ligas. Ojo con eso también. Muy bien, nos vamos a ir. Nos reencontramos en una semana. La próxima semana no tendremos meta final porque el Señor nos permita estar de vacaciones, pero ojo, eso no quiere decir que el deporte se detiene. Vamos a estar haciendo resúmenes cuando regresemos el 31 de agosto, Dios mediante. Que pases una feliz fin de semana, hermano.
4: Dios lo bendiga.
0: Bendiciones.
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6: 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Y ahora, el pronóstico del tiempo para Houston en Radio Amistad. Se reporta 98 grados y parcialmente nublado. El viento sopla desde el oeste de 5 a 10 millas por hora. Esta noche, tormentas eléctricas con una temperatura mínima cerca de 82 grados. Después mañana, tormentas eléctricas con una temperatura máxima cerca de 102 grados. Mañana por la noche, tormentas eléctricas con una temperatura mínima cerca de 82 grados. El pronóstico del tiempo en Radio Amistad.
7: Este es el versículo de la semana que se encuentra en Primera de Tesalonicenses 5:17 y dice: Orad sin cesar, en todo dad gracias, porque esta es la voluntad de Dios para vosotros en Cristo Jesús, quien escucha siempre al corazón humilde. Una vez más, Primera de Tesalonicenses 5:17 dice: Orad sin cesar, en todo dad gracias, porque esta es la voluntad de Dios para vosotros en Cristo Jesús, quien escucha siempre al corazón humilde.
6: 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Dolly Martín reportando desde Houston para Radio Amistad. Un fuerte sismo de magnitud 6,7 sacudió este jueves varias regiones del sur de Perú, sin que todavía se reporten daños o víctimas, informó el Servicio Geológico de Estados Unidos, de acuerdo a la AFP. El epicentro ocurrió en un distrito de la provincia de Parinacochas, en el sureño departamento de Ayacucho, unos 791 kilómetros al este de la capital Lima, con una profundidad de 66,6 kilómetros, según el USGS. Un tribunal de Hong Kong condenó este viernes a la abogada Chow Hang-tung y al sindicalista Li Chuk-yan por incitación a la subversión en un fallo que cierra uno de los últimos grandes juicios políticos derivados de la represión que Pekín desató sobre el territorio tras las masivas protestas contra el régimen chino de 2019. Ambos enfrentan pena de hasta 10 años de prisión que se conocerán en una fecha posterior. Los meteorólogos anunciaron el jueves que las islas hawaianas se ven amenazadas por otro sistema meteorológico tropical que podría azotar la Isla Grande apenas unos días después de las destructivas inundaciones causadas por el huracán Lala. El jueves por la tarde no había vigilancias ni avisos costeros en vigor para las islas, aunque se esperaba que la tormenta pasara cerca o al sur de la Isla Grande durante el fin de semana, según el Centro Nacional de Huracanes. La depresión tropical 2C se desplazaba por el Pacífico Central y podría intensificarse hasta convertirse en la tormenta tropical Mok, informaron las autoridades. Dolly Martín reportando desde Houston para RRA Noticias con permiso de Voz Media y World News Group.
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9: Algunas personas están experimentando desafíos en su matrimonio hoy en día porque todavía dependen de mamá y papá. Aquí está Dennis Reini.
10: Sí, Roberto. El hombre deja a sus padres para que pueda unirse a su esposa. Si no los deja, no puede unirse con ella. Unirse literalmente significa permanecer cerca, pegarse, adherirse. La pega en un sobre es una imagen de lo que significa unirse. Es una adhesión permanente. Esa es la razón por la que cuando tratamos de abrir un sobre, solo hay una manera de hacerlo y es rompiéndolo.
9: Esto es Vida en Familia Hoy. Nuestro anfitrión es el presidente de Vida en Familia, Dennis Reini, y yo soy Roberto Lepín. Gracias por sintonizarnos. Cuando nos casamos, pensamos que esa sensación hermosa de la luna de miel durará para siempre.
10: Así es, Roberto. Pero la realidad es que en el camino como esposos debemos hacer ajustes para mantener la unidad matrimonial.
9: Y por eso estamos compartiendo la serie titulada El Plan de Dios para la Unidad, que es un material que nuestro gran amigo Jeff Schultz compartió en un retiro para el equipo de Vida en Familia Hoy.
10: Jeff no solo es un buen amigo mío, sino que él y su esposa Brenda sirvieron aquí en Vida en Familia por muchos años, como recordarás, Roberto. Ellos tienen 6 hijos, Jeff es pastor principal en una iglesia que tiene más de 3,000 asistentes cada domingo, y esta es la clase de enseñanza y de discurso que se puede esperar en uno de nuestros eventos, y vamos a usar su material para compartir con ustedes que este tema tan importante en nuestro matrimonio.
9: Así es, y en el programa anterior les compartimos el conflicto que Jeff y su esposa Brenda estaban atravesando por la falta de unidad que había entre ellos, debido al trasfondo de la familia de Jeff. Para él, es decir, para Jeff, era más importante su madre que su esposa, dice Jeff. Y cuando iba a la casa de mi madre, hablábamos horas de horas con ella y mis hermanos. Mi esposa se iba a acostar y yo me quedaba hablando abajo en la casa, en la sala, hasta la una de la madrugada con mi mamá y mis hermanos, cuenta Jeff. Luego iba a la cama y me deslizaba junto a este témpano de hielo porque ella estaba cansada, refiriendo a su esposa, pero más que eso, ella quería interactuar conmigo, menciona Jeff. Ella subió a acostarse a las 9 de la noche aproximadamente y quería que yo fuera con ella, porque necesitaba hablar sobre todo lo que estaba sintiendo, sobre todo lo que pensaba en esa interacción y lo que sucedía, qué ocurría emocionalmente en su corazón al tratar de conectarse con esta familia, mis hermanos, mis hermanas, mi mamá, toda la dinámica de esta enorme familia que estaba haciendo todo este ruido, cómo nos hablábamos unos a otros, cómo nos interrumpíamos unos a otros y cómo somos groseros incluso unos con otros. Todas esas cosas. Eso la agotaba y simplemente necesitaba desahogarse. Y Jeff dice, y lo que yo tenía que comenzar a aprender es que cuando ella me decía, estoy cansada, quiero ir a acostarme a las 9 de la noche, yo tenía que darle preferencia a ella, sobre mi mamá y mi familia incluso.
10: Por supuesto.
9: Yo tenía que ir con ella y darme cuenta de que ella me necesitaba a mí. Ella me quería a mí, así que yo tenía que subir y estar con ella,
10: bueno,
9: menciona Jeff.
10: En otras palabras, lo que él tenía que aprender, que su esposa era su primera prioridad.
9: Así es, y Jeff continúa diciendo, cuando comencé a demostrarle a mi esposa de muchas maneras pequeñas e incluso en formas relevantes que ella era la mujer de mi vida, ella creció en su propia seguridad. La competencia comenzó a desaparecer y ella empezó a enseñarme cómo amar bien a mi mamá. Y puedo decirle hoy que soy un mejor hijo para mi mamá ahora, a causa de mi esposa, de lo que era antes de casarme.
10: Bien, bien, bien.
9: Pero en su seguridad, por cierto, esa era mi responsabilidad. Ella tuvo el poder para acercarme hacia mi mamá en una manera poderosa como hijo que es responsable de cuidar a su madre anciana. Es muy diferente porque ahora vamos juntos, mientras que antes iba yo solo y trataba que ella camine a mi mismo ritmo, al ritmo que yo, dice Jeff.
10: Bueno, es interesante que aún la relación madre e hijo puede tener grandes beneficios si el esposo le da la prioridad a su esposa antes que a su madre. Pero hay otro aspecto importante para mantener la unidad en el matrimonio, y es la responsabilidad de establecer un compromiso el uno con el otro.
9: Así es.
10: Es decir, unirse, Roberto, unirse. Por eso el hombre deja a su padre y a su madre y se une a su mujer y los dos se funden en un solo ser, dice Dios. Visitar un jardín ilustra este principio de unirse a su pareja. Mire, el hombre deja a sus padres para que pueda unirse a su esposa. Y si no los deja, no puede unirse con ella. Unirse literalmente significa permanecer cerca, pegarse, adherirse. La pega en un sobre es una imagen de lo que significa unirse. Es una adhesión permanente. Esa es la razón por la que cuando tratamos de abrir un sobre, solo hay una manera de hacerlo y es rompiéndolo. Dios creó a Adán con una necesidad no satisfecha. Adán estaba solo. Él era un papelito que buscaba una anotación, quería pegarse en algún lugar. Y luego el Señor dijo, no es bueno que el hombre esté solo. Le haré una ayuda idónea para él. Hasta este punto en la creación, Dios había dicho que todo era bueno. Si usted vuelve atrás y lee el relato de la creación del Génesis, 7 veces Dios está creando cosas y dice, Es bueno. Vaya. Él hizo algo que era realmente bueno. Todo lo creado era bueno. Y este pronunciamiento de que algo no era bueno, de repente en medio de que todo es bueno, Dios dice, ahora sí que esto no es bueno. Él hizo una pausa. Y usted debería hacer una pausa también, porque este pronunciamiento de que algo no es bueno se encuentra en un contexto, en un punto en el que Adán tuvo muchas ventajas por sobre el hombre moderno.
8: Así es, Denis. Adán aparentemente lo tenía todo. Mire, Adán estaba en el paraíso. Lo tenía todo, pero algo faltaba en su vida. Dios eligió crear una necesidad única en Adán que no era llenada por la presencia personal de Dios. Sí, ni siquiera por la presencia personal de Dios.
10: Así es. En el segundo punto, Dios le mostró a Adán su necesidad. El contexto aquí no describe a Adán en el paraíso diciendo, esto no está bien. Adán no tenía idea de lo que estaba pasando. Dios es el que dice, no es bueno. De hecho, Adán ni siquiera sabe que eso no es bueno. Tengo que crear en Adán la necesidad o el reconocimiento de una necesidad de la que él ni siquiera está consciente todavía. Así que Dios organiza el escenario para ayudar a crear en Adán el reconocimiento de su necesidad por esta compañía. Usted lo ve aquí en Génesis capítulo 2, dice, entonces Dios el Señor formó de la tierra toda ave del cielo y todo animal del campo y se los llevó al hombre para ver qué nombre les pondría. El hombre les puso nombre a todos los seres vivos. Y con ese nombre se les conoce. Así, el hombre fue poniéndoles nombre a todos los animales domésticos, a todas las aves del cielo y a todos los animales del campo. Sin embargo, no se encontró entre ellos la ayuda adecuada para el hombre. Relato de Génesis. Él no encontró su pareja. Piensen esto. ¿Acaso le faltaba algo? ¿Debía tener una pareja? ¿Por qué no hay nadie como yo? De repente, ¿por qué me siento tan solo? Entonces Dios el Señor hizo que el hombre cayera en un sueño profundo, dice el relato. Deténgase nuevamente allí. Demos énfasis en el hecho de que lo que ocurre aquí es completamente obra de Dios, no tiene nada que ver con Adán. ¿Dónde está Adán cuando Dios provee para satisfacer su necesidad? ¿Dónde está Adán? Él está dormido. La creación de Eva es obra de Dios por completo. Adán no está sentado al lado de Dios, susurrándole al oído lo que él cree que necesita, lo que él cree que quiere, lo que él quisiera tener. Adán está dormido, Roberto. Dios está obrando mientras Adán está fuera de la escena. Así que, mientras Adán duerme, la Biblia dice, entonces Dios el Señor hizo que el hombre cayera en un sueño profundo, y mientras éste dormía le sacó una costilla y le cerró la herida. De la costilla que le había quitado al hombre, Dios el Señor hizo una mujer y se la presentó al hombre. Dios hizo a Eva para que sea idónea para Adán. Quedémonos en ese punto por un segundo. Me gustaría que encierre en un círculo la palabra hizo.
8: Y creo que es interesante que la Biblia dice que Dios crea al hombre, pero hace a Eva. Hay una diferencia. Los hombres fueron creados, las mujeres fueron hechas, diseñadas. Adán fue creado del polvo de la tierra, pero Eva fue hecha de la materia de Adán. Esa es la forma bíblica para decir cómo fue hecha una mujer. Así que, varones, si caminan unos pocos pasos detrás de su esposa y notan que ella está bien hecha, ustedes están siendo muy bíblicos porque Dios la diseñó y la formó de una manera muy deliberada.
10: Oh, muy bien, muy bien. Eva era la carne y la sangre de Adán. Había unidad. Sin embargo, ella era muy diferente de Adán. Había diversidad. Esto nos hace volver a otro punto en el que vamos a citar a este gran teólogo Rocky Balboa, cuando dijo, tengo vacíos y tú tienes vacíos, pero juntos no tenemos vacíos. Permítame decirle una cosa. Cuando era soltero, no tenía ningún vacío, no lo tenía. Pero mientras fui creciendo en mi relación con Brenda, sabe una cosa, comencé a sentir la misma cosa al estar alrededor.

0: lugar los planes bíblicos para su matrimonio. Hay mucho trabajo por hacer para construir matrimonios y familias hoy en día, para lo cual se necesitan los planos. No estoy seguro de dónde proviene, pero sospecho que es el plan del mundo para el matrimonio. Sin embargo, las parejas vienen, escuchan juntos conferencias como esta y luego tienen la oportunidad como pareja de sentarse, aplicar estos principios a su matrimonio y entonces descubren cuánto se necesitan el uno al otro y hablan sobre esto de una manera renovada.
1: Muy bien, muchas gracias por sintonizarnos. 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Estuvimos junto a usted, Vicente Vieira como Dennis Reini, y quien les habla, Duval Rueda interpretando a Roberto Lepín. 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
1: Si alguien te dijera, sabes, el cristianismo está en mi cabeza, pero aún no creo que esté en mi corazón, ¿qué le responderías tú? Tiempo atrás yo habría dicho, bueno, oremos para que entre en tu corazón. Pero ahora digo algo diferente. Bueno, espera un momento, cuéntame un poco de esa fe que está en tu cabeza.
2: Soy Omar Jaramillo y quiero darles la bienvenida al programa Abre la Biblia con el pastor Colin Smith en la voz de Fausto González de Chávez. Colin, tengo que preguntarte, ¿por qué cambiaste tu manera de responder a alguien que dice, el cristianismo está en mi cabeza, pero todavía no está en mi corazón?
1: Bueno, he encontrado a lo largo de los años que las personas que dicen no tener mucho del Evangelio en su corazón, tampoco tienen mucho del Evangelio en su cabeza. Y que cuando les dices, cuéntame qué hay en tu cabeza, cuéntame qué crees acerca de Jesucristo, dime quién es Él para ti, dime qué ha hecho Él por ti, qué dice la Biblia acerca de lo que ha hecho por ti, ves que rápidamente se quedan sin respuesta. Y esto me llevó a la conclusión de que en realidad la cabeza y el corazón están más conectados de lo que a veces podemos pensar. Incluso solía pensar, ¿en verdad existen esos largos 45 centímetros entre la cabeza y el corazón? ¿De verdad? ¿Es esa la distancia real? La realidad es que cuando una persona está profundamente persuadida de que Jesucristo es el Hijo de Dios, de que se entregó a sí mismo por pecadores, que cargó con los pecados en la cruz, ¿cómo podríamos tener eso en la cabeza y que no toque el corazón?
2: Eso es muy perspicaz. A veces pensamos que la mente y el corazón están muy separados, pero cuando una persona entiende realmente quién es Jesús, lo que Él ha hecho en la cruz y el amor con el que se entregó por nosotros, esa verdad tiene que tocar profundamente el corazón. Hoy vamos a profundizar en la promesa de Dios de darnos un corazón nuevo. Así que abre tu Biblia en Ezequiel capítulo 36 y acompáñanos mientras comenzamos el mensaje, el corazón. Cristo cambia lo que amas. Escuchemos al pastor Colin.
1: Continuamos con nuestra serie sobre el maravilloso tema de la regeneración, el milagro de la gracia por la cual Dios nos hace nuevas criaturas en Jesucristo. Y hemos estado disfrutando de esta maravillosa verdad de que llegar a ser una nueva creación significa que Dios trae a existencia algo que no existía antes. La última vez hablábamos de una mente nueva, una mente que ahora ve la gloria de Dios en el rostro de Jesucristo. Eso es totalmente nuevo porque antes de venir a Cristo no veías nada de su gloria. Hoy vamos a mirar en las Escrituras el maravilloso tema del nuevo corazón. El peligro que nos acecha cuando hablamos sobre la mente, el corazón y la voluntad es que podríamos fácilmente caer en la idea equivocada de que estos son departamentos separados en tu vida, que operan de forma independiente el uno del otro. Así que quiero que todos entendamos que cuando hablamos de la mente, del corazón y de la voluntad, estamos hablando de tu vida interior, pero vista desde ángulos distintos. La Biblia usa la palabra mente y la palabra corazón de diferentes formas, y no siempre resulta fácil distinguirlas. A veces la Biblia usa la palabra corazón donde uno pensaría que usaría la palabra mente, y la palabra mente donde uno usaría la palabra corazón. Cuando hablamos de que Dios cambia la mente, el corazón y la voluntad, estamos hablando de un milagro visto desde diferentes ángulos, como las diferentes facetas de un diamante. No estamos hablando de tres cosas diferentes que tienen que suceder en secuencia. La mente, el corazón y la voluntad son una cosa, como el Padre, el Hijo y el Espíritu Santo son uno. He encontrado que esta es una forma útil de pensar en esto. En otras palabras, si piensas que el corazón, la mente y la voluntad son uno, de la misma manera que el Padre, el Hijo y el Espíritu Santo son uno, Eso te ayudará a recordar que pueden distinguirse, pero nunca pueden separarse. Cumplen funciones diferentes, pero nunca operan de forma independiente. Y esto es importante porque nos recuerda que el corazón, la mente y la voluntad de una persona están siempre en la misma condición espiritual. O están con Cristo o están sin Cristo. Cuando Cristo trae luz a la mente, que es lo que vimos en el programa anterior, también trae vida al corazón y trae fuerza a la voluntad. Nunca sucede lo uno sin lo otro. ¿Por qué? Porque el Señor Jesucristo te redime a ti completamente. Y tú eres una persona con mente, corazón y voluntad, que pueden distinguirse pero nunca separarse, que funcionan de manera diferente pero que nunca actúan de forma independiente. Así que si tu mente ha sido regenerada, también lo ha sido tu corazón y también lo ha sido tu voluntad, porque Cristo trata contigo como un todo. Él te salva a ti, no solo una parte de ti. No existe tal cosa como una persona que está regenerada a medias. O estás en Cristo o aún no estás en Cristo. Pero es o lo uno o lo otro. Y nunca una parte sí y otra parte no. Y eso tiene sentido si lo piensas. Porque si piensas en tu propia vida, pronto te darás cuenta de que tu corazón, tu mente y tu voluntad están inseparablemente interconectadas. Lo que piensas, lo que sientes, lo que deseas y lo que haces están entretejidos de tal manera que aunque puedan distinguirse, nunca pueden separarse. Están envueltos el uno en el otro, son distinguibles y sin embargo, inseparables, como el calor del sol y la luz del sol. Son distintas cosas, pero uno nunca existe sin lo otro. Quiero que veas esto en la Biblia y quiero mostrarte por qué es importante. También quiero explicarte cómo mi propio entendimiento sobre esto ha cambiado de forma radical y espero que ese sea tu caso también. Comencemos entonces en 2 Corintios capítulo 4, que fue el pasaje que vimos en los dos programas anteriores. Me pregunto si lo notaste. El Dios de este mundo, es decir, Satanás, ha cegado el entendimiento de los incrédulos para que no vean el resplandor del Evangelio de la gloria de Cristo, que es la imagen de Dios. No pueden verlo. Entonces, ¿qué hace Dios para curar una mente que está cegada? Mira el versículo 6. Pues Dios, que dijo, de las tinieblas resplandecerá la luz, es el que ha resplandecido en nuestros corazones. Bueno, pero aquí dice que la ceguera está en la mente. Sin embargo, dice que Dios hace resplandecer su luz en el corazón. ¿Cómo sucede que la luz de Dios en el corazón traiga vista a la mente? Bueno, porque ambas están inseparablemente conectadas. En Efesios 4, versículos 18 y 19, encontramos otro ejemplo de cuán estrechamente están ligados estos dos en la Escritura. Pablo comienza con una declaración sobre la mente, sobre el entendimiento. Él dice, teniendo el entendimiento entenebrecido, ajenos de la vida de Dios por la ignorancia que en ellos hay, por la dureza de su corazón. Pablo nos está diciendo que detrás de la oscuridad de la mente, detrás de la incapacidad de ver la gloria de Cristo, se encuentra una dureza de corazón, porque estos dos están entrelazados. Y aquí hay algo muy fascinante. Me pregunto si lo has notado. En Marcos 12:30, al Señor Jesús se le ha preguntado, ¿cuál es el primer mandamiento de todos? Y Jesús responde citando Deuteronomio 6, versículo 5. Amarás al Señor tu Dios con todo tu corazón, con toda tu alma, con toda tu mente y con todas tus fuerzas. Tomado directamente de Deuteronomio 6, 5. Excepto que cuando miras al pasaje original, encuentras que lo que Moisés dice es lo siguiente. Amarás al Señor tu Dios con todo tu corazón, con toda tu alma y con todas tus fuerzas. Moisés no menciona la mente. Entonces, ¿por qué el Señor Jesús añade la mente al mandamiento que dio Moisés? ¿Por qué el Señor dice corazón y mente y Moisés solo dice corazón? Oliver Barclay da la siguiente explicación. El rango del significado de la palabra hebrea traducida como corazón se estrechó tanto con el tiempo que el griego necesitó dos palabras distintas, léase, corazón y mente para decir lo que estaba cubierto en el Antiguo Testamento por la sola palabra corazón. Es decir, cuando lees la palabra corazón en el Antiguo Testamento, debes leer corazón y mente en el Nuevo. Hoy tendemos a pensar en ellos como dos compartimientos separados, pero los judíos nunca lo hicieron así. Ellos entendían que lo que piensas y lo que sientes están inseparablemente ligados. Y si piensas en la realidad de tu propia vida, te darás cuenta de que esa es una visión profunda de la personalidad humana. Así que te lo planteo de esta manera. Hay más del corazón en la mente y más de la mente en el corazón de lo que comúnmente se supone. No puedes cambiar lo uno sin lo otro. No existe tal cosa como cambiar la mente de una persona sin cambiar su corazón, o cambiar el corazón de alguien sin cambiarle la mente. Este descubrimiento ha sido profundamente importante para mí en lo personal. Ha cambiado la forma en que trato de ayudar a las personas, de pastorearlas. Ha cambiado la forma en que pienso sobre mi propia vida espiritual y mi crecimiento. Permíteme explicarte. Fui criado con una enseñanza que decía que el viaje más largo en la vida son los 45 centímetros entre tu cabeza y tu corazón. ¿Has oído eso alguna vez? Muchos de nosotros hemos sido criados con ese concepto. El viaje más largo de tu vida son los 45 centímetros entre tu cabeza y tu corazón. Piensa en lo que se está diciendo ahí. Están diciendo que lo que piensas y lo que sientes están muy lejos lo uno de lo otro. Están desconectados, están a una gran distancia, y eso lleva a la gente a decir cosas como estas. Bueno, está en mi cabeza, pero aún no ha llegado a mi corazón. Creo que mi cabeza está convertida, pero no estoy seguro de que mi corazón lo esté. ¿Alguna vez has oído a alguien decir algo como eso?
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1: Muchos cristianos sienten que el Evangelio no los ha cambiado realmente, y entonces se pasan toda su vida corriendo en busca de experiencias emocionales que de alguna manera los cambien. Permíteme preguntarte lo siguiente. Si alguien te dijera, «Sabes, el cristianismo está en mi cabeza, pero no creo que haya llegado a mi corazón», ¿cómo intentarías ayudar a esa persona? ¿Cómo ayudarías a alguien que te dijera, «Está en mi cabeza, pero no está en mi corazón»? Tiempo atrás yo hubiera dicho, «Bueno, vamos a orar juntos para que entre en tu corazón también». Pero ahora hago algo diferente. Ahora digo, espera un momento, cuéntame sobre la fe que está en tu cabeza. Cuando hago esa pregunta, inmediatamente se hace obvio que el problema no es que la verdad necesite hacer un viaje de la cabeza al corazón. El problema verdadero es que la verdad que ha sido captada en la mente no es lo suficientemente grande como para capturar el corazón. Lo que sucede cuando uno hace esa pregunta a alguien es que la persona comienza a decir cosas muy generales sobre Dios que no están ni cerca de las verdades de la gloria del Evangelio de Cristo. Y la razón por la que no vive en el corazón es porque tampoco vive en la cabeza. Lo que se ha captado no es el Evangelio de nuestro Señor Jesucristo. Jonathan Edwards tiene una imagen que me ha ayudado mucho con esto. Él dice que puede saber que la miel es dulce leyendo sobre ella en un libro, pero no sabes realmente que la miel es dulce hasta que la has probado en tu boca. Lo que él está diciendo aquí es que hay dos tipos diferentes de conocimiento. Santiago nos recuerda en su carta que el demonio sabe que hay un solo Dios. Eso no va a cambiar la vida. El demonio sabe que Jesús murió en la cruz y que resucitó. Así que cuando hablamos de conocer a Dios, tiene que ser algo más que eso. De lo contrario, simplemente va a ser como saber que la miel es dulce porque te lo dijo un libro, pero no porque lo hayas probado en tu boca. La Biblia deja muy claro que debemos gustar y ver que el Señor es bueno. Gustar, por así decirlo, involucra la mente y el corazón. toca la realidad de la vida interior del ser humano. Hay muchos que van por ahí asumiendo que son cristianos porque han escuchado algunas verdades cristianas, cuando en realidad la vida de Jesucristo no está en ellos. Escuché en una ocasión a Tim Keller plantear esto. Él dijo lo siguiente: supongamos que alguien te dice, sé que Dios me ama, pero yo me odio a mí mismo. ¿Has oído alguna vez a alguien decir algo así? Yo sí. Pero si Jonathan Edwards estuviera tratando de ayudar a esa persona, le diría, tú no sabes realmente que Dios te ama. Crees que lo sabes, pero no sabes realmente que Dios te ama. Porque si estuvieras convencido del amor de Dios, no dirías que te odias a ti mismo. Si conocieras el amor del Rey Soberano del Universo, tocando la realidad de tu experiencia, no dirías que te odias a ti mismo. Ahora, la interconexión de la mente y el corazón es tan profunda que a veces es difícil distinguirla. Pero la maravillosa verdad que estamos tratando de alcanzar en este mensaje es que a través del Evangelio, el Señor Jesús trae nueva vida a la mente, al corazón y a la voluntad, a la totalidad de tu ser. No solo a una parte de ti, no a un compartimiento de tu vida, sino a ti, haciéndote una nueva persona, una nueva creación en Cristo. Cristo cambia lo que piensas, Cristo cambia lo que sientes, Cristo cambia lo que deseas, y estas no son obras separadas del Espíritu Santo. Estas son las dimensiones del milagro de la regeneración, que es el centro de lo que estamos aprendiendo. Espero que esto sea estimulante para ti. Espero que esto te ayude a pensar de forma renovada sobre ti mismo y sobre cómo ayudar a otras personas. Para mí ha sido profundamente útil y transformador. Ahora, centrémonos en la gran promesa de Dios en lo que se refiere particularmente al corazón. Ezequiel 36:26 dice, además, les daré un corazón nuevo y pondré un espíritu nuevo dentro de ustedes. Quitaré su corazón de piedra y les daré un corazón de carne. Comencemos tratando de identificar qué se entiende por el corazón. Muchas personas asocian el corazón con los sentimientos, con las emociones, y ciertamente incluye esas cosas. Pero el corazón es mucho más que nuestros sentimientos o que nuestras emociones. He encontrado que una forma útil de definirlo es que tu corazón es el centro de control de tu vida. Es la fuente de motivación que impulsa y guía lo que deseas y lo que haces. Proverbios 4:23 dice, con toda diligencia guarda tu corazón, porque de él brotan los manantiales de la vida. Toda tu vida fluye del corazón. ¿Recuerdas la famosa frase del actor y director de cine Woody Allen? Él dijo, el corazón quiere lo que quiere, y él tenía toda la razón. Lo que el corazón quiere será la fuente de su vida. Eso es lo que dice Proverbios, donde el corazón del hombre quiera ir, ahí irá el hombre. La Biblia dice que guardes tu corazón, porque de él brotan los manantiales de la vida. Los deseos prevalecientes de tu corazón gobernarán la dirección de tu vida. Es la verdad para todo ser humano, por lo que es tan importante conocer nuestros propios corazones. Habiendo definido qué es el corazón, entonces, ¿por qué el corazón necesita ser cambiado? Quiero que notes en este versículo que el Señor nos habla de un corazón de piedra. Mira Ezequiel 36:26 de nuevo. Quitaré de su carne el corazón de piedra. Pensemos en la piedra. Las piedras vienen en muchas variedades. Algunas de ellas no valen nada. Otras son hermosas, como el granito, por ejemplo. Algunas son muy preciadas, como los zafiros, rubíes, las esmeraldas, los diamantes, piedras que se convierten en joyas muy valiosas. Quiero que entendamos cómo la piedra del corazón humano impide que las personas sigan a Jesucristo. Y para eso quiero que veamos seis piedras o seis rocas que resisten a Jesucristo. Seis condiciones del corazón. Seis disposiciones del corazón que impiden que muchas personas sigan a Jesús en sus vidas, y te daré un pasaje bíblico para cada una de ellas. La número uno, la primera piedra, es la presión de grupo. Mira Juan 5:44. Jesús le dice a una multitud, ¿cómo pueden creer cuando reciben gloria los unos de los otros y no buscan la gloria que viene del único Dios? ¿Ves lo que está diciendo Jesús aquí? Aquí están ustedes, una gran multitud, y lo que realmente les importa a ustedes es ser alabados los unos por los otros. Eso es lo que están buscando. Quieren ser aprobados por otras personas. Es muy difícil destacar entre la multitud, pero ¿cómo puedes creer si la disposición de tu corazón está en la aprobación de otras personas? Siempre es difícil destacar entre la multitud. Por ejemplo, en la escuela secundaria. Es igual de difícil, por ejemplo, para los profesores, los académicos en una universidad donde la élite intelectual no cree, y para un profesor destacar en una universidad secular y vivir bajo el estandarte de Jesucristo es algo extremadamente difícil de hacer. Lo mismo en la vida pública, donde quiera que reine lo políticamente correcto, es tan cierto en los negocios también, como una obra de construcción, el deseo de que los demás piensen bien de ti, en el grupo en el que te encuentras, si ese es el deseo prevaleciente de tu corazón, eso va a determinar la dirección de tu vida y va a ser muy difícil que sigas a Cristo. ¿Cómo pueden creer si eso es lo que les importa? Dice Jesús.
2: Qué recordatorio tan útil. Nuestra mente y nuestro corazón no funcionan como compartimentos aislados. Lo que creemos afecta a lo que amamos. Y lo que amamos termina guiando nuestras decisiones, nuestras prioridades y la dirección de nuestra vida. La Biblia nos muestra que el problema más profundo no es solamente que pensemos mal, sino que nuestro corazón necesita ser cambiado. El corazón es ese centro interior desde donde surgen nuestros deseos, nuestras motivaciones y nuestras decisiones. Por eso Dios promete en Ezequiel, «Les daré un corazón nuevo». Él no viene solo a mejorar hábitos, a retocar nuestra conducta o a hacernos un poco más religiosos. Él viene a cambiar lo que amamos. Tal vez hoy reconoces que el deseo de aprobación, el temor a lo que otros piensan o el anhelo de encajar han tenido demasiado peso en tus decisiones. Cristo puede darte un corazón nuevo, uno que aprenda a buscar por encima de todo la gloria de Dios. 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Gracias por escucharnos hoy y espero que nos acompañes la próxima vez. 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

0: La Biblia dice, bienaventurado aquel cuyo ayudador es el Dios de Jacob, cuya esperanza está en Jehová su Dios. 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
1: Y ahora, el pronóstico del tiempo para Houston en Radio Amistad. Se reporta 98 grados y despejado. El viento sopla del sur-suroeste de 5 a 10 millas por hora. Esta noche, tormentas eléctricas con una temperatura mínima cerca de 82 grados. Después mañana, tormentas eléctricas con una temperatura máxima cerca de 102 grados. Mañana por la noche, tormentas eléctricas con una temperatura mínima cerca de 82 grados. 1400 AM, Radio Amistad.
0: Este es el versículo de la semana que se encuentra en Primera de Tesalonicenses 5:17 y dice, orad sin cesar, en todo dad gracias, porque esta es la voluntad de Dios para vosotros en Cristo Jesús, quien escucha siempre al corazón humilde. Una vez más, Primera de Tesalonicenses 5:17 dice, orad sin cesar, en todo dad gracias,